0: quiere nos haga también nosotros unos santos aquí para juntos, ¿verdad?, seguir llevando su palabra a todo el mundo. Yo creo, familia, después de todos estos saluditos,
1: ¡arrancamos!
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0: La generosidad de Dios para nosotros no es ingenua, sino sabia, y sabe descubrir en nosotros la posibilidad de un bien del que a veces ni siquiera nosotros mismos somos conscientes. Por eso el Señor, que conoce el terreno de nuestro corazón mejor de lo que nosotros mismos lo conocemos, no deja de creer en nosotros, en lo que somos y en lo que podemos llegar a ser día tras día, si con fe nos abandonamos en Él.
1: Amén, amén, amén. Qué hermosa reflexión nos ha dado nuestro querido Papa León XIV. La importancia de reconocer, ¿verdad? ¿Cuántas veces hemos escuchado que Dios sabe mucho mejor que nosotros? Que su plan por nosotros es mucho más grande que nosotros nos podríamos imaginar. Y qué hermoso pensar, reflexionar sobre Dios cree en nosotros. Él cree en la capacidad de cada uno de nosotros y Él nos da lo que necesitamos para hacer su voluntad en nuestras propias vidas. ¡Qué bendición, familia! No es fácil, como hemos mencionado, cada programa es difícil, es un reto, pero Dios no nos deja solo en ese reto, no nos dice, ustedes tienen que hacerlo por sí mismos. No, Él nos recuerda cada vez, no los dejaré solos, yo estoy con ustedes en cada momento, en cada desafío, yo los estoy cargando, los estoy dando mi gracia, mi fortaleza para vivir una vida virtuosa, familia. Y nosotros nos toca echarle ganas, darle gracia a nuestro Padre Dios por las dificultades y darle honor y gloria en las bendiciones. Hay que seguir echándole ganas, familia. Que Dios nos los bendiga.
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0: Lo que yo quiero es un día llegar al cielo, familia, y seguramente todos nosotros tenemos esa misma meta, ¿verdad? De llegar al cielo, y no vamos a llegar solos, familia, vamos a llegar con nuestros familiares, con nuestros hermanos, hermanas, ¿verdad? Es la meta de irnos juntos como caravana hacia el cielo, como peregrinos en esta tierra, familia. ¿Y cómo vamos a hacer eso? Pues obedeciendo a nuestro Padre Dios, viviendo la vida como Él quiere que la vivamos, ¿verdad? Y Él quiere nuestra plena felicidad, una felicidad lleno de gozo, lleno de esperanza, mucho más que nos puede ofrecer este mundo. Y por eso el día de hoy casualmente vamos a hablar de cómo vivir la Santa Escritura en nuestra vida cotidiana. Seguramente uno podrá decir, pero ¿cómo puedo vivir la palabra de Dios cuando tengo que ir a lavar platos a las 5 de la tarde hasta las 10 de la noche? ¿Cómo voy a poder traer a Dios en eso? Pues hay manera de hacerlo, familia. Y ahorita vamos a conversar un poquito. Gracias a Dios tenemos aquí a nuestro querido padre, que nos puede también dar propio testimonio de cómo esa misma palabra lo llevó a entregar su vida completa, como cada uno de nosotros estamos llamados a hacer en nuestra propia vocación específica. ¿Verdad, Vane?
1: Claro que sí. Y creo que, bueno, creo, no generalizo para todos, ¿no? But I think when we first start off in our faith, for most of us, reading the Bible is a little bit like a chore, ¿no? No entendemos ni hemos tenido ese llamado todavía, ese encuentro con Dios, y es simplemente, porque nuestra mamá nos decía, o en el catecismo nos ponían a leer, pero poco a poco, when you start listening to what His Word is telling you as you're reading it, cuando uno empieza a meditar, cuando uno empieza a reflexionar, y cuando uno empieza a sentirse uno con la persona con quien está compartiendo, ¿no? I remember when I first read the book of Peter, I was like, oh, shoot, this is my homie, this is me, you know? And entonces, uno empieza como a ver cómo Dios nos quiere cambiar por medio de su palabra. Y claro, es un proceso, pero enamorarse de la palabra, yo pienso que es algo como algo esencial para nuestra fe, poder leer la palabra viva y saber como literalmente eso es lo que Dios nos dejó por medio de su Hijo, ¿no? Por medio de las personas que participaron en dejarnos esas palabras, ¿no? Entonces, poquito a poquito, aunque sea un capítulo todos los días, ¿no? O un versículo, we can start small, el Evangelio del día, ¿no? Y poder decir, ok, Señor, ¿qué me estás diciendo ahora por medio de esta palabra?
0: Definitivamente, ¿verdad, Alex?
2: Man, yo empecé a leer, empecé leyendo la Biblia hace unos cuantos años, empezando como en los mitades del 2023, ya cuando también estaba buscando otra vez mi fe. And I'm not gonna lie to you, es mucho para, ¿cómo se dice? How do you say digest in Spanish?
0: Digerir,
2: there you go, es mucho para digerir, entonces como que uno lo tiene que tomar paso a paso y verdaderamente, como dice Vane, meditar en esa palabra, porque si no, nomás lo lees y no lo entiendes y nomás pasas y pasas y pasas y dices, like, what did I just read, like, what is love, like, como que te das por muchas vueltas en la cabeza. That's how I started, but honestly, just rereading the word, especially listening it during mass, eso es lo que siento que más me ha ayudado en entender la palabra y vivirla en el día cotidiano. Listening, reading it beforehand, and then listening it to it again at mass and being like, oh, yo escuché eso, oh, I've seen that already, oh, already, like, that's kind of crazy, like, what? Como que ya empiezas a conectar esos puntitos poco a poquito, and it's like, así como que se empieza a armar ese rompecabezas, y te sientes con esa, ¿cómo es? I don't know, it's like a revelation, it's like, wow, como que esto ya empieza a tener sentido, esto ya tiene valor, esto ya tiene, it has weight to it, it has meaning, it has so much more than it's just words. So I think that's what you have to really do. Tienes que tener mucha, pero mucha paciencia, porque a veces yo digo, pues empezando uno no va a tener la paciencia. Dices, ¿qué pasó con esto? Like, what does this say? Una palabra que está grandísima o que no se entiende y como que el contexto ya no lo agarras, pero si les digo algo, pues nomás hay que seguirle. You know, man, I think one of my favorite passages that's really gotten to me, que me ha, ¿cómo se dice?
0: Te ha impactado.
2: Me ha impactado es, y a lo mejor el padre me puede corregir, pero es Mateo 7:7. Seek and you shall find. Knock and I forget how it goes. Pero si las quieres buscar, denme un momentito y ahorita regreso con ese versículo para que se los dé a ustedes.
0: Padre.
3: Bien interesante, ¿no? En el ministerio, la pregunta que siempre viene de la gente es, ¿dónde empiezo? ¿Cómo empiezo? ¿Cómo lo hago? No es nuevo lo que están diciendo, ¿no? Siempre se empieza con esa dificultad. ¿Dónde empiezo? ¿Cómo lo hago? ¿Cómo se lee? ¿Qué significa? Ahora, haciendo memoria del santo que estamos celebrando el día de hoy, él era muy metodológico. Y yo creo que, claro, Dios se encuentra en el orden, a veces también en el desorden, pero yo pienso que es mucho más fácil encontrarlo en el orden, ¿no? Entonces, San Ignacio era muy metodológico. Obviamente siempre empieza con la sustancia, es decir, haciéndolo, ¿no? Justamente de ahí viene su conversión, de leer la vida de Jesucristo y leer la vida de los santos. Es decir, siempre se necesita la sustancia, ¿no? Y en el camino se va haciendo. Entonces, después de tener ese encuentro con Dios, con su palabra, pues no hay una fórmula secreta, sino hacerlo una y otra vez, leer, meditarlo, aplicarlo a la vida. Y obviamente San Ignacio después empieza a desarrollar esta metodología, sobre todo con los ejercicios espirituales, que es justamente eso, ¿no? Tratar de ayudar a otros a meditar, tratar de ayudar a otros a través de las Sagradas Escrituras, descubrir el plan que Dios tiene para uno en nuestra vida, ¿no? Entonces, siempre es, no es fácil, pero no hay tampoco una fórmula mágica, una fórmula fácil, sino empezar, ¿no? Abriendo. ¿Cómo se hace, padre? Hijo, ojalá no sea como la Biblia de mi abuela, ¿no? Que era tan sagrada que no se abría, ¿no? Estaba llena de polvo. Así le digo, es que esa Biblia sí era tan sagrada que no se abría. Entonces, ¿cuál es el primer paso? Pues abrirlo, ¿no? Ahora, la Iglesia nos da, y sobre todo en este tiempo, hay tantas herramientas, ¿no? Que nos pueden hacer la vida mucho más fácil. Es decir, ¿dónde empezamos? Pues la Iglesia ya, por ejemplo, a través de la Santa Misa, ¿no? Ya tiene dividido 3 ciclos donde podemos escuchar al menos la mayor parte de las Sagradas Escrituras, ¿no? De acuerdo a cómo va el ciclo litúrgico, ¿no? Entonces, allí está ya una gran herramienta que nos... ¿Dónde empezamos, padre? Pues a lo mejor con la misa, ¿no? Y la misa nos va dando ese orden, ¿no? Esa metodología. También hay otras herramientas que vienen inmediatamente a la mente, como la Biblia en un año, con el padre Mike Schmidt,
0: yeah.
3: Y que creo que ahora es hasta gratis, ¿no? El podcast. Entonces, ya esa herramienta nos hace la vida. ¿Dónde empezamos? Ahí está, ¿no? Entonces, con esa metodología. Pero la dificultad no es eso, sino que vamos a la sustancia, vamos a abrir el libro, vamos a tratar de hacerlo. Y como dicen los chicos aquí, ¿no? Al principio va a ser difícil, pero ya después uno se crea el hábito. Y eso es lo más importante, de desarrollar el hábito, y yo creo que ya lo demás se va acomodando poco a poquito.
0: Definitivamente, ¿verdad? Teniendo esa disciplina, y no hablo de mi propio testimonio, porque no quiero decir que yo leo la palabra de Dios todos los días, pero me esfuerzo a escuchar la palabra de Dios, por lo menos en la Santa Escritura, en la Santa Misa, a través de la radio. La verdad, no siempre tengo la oportunidad de ir a misa, pero cada día puedo prender esa aplicación de Radio Santísimo o cualquier aplicación que gustes utilizar y escuchar la palabra de Dios y dejar, ¿verdad? Dejar que esa palabra penetre en el corazón del ser humano. Yo me acuerdo en Search, adentro del movimiento de Search, estaba preparando una charla cuando estaba comenzando mi conversión y leí esa palabra donde dice que la palabra de Dios es viva y eficaz y tan penetrante que puede, ¿verdad?, hasta penetrar el alma. Paraphrasing a little bit. Pero, and it's so real. Pero cuando, y esto no es, como en mi perspectiva es un poquito triste porque no siempre va a penetrar. Depende de nuestra disposición, la disposición de nuestro corazón. Y justamente me encanta que te tengo aquí con nosotros, padre, porque fue una de las homilías, era tuyas, que me acuerdo que decías, deja la puerta un poquito abierto. No tiene que ser mucho, nomás déjalo poquito abierto el corazón y vas a ver, Dios va a entrar y va a convertir toda tu vida en un testimonio para compartirlo con amor al prójimo. Y creo que la palabra de Dios, cuando la dejamos que penetre en el corazón, empieza a echar raíces y lo hace más fácil. Y no digo que es fácil ahora, pero lo hace un poco más fácil cada día, cada vez, ¿verdad? Mientras nos mantengamos en la gracia de Dios, como mencionaste, Padre, hay que estar ordenados, no desordenados. Y es algo difícil, es muy difícil, todos lo sabemos, ¿verdad? Pero una manera que podemos utilizar esto es orando antes de leer la palabra de Dios. Creo que esto era algo que yo aprendí cuando comencé mi caminar, es recordando que la Santa Escritura no es un libro cualquiera. No es un libro como un libro de los santos. Es bonito un libro de los santos, pero no es sagrado ese libro. La palabra de Dios es sagrada y hay que leerla con ese entendimiento de que es divina. Es revelación divina. Entonces, la oración nos prepara para recibir lo que viene en la palabra, que es Jesucristo mismo, ¿verdad? La palabra hecha carne. Entonces, para mí, este tema de la Santa Escritura me enciende el corazón, porque justamente el otro día estaba pensando, y esto es algo que les voy a compartir. Yo le alcé la voz a Andrea, ¿verdad? Estábamos en nuestra vida, lo que sea, ¿verdad? Ya saben, tenemos nuestro bebé de 2 meses. Yo le alcé la voz y yo me sentí como, wow, Juanito, fallaste. It's like, you messed up, bro. Pero me acordé de la palabra de Dios en mi corazón, de que no estoy solo, de que tengo con quién ir cuando fallo, ¿verdad? Y creo que eso me ayudó mucho en ese momento de no caer en el desánimo y decir, no, pues yo soy el peor esposo del mundo, todas esas cosas, ¿verdad? Y eso es un ejemplo que comparto, familia. Seguramente ustedes han vivido un momento en su vida donde sienten indignos de recibir a Dios, pero la palabra nos recuerda una y otra vez que nunca estamos solos, que Él está con nosotros. Y a través de esa oración, preparación, antes de leer la Santa Escritura, hace el efecto, ¿verdad? A través de la gracia de Dios, ¿verdad, Vane?
1: Yeah, definitely. Y exactamente como mencionas, ¿no? En ese ejemplo de lo que les sucedió, ¿no? Creo que cuando vamos leyendo la palabra de Dios, nos va ayudando en esos procesos y nos va ayudando también a entender por qué ciertas situaciones ocurren. Y a veces nos quedamos muy encerrados en the problem, en woe is me, y ya cuando leemos la palabra, Dios nos ilumina, y es como que siempre, I mean, it's like He knows, right? Cuando vamos a ver el Evangelio del día, y wow, exactamente lo que necesitaba escuchar, lo que mi corazón ocupaba, ¿no?, en ese momento. Y es como Dios nos va ayudando a entender, pues, esos procesos, ¿no? Y similarmente, lo he compartido antes aquí en la radio, estoy en ese proceso de infertilidad, y con mi esposo estamos viendo cómo, pues, qué se puede hacer, ¿no? Y hace poco también tuve un momento de desánimo, y justamente abro la Biblia. Ese día la abrí sin plan, casi siempre la abro para estudiar el Evangelio del día, pero ese día pues nomás la abrí, y era la lectura donde pues se da cuenta Elizabeth que pues que va a tener a, you know, Juan Bautista y ese proceso. Y Dios me puso en el corazón en ese momento como todo era un proceso. Ella no podía embarazarse antes porque tenía que estar embarazada con María para que se diera ese camino de Juan el Bautista para abrir el camino, ayudarle a Jesús en el caminar de él. And it made me think like, okay, God is preparing something, right? No va a ser ahorita, tal vez nunca sea, pero todo tiene un plan para ese, that moment, right? And it brought me peace. Y en situaciones así, en nuestro día a día, cuando llegan esos momentos, como dices, de desánimo, donde nos sentimos, wow, no soy digno, necesito fuerzas, ya no sé qué hacer, ¿no? ¿Cuántos testimonios escuchamos de padres de familia que están en situaciones súper difíciles con sus hijos, ¿no? Y no hayan qué hacer. Uno de los consejos más ejemplares, no más importantes, vayan a la palabra. Dios les va a ayudar. Tal vez no va a haber respuesta en ese momento, pero les va a dar esa paz y les va a ayudar a entender por qué ahorita eso tiene que suceder, ¿no? Para poder a ver luz al final de esta oscuridad, ¿no? Y a veces queremos avanzar procesos que no nos toca, pero Dios está ahí en su palabra diciéndonos, no el por qué de por qué está sucediendo, sino like, entiende el por qué tengo que hacer las cosas así, ¿no? Para que, so that there's like a greater good at the end. And I think the word of God just brings that peace and that love. And it's like a little hug of words when you need it, ¿no?
3: Alex?
2: Exactly, exactly. Yo me acuerdo cuando, pues, cuando primero empecé a leer la Biblia, cuando, como les dije, especially during Mass, como que el Padre daba sus homilías y daba, pues, en sobre el Evangelio de ese día. Y como que me sorprendí bien harto porque dije, pues, like, Havana said, like, things come right in time. Like, it's crazy. Yo como me espantaba a veces. Dije, what? Like, how does God know I need this? Me daba mucha emoción en ese momento porque, pues, esas palabras eran muy, muy fuertes. Especialmente, pues, un muchacho joven tratando de regresar a su fe y de buscarla por, by, how you could say it, by my own means, por mi propia voluntad. Era, pues, algo muy espectacular, you could say. It was really beautiful, and I still get those moments, for sure, for sure. Siempre, pues, de vez en cuando también tengo esos momentos en que, pues, voy a misa, o abro el Evangelio del día. Ay, ¿cómo se llama el podcast? ¿Qué haría Jesús? El podcast donde, pues, ciertos padres dan una mini homilia a través de la palabra del día. And they break it down, y a veces también te digo, what? Like, I needed this. Cuando me siento, pues, when I feel a little bit down, cuando me siento con espíritus bajos, es cuando Dios como que trabaja y me, ¿cómo se dice? Me sube. He uplifts me, and it's kind of crazy. Y ya les busqué también el versículo que les quería compartir. Es Mateo 7:7, Matthew 7:7. It says, ask, and it will be given to you. Search, and you will find. Knock, and the door will be opened for you. En español va a ser, déjese las digo. Pidan a Dios, y se les dará. Hablen con Dios, y encontrarán lo que buscan. Llámenlo. Y en él los atenderá. Man, I think that's one of my favorite verses from the Bible because it's true. You, si pones esa parte tuya de decir, okay, yo quiero algo de aquí, necesito de agarrarme de algo. Like, I'm gonna go look for it. I'm gonna go push for it. I'm gonna go seek it. Llegará. Like, it's crazy, but it's true. Es milagro. It's honestly, a veces son esos milagros que nomás te llegan a través de la palabra, and you're like, wow, thank you, God. Thank you for this text, for this verse, for this passage, for whatever it may be. Because honestly, la Biblia, este texto ya tiene más de 2,000 años. And it can still be applied to this, to daily life. Todavía se puede aplicar a la vida cotidiana de hoy en día, you know, after so long, it still holds up. Eso es lo que más me sorprende, que la palabra de Dios todavía puede relacionarse con la vida cotidiana de la vida moderna, you know, de la vida de los que viven en el siglo 21. So it's honestly, like I said, just really beautiful.
0: Padre.
3: Guys, I don't want to be the Grinch here.
0: I wanted to be the Grinch, so don't you beat me to it. You're like, do it, Padre. Set us straight.
3: No. I think it's so true what you guys are saying. Que siempre a veces nos sorprende. No, a veces a mí, ¿no? Al final de la misa, después, sobre todo después de la homilía, ¿no? Oh Padre, eso que acabas de explicar, maravilloso, es justamente lo que necesitaba mi corazón en ese momento. Y al principio así como que, ah, qué bonito, ¿no? Pero ya después uno de mis maestros en recordé lo que decía uno de mis maestros en el seminario, ¿no? Decía, cuando vengan y te digan eso, ten cuidado. Cuando vengan y te halaguen, cuando vengan y te digan que qué buen trabajo, ¿no? Puedes cuestionarlo un poquito. Entonces empecé a preguntar a la gente, ok, ¿qué escuchaste? Y entonces me empezaban a contar, pues, el mensaje que habían recibido. Y la verdad, yo no dije nada de eso, ¿no? Entonces, eso confirma, claro, que el Señor nos va a dar a veces lo que necesitamos en ciertos momentos de nuestra vida. Pero también, como decía Santa Teresa de Ávila, no siempre esperar la consolación de la palabra. Porque a veces también vamos a estar en esos momentos de la noche oscura, de esos momentos inclusive de desesperación, donde el Señor todavía, a través de su palabra, nos va a retar todavía más. Y lo dice la Sagrada Escritura, al que mucho se le ha dado, mucho se le va a pedir, ¿no? Entonces, estar siempre abiertos, ¿no? Es decir, si nos da el Señor consolación, si nos da paz, si nos da felicidad,
0: gloria a Dios,
3: bendito sea Dios, ¿no? Uh-huh. Pero también estar abiertos a esa otra posibilidad, porque es verdad, el Señor siempre, este es un proceso que de mejora, ¿no? Un proceso de conversión, es decir, no solamente porque ya tuvimos una conversión, porque es la vida cristiana es así, ¿no? Los grandes santos, como el santo que celebramos hoy, una gran conversión. Pero eso no significa que esa conversión se queda allí estancada, sino que es un caminar a lo largo de toda la vida de responder sí al Señor. Entonces, a veces el Señor, inclusive, como lo encontramos en el Evangelio, a veces como al Señor Jesucristo, nos tiene que llevar al desierto para purificarnos, ¿no? Uh-huh. Entonces, a estar abiertos a esta posibilidad. Porque, ¿qué es lo que pasa? A veces cuando recibimos esta consolación, esta paz interna, eso bonito que acabamos de escuchar, todo bien, ¿no? Oh, sí, Señor, caminemos, ¿no? Pero, ¿qué pasa cuando viene ese otro reto? Cuando rezamos y a veces, pues es que leo y no encuentro nada, no encuentro respuestas, encuentro confusión o encuentro todavía un poco más retador lo que el Señor me está diciendo. Entonces, estar abiertos a esa posibilidad, porque inclusive ahí el Señor está actuando, nos va guiando, nos va llevando de su mano a través de esa dificultad, a través de ese reto. A veces no encontramos hoy paz, sino encontramos todavía más desolación, ¿no? Estoy en gran dificultad hoy, tengo tantos problemas, y hoy justamente escucho en las Sagradas Escrituras las lecturas de la Pasión, donde encontramos ahí paz. Lo que vemos es sufrimiento, y sufrimiento real, ¿no? Pero eso es parte del proceso, es parte de cómo Dios, a través de su palabra, nos va guiando a lo largo de cada circunstancia de la vida, no solamente de los momentos fáciles, no solamente de los momentos felices, sino que inclusive a veces nos va a seguir retando a través de su palabra, no porque quiera un mal para nosotros, sino porque quiere que sigamos mejorando todos los días. Eso es lo que un buen padre, alguien que ama verdaderamente a sus hijos, lo hace, ¿no? Uh-huh. Es decir, seguirlo retando poco a poquito, de vez en cuando, para poder seguir trabajando en esta conversión, para poder seguir desarrollando las virtudes cristianas, para convertirnos en mejores personas.
0: Sí, y para no quedarnos estancados, como mencionaste, padre, porque justamente, y esto es una tentación, seguramente el enemigo, que quiere distorsionar la Biblia en un libro bonito, que me hace sentir bonito cuando me siento mal. No, la Biblia no es para que nosotros nos sintamos bien, es para vivir como debemos vivir, es mi perspectiva. Tal vez me equivoco, pero la Santa Escritura nos endereza el camino. Cuando yo estoy mal, pues la Santa Escritura me endereza, me dice, mira Juan, estás mal, y ahorita tienes que arrepentirte y regresar al confesionario, ¿verdad? Cada uno de nosotros sabemos, pero la Santa Escritura es un regalo para cada uno de nosotros, familia, y cómo vivirla en nuestra vida cotidiana, como menciona el Padre, en los momentos de desolación. Y esto lo hablaba mucho San Ignacio de Loyola, en esos momentos de desconsolación, no mudarse, hay que quedarse, pero en oración, y pedirle a nuestro Padre Dios, no solamente que nos dé consuelo, porque eso es algo que he aprendido leyendo el libro del diálogo de Santa Catalina de Siena, justamente por eso le pusimos Catalina a nuestra hija, es porque la consolación, mira, tristemente nosotros como seres humanos a veces nos enamoramos más de la consolación que de nuestro mismo Dios, quien nos da la consolación, ¿verdad? Justamente ahorita, no lo ven familia, pero está entrada nuestra hermosa Andrea, dándole su Bibi a nuestra niña Catalina, y muy felices, muy agradecidos, familia, por sus oraciones. Pero en este punto, la Santa Escritura nos recuerda cómo, no solamente cómo vivir la vida, sino de tener esperanza, de tener caridad y de perdonar. creo que a través de las parábolas que Jesús nos da en la Santa Escritura, nos recuerda, ¿verdad? A mí me encanta la parábola del hijo pródigo. ¿Por qué? Creo que soy ese hijo pródigo, y no solamente una vez. Y Padre me mira porque Él sabe mis pecados. No, tú ya se los dices a Jesús. Ya se los dices a nuestro Padre. Pero estoy jugando. Pero el punto es eso, ¿verdad? El punto es eso, es de que nos lleva a Cristo a través de su palabra, y esa palabra nos purifica, nos renueva. Yo me acuerdo una vez que Vane nos estaba dando una charla y nos recordó de que el espíritu de ayer no nos sirve para ahora. Hay que renovarlo a través de la oración, haciendo oración con la palabra de Dios. Entonces, hay diferentes cosas que podemos hacer, familia, para vivir esta palabra en nuestra vida cotidiana. Tal vez, como dijiste, Alex, ¿verdad? Una frase. Leer una frase por una semana. Enfocarse en esa frase que se grabe en tu corazón, en tu interior, para que cuando llega la tormenta o tal vez la bendición, puedes recordar, hey, Dios, Él no se muda. Tal vez mis emociones, mis sentimientos se mudan, pero no. Aquí Dios sigue siendo fijo y nos sigue apoyando en nuestro caminar. Y creo que no es fácil, familia, como sabemos, vivir la fe en este mundo es ir en contracorriente, pero no es imposible. Tenemos las herramientas, como dijo nuestro querido Padre Jesús, tenemos las herramientas, hay que utilizarlas. Y cuando llega la desconsolación, que va a venir, todos sabemos, y si uno piensa, no, yo voy a tener una vida perfecta como el rey Salomón, ¿verdad? ¿Cuántos problemas tenía él? Aunque sí, todavía tuvo su reto, seguramente, pero la palabra de Dios nos ayuda a vivir la vida como debemos de vivirla. Y cuando empezamos a leerla, cuando empecemos a profundizarla, creo que fue, corrígeme, Padre, se me olvida el santo, pero él dice, el que no conoce la palabra de Dios, no conoce a Cristo.
3: San Jerónimo.
0: San Jerónimo, gracias, Padre. Y yo sé que él ayudó a traducir la Santa Escritura. Entonces, eso es tan importante, familia. Si no conocemos la Santa Escritura, tristemente no conocemos a Cristo, y todos todavía estamos conociéndolo, ¿verdad? Cada uno de nosotros. Entonces hay que profundizar en esa palabra, ¿verdad, Vane?
1: Yeah, and it's so true. No, porque la palabra de Dios pues es, nos deja como the steps that we need to take, ¿no? Y a veces, no, igual como en ese momento que la abrí, y hay momentos bonitos, ¿no? Igual you open it and there's moments where God just humbles you, and I'm like, you know what, let me close this back up. Like, let me process what he's trying to tell me. Pero es donde uno necesita discernir, ¿no? Y no solo tomar, como dice el Padre, lo bonito, sino decir, okay, Señor, yo sé que con amor me lo dices, but what do I need to work on? You know, why am I, you know, kind of in the wrong path? Y dejar que la palabra nos guíe de regreso, ¿no? Y si en la misma palabra nos dice, ¿no?, como en el Viejo Testamento, pero de una manera muy explícita, ¿no? ¿Qué pasa si pecamos con los ojos, con las manos, con los pies, ¿no? Y sí, tal vez literalmente no nos vaya a pasar eso, pero a nuestra alma, ¿no? Cuando desafiamos lo que Dios nos dejó como sus mandamientos, si desafiamos lo que Él nos dice, this is the way, and we're trying to force a different direction, ¿no? ¿Cuál es la consecuencia de nuestra alma? No, la meta es el cielo, como decías al principio del programa, ¿no? Como decía la alabanza, la meta es el cielo. We don't follow God's words, we might not get there, ¿no? Y por eso está la Biblia, para llenarnos de paz y amor y para corregirnos, ¿no? Para ayudarnos a llegar a la santidad. Y tenemos tantos ejemplos, ¿no? Como Santo Jerónimo, como acabas de mencionar, pero todos los santos, ¿no?, nos dan sus historiales de cómo Dios por medio de su palabra les ayudó a ese caminar. Y vemos la vida de los santos, la mayoría tristemente una vida súper difícil, varias muertes muy difíciles y se puede decir hasta dramáticas, ¿no?, en la manera en que mueren, pero fue esa entrega que ellos le dieron a Dios. Entonces es de poder discernir últimamente qué es lo que Dios quiere para nosotros, sea bien o tal vez no se sienta muy bonito en ese momento, pero últimamente es para ayudarnos a llegar a la santidad.
0: Para el mayor bien, ¿verdad, Vane?
1: Uh-huh.
3: Alex?
2: Exactly. And sometimes, like I mentioned before, como lo dije antes, como que a veces no se pega. Yo siento que con esta, well, in this day and age, en estas épocas de la tecnología y el internet, a muchos de los jóvenes se le han bajado la, ¿cómo se dice? El attention span. La atención, la dureza en que uno puede poner atención. Y entonces leyendo la Biblia es un proceso puede ser muy difícil porque quieres leerla, pero no te llega al sentido, no lo entiendes. Dices, yo me enfado, you just throw it off to the side and you just don't worry about it. But I think that's one of the biggest things that God can teach you through that journey. Te puede enseñar, te puede fortalecer en esa... esa virtud de la paciencia, you know, and to just keep going and to go back to it, como dijo Juanito ahorita, de agarrar una frase, un versículo, un pasaje, un passage, whatever it may be, y estar en ella durante el día, you know, maybe read it at the beginning of the day, think about it, read it again in the afternoon, maybe at night, o durante una semana para que lo entiendas, porque yo lo que más me frustraba a mí es que no entendía lo que estaba leyendo, and I'm like, okay, like, I just don't even want to read it anymore, I just don't get it, ya me perdí, ya voy como 20 capítulos en este libro, and I'm just completely lost. Pero la verdad es que, pues, Dios quiso que yo le batallara para poder crecer en esa virtud de la paciencia para seguirle, para enseñarme algo más valoroso que de lo que yo pensaba, you know, to teach me much more of a valuable lesson, because the Bible is not just words, but it's also a way of growing in your virtue, growing in all the good things that He has for you. So, eso es lo que, una de las más grandes lecciones que yo he sacado de allí, porque les digo, pues, hoy con el TikTok, con el Instagram, quieres todo rápido, you know, you want to get like that dopamine hit instantáneamente, you know, esa dopamina es muy adictiva, y si uno como joven agarra la Biblia y dice, esto no me da la dopamina que yo quiero, entonces pues la va a dejar así de fácil. I've been guilty of that, I'm not gonna lie to you, of course, como que yo soy también culpable de ese sentido de nomás dejar la Biblia porque no lo entiendo, ya como voy unos cuantos versículos, a lo mejor un capítulo o dos, y digo, ya como que ya me enfadé, yo no entiendo, I might as well just give up. Pero lo importante es que uno siga y diga, okay, like, wait, calm down, like, esto no es el fin del mundo porque no lo entiendo ahorita. Take your time with it, it's a big book, you have a life to live, si Dios te da tiempo, aprovechalo y meditate on His Word, because it's truly, truly, truly what will get you far and will get you to eventually to heaven, te llevará al cielo.
0: Y sí, si tal vez no lo entiendes ahorita es por algo, ¿verdad? Es mi perspectiva, yo no sé, padre.
3: Una imagen que siempre me gusta utilizar es la de los competidores olímpicos, ¿no? Lo que vemos son ahí, no una carrera de 100 metros, ¿no? Que lo que espera casi siempre al final, ¿no? Que son las más esperadas de toda la competencia porque... como una persona en poquísimos segundos alcanza una velocidad que es extraordinaria, ¿no? Y entonces vemos ahí como 8 segundos, 7 segundos de una carrera, ¿no? Pero no vemos toda la preparación, toda la disciplina que hay detrás de esos 8 segundos, ¿no? Entonces, lo mismo yo creo que aplica para nuestra vida, y es verdad, o sea, vivimos en un tiempo donde... hay tantas distracciones, ¿no? Y tanto acceso a tanta información que a veces pensamos que no es importante, no me está llenando, entonces, y busco otra cosa y me encuentro un millón de cosas, ¿no? Entonces, la disciplina siempre va a ser importantísima, ¿no? El hábito siempre va a ser la clave. O sea, para estas cosas, si seguimos con esta idea de que, a ver, Señor, muéstrame tu mensaje y agarro la Biblia y a ver dónde se abra, ¿no? Pues a lo mejor sí, el Señor es tan bueno que inclusive de eso, ¿no? A veces no necesita que abramos la puerta de par en par, ¿no? Con una oportunidad que le demos, eso le bastará. Pero sí como que tenemos que seguir siempre progresando en nuestra vida espiritual. Y la clave para eso, o sea, es cómo es Dios actúa en nuestra vida a través de su palabra, ¿no? Dios actúa en nuestra vida guiándonos a través de lo que Él nos dio a través de los profetas o inclusive a través de su propio Hijo, nuestro Señor Jesucristo. Entonces, no vamos a descubrir eso si no desarrollamos esa disciplina, que es lo más difícil, pero que eventualmente será la clave para poder nosotros ganar esa medalla de oro, ¿no? Esos ocho segundos que se ven solamente en la competencia requiere años y años y sacrificios de preparación, ¿no? Entonces pienso que lo mismo también aplica para nuestra vida espiritual, ¿no? Necesitamos disciplina. Y claro, vivimos en un tiempo a veces con horarios muy locos, ¿no? Entonces, tengo que estudiar en la mañana, tengo que trabajar por la tarde. Entonces, ¿cómo encuentro ese espacio, ese momento? Yo, personalmente, y no es generalizar, jamás es bueno, pero son herramientas, ¿no? En una caja grande de herramientas que a lo mejor les puede servir. Antes de que yo desarrollara, por ejemplo, nosotros los sacerdotes rezamos lo que se llama la liturgia de las horas, ¿no? Entonces, cuando estás en el seminario, no hay ningún problema. ¿Por qué? Porque el seminario tiene una estructura.
4: Una rutina.
3: Exactamente, una dinámica. Entonces, te levantas a cierta hora, hay que ir a rezar laudes, hay que ir a misa, hay que ir a clase. Entonces, el seminario está estructurado de esa manera para ayudarte a desarrollar esa disciplina, ¿no? Entonces, pero una vez que sales de esa disciplina, por ejemplo, que ya terminas el seminario y ahora vienes a la realidad, donde estás a punto de que bien a gusto, hasta prendes tu velita y te vas a sentar para hacer cualquiera de las horas, y entonces suena el teléfono, alguien se está muriendo, vamos al hospital, o padre, tenemos una emergencia en la oficina, o miles de cosas que pueden pasar, ¿no? Entonces, ¿cómo le haces? Y la verdad es que si el sacerdote, no solamente el sacerdote, si cualquier otra persona no reza, pues, ¿cómo vamos a mantener esa relación? Para cualquier relación se necesita este diálogo, y Dios nos habla a través de su palabra y nosotros respondemos a esa palabra. Para cualquier relación necesitamos ese diálogo, esa comunicación. Entonces, ¿cómo encontramos esos espacios? Yo soy fiel creyente, de los calendarios, porque nosotros somos capaces de seguir calendarios. Es decir, tengo que trabajar, tengo que ir a estudiar, y todo lo ponemos en nuestro calendario. Entonces, y a veces lo que pasa es que queremos rezar, queremos meditar la palabra de Dios y como que le damos lo último a Dios. A veces como que ya es viernes y estoy cansadísimo después de toda la semana de trabajar. Entonces, ¿cómo le hago, no? Entonces, y a veces cogemos el peor momento para hacerlo. Entonces, si se me está haciendo tedioso, si me estoy cansando rápido, si no está teniendo sentido, a lo mejor no es que la palabra de Dios no sea efectiva, es que el momento que le estás dando no es el mejor. Entonces, ahí va mi consejo, ¿no? Y nuevamente, no va a funcionar para todos, pero es una herramienta en una caja de herramientas. Cuando salí del seminario se me complicaba mucho. La liturgia de las horas es justamente eso, rezar a través de los salmos y de la palabra de Dios, ¿no? Y ahí sigue un momento de meditación. Entonces, es perfecto. Pero se me estaba haciendo muy, pero muy difícil. Dije, si en el seminario era capaz de seguir este horario, de levantarme a tales horas y cualquier cosa, a lo mejor también en este momento necesito un calendario donde tengo que incluir mi hora de oración. Al punto que la oficina parroquial sabía, ¿dónde está el padre? Entonces, ellos tenían acceso a mi calendario. Está en sus 20 minutos de oración. Y eso me ayudó a mí personalmente muchísimo. Y tuve que jugar con ese horario, porque a veces decía, lo voy a poner esta hora después de que he celebrado la misa. Entonces, uno tiene que evaluar su día y buscar y jugar con eso, a ver en qué momento me va a ayudar mejor. Y a mí ponerlo en mi calendario me recordaba. Al menos que fuera una emergencia verdadera, la oficina no llamaba, me respetaba esos 20 minutos. Y me funciona, y hasta la fecha me funciona genial.
0: Sí. Y esos son consejos, como mencionaste, padre, que nos pueden ayudar a nosotros. Tenemos varios diferentes maneras de recibir lo que Dios nos quiere dar, ¿verdad? A través de su palabra que nos da vida, que nos renueva, que nos fortalece para lo que va a venir y lo que ha pasado en nuestra vida, ¿verdad? Seguramente muchos de nosotros, ¿verdad?, estamos buscando sanación. Pues la podemos encontrar adentro de la palabra de Dios, ¿verdad? Pero esto es algo que a mí me toca el corazón mucho de este tema de la palabra de Dios, es recordar la importancia, como mencionaste, para la preparación, de que yo puedo buscar algo, por decir, puedo buscar una cierta, estoy buscando consuelo. ¿Puedo ir a la Santa Escritura o puedo yo, en vez de buscarlo para mí mismo, ir y ser consuelo para alguien más? Y eso es lo que nos llama la Santa Escritura, nos llama a salir de nosotros mismos, ir al encuentro del hermano, ¿verdad? Y podemos ver eso a través de tantas diferentes, como mencioné las parábolas, como mencioné diferentes historias, ¿verdad? Personajes que son personas reales. Es nuestra historia de nosotros, la Iglesia Católica, la Iglesia Universal. Y estas historias nos ayudan a recordar quién somos y a quién vamos a regresar. Y creo que este tema de la Santa Escritura podemos hablarlo por mucho, mucho tiempo, pero sí les quería compartir un poquito de un testimonio. Yo me acuerdo cuando comencé a vivir mi fe, le pregunté a un amigo, ¿dónde crees que debo de comenzar en leer la Santa Escritura? Y él me aconsejó el Evangelio de San Juan, porque pues ahí en ese evangelio habla mucho del amor de Dios y para mí me sirvió. Eso era algo que para mí, ¿por qué? Porque ese amigo me conocía. Él conocía cómo yo interactuaba con las personas, que era amable, ¿verdad? Y se me facilitaba ser amoroso. Tal vez para ti eres más como de San Pablo, ¿verdad? Vas a querer leer tal vez Filipenses, diferentes escrituras que vas a poder relacionarte a ti para mejorar tu propia vida o tal vez para que tú puedas ser mejor instrumento para los demás. Pero la Santa Escritura es profunda, familia. No hay que desesperarnos, como todos hemos mencionado. Hay que pedirle a Dios la gracia, porque no viene de uno mismo, ¿verdad? Yo no estoy buscando mi santidad. Es Cristo quien me da esa gracia para buscarla, para recibirla de Él. Entonces es muy importante no desesperarnos. Yo, Andrea me está viendo ahorita porque yo me desespero mucho, la verdad, y no estoy orgulloso de decir eso, ¿verdad? Pero a través de la oración que ella hace por mí y ustedes hacen por un servidor, vamos a ir mejorando. No hay que desanimarnos y decir, no, pues ya valió, ¿qué puedo hacer? Sino levantarnos de nuevo, ir al sacramento, ¿verdad? Creo que lo que la palabra de Dios nos hace es vivir una vida sacramental. Nos regresa a los sacramentos si nos hemos desviado, si nos hemos ido por nuestro propio camino. Y es muy importante, ¿verdad, Mane?
1: Sí, es poder ir a recibir, ¿no?, el cuerpo de Cristo en el sacramento. Creo que nos da ese, that physical tie to what we're reading, to what we're experiencing through His Word, ¿no? Y de bien lo mal, como nos pegue la palabra en ese momento, ¿no? Todo viene de Dios y todo es algo muy bonito poder enamorarse, empaparse de la palabra, ¿no? Y también para nuestros hermanos que nos escuchan, que son parte de un ministerio, ¿no? Es súper importante no solamente leer la palabra cuando vamos a ir a preparar un tema, o no solo leer la Biblia cuando, sé que voy a tener que ir a orar por alguien, sino que sea parte de nuestra vida diaria, que nos haga falta no estar en ese momento con Dios. Me dice el padre, son 20 minutos, ¿no? A veces un episodio de Netflix es hasta más largo, ¿no? Entonces, el tiempo está, pero no le damos esa prioridad. Entonces, es como darle vuelta a our to-do list, ¿no? Pero es importante siempre, siempre tener la palabra de Dios. Aunque sintamos que en ese momento you're like, no, what's going on, what's the point? Dios tiene algo para nosotros, pero es importante ponerle ese empeño todos los días.
0: Definitivamente, Alex.
2: Exactly. Como que les, no sé si se recuerdan, pero como cuando empezamos el año, yo siempre les hablaba sobre la intención, de tener esa intención de hacerle el tiempo para Dios. You know, I've been guilty of falling off of that. But it gets to a point where you just gotta reset. Tienes que pensar en ti mismo y reflexionar, decir, okay, what am I doing with my time? ¿A dónde va? ¿Dónde lo gasto? ¿Por qué se me va tan rápido? Porque a veces los días nomás se van así, con la escuela, con el estudio, con las redes sociales, con los amigos, con lo que sea, ¿verdad? Porque muchos de nosotros, la verdad es que estamos muy, pero muy ocupados. So, es de nomás de reevaluar tu vida y verdaderamente buscar esos momentos donde puedes hacerle ese campito a Dios, you know. Make 10 minutes, 15 minutes, 20 minutes. No tiene que ser tanto, pero nomás lo más importante es que uno empieza. Uno empiece con ese hábito para que se haga rutina y luego pues se haga pero más fácil pues estar en su palabra, meditarla y llevarla contigo durante el día para crecer en tu fe.
0: Amén, amén. Y pues familia, ¿qué les parece? Ya se terminó el tiempo, familia. Les agradecemos de todo corazón su participación, Alex, Vane, Andrea, que estás aquí con nosotros, nuestro querido padre, Jesús, Catalina, que también estás participando a través de tu llanto. Y ustedes, familia radial, quédanse con nosotros. Tenemos el rezo del Santo Rosario en vivo para que juntos podamos pedir la santa intercesión de nuestra bienaventurada y siempre Virgen María. Queríamos terminar con esta oración breve de nuestro querido Santo San Ignacio de Loyola. En el nombre del Padre, el Hijo y el Espíritu Santo. Tomad, Señor,

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0: Comenzamos.
2: Hermanos, buenas tardes, buenas noches, buenos días. Ahora sí, dependiendo en donde nos escuchen. Les saluda el diácono Alfredo Anguiano desde el Santuario Nacional de Nuestra Señora de Guadalupe en la diócesis de Sacramento, California. Como siempre saludamos y agradecemos a EWTN Radio Católica Mundial por este enlace con todo el mundo. Hoy nos unimos a las intenciones del Papa León XIV para este mes de julio, por el respeto de la vida humana, de que toda vida humana debe ser reconocida y custodiada desde su concepción hasta su ocaso natural, en cada circunstancia de su existencia. También pedimos por las intenciones de todas las personas que nos escriben en el banco de oración de nuestra página de Radio Santísimo Sacramento y la querida audiencia que se une a nosotros en este momento. Si tienes oportunidad de rezar con nosotros, llama ahora a cabina al 916-469-9092, 916-469-9092 para rezar una decena con nosotros. Iniciamos. Por la señal de la Santa Cruz de nuestros enemigos, líbranos, Señor Dios nuestro, en el nombre del Padre, y del Hijo, y del Espíritu Santo. Amén. Hoy, hermanos, estaremos contemplando los misterios dolorosos. Creo en Dios Padre Todopoderoso, Creador del cielo y de la tierra. Creo en Jesucristo, su único Hijo, nuestro Señor, que fue concebido por obra y gracia del Espíritu Santo. Nació de Santa María Virgen. Padeció bajo el poder de Poncio Pilato, fue crucificado, muerto y sepultado. Descendió a los infiernos y al tercer día resucitó entre los muertos y subió al cielo, y está sentado a la derecha de Dios Padre Todopoderoso. Desde ahí ha de venir a juzgar a vivos y muertos. Creo en el Espíritu Santo, la Santa Iglesia Católica, la comunión de los santos, el perdón de los pecados, la resurrección de los muertos y la vida eterna. Amén. Primer misterio: la oración de Jesús en el huerto. Padre mío, si es posible, que pase de mí este cáliz. Pero no sea como yo quiero, sino como quieras tú. El fruto de este misterio es el dolor por mis pecados. Carolina de Riverside, California. Padre nuestro que estás en el cielo, santificado sea tu nombre. Venga a nosotros tu reino, hágase tu voluntad en la tierra como en el cielo.
3: El pan nuestro de cada día, dánoslo hoy. Y perdona nuestras deudas, así como nosotros perdonamos a los que nos ofenden. No nos dejes caer en tentación y líbranos del mal. Amén.
2: Dios te salve María, llena eres de gracia, el Señor es contigo. Bendita eres entre todas las mujeres y bendito es el fruto de tu vientre, Jesús.
3: Santa María, Madre de Dios, ruega por nosotros pecadores, ahora y en la hora de nuestra muerte. Amén.
2: Dios te salve María, llena eres de gracia, el Señor es contigo. Bendita eres entre todas las mujeres, y bendito es el fruto de tu vientre, Jesús.
3: Santa María, Madre de Dios, ruega por nosotros pecadores, ahora y en la hora de nuestra muerte. Amén.
2: Dios te salve María, llena eres de gracia, el Señor es contigo. Bendita eres entre todas las mujeres, y bendito es el fruto de tu vientre, Jesús.
3: Santa María, Madre de Dios, ruega por nosotros pecadores, ahora y en la hora de nuestra muerte. Amén.
2: Dios te salve María, llena eres de gracia, el Señor es contigo. Bendita eres entre todas las mujeres, y bendito es el fruto de tu vientre, Jesús.
3: Santa María, Madre de Dios, ruega por nosotros pecadores, ahora y en la hora de nuestra muerte. Amén.
2: Dios te salve María, llena eres de gracia, el Señor es contigo. Bendita eres entre todas las mujeres, y bendito es el fruto de tu vientre, Jesús.
3: Santa María, Madre de Dios, ruega por nosotros pecadores, ahora y en la hora de nuestra muerte. Amén.
2: Dios te salve María, llena eres de gracia, el Señor es contigo. Bendita eres entre todas las mujeres, y bendito es el fruto de tu vientre, Jesús.
3: Santa María, Madre de Dios, ruega por nosotros pecadores, ahora y en la hora de nuestra muerte. Amén.
2: Dios te salve María, llena eres de gracia, el Señor es contigo. Bendita eres entre todas las mujeres, y bendito es el fruto de tu vientre, Jesús.
3: Santa María, Madre de Dios, ruega por nosotros pecadores, ahora y en la hora de nuestra muerte. Amén.
2: Dios te salve María, llena eres de gracia, el Señor es contigo. Bendita eres entre todas las mujeres, y bendito es el fruto de tu vientre, Jesús.
3: Santa María, Madre de Dios, ruega por nosotros pecadores, ahora y en la hora de nuestra muerte. Amén.
2: Dios te salve María, llena eres de gracia, el Señor es contigo. Bendita eres entre todas las mujeres, y bendito es el fruto de tu vientre, Jesús.
3: Santa María, Madre de Dios, ruega por nosotros pecadores, ahora y en la hora de nuestra muerte. Amén.
2: Dios te salve María, llena eres de gracia, el Señor es contigo. Bendita eres entre todas las mujeres, y bendito es el fruto de tu vientre, Jesús.
3: Santa María, Madre de Dios, ruega por nosotros pecadores, ahora y en la hora de nuestra muerte. Amén.
2: Gloria al Padre, y al Hijo, y al Espíritu Santo.
3: Como era en un principio, ahora y siempre, por los siglos de los siglos. Amén.
2: María, Madre de Gracia, Madre de Misericordia.
3: En la vida y en la muerte, ampáranos, Gran Señora.
2: Oh, Jesús mío.
3: Perdónanos
2: tus pecados. Líbranos del fuego del infierno y lleva al cielo a todas las almas, especialmente a las más necesitadas de tu divina misericordia. Amén. Carolina, muchas gracias, bendiciones.
3: Bendiciones, Padre. Adiós.
2: Segundo misterio, la flagelación de nuestro Señor Jesucristo. Pilato entonces tomó a Jesús y mandó a azotarle. El fruto de ese misterio es la pureza. Armando, desde Florida. Padre nuestro.
4: Padre nuestro que estás en el cielo, santificado sea tu nombre, venga a nosotros tu reino. Hágase, Señor, tu voluntad, en la tierra como en el cielo.
2: El pan nuestro de cada día, dánoslo hoy y perdona nuestras ofensas, como también nosotros perdonamos a los que nos ofenden. No nos dejes caer en tentación y líbranos del mal.
4: Dios te salve María, llena eres de gracia, el Señor es contigo. Bendita tú eres entre todas las mujeres y bendito es el fruto de tu vientre, Jesús.
2: Santa María, Madre de Dios, ruega por nosotros los pecadores, ahora y en la hora de nuestra muerte. Amén.
4: Dios te salve María, llena eres de gracia, el Señor es contigo. Bendita tú eres entre todas las mujeres y bendito es el fruto de tu vientre, Jesús.
2: Santa María, Madre de Dios, ruega por nosotros los pecadores, ahora y en la hora de nuestra muerte. Amén.
4: Dios te salve María, llena eres de gracia, el Señor es contigo. Bendita tú eres entre todas las mujeres y bendito es el fruto de tu vientre, Jesús.
2: Santa María, Madre de Dios, ruega por nosotros los pecadores, ahora y en la hora de nuestra muerte. Amén.
4: Dios te salve María, llena eres de gracia, el Señor es contigo. Bendita tú eres entre todas las mujeres y bendito es el fruto de tu vientre, Jesús.
2: Santa María, Madre de Dios, ruega por nosotros los pecadores, ahora y en la hora de nuestra muerte. Amén.
4: Dios te salve María, llena eres de gracia, el Señor es contigo. Bendita tú eres entre todas las mujeres y bendito es el fruto de tu vientre, Jesús.
2: Santa María, Madre de Dios, ruega por nosotros los pecadores, ahora y en la hora de nuestra muerte. Amén.
4: Dios te salve María, llena eres de gracia, el Señor es contigo. Bendita tú eres entre todas las mujeres y bendito es el fruto de tu vientre, Jesús.
2: Santa María, Madre de Dios, ruega por nosotros los pecadores, ahora y en la hora de nuestra muerte. Amén.
4: Dios te salve María, llena eres de gracia, el Señor es contigo. Bendita tú eres entre todas las mujeres y bendito es el fruto de tu vientre, Jesús.
2: Santa María, Madre de Dios, ruega por nosotros los pecadores, ahora y en la hora de nuestra muerte. Amén.
4: Dios te salve María, llena eres de gracia, el Señor es contigo. Bendita tú eres entre todas las mujeres y bendito es el fruto de tu vientre, Jesús.
2: Santa María, Madre de Dios, ruega por nosotros los pecadores, ahora y en la hora de nuestra muerte. Amén.
4: Dios te salve María, llena eres de gracia, el Señor es contigo. Bendita tú eres entre todas las mujeres y bendito es el fruto de tu vientre, Jesús.
2: Santa María, Madre de Dios, ruega por nosotros los pecadores, ahora y en la hora de nuestra muerte. Amén.
4: Dios te salve María, llena eres de gracia, el Señor es contigo. Bendita tú eres entre todas las mujeres y bendito es el fruto de tu vientre, Jesús.
2: Gloria, Santa María, Madre de Dios, ruega por nosotros los pecadores. ahora y en la hora de nuestra muerte. Amén.
4: Gloria al Padre, y al Hijo, y al Espíritu Santo.
2: Como era en el principio, ahora y siempre, por los siglos de los siglos. Amén.
4: María, Madre de Gracia, Madre de Misericordia.
2: En la vida y en la muerte, ampáranos, Gran Señora.
4: Oh Jesús mío, perdona nuestros pecados, líbranos del fuego del infierno. Lleva todas las almas al cielo, especialmente a las más necesitadas de tu divina misericordia.
2: Amén. Armando, muchas gracias. Dios, bendiciones.
4: Gracias. Bendiciones.
2: Tercer misterio. La coronación de espinas. Lo desnudaron y le echaron encima un manto color púrpura, y trenzando una corona de espinas se la pusieron sobre la cabeza, y en su mano derecha una caña, y doblando la rodilla delante de él le hacían burla diciendo: Salve, Rey de los Judíos. El fruto de este misterio es la valentía moral. Hilda, desde Texas. Padre nuestro que estás en el cielo, santificado sea tu nombre. Venga a nosotros tu reino, hágase tu voluntad en la tierra como en el cielo.
5: Danos hoy nuestro pan de cada día. Perdona nuestras ofensas, así como nosotros perdonamos a los que nos ofenden. No nos dejes caer en la tentación y líbranos de guárdanos de todo mal. Amén.
2: Dios te salve María, llena eres de gracia, el Señor es contigo. Bendita eres entre todas las mujeres, y bendito es el fruto de tu vientre, Jesús.
5: Santa María, Madre de Dios, ruega, Señora, por nosotros los pecadores, ahora y en la hora de nuestra muerte. Amén.
2: Dios te salve, María, llena eres de gracia, el Señor es contigo. Bendita eres entre todas las mujeres, y bendito es el fruto de tu vientre, Jesús.
5: Santa María, Madre de Dios, ruega, Señora, por nosotros los pecadores, ahora y en la hora de nuestra muerte. Amén.
2: Dios te salve María, llena eres de gracia, el Señor es contigo. Bendita eres entre todas las mujeres, y bendito es el fruto de tu vientre, Jesús.
5: Santa María, Madre de Dios, ruega, Señora, por nosotros los pecadores, ahora y en la hora de nuestra muerte. Amén.
2: Dios te salve María, llena eres de gracia, el Señor es contigo. Bendita eres entre todas las mujeres, y bendito es el fruto de tu vientre, Jesús.
5: Santa María, Madre de Dios, ruega, Señora, por nosotros los pecadores, ahora y en la hora de nuestra muerte. Amén.
2: Dios te salve María, llena eres de gracia, el Señor es contigo. Bendita eres entre todas las mujeres, y bendito es el fruto de tu vientre, Jesús.
5: Santa María, Madre de Dios, ruega, Señora, por nosotros los pecadores, ahora y en la hora de nuestra muerte. Amén.
2: Dios te salve María, llena eres de gracia, el Señor es contigo. Bendita eres entre todas las mujeres, y bendito es el fruto de tu vientre, Jesús.
5: Santa María, Madre de Dios, ruega, Señora, por nosotros los pecadores, ahora y en la hora de nuestra muerte. Amén.
2: Dios te salve María, llena eres de gracia, el Señor es contigo. Bendita eres entre todas las mujeres, y bendito es el fruto de tu vientre, Jesús.
5: Santa María, Madre de Dios, ruega, Señora, por nosotros los pecadores, ahora y en la hora de nuestra muerte. Amén.
2: Dios te salve María, llena eres de gracia, el Señor es contigo. Bendita eres entre todas las mujeres, y bendito es el fruto de tu vientre, Jesús.
5: Santa María, Madre de Dios, ruega, Señora, por nosotros los pecadores, ahora y en la hora de nuestra muerte. Amén.
2: Dios te salve María, llena eres de gracia, el Señor es contigo. Bendita eres entre todas las mujeres, y bendito es el fruto de tu vientre, Jesús.
5: Santa María, Madre de Dios, ruega, Señora, por nosotros los pecadores, ahora y en la hora de nuestra muerte. Amén.
2: Dios te salve María, llena eres de gracia, el Señor es contigo. Bendita eres entre todas las mujeres, y bendito es el fruto de tu vientre, Jesús.
5: Santa María, Madre de Dios, ruega, Señor, por nosotros los pecadores, ahora y en la hora de nuestra muerte. Amén.
2: Gloria al Padre, y al Hijo, y al Espíritu Santo.
5: Como era en un principio, ahora y siempre, por los siglos de los siglos. Amén.
2: María, Madre de Gracia, Madre de Misericordia.
5: En la vida y en la muerte, ampáranos, Gran Señora.
2: Oh Jesús,
5: oh, buen Jesús mío, perdona nuestros pecados, líbranos del fuego del infierno, conduce todas las almas al cielo, especialmente. los más necesitados de tu divina misericordia. Amén.
2: Hilda, muchas gracias, bendiciones.
5: Muchas gracias, Padre, bendiciones.
2: Cuarto misterio, la cruz a cuestas. Y obligaron a uno que pasaba, a Simón de Cirene, que volvía del campo, el padre de Alejandro y de Rufo, a que llevara su cruz. Lo condujeron al lugar del Gólgota, que quiere decir de la calavera. El fruto de este misterio es la paciencia. Alicia de Sacramento, California. Padre nuestro.
6: Padre nuestro que estás en el cielo, santificado sea tu nombre. Venga a nosotros tu reino, hágase tu voluntad en la tierra como en el cielo.
2: El pan nuestro de cada día, dánoslo hoy y perdona nuestras ofensas, como también nosotros perdonamos a los que nos ofenden. No nos dejes caer en tentación y líbranos del mal.
6: Dios te salve María, llena eres de gracia, el Señor es contigo. Bendita tú eres entre todas las mujeres y bendito es el fruto de tu vientre, Jesús.
2: Santa María, Madre de Dios, ruega por nosotros los pecadores, ahora y en la hora de nuestra muerte. Amén.
6: Dios te salve María, llena eres de gracia, el Señor es contigo. Bendita tú eres entre todas las mujeres y bendito es el fruto de tu vientre, Jesús.
2: Santa María, Madre de Dios, ruega por nosotros los pecadores, ahora y en la hora de nuestra muerte. Amén.
6: Dios te salve María, llena eres de gracia, el Señor es contigo. Bendita tú eres entre todas las mujeres y bendito es el fruto de tu vientre, Jesús.
2: Santa María, Madre de Dios, ruega por nosotros los pecadores, ahora y en la hora de nuestra muerte. Amén.
6: Dios te salve María, llena eres de gracia, Señor es contigo, bendita tú eres entre todas las mujeres, es el fruto de tu vientre, Jesús.
2: Santa María, Madre de Dios, ruega por nosotros los pecadores, ahora y en la hora de nuestra muerte. Amén.
6: Dios te salve María, llena eres de gracia, Señor es contigo, bendita tú eres entre todas las mujeres, y bendito es el fruto de tu vientre, Jesús.
2: Santa María, Madre de Dios, ruega por nosotros los pecadores, ahora y en la hora de nuestra muerte. Amén.
6: Dios te salve María, llena eres de gracia, Señor es contigo. Bendita tú eres entre todas las mujeres y bendito es el fruto de tu vientre, Jesús.
2: Santa María, Madre de Dios, ruega por nosotros los pecadores, ahora y en la hora de nuestra muerte. Amén.
6: Dios te salve María, llena eres de gracia, Señor es contigo. Bendita tú eres entre todas las mujeres y bendito es el fruto de tu vientre, Jesús.
2: Santa María, Madre de Dios, ruega por nosotros los pecadores, ahora y en la hora de nuestra muerte. Amén.
6: Dios te salve María, llena eres de gracia, el Señor es contigo. Bendita tú eres entre todas las mujeres y bendito es el fruto de tu vientre.
2: Santa María, Madre de Dios, ruega por nosotros los pecadores, ahora y en la hora de nuestra muerte. Amén.
6: Dios te salve María, llena eres de gracia, el Señor es contigo. Bendita tú eres entre todas las mujeres, bendito es el fruto de tu vientre, Jesús.
2: Santa María, Madre de Dios, ruega por nosotros los pecadores, ahora y en la hora de nuestra muerte. Amén.
6: Dios te salve María, llena eres de gracia, el Señor es contigo. Bendita tú eres entre todas las mujeres, y bendito es el fruto de tu vientre, Jesús.
2: Gloria, Santa María, Madre de Dios, ruega por nosotros los pecadores, ahora y en la hora de nuestra muerte. Amén.
6: Gloria al Padre, al Hijo y al Espíritu Santo.
2: Como era en el principio, ahora y siempre, por los siglos de los siglos. Amén.
6: Amén. María, Madre de Gracia y Madre de Misericordia.
2: En la vida y en la muerte, ampáranos, Gran Señora.
6: Oh Jesús mío, perdona nuestros pecados, líbranos del fuego del infierno. Lleva al cielo a todas las almas, especialmente las más necesitadas de tu divina misericordia. Amén.
2: Amén. Señora Alicia, muchas gracias, bendiciones.
6: Gracias igual.
2: Quinto misterio, la crucifixión y muerte de nuestro Señor Jesucristo. Era ya eso de mediodía, cuando al eclipsarse el sol, hubo oscuridad sobre toda la tierra hasta la media tarde. El velo del santuario se rasgó por medio y Jesús, dando un fuerte grito, dijo: Padre, en tus manos pongo mi espíritu. Y dicho eso, expiró. El fruto de ese misterio es la perseverancia. Edviges, desde Sacramento, California. Padre nuestro que estás en el cielo, santificado sea tu nombre. Venga a nosotros tu reino, hágase tu voluntad en la tierra como en el cielo.
3: Danos hoy nuestro pan de cada día, perdona nuestras ofensas como también nosotros perdonamos a los que nos ofenden. No nos dejes caer en tentación y líbranos de todo mal. Amén.
2: Dios te salve María, llena eres de gracia, el Señor es contigo. Bendita eres entre todas las mujeres y bendito es el fruto de tu vientre, Jesús.
3: Santa María, Madre de Dios, ruega, Señora, por nosotros los pecadores, ahora y en la hora de nuestra muerte. Amén.
2: Dios te salve María, llena eres de gracia, el Señor es contigo. Bendita eres entre todas las mujeres y bendito es el fruto de tu vientre, Jesús.
3: Santa María, Madre de Dios, ruega, Señora, por nosotros los pecadores, ahora y en la hora de nuestra muerte. Amén.
2: Dios te salve María, llena eres de gracia, el Señor es contigo. Bendita eres entre todas las mujeres, y bendito es el fruto de tu vientre, Jesús.
3: Santa María, Madre de Dios, ruega, Señora, por nosotros los pecadores, ahora y en la hora de nuestra muerte. Amén.
2: Dios te salve María, llena eres de gracia, el Señor es contigo. Bendita eres entre todas las mujeres, y bendito es el fruto de tu vientre, Jesús.
3: Santa María, Madre de Dios, ruega, Señora, por nosotros los pecadores, ahora y en la hora de nuestra muerte. Amén.
2: Dios te salve María, llena eres de gracia, el Señor es contigo. Bendita eres entre todas las mujeres, y bendito es el fruto de tu vientre, Jesús.
3: Santa María, Madre de Dios, ruega, Señora, por nosotros los pecadores, ahora y en la hora de nuestra muerte. Amén.
2: Dios te salve María, llena eres de gracia, el Señor es contigo. Bendita eres entre todas las mujeres, y bendito es el fruto de tu vientre, Jesús.
3: Santa María, Madre de Dios, ruega, Señora, por nosotros los pecadores, ahora y en la hora de nuestra muerte. Amén.
2: Dios te salve María, llena eres de gracia, el Señor es contigo. Bendita eres entre todas las mujeres, y bendito es el fruto de tu vientre, Jesús.
3: Santa María, Madre de Dios, ruega, Señora, por nosotros los pecadores, ahora y en la hora de nuestra muerte. Amén.
2: Dios te salve María, llena eres de gracia, el Señor es contigo. Bendita eres entre todas las mujeres, y bendito es el fruto de tu vientre, Jesús.
3: Santa María, Madre de Dios, ruega, Señora, por nosotros los pecadores, ahora y en la hora de nuestra muerte. Amén.
2: Dios te salve María, llena eres de gracia, el Señor es contigo. Bendita eres entre todas las mujeres, y bendito es el fruto de tu vientre, Jesús.
3: Santa María, Madre de Dios, ruega, Señora, por nosotros los pecadores, ahora y en la hora de nuestra muerte. Amén.
2: Dios te salve María, llena eres de gracia, el Señor es contigo. Bendita eres entre todas las mujeres, y bendito es el fruto de tu vientre, Jesús.
3: Santa María, Madre de Dios, ruega, Señora, por nosotros los pecadores, ahora y en la hora de nuestra muerte. Amén.
2: Gloria al Padre, y al Hijo, y al Espíritu Santo.
3: Como era en un principio, ahora y siempre, por los siglos de los siglos santos. Amén.
2: María, Madre de Gracia, Madre de Misericordia.
3: En la vida y en la muerte, ampáranos, Gran Señora.
2: Oh Jesús mío.
3: Perdona nuestros pecados, líbranos del fuego del infierno, lleva al cielo a todas las almas, especialmente a las más necesitadas de tu divina misericordia. Amén.
2: Edviges, gusto de saludarte, muchas gracias, bendiciones.
3: Igualmente también, diácono, bendiciones.
2: Dios te salve, Reina y Madre de Misericordia, vida, dulzura y esperanza nuestra. Dios te salve, y llamamos los desterrados hijos de Eva. A ti suspiramos, gimiendo y llorando en este valle de lágrimas. Ea pues, Señora, abogada nuestra, vuelve a nosotros esos tus ojos misericordiosos, y después de este destierro muéstranos a Jesús. Fruto bendito de tu vientre, oh clemente, oh piadosa, oh dulce, oh siempre Virgen María, ruega por nosotros, Santa Madre de Dios, para que seamos dignos de alcanzar las divinas gracias y promesas de nuestro Señor Jesucristo. Amén. Oh Dios, cuyo Hijo nos obtuvo la salvación eterna por medio de su vida, muerte y resurrección, concédenos a quienes meditamos estos misterios en el Rosario de la Virgen María, imitar lo que enseña y alcanzar lo que promete. Por Jesucristo nuestro Señor. Amén. Este mes de la Virgen del Carmen, oremos a ella. Virgen del Carmen, si sufro alguna dificultad, ayúdame. Si llego a extraviarme, del camino, guíame. Si el mal me atormenta, protégeme. En momentos de duda, oriéntame. Cuando esté enfermo, sáname. Si me encuentro solo, acompáñame. Si mi fe flaquea, fortaléceme. En momentos difíciles, dame fuerza. Ruega por nosotros, Santa Madre de Dios, que yo te lo sobré agradecer. Santa María de Guadalupe, ruega por nosotros. Y la bendición de Dios Todopoderoso, Padre, Hijo y Espíritu Santo descienda sobre todos nosotros y permanezca para siempre. Amén.

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12: De hoy, Ceuta vive una crisis migratoria tras la llegada de más de 50.000 personas. La situación desborda los recursos de asistencia, genera una incertidumbre legal y revive el debate sobre las políticas migratorias de España y la Unión Europea.
13: El grupo extremista Hamás acepta desarmarse en Gaza a cambio de que Israel cese la agresión y retire sus tropas de la franja.
12: Este 1 de agosto arranca en Venezuela una mesa de diálogo enfocada en la transición democrática con el respaldo de Estados Unidos.
13: El reciente nombramiento de un obispo en China ratifica la vigencia del acuerdo firmado con el Vaticano en 2018. Analizamos con dos expertos este pacto que, aunque facilita las ordenaciones episcopales, sigue desatando controversia dentro y fuera de la iglesia.
12: Se eleva 34 los muertos tras el reciente terremoto en Japón. Los sobrevivientes sufren escasez mientras continúa la búsqueda de los desaparecidos. Hola, Natalie, cerrando la semana.
13: Terminamos la semana, Eddie, como siempre, informando desde nuestros estudios en Lima, Perú.
12: Gracias por acompañarnos en EWTN Noticias. Soy Eddie Rodríguez Morel.
13: Un gusto estar con ustedes. Yo soy Natalie Paredes. En la fiesta de San Ignacio de Loyola empezamos las noticias desde España, cuya frontera con Marruecos vuelve a ser escenario de una intensa crisis migratoria. En los últimos días, miles de personas han intentado llegar a la ciudad limítrofe de Ceuta, desbordando la capacidad de respuesta de las autoridades y reavivando el debate sobre el control fronterizo, la cooperación entre ambos países y la atención humanitaria a los migrantes. Ampliamos en conexión desde Madrid con nuestro corresponsal Nicolás de Cárdenas. Nicolás, ¿cuál es la última información de los migrantes marroquíes en la ciudad autónoma de Ceuta?
14: La crisis migratoria en Ceuta se ha cobrado al menos la vida de 40 personas, según han reportado las autoridades españolas, pero han sido más de 50.000 las que han cruzado hasta esta ciudad, que está en la costa norteafricana, en el estrecho Gibraltar, y es la única frontera entre Europa y África terrestre, pero en este caso la mayoría de los que han entrado a través del mar, bordeando un espigón que hay en la ciudad autónoma de Ceuta. el presidente del gobierno ha estado en las últimas horas en el lugar y las autoridades locales habían pedido que se declarara el estado de emergencia nacional por esta por esta oleada migratoria. Sin embargo, el gobierno de momento no ha accedido a tomar el control de la situación en ese sentido, aunque sí ha enviado un refuerzo del ejército para ayudar a las labores de orden, digamos, básico ciudadano en esta ciudad de Ceuta.
13: ¿Y cuál es el perfil de los migrantes marroquíes que cruzaron la frontera?
14: Bueno, no solo son marroquíes, aunque en su mayor parte puedan serlo, también vienen de otras naciones, en especial del norte de África, también del sur. Había familias, había también niños, pero también muchos jóvenes, hombres, en una edad mediana. Obviamente, muchos de ellos que durante el año cruzan de manera ilegal hasta nuestro país, pues lo hacen evidentemente movidos por motivos económicos de pobreza, pero un movimiento tan puntual en tan pocos días con una población tan grande, 50.000, que es como aproximadamente 3 veces y media más que la última gran oleada que hubo en el año 2021, que fueron 12.000 migrantes en una sola en un solo movimiento, digamos, pues parece que es un movimiento que va más allá de las motivaciones migratorias relacionadas con la pobreza y el intento de prosperar.
13: ¿Podrán quedarse en España los migrantes que han cruzado?
14: Bueno, hasta el momento de los 50.000 parece ser que algunos han acabado volviendo por el mismo camino voluntariamente, y sobre los demás pues hay una controversia grande porque la ley de extranjería española permite devolver sobre la marcha, lo que se llama la devolución en caliente, cuando la persona que, digamos, se introduce ilegalmente en el país lo hace forzando o saltándose algún elemento estructural que de frontera, ¿no? Una valla como la que hay en la parte terrestre de la frontera, son una valla doble de varios metros de altura, etcétera. Cuando se ha rodeado, como en este caso, a nado un espigón que se adentra en el mar para intentar evitar esa entrada. De hecho, la travesía en algunos casos es de más de 4 horas a nado. Una reciente sentencia del Tribunal Supremo Español ha dicho que no se puede devolver en caliente. Por lo tanto, aquellos que han penetrado en el país de manera ilegal y que lo han hecho de esta manera podrán beneficiarse al menos de no ser expulsados inmediatamente. Entonces se tendrá que tramitar ahora de alguna manera un expediente administrativo que va a tardar mucho, puesto que los servicios de la propia ciudad de Ceuta en este momento, a causa del proceso migratorio, de regulación migratoria que se ha llevado a cabo en España en las últimas semanas, están colapsados, con lo cual probablemente sea muy difícil que estas personas puedan salir de allí y que por lo tanto van a mantener a Ceuta en una situación muy complicada durante muchos meses, porque es una población que no cabe en los recursos de asistencia que tiene la propia ciudad.
13: Nicolás, ¿y qué consecuencias podría tener este caso para España y su política migratoria?
14: Pues desde luego los cuerpos y fuerzas de seguridad del Estado, los sindicatos policiales se han quejado de que no han podido hacer nada los policías que guardan, los guardias civiles que están ahí en la frontera, precisamente porque la ley de extranjería no se lo ha permitido. Luego hay una derivada internacional que Italia y Finlandia han pedido incluso que se pudiera suspender para España o expulsar a España del Tratado Schengen, que es el que permite la libre circulación entre 29 países del continente europeo. No en vano es que esta es la frontera sur de Europa y debería estar mejor cuidada, no solo por los intereses propios de España, de su soberanía, sino también por los de todos los países de Europa, porque obviamente no todos los que pasan la frontera se quedan en España, aunque sí son una gran parte, sino que también van a otros países de Europa aprovechando precisamente esta libertad de movimientos. es difícil que el gobierno actual, con los apoyos parlamentarios tan exiguos que tiene en este momento, pueda implementar una política de extranjería diferente a la que ya hay, más aún teniendo en cuenta que en el próximo año debe haber elecciones. Entonces, bueno, en principio no va a haber una modificación legal inmediata, y desde luego va a ser en el ámbito sociopolítico un tema que va a estar muy caliente, tanto en el ámbito social como en el político, el tema de la migración, como de hecho ya lo ha estado en los últimos años.
13: Gracias, Nicolás de Cárdenas, por la información.
14: Encantado, hasta la próxima.
13: Ahora escuchemos a marroquíes migrantes que cruzaron la frontera con España.
6: No hay oportunidades en Marruecos. Soy estudiante de magisterio, pero la verdad es que no hay posibilidad de vivir allí. Por eso llevo 14 años estudiando, pero no hay nada. Solo estar en casa o trabajar 12 horas por un sueldo miserable. Por eso vine aquí, pero tampoco he encontrado oportunidades, así que debería volver a casa.
15: Vengo aquí para buscar al hijo de mi hermana. No sé si vivo o morío. Por eso, tengo residencia de él y no sé ahora dónde está.
6: Lo primero que quiero es descubrir Europa. Eso es lo primero. En Marruecos no se nos permite viajar al extranjero, así que supongo que ese es el primer problema. Hay escasez de empleo en Marruecos, hay trabajo, hay gente que trabaja, hay muchas cosas, pero no suficiente para todos.
12: Por otro lado, el presidente Donald Trump anunció este jueves en redes sociales que la coalición internacional Junta de Paz alcanzó un acuerdo histórico para el desarme total del grupo terrorista Hamas y del resto de grupos armados en Gaza. Agradeció a su equipo y a Egipto, Qatar y Turquía como mediadores. Pero, ¿qué han dicho Israel y Hamas? Sam Metnick, periodista de Associated Press, nos explica.
16: Fuentes oficiales han comunicado a The Associated Press que Hamas ha aceptado desarmarse, lo que supone un paso significativo y podría conducir al fin de la guerra en Gaza. Aunque hay muchos obstáculos por delante, esto podría llevar mucho tiempo y no está claro si finalmente se llevará a cabo. Las fuentes oficiales han señalado que Hamas ha aceptado una hoja de ruta para el desarme, pero que esto depende también de que Israel cumpla con su parte del acuerdo, que consiste en poner fin a las hostilidades, así como en retirarse de las zonas de Gaza que controla, lo que supone más de la mitad del enclave en este momento. Israel no ha respondido aún para indicar si está de acuerdo. No hizo ninguna declaración después de que el presidente de Estados Unidos, Donald Trump, lo anunciara el jueves. Esto se produce 9 meses después de que entrara en vigor el alto al fuego negociado por Estados Unidos entre Israel y Hamas. El acuerdo lleva muchos meses estancado y la cuestión del desarme ha sido un punto de fricción clave. Una copia del acuerdo a la que ha tenido acceso The Associated Press y que ha sido verificada establece que todas las armas de la policía de Gaza se entregarán a un comité tecnocrático palestino. Sin embargo, habrá un proceso de entrega de las armas de mayor calibre que tendrá lugar posteriormente y que, además, está supeditado a que Israel lleve a cabo una retirada por fases.
13: Ahora escuchamos a pobladores en Israel y Gaza sobre el acuerdo que Trump dice haber logrado para el desarme del grupo extremista palestino Hamas.
6: Hamas es una organización terrorista, es una organización en la que no se puede confiar, pero veamos qué pasa.
17: Aquí en Sderot, que es una ciudad que experimentó la masacre el 7 de octubre, también de una manera muy cercana. Creo que si este paso realmente tiene éxito, podría traer estabilidad a esta área y poner fin a esta sangrienta guerra.
6: Si Dios quiere, sucederá. ¿Cuántas veces han dicho tregua, luego alto el fuego, y todo es para nada?
17: Si Dios quiere, encontrarán una solución para nosotros. Hamas entregará sus armas y Gaza volverá a ser como era antes del 7 de octubre. Escuchamos informes de noticias sobre un alto al fuego y muchas otras cosas, pero por la noche no podemos dormir debido a las balas aleatorias.
12: Miramos hacia Venezuela, donde aún muchos siguen buscando los restos de sus seres queridos en los escombros a poco más de un mes de los devastadores terremotos. A esta realidad dramática se sigue sumando el complejo panorama político que no ha dejado de desarrollarse vertiginosamente en los últimos meses. Informa nuestro corresponsal Andrés Enríquez.
18: Mercedes Carrillo es vecina de La Guaira. La tragedia no termina para ella, que ha tenido que mover con sus propias manos los escombros para tratar de sacar los restos de su hermano Daniel. Desde el 24 de junio han abundado las denuncias sobre el deficiente accionar del gobierno interino de Delcy Rodríguez para atender la emergencia. Hasta hoy existen edificios colapsados en La Guaira a donde no ha llegado maquinaria pesada para mover los escombros.
19: El que está aquí es mi hermano, es como mi hijo, se llama Daniel Enrique Roa Colmenares. Llevo buscándolo bastante tiempo y con el favor de Dios ya lo conseguí. Estamos esperando la manera como sacar su cuerpo de ahí. Ante todo, Dios, le doy la fuerza y la fortaleza para aguantar, para soportar tantas cosas que han pasado acá.
18: Las cifras de fallecidos, heridos y damnificados no son actualizadas por el gobierno desde el pasado 24 de julio, hace una semana. Según el último reporte oficial, las víctimas mortales ascienden a más de 5.300, mientras otras decenas de miles resultaron heridas o perdieron sus casas. El número de personas desaparecidas es aún incierto. Efraín Navas perdió a varios de sus seres queridos. Asegura que Dios ha sido indispensable para no sucumbir a la desesperación y la desesperanza.
20: Porque yo cuando llegué aquí vi este edificio así, y oye, se me fue mi mundo. Se me fue mi pandilla, se me fue el amor de mi vida, mi esposa.
21: Estábamos allí.
18: En medio del dolor, la iglesia ha sido fundamental para acompañar a los que sufren. Más allá del apoyo material que Cáritas ha logrado canalizar, no sin el gran esfuerzo y la enorme generosidad de todos los venezolanos, los obispos han remarcado la importancia de atender también espiritual, psicológica y emocionalmente a los sobrevivientes. Esta semana también se cumplieron 2 años de las elecciones presidenciales del 28 de julio de 2024. Una jornada que terminó con el anuncio de la presunta victoria del depuesto Nicolás Maduro, catalogada de fraudulenta por voces y organizaciones dentro y fuera del país. En los días posteriores, el régimen chavista desató una salvaje persecución en contra de la disidencia, encabezada por María Corina Machado. Hoy, con un panorama que aparentemente ha dado un vuelco de 180 grados, cientos de venezolanos se manifestaron este 28 de julio en las calles de Caracas para exigir unas elecciones que hagan valer realmente la voluntad de la enorme mayoría de los ciudadanos.
22: El secretario del Departamento de Estado anunció que el 1 de agosto inicia la transición en Venezuela. Y confiamos en la buena voluntad y en el deseo, y por qué no decirlo, en el interés que tienen nuestros aliados extranjeros de ver el país en democracia.
18: Efectivamente, el secretario de Estado Marco Rubio respaldó el inicio de una mesa de trabajo este 1 de agosto entre la Asamblea Nacional actual, controlada por los restos del chavismo, y la Asamblea Nacional electa en 2015, considerada por la administración estadounidense como el último poder del Estado electo en forma democrática en Venezuela. La Asamblea Nacional electa ha funcionado por más de 10 años, incluso desde el exilio, de manera paralela, pero sin un poder real, al menos hasta ahora, para tomar y ejecutar decisiones dentro de Venezuela. Hoy su presidenta, la diputada Dinora Figuera, regresó de su exilio y ya se encuentra en Caracas para el inicio de las conversaciones con el chavismo, en el marco del plan de los Estados Unidos para alcanzar una transición ordenada a la democracia en el país. En Caracas, Andrés Enríquez, EWTN Noticias.
12: Hacemos una pausa y al volver, aumenta a 34 los muertos tras el reciente terremoto en Japón, mientras continúa la búsqueda de los desaparecidos.
13: Además, los protagonistas de la Jornada Nacional de Jóvenes en Perú comparten sus vivencias durante el segundo día del encuentro.
12: Regresamos con más noticias con Enfoque Católico.
13: La atención a otro tema. 16 obispos nombrados en 8 años en China. El último nombramiento de hace pocos días confirma la continuidad del acuerdo entre el Vaticano y Pekín firmado en 2018, un pacto que ha permitido nuevas ordenaciones episcopales, pero que sigue generando debate dentro y fuera de la Iglesia. Nuestro corresponsal Javier Romero informa.
0: Las relaciones entre el Vaticano y China continúan marcadas por el acuerdo provisional firmado en 2018 sobre el nombramiento de obispos. Aunque el texto nunca se ha hecho público, todo apunta a que el pacto permite que las autoridades chinas propongan candidatos, mientras que el Papa conserva la decisión final sobre las designaciones episcopales.
1: Es importante decir que, aunque el Papa nombra a los obispos en China, eso no significa exactamente que los elija. Esto es importante subrayarlo. Es cierto que el Papa tiene la última palabra, pero acepta o no los candidatos que China le propone según la política religiosa de su gobierno. Digamos que es un acuerdo a medias. Por un lado, China así reconoce la autoridad del Papa para nombrar a los obispos, pero, por otro lado, no le permite elegirlos libremente.
0: Y el director editorial de Asia News también recuerda un dato importante, que China, a nivel público, actúa diferente que en privado.
1: El Vaticano anuncia el nombramiento, que el Papa lo ha nombrado, pero esto no se dice en China, ni en la consagración del obispo, ni en las informaciones que se dan en las webs oficiales de la Iglesia en China. En otras palabras, el papel de Roma se silencia.
21: Obviamente el acuerdo ha de problemas.
17: El acuerdo tiene problemas, no porque el gobierno se meta en cuestiones de la Iglesia, sino porque, como el acuerdo es confidencial, permite a China hacer doble juego. Sin embargo, el acuerdo es necesario porque es importante tener un documento al que aferrarse para protestar. Como dice un antiguo dicho de la diplomacia vaticana, los acuerdos se hacen con personas en las que no confías. Por lo tanto, debes tener un acuerdo porque, de alguna manera, así dispones de un documento sobre el que hablar, en el que basar un diálogo. De lo contrario, no hay nada.
0: Este tipo de acuerdos no son una novedad en la diplomacia de la Santa Sede. El vaticanista Andrea Gagliarducci nombra acuerdos que hubo en tiempos de Pablo VI con países que estaban tras la muralla soviética y también trae ejemplos más recientes.
21: Porque dal 1996, cuando se ripresi
17: en 1996, cuando se retomó el diálogo con Vietnam, la Santa Sede estableció un procedimiento para el nombramiento de obispos en los que dejaba participar al gobierno. Al final se llegó casi hasta el punto de establecer plenas relaciones diplomáticas, un pasaje necesario para la Santa Sede para poder moverse con libertad. Así que el acuerdo con China, aunque pueda sonar polémico, obedece a una praxis habitual de la Santa Sede.
21: Dinámica de la Santa Sede.
0: El acuerdo entre el Vaticano y China fue impulsado por el Papa Francisco. Se alcanzó en 2018 y debe renovarse cada cierto tiempo. Con la última ordenación anunciada en los últimos días, son 15 los obispos chinos nombrados en el marco de este nuevo acuerdo, uno de los más controvertidos y difíciles de la diplomacia vaticana. En Roma, Javier Romero, EWTN Noticias.
12: Y tras el terremoto de 7,1 de magnitud en la prefectura de Kumamoto, en Japón, el número de fallecidos subió a 34 este viernes, según el gobierno local. Asimismo, los residentes se enfrentan ahora a la escasez de agua y suministros, reporta Associated Press. Estantes vacíos destacan en los centros de abasto de la ciudad de Yatsushiro, una de las áreas más afectadas. Asimismo, continúan las labores de rescate para encontrar a los desaparecidos luego del grave sismo que desencadenaron una explosión en un centro comercial, derribar a la chimenea de una fábrica y aplastar a las casas. En la ciudad de Uki, otro de los lugares afectados, los residentes expresaron su sentir.
1: Estaba fuera por trabajo cuando ocurrió el terremoto. Todo se convirtió en un desastre después de que volví. La energía no se ha restablecido en medio del clima sofocante, lo que hace imposible la limpieza. El suministro de agua del grifo también se corta.
23: El agua potable es la escasez más urgente. Todo el mundo intenta conservar el agua y usa cada gota con precaución. La vida diaria sigue siendo muy incómoda en verano.
1: Este centro actualmente alberga a 690 evacuados. Solo hay un inodoro de descarga al aire libre disponible en todo el refugio, lo que lleva a largas colas y congestión durante las horas pico. Es la mayor dificultad que enfrentamos ahora.
13: Nos vamos ahora a la ciudad de Chulucanas, en el norte del Perú, donde cientos de jóvenes están reunidos en la segunda edición de la Jornada Nacional de la Juventud 2026, el encuentro juvenil católico más importante del país, y estamos precisamente conectados con dos participantes para que nos cuenten sus vivencias. Ellos son Nicolás García y Ana Lucía Enciso. Amigos, bienvenidos a EWTN Noticias.
24: Muchas gracias por la invitación. Estamos aquí en Chulucanas, somos de Corazones Encendidos.
25: Muchas gracias por la invitación.
13: Cuéntenos qué es lo que pueden destacar de lo aprendido y visto en esos dos primeros días del Encuentro Nacional de Jóvenes Católicos.
24: Bueno, dos cosas puntuales que yo me llevo es que la Iglesia es más de lo que vemos en el día a día de nuestras parroquias, de nuestros grupos, que somos muchos más, que tenemos muchas cosas en común y muchas cosas en diferencias para aportarnos unos a otros y para crecer. Y lo otro también, bueno, hoy día en la mañana nos hablaban de quiénes somos, ¿no? Y recordaba mucho la frase de Santa Teresa, ¿no? Las almas cambian cuando sabemos quién es Dios y quiénes somos nosotros, ¿no? No olvidarnos de eso, ¿no? Que nuestra identidad está en el amor de Dios.
25: Lo que yo me puedo llevar también es salir más de nosotros mismos, por ejemplo, salir de nuestras comodidades, de lo que tal vez estamos acostumbrados a experimentar, y acoger más al hermano, acoger a sus dificultades, aprender a vivir también en comunidad y aprender sobre todo a escuchar al que está a nuestro costado, ¿no?
13: ¿Y qué preguntas y problemas comunes frente a la vida, también la fe, comparten ustedes como jóvenes con otros jóvenes también que han llegado desde distintas partes del Perú?
24: Bueno, ayer Monseñor Rocco Gualtieri, el nuncio, compartía una problemática que creo que compartimos todos, que es un poco el tema de las redes sociales y cómo eso también empieza a mercantilizar nuestras relaciones humanas, ¿no? Cómo a veces mira al otro como objeto de uso, en el sentido de que qué beneficio puedo sacar de esto, ¿no? Y a veces también eso lo trasladamos a Dios, ¿no? O sea, voy a Dios porque quiero algo, ¿no? En vez de simplemente buscar una relación que es de amor, de simplemente estar, compartir y nada más, ¿no? De dejarse amar. Y eso, muy puntualmente en los jóvenes, lo compartí también con el señor Rocco, era la parte del cuerpo, de la afectividad, ¿no? Como a veces la inmediatez de las redes sociales también se ha permeado en nuestras relaciones humanas, cuando estás en pareja con alguien y es algo muy fugaz y solamente buscas placer momentáneo, ¿no? Y eso creo que es, bueno, el tinte del problema de la juventud siempre, pero hoy en día más en esta hipersexualización que vivimos, ¿no?
25: Sí. Justo como Nick menciona, ¿no? Creo que una de las principales problemáticas viene relacionado con el uso de las redes, que nos hace vivir como que en apariencia, como que en esa superficialidad, que no nos permite como que conocernos incluso a nosotros mismos o a las demás personas que nos rodean más allá, y queremos todo más inmediato, buscamos como autocomplacernos de una manera más rápida y no vamos más a profundidad.
13: Y ustedes también, bueno, continúan ahora, faltan dos días más para que termine esta jornada, hoy también por la tarde. ¿Con qué compromisos esperan regresar a sus comunidades luego de lo aprendido, en las charlas formativas, de repente en la oración, en momentos de oración?
24: Bueno, yo creo que un compromiso que me llevo es seguir saliendo de las cuatro paredes, encontrarnos con otros hermanos, otros grupos, otras comunidades para compartir la vida. Y también personalmente, ¿no? O sea, ir descubriendo cada día más quiénes somos quién soy para tratar de cada día buscar tener los sentimientos del corazón de Cristo, ¿no? Porque acá descubrimos que más allá de las diferencias que podemos encontrar en el día a día, incluso hay muchas más, ¿no? Y eso creo que nos motiva un poco ser más pacientes, tolerantes, y solamente lo logramos pues a los pies de Jesús Eucaristía, tratando de que Él nos regale sus sentimientos, ¿no?
25: Bueno, complementando lo que dice Nick, yo diría que también escuchar más a las personas, no solamente como que centrarnos en nosotros mismos, porque a veces nuestra vida como que gira alrededor de nuestros problemas, pero todas las demás personas también tienen como que sus luchas internas, entonces creo que es importante también pensar de que no vivimos justamente en una burbuja, ¿no? Y pensar en los problemas de las demás personas, y qué mejor pues cargar nuestra cruz de la mano de Jesús.
13: Así es, Nicolás y Ana Lucía, deseamos entonces que estos días puedan ser de mucho aprendizaje, que puedan tener un encuentro

0: El subsecretario del Dicasterio para la Cultura y la Educación, Antonio Espadaro, que estuvo presente en la audiencia, describió el encuentro como una conversación entre dos personas que descubren que son viejos amigos, compartiendo recuerdos, música, sueños, visiones y esperanzas. A la salida del encuentro, en un breve video difundido por el propio Espadaro, Patti Smith resumió la experiencia con una sola frase: fue increíble.
1: Hemos llegado al final del programa, amigos. Gracias por habernos acompañado durante esta semana.
0: Saben que pueden seguirnos en las redes sociales, también de lunes a viernes a las 12 del mediodía, hora de Miami, en Radio Católica Mundial y su programa Más que Noticias con un servidor. Hasta entonces.

cosas que detesta el Señor y 7 que aborrece su alma: los ojos altaneros, la lengua mentirosa, las manos que derraman sangre inocente, el corazón que trama designios perversos, los pies que corren presurosos al delito, el falso testigo que profiere calumnias y el que siembra discordias entre hermanos.

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12: Amigos, yo les había dicho que íbamos a tener una semana increíble aquí en Fe Hecha Canción. Y hoy lo vamos a concretar para ustedes, porque tenemos un super programa el día de

Gracias a todos ustedes por acompañarnos como siempre aquí en este programa donde tenemos la dicha, tenemos el privilegio de poder escuchar, de poder conocer, de poder difundir la música de nuestros grupos y cantantes católicos de todo el mundo hispano. Y es mejor todavía cuando uno de ellos cae por acá por el Estudio 3, como es el caso el día de hoy. Muchos saludos a todos conectados a través de todas las plataformas de EWTN. Estamos hoy día, amigos, estamos haciendo streaming, así que aprovechen para que conecten con el YouTube de EWTN Español o el YouTube de Fecha Canción. También estamos en Facebook, búsquenos por allá, por el canal de Radio Católica Mundial y el canal de Fecha Canción, para que nos puedan seguir por video hoy día. Y estamos de manteles largos porque nos viene a visitar uno de los grandes. Es la segunda vez que lo tenemos aquí en Fe Hecha Canción. Y siempre es una bendición, siempre es una alegría, pues, compartir con este gran hombre de Dios, con este tremendo músico. Es uno de los mejores que tenemos, amigos. Así que verle tocar, verle interpretar sus canciones es siempre una experiencia maravillosa y una oportunidad para acercarse al Señor a través del mensaje de sus canciones. Y estoy hablando de Kiki Troya. Está aquí con nosotros el día de hoy en Fe Hecha Canción. Y vamos a comenzar, amigos, de una vez. Ya tengo montado para ustedes que nada más están escuchando. Tengo montado el piano aquí en el estudio, los micrófonos, las cámaras, hasta una guitarra que está a mi espalda, que más adelante pues la vamos a utilizar también el día de hoy. Pero vamos a comenzar, amigos. Kiki tiene su ukelele en las manos para que nos regale uno de sus más recientes, que se llama A Tiempo y Destiempo. Aquí con ustedes, Kiki Troya. ¡Tum!

0: Amigos, aquí estamos el día de hoy en Fe Hecha Canción con Kiki Troya. Kiki, hermano, bienvenido.
1: Muchas gracias, qué honor estar aquí, qué honor compartir contigo. Es realmente un regalo de Dios, lo vivo así, como un regalo de Dios. Desde el momento en que me llegó tu invitación, pues una alegría inmensa y una gratitud enorme.
0: Bueno, y yo te agradezco que vengas, que nos regales esta visita, y cada vez que tú pases por Estados Unidos, tú sabes que cuentas con una invitación.
1: Yo lo sé, te lo agradezco de corazón, de verdad, es un privilegio, es un regalo de Dios estar aquí.
0: Esta canción, Kiki, a tiempo y destiempo, ¿no? Qué importante el mensaje de esta canción para lo que estamos viviendo en el mundo, ¿verdad?
1: Absolutamente, sí. Pues sí creo en esto de evangelizar en todo momento, ¿no? Anunciarlo a tiempo y destiempo, como dice la palabra, y eso implica no solamente evangelizar de palabra con el testimonio, sino también con los hechos. San Francisco le decía a sus discípulos: vayan a evangelizar y solamente si es necesario hablen, ¿no? Entonces yo creo mucho en eso, ¿no? En evangelizar con el testimonio, con los gestos, con a veces no es necesario hablar tanto, sino más bien demostrar pues que Cristo vive en tu corazón, y a eso más o menos hace alusión a esta canción.
0: Sí, bueno, y en los momentos alegres, en los momentos difíciles.
1: Yo creo que es en los momentos difíciles donde uno tiene la mayor chance de evangelizar, ¿no? ¿Cómo enfrentas eso? ¿Cómo sobrellevas los momentos difíciles? Es tal vez la oportunidad que Dios te está dando para evangelizar con una mayor efectividad. Hace poquitos días me tocó conocer estuve en California y me tocó conocer a un muchacho que me estaba llevando de aquí para allá, y estuvo muy atento todo el tiempo conmigo, de que nada me faltara, y en los momentos que teníamos para conversar y conocernos un poquito más, él me contó que hace 4 años había fallecido su hija inesperadamente, y el año pasado le diagnosticaron cáncer a su esposa y también falleció. Se quedó solo porque era su hija única, y yo llevaba horas ya de conocerlo, de compartir con él, de reírnos, y tú no imaginas la historia que está atravesando esa persona, el dolor que está atravesando, y sin embargo con sus gestos te hace sentir como que tú eres lo que importa, como que tú... Entonces yo digo, esta persona con sus gestos, con su actitud, pues me está evangelizando y me está dando una gran lección, ¿no? Él está pasando seguramente todavía por un duelo enorme, y sin embargo, pues me está tratando como si nada de eso hubiera ocurrido, y pues bueno, le mando un abrazo a David, que ha sido tan amable conmigo, y de esas historias pues nos ocurre seguramente a menudo muchas cosas, muchos testimonios de personas que te evangelizan mucho más allá de las palabras, ¿no?
0: Bueno, y te iba a decir eso precisamente porque como tú pasas mucho tiempo viajando a diferentes lugares, seguramente Dios te bendice con muchos momentos así, muchos encuentros con la gente. Ahora estás en Estados Unidos, ¿qué, por un par de semanas?
1: Sí, llegué ya casi me regreso, ya mañana me regreso a casa, bendito Dios.
0: Ah, ya.
1: Pero el jueves, o sea, estoy nada más un día en casa y ya el jueves salgo para Puerto Rico, así que en Puerto Rico, de hecho, esta canción siempre me recuerda a Puerto Rico porque la compuse en una playa de Puerto Rico, ahí en San Juan, así que ya estuve en Puerto Rico este año, a comienzos de años, ahora vuelvo a ir, así que bueno, agradecido a Dios por llevarme de aquí para allá, y
0: Kiki vive en Guadalajara, sí. México, amigos, él es argentino, si no lo sabían. No tiene tanto acento argentino, no. Ya, se le perdió un poco el...
1: Es que además soy del interior, entonces tengo, de todas maneras...
0: diferente, sí, diferente.
1: Tuve una... Como yo soy de la ciudad de Corrientes, que es una ciudad al norte, les mando un beso a todos los correntinos, La ciudad queda muy pegada a Paraguay, Uruguay, Brasil, y entonces tenemos una mezcla de acento entre el argentino de Buenos Aires, que nos queda lejos, y el paraguayo. Entonces hay como una mezcolanza, y además las raíces, el guaraní, por ejemplo, es el idioma de los pueblos aborígenes, que todavía se habla en muchos lugares de Corrientes. Entonces toda esa mezcla de acentos resultan en este acento tan confuso que traigo, que nunca nadie identifica que soy argentino.
0: El tema de los acentos siempre a mí me ha fascinado muchísimo. Sí, sí, es interesante como, porque, bueno, incluso, ¿verdad? Aquí en Estados Unidos los latinos a veces no entienden que esa misma realidad existe acá también.
1: Claro.
0: O sea, tú hablas con los gringos de Nueva York.
1: Hablan diferente que el sureño.
0: Y su acento es totalmente diferente que los alabavenses.
1: Claro.
0: Los de Alabama o los de California o los de mi tierra, Colorado.
1: ¿Te sale imitar los acentos?
0: ¿Te sale?
1: A mí no me sale. Yo cuando quiero hacerlo no.
0: Claro,
1: no
0: me quizás
1: sale.
0: Menos en español que en inglés.
1: Claro.
0: En inglés sí puedo hacer un montón de diferentes acentos, pero. Ay, Kiki, tú llegaste a Guadalajara.
1: Sí.
0: Para tocar en la banda de Martín, ¿sí? ¿Hace cuántos años?
1: En realidad yo ya tocaba con él.
0: Oh, yeah, okay.
1: Yo había empezado a tocar con él en el año 95, que fue el año que nos conocimos, y ahí él me invitó a la primera gira que compartimos, que fue una gira nada más de él y yo acompañándolo con el piano. Yo tenía apenas 20 años, imagínate, han pasado muchos años ya. Y a partir de ahí empecé a trabajar con él los primeros años solamente yo lo acompañaba cuando él iba para Sudamérica. Entonces él iba a Brasil, a Uruguay, Paraguay, Chile, Argentina, y yo ahí me tocaba acompañarlo. Ya luego me empezó a invitar a algunas giras aquí en Estados Unidos, México, España, y en el año 2011 fue que me habló ya para que me pusiera yo al mando, por así decirlo, muy entre comillas, al mando o a cargo de los arreglos y la producción. Entonces ya para ese trabajo mucho más concreto, mucho más sofisticado, sí era necesario que yo me mudara para también poder dirigir ensayos y ese tipo de cosas. Y entonces desde ese año, desde el año 2011, que me mudé a Guadalajara, ya luego me abrí de la banda de Martín, pero quedé ya viviendo ahí, mis hijos crecieron ahí, hicimos un montón de amigos ahí, entonces pues ahí nos quedamos. Por lo menos hasta que Dios diga alguna otra orden, pues estamos ahí.
0: Pues amigos, vamos a seguir conversando con Kiki Troya el día de hoy en Fecha Canción, pero también queremos escuchar música y escuchar a Kiki interpretar y tocar ese piano tan majestuosamente como él solamente sabe hacerlo. Y nos va a regalar ahora una canción que es una de las nuevas, ¿no?
1: De las nuevas, esta es la última que acaba de salir en plataformas, es la que abre un nuevo álbum de cantos que estoy produciendo y que estoy feliz como está quedando. Es un álbum de cantos eucarísticos, va a incluir solamente dos canciones mías, el resto son canciones muy populares, muchas de ellas muy antiguas, y estoy feliz y súper feliz, súper contento con este trabajo. Esta es la canción que abre, que es un canto mío, se llama Supremo Amor. A ver qué les parece, ahí lo pueden encontrar en redes, dice así, a ver.

0: ¡Qué tremenda canción!
1: Muchas gracias.
0: Kiki. Felicidades, man.
1: Qué, gracias, gracias. Qué bonita. Pasa con esta canción lo que pasa muchas veces con canciones, con cantos nuevos, que cuando lo cantas y todavía estás como que en esa primera etapa de enamoramiento, me cuesta cantarla porque me conmueve. O sea, entonces tengo que controlar la emoción para que no se me haga un nudo en la garganta mientras la canto. Pero bueno, sí, es un canto que le tengo mucho cariño.
0: Me encantan tus elecciones, Kiki, o sea, con los acordes, con los cambios, siempre viene un cambio inesperado, un acorde que te sorprende.
1: Gracias.
0: No es siempre lo mismo, ¿no? Entonces,
1: te agradezco. Bueno,
0: eso es que lo diga
1: un músico como tú, que además también eres productor, pues te lo agradezco doblemente, porque es como un reconocimiento extra, pues, así que muchas gracias.
0: Kiki, una de mis favoritas de estos últimos, no sé, año, dos años, desde que estuviste con nosotros la primera vez, es una canción que salió en ese tiempo que se llama Un Fruto Nuevo. Un nuevo fruto, sí. ¿Crees que puedes tocar esa canción para terminar el primer segmento?
1: Claro que sí, vamos a hacerla, sí, por supuesto. A ver.
0: Esta canción, rapidito, ¿la compusiste en pandemia o después de pandemia?
1: No, la lancé en pandemia. Salió lanzada en pandemia, pero la compuse unos años antes, un día que estaba yo también un poquito triste, se acercaba la Navidad, andaba yo viajando, yo sabía que iba a pasar la Navidad con mi familia, pero me puse mucho a pensar en aquellas personas que no pueden pasar esos días especiales con los seres que quiere, con los seres amados, ¿no? Y entonces pues surgió en un momento así más de nostalgia, ¿no? Como, y por eso habla de que la tristeza, pues, en manos de Dios puede dar fruto. Siempre digo que si Dios cuenta los pelos que caen de tu cabeza, cuanto más cuenta también las lágrimas que caen de tus ojos, ¿no? Él no se le pasan desapercibidas, él no le es indiferente a tu dolor. De eso habla un poco la canción, ¿va? Dice así.

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1: ¡Viva Cristo Rey! Grito de la Resistencia Cristera en México. Es indudable que el siglo XX ha sido el más acentuadamente martiriar de toda la historia de la Iglesia. Y conviene recordar en esto que el testimonio impresionante de los mártires de México fue el modelo inmediato para todos los católicos que más tarde habrían de verter su sangre. La persecución liberal que ocasionó la resistencia cristera en el siglo XX es la continuación de algo que se inicia en el siglo XIX en México. En 1810, el sacerdote, el cura Miguel Hidalgo, al grito de Fernando VII, muera el mal gobierno, y con la Virgen de Guadalupe su estandarte en la mano, inicia el proceso que culminaría con la independencia de México. Después, en todo el proceso, a partir de 1824, los gobiernos liberales imponen restricciones a la Iglesia. Se agravan en momentos como las leyes de reforma y otros movimientos que van a culminar en el siglo XX con toda la represión a los obispos, a los laicos, y que mucha gente se rebele y caiga en armas, con el apoyo de una encíclica que nos da el Papa Pío IX. Hoy, como Iglesia, necesitamos construir un mundo libre para nosotros los católicos. ¡Viva Cristo Rey!

0: ¿Qué tal, queridos amigos? Aquí estamos de vuelta, listos para el segundo segmento de Fe Hecha Canción. Y yo soy el arquero de Dios, Douglas Archer, hablándoles como siempre desde el Estudio 3. Gracias a todos ustedes por acompañarnos el día de hoy, ya sea a través de nuestra señal de siempre o a través del streaming, porque estamos en vivo el día de hoy. Gracias a Ana Martínez, que está en los controles y haciendo posible que ustedes nos puedan seguir tanto por el YouTube de EWTN Español o de Fe Hecha Canción. O si nos buscan por Facebook, ahí estamos también en la página de EWTN Radio Católica Mundial y Fe Hecha Canción. Estamos contentísimos, amigos, el día de hoy porque Kiki Troya está aquí regalándonos su música y sus canciones, y estamos compartiendo como hermanos, como amigos, como familia que somos desde hace muchísimos años. Así que pues estamos pues agradecidos al Señor con esta oportunidad de poder pasar una hora con este maestro, amigos, con este realmente referente de nuestra música. Y bueno, pues yo tengo el privilegio, amigos, ahora comenzando este segundo segmento, de poder tocar una canción con Kiki. Y entonces me puse a revisar su inmenso catálogo. Y entonces dije, bueno, ¿qué tal si le acompaño en una canción de su disco? ¿Cómo se llama ese disco?
1: Canciones para orar.
0: Canciones para orar. Entonces hay una canción ahí que se llama Santo Espíritu. Y bueno, ojalá, amigos, pudiéramos comenzar la canción como Kiki suele comenzarla cuando él toca en vivo, porque él empieza con su cajón, ¿no? Y luego hace así con las manos. Y entonces empieza con el loop.
1: Ajá.
0: Un pedazo de loop que él tiene, que no lo trae el día de hoy, pero bueno. Y entonces empieza a montar esta canción en vivo, tipo Pat Metheny.
1: No, qué lejos estamos de esos niveles, amigos. qué alta pusiste la vara.
0: Bueno, yo creo que estás por ahí. En todo caso,
1: si Pat Metheny estuviera muerto, estaría revolcándose en su tumba en este momento con lo que acabas de decir.
0: Bueno, yo me siento al lado de mi Pat Metheny aquí en el Estudio 3 el día de hoy, amigos. Bueno, mi Lyle Mays, quizá mejor dicho, porque Lyle Mays era el pianista de
1: él sí se está revolcando su tumba.
0: Entonces, pues vamos a comenzar este segmento, amigos, con este tema, Santo Espíritu, con nuestro invitado el día de hoy, Kiki Troya.
1: Muy bien. Un, dos, tres, y...

0: Amén. Qué honor.
1: Muchas gracias, Kiki Troya.
0: Gracias a ti, ¿no? Qué honor, qué honor. Que sabes que este canto lo grabé con la guitarra. Tenía las dudas porque también me gusta en los acordes, que la compuse originalmente con piano, pero la tocas tan bien que dije, tendría que haberte invitado desde un comienzo para que la grabáramos juntos. Tocas mucho mejor que yo.
1: Para el remix.
0: Sí, para la reversión, sí, totalmente.
1: Me invitas para el remix.
0: Claro que sí.
1: Bueno, bienvenido nuevamente, Kiki. Gracias, hermano, por venir acá, por pasar por EWTN una vez más ahora en este viaje que estás haciendo ahora por Estados Unidos. Mañana Kiki regresa a su casa, amigos, en Guadalajara, México, donde le están esperando Paula, su esposa y sus dos hijos. ¿Cuántos hijos tiene? Dos hijos, ¿verdad, Kiki? Sí.
0: Así es, Juan Martín y Tadeo. Que también siempre me apoyan y me acompañan. Ahora estamos cantando en misa juntos los tres. Es una alegría, pues, contar con ellos. Juan Martín toca el bajo, también toca varios instrumentos, pero en misa toca el bajo y Tadeito toca la batería. Y tenemos un pequeño trío que está surgiendo. Somos como los Ascoy, viste que los Ascoy tienen,
1: sí.
0: Pero todavía no llegamos a esos niveles, pero de a poquito vamos a empezar a tocar. Ahí ya tenemos alguna que otra invitación por ahí, así que les mando. Nos llamamos Ar de Troya.
1: Ar de Troya,
0: porque ya ves la frase famosa de aquella historia, pues, de Troya. La tomamos para nosotros y así nos llamamos. Así que bueno, estoy feliz con eso, pues, compartir música con tus hijos es algo siempre muy muy gratificante.
1: Sí, ay, qué bueno. Oye, Kiki, ¿cómo haces con tantos viajes, verdad? Que o sea, cada, no sé, tú me estabas contando ayer que no sales cada mes, pero claro, hay épocas del año en que sí estás de viaje mucho tiempo. ¿Cómo haces para como que, o sea, número uno, mantener como una rutina?
0: Ajá.
1: En tu vida espiritual, ¿verdad? Y mantener la conexión con claro, la familia.
0: Pues es lo más difícil a veces, porque siempre, bueno, uno agradece mucho las invitaciones. Trato siempre de organizar la agenda de manera de no estar mucho tiempo fuera de casa, no más de 10 días al mes, ¿no? A veces se puede, a veces no. Hay meses en que, de hecho, uno tiene que estar la mayor parte fuera y muy poquito en casa, porque ya no, el tiempo y la logística no te permiten organizarlo de otra manera. Pero de todas maneras, trato siempre de pasar la mayor parte del tiempo en la casa. Y como tengo la ventaja de que cuando estoy en Guadalajara, puedo trabajar en mi casa. Entonces, el tiempo que estoy en mi casa con mi esposa, con mis hijos, pues es tiempo que trato de aprovecharlo al máximo, ¿no? Este año ha sido un año en que he viajado bastante, pero no tanto como otros años, porque traté de organizarlo. Como también me dedico a la producción, te contaba ayer que este año traté de darle un poquito más de prioridad a eso. Estaba y estoy todavía un poco atrasado con algunos clientes que me tienen muchísima paciencia y les mando un gran abrazo, porque con todo esto de los viajes a veces me toca relegar un poco el trabajo de arreglos, producción que hago para otra gente, y entonces este año traté de estar un poco más en el estudio, dedicándome a eso. Y
1: eso te iba a preguntar, porque iba a comentar, amigos, que bueno, ustedes sabrán que además de componer y de grabar y presentar toda su propia música, Kiki, como dijo, también es productor, arreglista, y entonces colabora con muchísimos artistas a lo largo de los años, desde hace, no sé, ¿qué? 30 años, Kiki, que llevas colaborando con diferentes artistas, con diferentes músicos. Comentó en el primer segmento cómo pasó muchos años en la banda de Martín Valverde, viajando por todos lados, y también, pues, colaboras, como dije, ¿no?, con diferentes músicos y cantantes, y hoy en día haces arreglos. Y estaba recordando, Kiki, antes de que vinieras, estaba recordando toda esa maravillosa y linda amistad que tú tenías con Carlos Seoane.
0: Sí, por supuesto.
1: Gran amigo, gran hermano en la fe, gran padre de nuestra música católica, ¿no? Que en paz descanse. Carlos murió ya, ¿qué, como 2 años? O
0: Hace ya 4 años. Porque
1: cuatro años.
0: Sí, 4 años, porque fue en el 2021 que falleció.
1: Sí. Y él fue uno de los músicos con los que tú colaborabas, especialmente de joven, ¿verdad? Cuando tú estabas meramente pues empezando en todo el tema de los arreglos y de la
0: Yo tengo muchísimos amigos dentro de la música católica. Es lo que más me gusta, es compartir con músicos a los que yo admiro y con los que con muchos tengo el privilegio de tener una amistad, pues, pero creo que con Carlos fue especial. Creo que fue el mejor amigo que hice dentro de la música católica. Fue un compañero. Él cuando nos conocimos y nos hicimos amigos, él ya era una persona de mucho renombre dentro de la música católica y de la catequesis y de la Iglesia católica en Argentina, ¿no? Después empezó a tener más reconocimiento fuera del país, pero ya en la Argentina él era muy conocido. Pero aunque él era muchísimo más conocido y más tenía mucho más prestigio y más carrera hecha que yo apenas iba empezando, siempre él me trató con absoluta humildad, siempre me trató como un par, siempre él, su familia, siempre me cobijaron cuando yo todavía no vivía en Buenos Aires y me tocaba pasar de paso por Buenos Aires. Siempre me hablaban, me recibían en su casa.
1: ¿Tú crees que él fue una influencia
0: absoluta
1: para ti, Kiki?
0: Absoluta.
1: ¿Subconsciente o conscientemente, especialmente en el tema de las letras? Porque él era un tremendo
0: letrista.
1: Letrista.
0: Sí. Componía además con muchísimo humor, pero además con muchísima poesía y con mucha profundidad. Tenía todos los ingredientes que yo desearía tener, ¿no? Lo curioso es que él me decía a mí: para mí vos sos uno de los mejores letristas. Pero yo le digo: sí, yo aprendo de vos, trato de hacer lo posible por hacer lo que vos haces, le decía yo, ¿no? Por eso te digo, tenía una humildad enorme.
1: Muchas de las canciones que conocemos de Carlos Seoane, Kiki fue el responsable de la
0: de
1: producción
0: los
1: y los arreglos, y de hecho se escucha el piano de Kiki ahí en muchas de esas canciones. Kiki, ¿qué puedes, no sé, hacer como un popurrí de algunas de estas canciones de Carlos, ¿no?
0: Empecemos con una de las más conocidas de Carlos, de las más queridas, que se llama Qué bien se está aquí.

0: Un pequeño popurrí de sus hermosas canciones. Así que les recomiendo a todos que lo busquen en las plataformas. Tiene divinas canciones.
1: Kiki, muchísimas gracias, hermano, por regalarnos este tiempo el día de hoy. Ojalá tuviéramos otra hora más contigo.
0: Al contrario, lo agradecido soy yo. Siempre te digo, desde el comienzo, y lo vengo pensando desde ayer, lo vengo meditando eso, ¿no? Que para mí es realmente... Bueno, ayer hablábamos mucho de los premios y los reconocimientos, y realmente yo vivo esto como un premio, como un mimo de Dios, ¿no?
1: Muchas gracias.
0: Estar aquí contigo, de verdad.
1: Gracias a ti, amigo. Y quieren buscar la música de Kiki, amigos, ahí está, en todas las plataformas, busquen Kiki Troya, para que pues puedan conocer y escuchar estas y muchísimas más canciones, incluso el nuevo disco de Kiki que va a salir, que se llama Cantos Eucarísticos, ¿no?
0: Sí, Cantos Eucarísticos,
1: que va a salir próximamente en todas las plataformas.
0: Así es.
1: Kiki, nos da tiempo para una última.
0: Vale. Vamos.
1: Y esta es una de las más recientes
0: también,
1: ¿cierto?
0: Sí, es del álbum anterior. Bueno, es
1: Cantos
0: todavía
1: para
0: el último
1: álbum. Difíciles.
0: Canciones para tiempos difíciles, exactamente. Esta es la última que se lanzó de ese álbum, que se llama Aún no es tarde. Vamos con esa. Dice.

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14: Qué importante es haber nacido en un país católico, en una familia católica, porque es vital para nuestra salvación pertenecer a la Iglesia Católica. Y es precisamente lo que vamos a ver con nuestro invitado, que les voy a presentar dentro de un momento, después de que saludemos también, como siempre, a nuestros técnicos aquí en Barcelona, desde donde estamos haciendo el programa en los estudios de NSE, Carlos Quequesana, en conexión con nuestro compañero Jorge Graña en la ciudad de Birmingham, Alabama, para Radio Católica Mundial. Bueno, y ahora sí, nos vamos a esa isla tan preciosa del Caribe. Lo digo preciosa.

0: Porque la conozco, he estado varias veces, me encanta. Es la isla más oriental de las Antillas Mayores y allí, bueno, está nuestro queridísimo invitado don Luis Ortiz, que es diácono permanente de la diócesis de Caguas, ahí en Puerto Rico, y él tiene estudios superiores en teología y eclesiología, es investigador en los documentos pontificios. Bueno, y ahora sí lo voy a saludar. Don Luis, muy buenos días y bienvenido al programa.
1: Buenos días, hermana Dolores. Un placer estar nuevamente con ustedes. Saludos a todos los radioyentes.
0: Bueno, muy bien, desde esa isla tan bendecida por Nuestra Señora de la Divina Providencia, qué advocación tan bonita y además la imagen es preciosa. Bueno, hoy vamos a tratar un tema que creo que nos va a interesar mucho porque don Luis, como es especialista en eclesiología, nos va a aclarar muchas cosas y creo que va a quedar muy claro. Bueno, le quería, el programa lo hemos titulado Necesidad de la Iglesia para la Salvación. Miren, el título es muy importante porque nos lo va a explicar don Luis. Bueno, le quería en primer lugar preguntar que, bueno, que nos diga en qué parte del Evangelio dice Jesús que es en la iglesia fundada por él donde solo hay salvación. ¿O cómo se podría don Luis entender esto?
1: Sí, ya hemos hablado anteriormente sobre la iglesia y el reino de Dios. Tenemos que entender que Jesús funda la iglesia sobre Pedro y los apóstoles. La iglesia en el es el principio del reino de Dios. O sea, la iglesia visible que tenemos aquí nosotros, que se compone de este cuerpo místico de Cristo, es el reino de Dios que está en principio. Ese reino de Dios tiene que irse extendiendo. Entonces, la iglesia es el principio del reino, también es su meta. Cristo reina cuando nos conduce a la unidad. Entonces, Jesucristo, en el Evangelio de San Mateo, menciona la palabra iglesia dos veces, en Mateo 16, 18 y 18, 17, capítulo 18, versículo 17. En la primera de ellas, Jesús constituye a uno de los doce apóstoles como piedra, que en este caso Pedro, donde quiere construir su iglesia. Dirige a Simón, hijo de Juan, quien desde ese momento es llamado Simón Pedro. ¿Qué significa Simón? Piedra. Tú eres piedra, y sobre esta piedra edificaré mi iglesia. Y le promete que las puertas del infierno no prevalecerán en contra de ella. Eso está en Mateo 16, 18. Entonces, claro, en otros libros del Nuevo Testamento nos habla precisamente sobre la necesidad de la iglesia para la salvación. Por eso es que el apóstol Pablo, en sus cartas, nos menciona a la iglesia como el cuerpo de Cristo. Nosotros somos sus miembros. Vosotros sois cuerpo de Cristo, dice el apóstol Pablo. Vosotros sois cuerpo de Cristo y cada uno miembro de él. Y Dios dispuso así en la iglesia, primero a los apóstoles, segundo profetas, tercero doctores, luego el poder de obrar milagros, después el don de curaciones, de asistencia a los necesitados, de gobierno, de diversidad de lenguas. Son todos apóstoles, o todos profetas, o todos doctores, o todos tienen el poder de obrar milagros, tienen todos el don de curación, hablan todos lenguas, o todos tienen el don de interpretar. Eso está en Corintios 12, 27 al 30. O sea, Jesús instaura el reino de Dios, y ese instrumento del reino de Dios es la iglesia. Por lo tanto, él ha llamado a Pedro, a los apóstoles, a los discípulos, a todos los miembros del cuerpo, a formar su iglesia. Todos somos el cuerpo de Cristo, para que ese reino de Dios llegue a su plenitud. Sabemos, todavía hoy, hay gente que no ha entrado a formar parte del reino de Dios, por lo tanto, es la misión de la iglesia de anunciar la buena nueva para que participen de ese reino de Dios que ha querido él establecer en su iglesia. Por eso es que la iglesia como cuerpo que nos ha dejado él es necesaria para la salvación. Por eso es que la iglesia ha dicho claramente, fuera de la iglesia no hay salvación. Y el que se salva por mediación de Cristo y la iglesia.
0: Así es.
1: Claro, claro. El asunto que tenemos hoy día es el siguiente. Ante el indiferentismo religioso que tenemos nosotros, donde ya no hay verdades absolutas, cada cual entiende que no hay una iglesia fundada por Cristo. O sea, hay mucha gente que no entiende eso, que hay una iglesia fundada por Cristo, que él tenía la intención de fundarla y que es necesaria para la salvación. Entonces, cada cual hoy día puede entender que todas las iglesias son iguales, todas las iglesias son camino de salvación, entonces se crea un indiferentismo religioso en ese sentido, de creer que no importa la denominación a que usted pertenezca, pues vale igual, o sea, se alcanza la salvación. Claro, le voy a dar un testimonio, y esto me pasó hace un tiempo atrás, y fue un retiro de diácono, ¿no?
0: Sí.
1: Resulta que el sacerdote que estaba predicando, cuando uno empieza a utilizar categorías y análisis sociológicos para aplicarlos a la Biblia, pues se caen una serie de errores. Entonces, claro, uno tiene el sensus fidei de la iglesia y uno se da cuenta rápidamente cuando alguien está diciendo algo que le suena raro a los oídos. Bueno, el asunto es que el sacerdote comenzaba a reflexionar y decía, la Biblia es un libro machista, decía él. La Biblia es un libro machista. Es que hoy día queremos analizar la Biblia de acuerdo a los análisis que hacemos hoy día, que vienen del feminismo. Pero la situación no termina ahí. El asunto es que en un momento dado él dijo las siguientes palabras, y esto tiene que ver con lo que estamos hablando hoy. Usted que tiene la espiritualidad jesuita también, de los retiros de San Ignacio, hermana. Uh-huh. San Ignacio decía que, ¿cuál es el fin primordial del hombre? Bueno, alabar, glorificar, servir a Dios y de esa forma pues salvar su alma. Estoy parafraseando un poco. El fin primordial del hombre es la gloria de Dios, salvar su alma. Pero ¿qué sucede? Que el problema de todo esto es que él decía, bueno, antes los misioneros, un sacerdote misionero, antes los misioneros iban a lugares de misión a salvar almas. Ya hoy día los misioneros no van a salvar almas, van a salvar a la persona integral. Quiere decir, no solamente el alma, sino cuerpo, la promoción humana y todas estas cosas. ¿Qué sucede? ¿Qué sucede con todo esto? Bueno, el asunto es que cuando uno mira para atrás en la historia de la iglesia, yo ahora mismo estoy grabando desde una fundación de Don Bosco, salesiana, uno se da cuenta que los fundadores de congregaciones religiosas salvaban a la gente de manera integral. O sea, le proclamaban la salvación de manera integral. Le anunciaban a Jesucristo para salvar su alma. Pero no solamente eso, sino que también había promoción de la persona. Atendían a los pobres, atendían a los huérfanos, atendían a los encarcelados, educaban a los jóvenes, en este caso Don Bosco. O sea, no solamente se preocupaban de la salvación del alma, sino de que la persona llegara a su plenitud, que sea una persona en toda su integridad, un hijo de Dios que viva con dignidad. Pero que parece que últimamente, pues eso como que esa idea se ha quedado atrás. Y solamente nos hemos enfocado en la promoción del ser humano. Entonces él decía estas palabras, decía, ya los misioneros no van a salvar almas, sino que van a salvar al ser humano en su integridad. Y entonces seguía diciendo en la charla, reflexionando, que él tenía un hermano, un misionero, que le decía a la gente que si no eran cristianos no tenían que convertirse a la fe católica, se podían quedar en su religión. Uh-huh. Entonces yo me quedé espantado. Sí. Me quedé espantado con esto. Entonces uno dice, bueno, pero entonces, ¿para qué uno evangelizar y anunciar a Jesucristo el Señor? Porque esa es la primera tarea de la iglesia. Entonces, precisamente por esto es que es la importancia de nosotros conocer que la iglesia está fundada por Cristo, está fundada sobre Pedro y los apóstoles, que somos un cuerpo que es necesario para la salvación. Porque entonces, ¿para qué uno misionar? ¿Para qué uno anunciar a Jesucristo el Señor?
0: Así es. Sí.
1: Claro, eso es un retiro de diáconos. Imagínense los laicos que no entienden estas cosas, claro, o no tienen la defensa correspondiente para uno combatir este tipo de ideas. Pero es para que veamos y los radioescuchas entiendan cómo está la situación hoy día. La iglesia fundada por Jesucristo, dos veces en el Evangelio según San Mateo, capítulo 16, versículo 18 y capítulo 18, 17, Jesucristo menciona a la iglesia: tú eres Pedro y sobre esta piedra edificaré mi iglesia. Y llama a los apóstoles también. para que anuncien el reino de Dios.
0: Muy bien. Claro, muy bien dicho, don Luis. ¿Por qué entonces? ¿Por qué San Francisco Javier se fue allí al Japón? Estaba en España, un viaje terrible.
1: Exacto.
0: Porque en esa época no había aviones. Bueno, ¿para qué se fue allí si no hace falta? Entonces, está viendo muy bien don Luis enfocado, está viendo esta confusión, porque ciertamente la Iglesia, y lo dijo Cristo, hizo al mundo entero y predicad el Evangelio. Entonces, está clarísimo lo que nos ha dicho. Y a razón de esto, quería yo preguntarle, es decir, ¿cualquier religión es suficiente para la salvación o cuándo sería? Porque también uno piensa, bueno, pero un negrito, por ejemplo, de ahí de África, que nunca ha ido un misionero, ¿puede salvarse? Porque esto también nos lo preguntan. Entonces, yo querría que don Luis, con su formación que tiene, una buena formación, nos aclarase eso. ¿Cualquier religión es suficiente? En este caso que le digo, ¿no? Una persona ahí en una tribu que nunca ha oído hablar, ¿o cómo lo entenderíamos?
1: Ok, el asunto es el siguiente. En el capítulo primero, allá del Catecismo de la Iglesia Católica, el Catecismo nos dice a nosotros que el hombre es capaz de Dios, o sea, todo ser humano está en busca de Dios.
0: Sí.
1: Todo ser humano está en busca de Dios. Esa es algo que, ese deseo de Dios está inscrito en el corazón del hombre. Porque el hombre ha sido creado por Dios y para Dios, y Dios no cesa de atraer el hombre hacia sí, y solo en Dios encontrará el hombre la verdad y la dicha que no cesa de buscar. Así que ese deseo está en el corazón del ser humano, por eso es que hay tanta búsqueda y tantas religiones en el mundo. Lo que pasa es que, claro, Dios ha dejado que el ser humano le busque para ver si por casualidad lo encuentra. Pero Dios, en su infinita misericordia, ha decidido revelarse a Abraham y a los profetas, a los patriarcas, a los profetas, preparando la historia de la salvación hasta que Jesucristo se encarna, que es la plenitud de la revelación de Dios. Por lo tanto, ese es el camino. Jesucristo mismo dice en su palabra: yo soy el camino, la verdad y la vida, nadie va al Padre sino por mí. Eso hay que tenerlo claro. Ahora, quisiera decir algo breve sobre esto, y es que nosotros, había un teólogo que usted lo conoce, y que fue parte del Concilio Vaticano II, se llama Karl Rahner. Karl Rahner, pues, desarrolló aquella teología del cristiano anónimo.
0: Ah, sí.
1: Él decía que hay muchas personas que no son cristianas, que son buenos, que tienen buena voluntad y que están buscando de Dios, entonces lo llama cristiano anónimo. Es que eso es una teología falsa, porque no hay cristianos anónimos. Todo el mundo tiene que profesar públicamente su fe cristiana. Eso es lo que hacemos el día del bautismo. Entonces, hay personas que buscan. Esta teoría de Rahner era como una idea que él tenía de buscar lugar para aquellas personas que no eran propiamente cristianos. Bueno, ¿y qué hacemos con toda esta gente que no creen en Cristo, que no son cristianos católicos? Bueno, pues hay gente que tiene buena voluntad, que está buscando de Dios. El asunto es que la Iglesia dice, bueno, fuera de la Iglesia no hay salvación. Ese es dogma de fe. Pero resulta que hay gente que no tiene la oportunidad de conocer a Dios, que está en una tribu donde no se le ha predicado el Evangelio, pero que ese deseo natural que tienen de buscar lo trascendente, en su conciencia, él sabe que hay cosas buenas, que hay cosas malas. Tal vez no tiene una conciencia bien formada, pero hay una sincera búsqueda de Dios. Entonces Dios juzgará a cada persona de acuerdo a su conciencia y de acuerdo a lo que en ese momento viene en su corazón. Porque Dios quiere que todos los hombres se salven y lleguen al conocimiento de la verdad. Entonces de esa manera pues también alcanza la salvación. Pero todo el que se salva, sea judío, sea musulmán, sea hindú, sea budista, si se salva por buena voluntad y recibe en su juicio particular una sentencia de salvación, se salva por mediación de Cristo y de la Iglesia, no se salva por su creencia.
0: Muy bien.
1: Eso hay que tenerlo bien claro, ¿no?
0: Sí.
1: Y tendrá que pasar por el purgatorio también.
0: Así es.
1: Sí. Tendrá que creer en lo que Jesús reveló.
0: Así es.
1: Esa es la realidad. Entonces, claro, hoy día, si no se entiende esto, la fe católica, pues entonces hay mucha gente que caen en unas convulsiones tremendas. Y esto de que todas las iglesias son iguales, que no importa donde uno esté, puede alcanzar la salvación, bueno, pues no es así. O sea, Jesucristo le dice a la samaritana, la salvación viene de los judíos. Ellos tenían sus creencias mezcladas con la fe del pueblo de Israel, pero tenían creencia en otros dioses. Ella le dice, él le dice a la samaritana, la salvación viene de los judíos. La salvación viene por la Iglesia Católica, así su cuerpo es. Místico.
0: Muy bien. Don Luis, está muy claro lo que nos está explicando. Si alguno de nuestros oyentes, luego daremos el correo electrónico, quiere hacer alguna pregunta, como suelen hacer algunos, por supuesto, nos escriben. Pero ahora vamos a hacer la primera pausa, luego en la segunda daremos ya el correo electrónico para el que desee, que puede preguntar. Y se la pasaremos al diácono don Luis Ortiz y ya verán que lo va a responder muy bien. Bueno, vamos a la primera pausa.
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0: Bueno, ahora le voy a hacer otra pregunta, porque creo que nos va a interesar a todos los oyentes, a don Luis Ortiz, que él es diácono permanente de la diócesis de Caguas en Puerto Rico, está muy bien formado, además investiga mucho en los documentos pontificios, me consta, porque yo lo he oído, lo he escuchado estando allí en Puerto Rico. Don Luis, que a lo mejor usted también ha escuchado esto que le voy a decir. Algunos dicen, bueno, qué bueno, sí, pertenecer al cuerpo místico, pero eso de pertenecer a la Iglesia parece una contradicción, porque piensan que, ay, la Iglesia me impone esto, la Iglesia me obliga a esto, eso de la Iglesia no. U otros dicen, bueno, yo creo en Jesús, pero yo no creo en la Iglesia. O yo creo en Dios, pero no creo en Jesús, pero no creo en la Iglesia. Bueno, es un entramado ahí, un lío tan raro. ¿Cómo nos podría explicar? Esto es una trampa, creo yo. Decir, bueno, yo creo en Dios, pero yo no creo en la Iglesia. Claro, no puede haber esa división. Don Luis, díganos.
1: Bueno, pues Jesucristo fundó la Iglesia, como he dicho anteriormente, ahí están las citas. Tenemos que creer en la Iglesia. Al final, cuando rezamos el credo, decimos creo en la Iglesia, que es una santa católica y apostólica, porque la Iglesia es depositaria de esa salvación que Jesucristo nos trae. O sea, Jesucristo está presente en la Iglesia de manera mística, su cuerpo, somos todos, Él es la cabeza, nosotros somos los miembros. Y ha dejado una institución jerárquica que nosotros debemos seguir. Y la Iglesia tiene una organización como tiene toda sociedad humana. O sea, no puede haber un gobierno en el mundo o un país. Si no tiene gobierno, hay una anarquía entonces. Uh-huh. O sea, cada cual hace lo que quiere y entonces no hay orden, no hay leyes. Y la Iglesia pues tiene un orden. De hecho, el apóstol lo dice, Dios es un Dios de orden. Por eso es que el apóstol Pablo, cuando iba a las comunidades cristianas, especialmente en Corintio, que era una comunidad donde abundaban los dones del Espíritu Santo, que ya he leído la cita ahí, pero él le decía, ustedes tienen muchos dones, pero les falta orden. Entonces no podemos dividir el cuerpo de Cristo. Entonces, las ideas que tenemos hoy día, podemos decir esa idea de que yo creo en Cristo, sí, pero no creo en la Iglesia, en parte viene precisamente de las doctrinas protestantes. Uh-huh. Yo he escuchado mucho. Sí. Lo importante es creer en Cristo, lo importante es tener una relación personal con Él. Entonces, creer en Cristo, tener una relación personal con Cristo, pero no tengo que tener una relación con la Iglesia, con su cuerpo. Sí. Entonces, viene mucho también lo subjetivo, y es el hecho de que muchas personas... Yo me he encontrado con gente en mi propia comunidad Y dicen, no, porque yo creo en Cristo y a mí Dios me habla. Bueno, ¿cómo tú sabes que te habla?
0: Exacto.
1: ¿Cómo tú sabes que te habla? Sí, porque entonces cada cual, el Señor le habla y le dice lo que quiere. O sea, a mí me habla los domingos cada vez que se proclama la palabra de Dios en la misa. Me habla a través de la jerarquía de la iglesia. Me habla en la comunidad reunida. O sea, nosotros no podemos pensar en una salvación independiente de la iglesia. Nadie se salva solo. De hecho, el Concilio Vaticano II así lo dice. O sea, nadie se salva solo. Nosotros, aunque tenemos que hacer una profesión de fe personal, porque tenemos que hacerlo, tengo que decir yo creo, en el caso de los niños, tus padres y los padrinos, pero yo tengo que hacer una profesión de fe personal. Y esa fe, profesión de fe personal me incorpora a mí a la iglesia, a ser parte de la iglesia. Entonces, cuando uno escucha este tipo de cosas, uno dice, lamentablemente, dentro de los mismos católicos. O sea, yo he escuchado católicos que dicen eso mismo. Dice, es que, bueno, no importa la religión, no importa la iglesia, lo importante es que tú tengas una relación personal con Dios. Ahora mismo, cada vez que uno tiene que discernir una vocación, en el caso de ustedes, en mi caso como diácono, yo siento el llamado de Dios a una vocación. Respondo a esa vocación. Entonces, claro, uno tiene que decir, bueno, ¿cómo yo sé si esto viene de Dios o no viene de Dios? Bueno, pues entonces yo tengo que acudir a la iglesia, tengo que acudir a mi director espiritual. En el caso de un joven que quiere ir al seminario, quiere tener experiencia en el preseminario, o una religiosa, en comenzar un periodo de discernimiento, bueno, pues ahí está el director espiritual, está el maestro de novicios, está el padre rector del seminario, el sacerdote, el confesor, el obispo, la comunidad, porque la comunidad puede darse cuenta de que él tiene buenas intenciones, pero ciertamente no es conveniente por X razón. Eso puede pasar.
0: Sí.
1: Entonces, ahí es donde está la palabra de Dios. Entonces, cuando uno empieza a decir de manera subjetiva, no, porque a mí Dios me habla, yo necesito la iglesia para esto, bueno, pues ya eso es bien peligroso, porque por esa misma situación hoy día tenemos tantas sectas.
0: Sí.
1: Inclusive dentro de los mismos sectores evangélicos, cada cual se siente inspirado y quiere montar su iglesia y hacer ¿verdad? Una comunidad aparte. Entonces, ese discernimiento es bien importante, porque decir Cristo sí, iglesia no,
0: sí,
1: pues no corresponde. O sea, porque usted está diciendo, sí, yo creo en Cristo, pero no creo en lo que Él instituyó, claro, en lo que Él nos dejó en su cuerpo místico, que es la iglesia. Uh-huh. Esa es la realidad.
0: Es verdad lo que usted decía, eso es protestante, ese sentir.
1: Sí. Uh-huh. Y entonces tenemos, por ejemplo, hoy día metido también unas corrientes, y me he encontrado con sacerdotes también, que tienen estas corrientes de la nueva era metidas dentro. Uh-huh. Dentro de su pensamiento, me he encontrado varias publicaciones escritas por sacerdotes que tienen corrientes de nueva era. Entonces, se hace como un sincretismo, ¿no? Es una mezcla, tomo de cristianismo, tomo del islamismo, tomo de budismo, tomo de hinduismo, y se busca como una espiritualidad genérica que me conecte con Dios, pero no necesariamente siguiendo a la iglesia. Entonces, ¿cuántas veces a mí me ha pasado que he tenido que decirle a algún sacerdote, mire padre, tenga cuidado porque en tal centro católico están dando clases de yoga?
0: Sí, sí.
1: Y pues este montón de cosas. Entonces, pues claro, cuando se da ese tipo de situaciones se crea como una mezcla de cosas, un sincretismo. Recuerdo yo este jesuita hindú, Anthony de Melo, ya muy conocido, fue llamado por la Congregación para la Doctrina de la Fe, que ahora es dicasterio para la Doctrina de la Fe. Y resulta que, pues, cuando uno mira los libros de Anthony de Melo, que tiene mucha difusión entre los católicos, pues uno se da cuenta que es una mezcla de cristianismo, de hinduismo, de budismo. Sí. Y de ideas de todo este tipo de corrientes de espiritualidad. Entonces, cuando a estos teólogos les llama la atención por esto, es precisamente por eso, porque entonces se diluye la fe católica, la fe cristiana y católica, en un montón de creencias. Entonces, llegamos a un indiferentismo de tal forma que ya, pues, vale todo, es necesaria la iglesia. Lo importante es tú creer en Dios. Iglesia no, Cristo sí. Jesucristo viene siendo uno más entre tantos buenos hombres que hay por ahí, o buenos líderes religiosos, pero no es el Dios y hombre verdadero que nosotros proclamamos.
0: Sí, muy bien dicho. Es que a veces en nuestra religión católica se vuelve, alguien se lo escuche, se vuelve como un supermercado. Yo cojo lo que Exacto. quiero, esto sí, esto no, esto sí, ¿verdad, don Luis?
1: Sí, se convierte en un supermercado y entonces, por eso es importante y hay que recalcar lo que es la formación, O sea, yo me he encontrado con personas en la comunidad, sea ministro o catequista, que tienen un problema de formación tremendo. Entonces, ahí es donde están los pastores de la iglesia, que tienen que cada día la grave responsabilidad de formar a su pueblo. O sea, los párrocos en las parroquias, nosotros los diáconos, en lo que es la fe católica. Entonces, también hay aquí esto del supermercado. Yo busco el producto que a mí me acomoda.
0: Exacto.
1: Entonces, ¿qué pasa? Cuando nosotros empezamos a buscar en la iglesia este tipo de espiritualidades, es porque el evangelio, el reino de Dios, lo van a alcanzar aquellos que se esfuerzan.
0: Sí, sí, sí, sí.
1: Nosotros necesitamos disciplina para nosotros alcanzar la salvación, el reino de Dios, y eso conlleva esfuerzo. Imagínese usted un estudiante que entra a la universidad, que está tratando de hacer un bachillerato, una maestría, una licenciatura, un doctorado, pero no se esfuerza. O sea, ¿cuánto sacrificio conlleva eso? Estudio, formación, investigación, pues no va a llegar a la meta.
0: Así
1: o sea,
0: es.
1: El cristiano debe llegar a la meta esforzándose, y para eso la iglesia nos propone unos medios: el estudio, la oración, la disciplina espiritual. Entonces hoy día vemos como una espiritualidad cristiana relajada totalmente. O sea, queremos llegar a la meta sin esforzarnos, de la manera más fácil posible, sin esfuerzo. Entonces, aquello que me incomoda, aquello que me estorbe en la vida espiritual, que se me dificulta, tengo que echarlo hacia el lado. Mira el caso del matrimonio. Hoy día, yo que soy casado, ahora en mayo cumplí 38 años de matrimonio, entonces, ¿cuánto esfuerzo conlleva uno mantenerse fiel en la vida matrimonial? O sea, es una lucha de todos los días, el mantener la fidelidad. Entonces, claro, hoy día, con esta corriente que tenemos hoy día, me encuentro con muchas personas que ya el matrimonio lo ven, es un ejemplo que estoy poniendo, el matrimonio lo ven pues simplemente como una unión y ya no como un sacramento, una unión más, que hoy es y mañana no. Y si me va bien, pues magnífico, y si me va mal, pues nada, puedo separarme y entonces explorar otra relación. Y entonces eso se da entre los mismos católicos.
0: Sí.
1: Entonces, por eso es que vemos la fragilidad que tienen las uniones hoy día. Pero lo mismo puede pasar en la vida religiosa y sacerdotal.
0: Sí.
1: Y pasa. Entonces, cuando el evangelio es exigente, ahí tenemos el caso del sermón del pan de vida que Jesucristo le dirige a sus discípulos: ustedes tienen que comer mi cuerpo y beber mi sangre. Y ellos dicen: ¿pero cómo es esto? ¿Qué duras son estas palabras? Y comenzaron a dejarlo, dice el evangelio. Pero Pedro, con un corazón grande, le dice a Jesús: Señor, Jesús le dice a los apóstoles: ustedes quieren irse, pueden irse también. Pero Pedro, con un corazón grande, le dice: Señor, ¿a quién vamos a ir? Tú solo tienes palabras de vida eterna.
0: Sí.
1: Y se quedaron. Y eso es lo que tenemos que hacer nosotros.
0: Así es.
1: Conlleva esfuerzo, conlleva sacrificio, pero la vida plena, la vida verdadera, está en Jesucristo el Señor.
0: Así es. Bueno, don Luis, muy bien nos lo está explicando, con mucha claridad. Y por supuesto con el recto sentir de la Iglesia, de lo que sabemos de siempre y en todas partes. Eso es lo que se llama la tradición, lo de siempre y en todas partes. Muy bien, bueno, vamos a tener ahora la segunda pausa, donde vamos a dar el correo electrónico para los que deseen hacer alguna pregunta a don Luis. Por supuesto les pasaré el correo y a lo mejor, si son muchas, haremos un programa con él. Para que él nos vaya aclarando las preguntas de nuestros oyentes.
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0: Bueno, ahora sí que le voy a hacer otra pregunta, siendo casi la vocal de muchas personas que dicen esto. Muchos quizás, dicen, bueno, Dios está en todas partes. Que un poquito lo que decía don Luis de este sentir protestante, es que se ha metido mucho el protestantismo en la Iglesia, y entonces dicen, bueno, Dios está en todas partes, a mí no me tienen que imponer nada, ¿por qué la Iglesia me tiene que obligar a esto? O salen de la Iglesia, se van a otras sectas, muy peligroso esto, y son apóstatas. Y entonces dices, es que la Iglesia me obligaba mucho, me ponía como un corsé y que no puedo respirar, me quita la libertad. Don Luis, aclárenos esto, porque esto también está muy a la orden del día.
1: Bueno, lo que sucede es que si un puertorriqueño dice eso mismo aquí en Puerto Rico, va a tener que mudarse del país, porque el gobierno nos pone muchas leyes y muchas normas también.
0: Claro.
1: Es la realidad, donde quiera que vaya va a ser lo mismo. O sea, yo me voy de este país porque aquí hay muchas leyes de tránsito y hay muchas leyes contributivas y todo lo demás, pues voy a tener, pero es que allá va a ser lo mismo, ciertamente. O sea, es buscando acomodo, ahí se está buscando acomodo, ciertamente, y entonces no quererse ajustarse a lo que dice la Iglesia. Es que hay una visión muy equivocada, y es que cuando la Iglesia pide algo, es porque está en la revelación de Dios. Está en la palabra de Dios. O sea, la Iglesia no se inventa nada. Porque es que ahí donde está el problema que estábamos hablando anteriormente, es Jesucristo sí. Un Jesús bondadoso, un Jesús que no tiene reglas, un Jesús que no tiene normas, un Jesús que acoge a todo el mundo y vengan todos. Pues claro que tienen que venir todos. Pero aquí el problema es que ellos tienen es que no quieren ajustarse a lo que la Iglesia propone, pero si es que la Iglesia lo que te está anunciando es el Evangelio. Entonces, cuando la Iglesia habla del divorcio, son los inventos de la Iglesia, si es que Jesucristo mismo en el Evangelio lo dice. Entonces, una cosa que estamos viendo hoy día, y lo vi el otro día en un caso que se dio en España, es que ahora quiere comulgar todo el mundo. Ahora quiere comulgar todo el mundo. Gloria a Dios que todo el mundo comulgue. ¿Todo el mundo puede comulgar? Claro, si está en gracia de Dios.
0: Así es.
1: Entonces aquí tenemos a este párroco que los feligreses le levantan una protesta porque le niega la comunión a dos personas que públicamente tienen una relación homosexual. Están casados y todo el mundo lo sabe. Y le niega la comunión a un feligrés porque les pide a ellos que tienen que confesarse antes de comulgar, porque está haciendo cosas indebidas y la cosa es públicamente. Entonces, ¿qué sucede? Bueno, pues le han montado una protesta al párroco. Esperemos que el obispo defienda al párroco, porque también eso es de ahí.
0: Sí.
1: Entonces, ¿qué sucede? Que es el problema que tenemos nosotros, o sea, no querernos ajustar a lo que enseña la Iglesia. Si la Iglesia me pide ayunar 4 veces al año o 5 veces al año en tiempo de cuaresma, caramba, hay 300 y pico de días al año que tú puedes comer lo que quieras. Está pidiendo lo mínimo. Entonces, las reglas litúrgicas, la moral de la Iglesia, el creer. O sea, yo no puedo creer lo que me da la gana. Si yo soy cristiano católico, tengo que creer lo que la Iglesia enseña. Entonces, no puedo mezclar que el caso de la samaritana, por eso está el diálogo de la samaritana con Jesús, donde pues los samaritanos tenían una mezcla de la religión judía con otras falsas creencias. Jesús le dice, la salvación viene de los judíos. Entonces, tenemos cada día que dejarnos guiar por el Espíritu, porque nosotros pensamos muchas veces en nuestra espiritualidad que mientras más yo renuncio a cosas, cosas que podemos renunciar a ellas porque no son indispensables para la vida y para la vida espiritual, soy menos feliz. Entonces, cuando uno renuncia, por eso Jesucristo a los apóstoles le tocó mucho, le estuvo fuerte, cuando Jesús le dice, ustedes tienen que dejarlo todo por el reino de Dios, el que deja casa, padre, madres, hijos, por el reino de Dios, recibirá el 100 por 1 en esta vida y luego la vida eterna. Entonces, ¿por qué? Porque somos desprendidos, vamos renunciando, tenemos espíritu de pobreza, vamos renunciando a nosotros mismos, por eso mismo dice el Evangelio claramente, que tenemos que renunciar a nosotros mismos por el reino de Dios. Entonces, el Señor me va dando más todavía, en paz, en felicidad, en gozo, en santidad, porque al fin y al cabo lo más importante de nosotros es alcanzar la santidad. Ya este mundo pasará y alcanzaremos la salvación eterna, sí, que esa es nuestra meta, sin descuidar nuestras tareas en este mundo. O sea, no podemos alcanzar la salvación si no obramos como cristianos en la caridad y en el amor. Si no tratamos cada día de construir el reino de Dios aquí. Esa fue la vida de los santos, lo que estamos hablando al principio, que se desgastaban por el reino de Dios. San Francisco Javier tener que ir hasta Oriente a evangelizar, poniéndose en peligro, y entonces creo que eran 3,000 o 4,000 bautismos que hacían un día, una cosa impresionante, porque era el deseo de comunicar la salvación. Entonces, claro, nosotros cada día, el Señor, se deben guiar por el Maestro. Hay que renunciar, hay que desprendernos, hay que seguir la disciplina de la Iglesia. Lo que nos pide la Iglesia siempre es lo mejor para alcanzar la salvación, que es lo importante.
0: Así es. Bueno, han notado que se interrumpió un momentito, unos segundos, la comunicación, pero bueno, les recuerdo que es que don Luis está en Puerto Rico, y claro, a veces estar en una isla, sí, la comunicación a veces, ¿no? Se pone un poco difícil, pero bueno, el programa está muy bien y muy claro, y ya con los minutos que nos quedan, unos 8 o 9 minutos, don Luis, le quería hacer esta pregunta. Yo le estoy haciendo a don Luis preguntas que uno escucha y uno dice, uy, qué raro es esto, y que además, no solo raro y que no es la verdad, además es que ya se está volviendo como algo que todo el mundo, no todos, algo general, y uno dice, bueno, aquí esto es muy raro, pero también nosotros, aunque escuchemos que es raro, pero también necesitamos saber por qué es raro, porque uno con ese sentido que le da a Dios por dentro a uno en mi alma dice, no, esto a mí me suena muy raro. Incluso a una viejita de un pueblo bien católica y viene un misionero, por ejemplo, le dice, mire, abuela, el infierno no existe. A lo mejor la abuelita no tiene estudios, pero dice, oye, eso es muy raro, el infierno sí que existe. Ven, Dios nos da también esa rectitud interna, por eso es muy bueno que sepamos nuestra doctrina, la verdadera, y también el porqué de lo que creemos. Como dice San Pablo, hay que dar razón de nuestra fe. Bueno, la última pregunta es que, don Luis, ¿cómo se entiende cuando Cristo dice en el Evangelio que hay que adorar al Padre en espíritu y en verdad? Porque algunos dicen que, bueno, que ya no se necesitaría la mediación de Cristo ni de la Iglesia, porque yo directamente me relaciono con el Padre porque es en espíritu y además es la verdad. Díganos, don Luis.
1: Sí, eso está en el capítulo 4, versículo 21 del Evangelio según San Juan. En el diálogo de Jesús con la samaritana, en Samaria, pues, los samaritanos, por las incursiones que habían hecho extranjeras, los reinados, se habían apartado del Dios vivo y verdadero, siguiendo otros dioses. Y había una mezcla entre el culto a Dios verdadero y otras falsas creencias. Y levantaron en el monte Garizim un templo para adorar a Dios. Entonces, ahí está el diálogo de Jesús con la samaritana. Cuando Jesús le pregunta, ¿tienes marido? Preséntame tu marido. Y ella le dice, no tengo marido. Pero él le dice, 5 maridos has tenido, pero el que tienes ahora no es tuyo. Y ella le dice, veo que eres profeta. Jesús le dice, créeme mujer, llega la hora en que ni en este monte ni en Jerusalén se dará culto al Padre. Ustedes dan culto a lo que no conocen. Nosotros damos culto a lo que conocemos, pues la salvación procede de los judíos. Ya llega la hora, y ha llegado, en que los que dan culto al Dios lo darán en espíritu y en verdad. Tal es el culto que busca el Padre. El asunto es, tanto los samaritanos como los judíos en su templo en Jerusalén, se puso un énfasis legítimo en el culto al templo. O sea, el templo es un lugar sagrado. Por eso es que la iglesia tiene sus templos. Y en todas religiones hay sus templos, que son lugares para dar culto a Dios. Aquí el asunto es cuando ya eso se absolutiza, ¿no? Creer que nuestra relación con Dios depende de un lugar específico, que era el caso de los judíos, ¿no? Ellos pues tenían su templo, aquel templo que de las piedras tremendas que los apóstoles le señalaron a Jesús, y los sacrificios que eran ordenados por la misma ley de Moisés. Pero cuando eso se desvirtúa y entonces se pone el templo como centro de todo, es lugar de culto. El rito, el culto que nosotros damos, litúrgico, es mandado por Dios, porque tenemos que tener una relación con Dios a través del culto. Por eso está el tercer mandamiento, la ley de Dios. Pero el problema es cuando nosotros solamente lo limitamos ahí. Yo soy católico porque voy al templo. Yo soy católico porque voy a misa. Bueno, pero si vas al templo y vas a misa, pero no vives los mandamientos de Dios y no das testimonio, pues ciertamente no estás adorando a Dios en espíritu y en verdad. Uh-huh. Entonces, es lo que pasa con los samaritanos. O sea, había idolatría entre ellos. Y Jesús les señala, la salvación viene de los judíos. O sea, Él es la salvación. Yo soy el Mesías. Por eso la pregunta de la mujer samaritana. Sé que vendrá el Mesías, es decir, Cristo. Cuando Él venga, nos lo explicará todo. Jesús le dice, yo soy el que habla contigo. Así que le está señalando cuál es el camino. Es importante. Porque Jesús no le dice a la samaritana, ustedes quédense allá y sigan practicando el culto que ustedes están haciendo, porque no hay ningún problema, porque yo salvo donde quiera. Dice, la salvación viene de los judíos y está en Él. Entonces, cada cristiano que está configurado en Cristo por el sacramento del bautismo tiene que dar culto en espíritu y en verdad. Lo tenemos que hacer en el templo. Lo tenemos que hacer viviendo de manera auténtica el Evangelio. Lo tenemos que hacer guardando los mandamientos de la iglesia. Pero yo en mi casa, en mi oración con mi esposa, cuando voy en el auto, cuando estoy en el campo, cuando estoy en la oficina esperando la cita médica, estoy con el rosario en la mano, allí también estoy dando culto a Dios, en espíritu y en verdad. Y si alguien me pregunta, yo tengo que dar testimonio en el templo, pero tengo que dar testimonio en la calle también, uh-huh. Donde quiera que estoy. Por eso es que estábamos hablando de la muerte del padre Alejandro, que oramos por su eterno descanso, capellán de la cárcel, que murió de manera inesperada. Bueno, él daba culto a Dios en la cárcel también, con los confinados, celebraba la misa. ¿Por qué? Porque es importante eso. O sea, el culto a Dios y el testimonio. Pero ese culto se da en Jesucristo el Señor. No se da en otras ofertas como las que hemos hablado hoy, de cualquiera que me dice por ahí que aquí hay un supermercado religioso de espiritualidades, escoge cada lo que tú quieras escoger, cada cosa, escoge lo que quieras escoger, y no es así. El culto en espíritu y en verdad se da en aquello que Jesucristo nos dejó está precisamente la Iglesia Católica, y que tenemos que vivirlo como testimonio cristiano donde quiera que vayamos. En el sacramento de la confirmación se nos unge con el Santo Crisma, y es aceite aromático. Por eso el apóstol Pablo, en una de sus cartas, dice claramente que nosotros somos el suave olor de Jesucristo el Señor. Uh-huh. Y tenemos que llevarlo donde quiera.
0: Qué bien. Bueno, don Luis, ya para que sepan nuestros oyentes, usted también hace su apostolado, ¿verdad? En la cárcel, en su parroquia, ¿no es así?
1: Sí, estoy yo como voluntario trabajando en la cárcel federal hace 10 años, trabajando con confinados.
0: Sí.
1: Gente, pues, que algunos de ellos después tienen que trasladarlos a los estados, en Estados Unidos. Pero ha sido una experiencia tremenda acercarnos a gente que casi nunca nadie los atiende.
0: Sí.
1: Es bien importante.
0: Así es. Y además Jesús dijo, estuve preso y no me visitasteis. Jesús también está en esa persona. Uno puede decir, ay, pero es que hizo mal, se lo merece. Bueno, piensa, a lo mejor tú, si Dios no te sostiene, también hubieras hecho mal y estarías en la cárcel. Y te hubiera gustado que alguien fuera a hablarte de Dios, porque en Dios solamente está la esperanza, porque tenemos una semilla de Dios, que muy bien lo dijo al principio, don Luis, tenemos una semilla dentro para buscar esa verdad que está Dios, que es Dios, y pero esa semilla no es algo abstracto, es que luego esa semilla, yo ya encontrando la Iglesia, el camino de la Iglesia Católica, ahí, porque la Iglesia es una sociedad visible, no es invisible, es, ¿verdad? Es visible,
1: sí.
0: Porque es muy fácil decir que es invisible, entonces claro, yo hago lo que quiero porque es invisible, nadie me dice nada, pero al ser visible es algo concreto, no es lo que yo me invento, como muy bien decía don Luis, una moral a la carta, cada uno tiene su moral, que esto es lo que está ocurriendo mucho. Ya la moral nuestra no es una columna en donde está firme, no, ya la moral es cada uno se inventa su moral, y ese es eso es donde estamos cayendo los católicos, decir que nuestra moral, pues sí, es cada uno tiene su moral, y si a mí me apetece ir el domingo a misa, igual me vale el lunes, ¿por qué tiene que ser el domingo? ¿Por qué tiene que ser no, pues voy el lunes? No, es que hay unas normas y un orden, como también decía don Luis. Bueno, don Luis, me ha gustado mucho el programa, ha hablado con mucha claridad, que esto es lo que necesitamos en estos tiempos, que nos digan las cosas con claridad, no con abstracciones, que no entiendo nada.
1: No estoy siendo políticamente correcto.
0: Sí, pero me gusta, don Luis, porque yo, por eso lo invité a los programas, porque yo sé que usted ha estudiado mucho, sigue estudiando, investigando, y también tiene el criterio para saber lo que es la paja y para saber lo que es el trigo. Así que, bueno, le agradezco mucho y le invito ahora en estos momentos, si le parece bien, de rezar las tres Ave Marías a la Virgen. María, Madre mía, por el poder que te concedió el Padre, líbranos de caer en pecado. Dios te salve, María, llena eres de gracia, el Señor es contigo. Bendita tú eres entre todas las mujeres y bendito es el fruto de tu vientre, Jesús.
1: Santa María, Madre de Dios, ruega por nosotros pecadores, ahora y en la hora de nuestra muerte. Amén.
0: María, Madre mía, por la sabiduría que te concedió el Hijo, líbranos de caer en pecado. Dios te salve, María, llena eres de gracia, el Señor es contigo. Bendita tú eres entre todas las mujeres y bendito es el fruto de tu vientre, Jesús.
1: Santa María, Madre de Dios, ruega por nosotros pecadores, ahora y en la hora de nuestra muerte. Amén.
0: María, Madre mía, por el amor que te concedió el Espíritu Santo, líbranos de caer en pecado. Dios te salve, María, llena eres de gracia, el Señor es contigo. Bendita tú eres entre todas las mujeres y bendito es el fruto de tu vientre, Jesús.
1: Santa María, Madre de Dios, ruega por nosotros pecadores, ahora y en la hora de nuestra muerte. Amén.
0: Bueno. Bueno, don Luis, nos quedan todavía 2 minutitos. ¿Quiere decirnos algo, alentarnos a estar firmes en la fe? En 2 minutos.
1: La importancia de estudiar la palabra de Dios y el catecismo de la iglesia.
0: Muy bien.
1: Y en aquellas parroquias donde no hay formación, entonces pedir al párroco, porque es un deber del obispo y del párroco instruir al pueblo de Dios. Pero oremos para que la instrucción pues sea correcta.
0: Así es.
1: Porque a veces pues se encuentra uno con situaciones, como me encontré yo con un sacerdote hace un tiempo atrás, pues que me decía que el demonio era una cuestión simbólica. No es un ángel.
0: Ay, Dios mío.
1: Entonces, pues, lamentablemente, estas cosas lo que hacen es que confunden a la gente.
0: Así es.
1: Confunden a la gente. Entonces, tenemos que orar, y les recomiendo a los radioyentes que vayan mucho al Santísimo Sacramento.
0: Muy bien.
1: Hay cosas que nosotros no las podemos resolver, pero delante de Jesús sí las podemos resolver.
0: Muy bien.
1: Hay cosas que nos encontramos muchas veces en las parroquias, en las diócesis, que nos gustaría que las cosas fueran de otra forma. Si Dios permite unas cosas, pues alabemos a Dios, esperemos el tiempo de Dios, que Dios pondrá todo en su lugar.
0: Así.
1: Y mantenernos siempre firmes en la fe católica, estudiando la palabra, el catecismo de la iglesia, y sobre todo siempre manteniendo respeto por la autoridad de la iglesia, el obispo, el sacerdote, aunque tenga sus debilidades o nos pueda decir algo que a lo mejor nos confunde. Esta es la iglesia del Señor.
0: Así es.
1: Esta es la iglesia del Señor. Así tenemos. Si los modernistas y progresistas se quedaron dentro de la iglesia y no se salieron, como me decía un teólogo en un retiro que participé, no se vayan de la iglesia porque esta es la mejor iglesia, decía este teólogo. Y estaba diciendo unas cuantas herejías. Nosotros, los buenos cristianos que mantenemos la fe católica, tenemos que quedarnos adentro. No nos podemos ir.
0: Así es.
1: Bueno, esta iglesia es de Cristo, esta iglesia es nuestra.
0: Y rezar unos por otros para, como dice muy bien don Luis, que lo dice la Sagrada Escritura, permanecer firmes en la fe. Y Benedicto XVI lo decía con frecuencia, que todos permanezcamos firmes, no decaídos, no derrumbados, no. Firmes, firmes en la fe, porque la Iglesia Católica es la única y no hay otra, fundada por Cristo, y fuera de la Iglesia no hay salvación. Así que recemos para que los que se han ido vuelvan y para los que estén no se vayan. Bueno, pues querido radio oyente, gracias don Luis, como siempre tan claro en lo que nos dice. Bueno, y les deseo que a todos los acompañe la Sagrada Familia.
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Buenos días, hermanos. Bienvenidos a nuestra santa celebración, a este encuentro que debe ser maravilloso con nuestro Señor. En el nombre del Padre, y del Hijo, y del Espíritu Santo, la gracia y la paz de Dios nuestro Padre y de Jesucristo el Señor estén con todos ustedes. Hermanos,

Hoy nos unimos a la Iglesia Universal para celebrar la fiesta litúrgica en honor a San Ignacio de Loyola. Este santo nació en el año 1491 en Loyola, en la provincia de los Vascos, en España. Su vida transcurrió primero entre la corte real y la milicia. Luego se convirtió y estudió teología en París. Allí conoció a los primeros compañeros con quienes fundaría en Roma la Compañía de Jesús, conocida esta congregación religiosa como los jesuitas. Ejerció un fecundo apostolado, escribió bastantes obras, fundó los famosos ejercicios de San Ignacio, ejercicios espirituales, trabajó incansablemente, intensamente por la reforma de la Iglesia. San Ignacio de Loyola murió en el año de 1556 a la edad de 65 años. Al encontrarnos con nuestro Padre Dios esta mañana, le pedimos la intercesión a San Ignacio de Loyola para que nos ayude a mantenernos siempre fieles al Señor. Y por todas nuestras infidelidades, hermanos, por nuestras desobediencias a los santos mandamientos de Dios, pidamos con humildad perdón. Yo confieso ante Dios Todopoderoso y ante ustedes, hermanos, que he pecado mucho de pensamiento, palabra, por mi culpa, por mi gran culpa. Por eso ruego a Santa María, siempre Virgen, a los ángeles, a los santos y a ustedes, hermanos, que intercedan por mí ante Dios nuestro Señor. Dios Todopoderoso tenga misericordia de nosotros, perdone nuestros pecados y nos lleve a la vida eterna.

0: Oremos, Padre, que suscitaste en tu iglesia San Ignacio de Loyola para extender la mayor gloria de tu nombre, concédenos que luchando en la tierra, con su auxilio e imitación suya, merezcamos ser coronados como Él en el cielo. Por Cristo nuestro Señor.
1: Amén.
0: Sentados.

Del libro del profeta Jeremías. Al principio del reinado de Joaquín, hijo de Josías y rey de Judá, el Señor le habló a Jeremías y le dijo: Esto dice el Señor: Ve al atrio del templo y diles a todos los habitantes de Judá que entran en el templo para adorar al Señor todas las palabras que yo te voy a ordenar, sin omitir ni una sola. A ver si así las escuchan y se convierten de su mala vida, y me arrepiento del castigo que he pensado imponerles a causa de sus malas acciones. Diles pues, esto dice el Señor: si no me obedecen, ni cumplen la ley que he dado, ni escuchan las palabras de mis siervos, los profetas, que sin cesar les he enviado y a quienes ustedes no han escuchado, entonces yo trataré a este templo como al de Silo, y haré que esta ciudad sirva de escarmiento para todos los pueblos de la tierra. Los sacerdotes, los profetas y el pueblo oyeron a Jeremías pronunciar estas palabras en el templo del Señor. Y cuando él terminó de decir cuánto el Señor le había mandado, los sacerdotes y los profetas lo apresaron diciéndole al pueblo: Este hombre debe morir porque ha profetizado en nombre del Señor que este templo será como el de Silo y que esta ciudad será destruida y quedará deshabitada. Entonces la gente se amotinó contra Jeremías en el templo del Señor. Palabra de Dios. Palabra de Dios.

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Por ti he sufrido injurias y la vergüenza cubre mi semblante. 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

A ti, Señor, elevo mi plegaria. Ven en mi ayuda pronto. Escúchame conforme a tu clemencia, Dios fiel en el socorro.

El Señor esté con ustedes. Del Santo Evangelio según San Mateo. En aquel tiempo Jesús llegó a su tierra y se puso a enseñar a la gente en la sinagoga, de tal forma que todos estaban asombrados y se preguntaban, ¿de dónde ha sacado esa sabiduría y esos poderes milagrosos? ¿Acaso no es este el hijo del carpintero? ¿No se llama María su madre y no son sus hermanos Santiago, José, Simón y Judas? ¿Qué no viven entre nosotros todas sus hermanas? ¿De dónde pues ha sacado todas estas cosas? Y se negaban a creer en él. Entonces Jesús les dijo, un profeta no es despreciado más que en su patria y en su casa. Y no hizo muchos milagros allí por la incredulidad de ellos. Palabra del Señor. Nos sentamos un momentito, por favor. Un saludo y una felicitación especial el día de hoy a todos los Ignacios, Ignacias, en este día de su santo, tremendo santo, San Ignacio de Loyola, como ya escuchábamos apenas hace unos minutos del labios del Padre Ángel, una mini biografía de este gran santo, San Ignacio de Loyola, este hombre que era un general de un ejército y que fue golpeado por una bala de cañón el 20 de mayo de 1521. Todavía no cumplía 30 años y ya ejercía un alto puesto en el ejército. Esta batalla fue allá en Pamplona, que defendían la ciudad mientras atacaban los franceses. Mis queridos hermanos, y esta bala de cañón o este evento es tan significativo para los jesuitas que incluso ellos de alguna manera recuerdan, honran este hecho cada 20 de mayo, porque fue precisamente ese 20 de mayo de 1521 donde todo cambió para este hombre, para Ignacio. Si él no hubiera recibido esa bala de cañón, no sabemos qué hubiera ocurrido. Yo creo que él no sería conocido, hubiera quedado ya olvidado en algunos registros de aquella época, pero solamente. Cuando es herido por esta bala de cañón, dura mucho tiempo convaleciente, recuperándose, y él solamente quiere leer lecturas caballerescas, pero lo único que le presentan es la vida de Cristo y la vida de los santos. Y al principio toma estos libros como con desconfianza, los lee, pero después los vuelve a leer una segunda vez, ya no con desconfianza, sino con interés. Termina de leerlos y los vuelve a leer nuevamente, ya no solamente con interés, sino abriendo su corazón a ver qué Dios tiene para él. Y él escribe que cuando después de que leía estas escrituras, él sentía una gran paz. Pero después regresaba a añorar esas glorias donde él quería ser honrado por conquistas. Y esto le dejaba un buen sabor por el momento, pero después sentía un gran vacío. Hasta que llegó el momento definitivo donde él dijo, si estos hombres y mujeres pudieron hacer todo esto, refiriéndose a los santos, ¿por qué yo no? ¿Por qué yo no? Y esto es lo que yo los invito a ustedes, queridos hermanos, el día de hoy,
a que nos preguntemos, ¿por qué yo no? ¿Por qué yo no puedo hacer lo mismo? Lo mismo que hicieron estos hombres y mujeres de entregar su vida al Señor. ¿Por qué yo no? Yo quiero decirles que el Señor ha batallado mucho conmigo. Es cierto que yo tuve un encuentro personal con Él en la adolescencia, cambió mi vida radicalmente, pero también he tenido algunas caídas. Yo no sé para ti cuál sea esa bala de cañón, pero en el 2014 nuestra familia pasaba una gran crisis, una crisis como no la habíamos tenido nunca, una gran crisis, y eso fue mi bala de cañón. Era tanto el estrés que yo estaba viviendo, que un 25 de diciembre, una Navidad del 2014, me dio un ataque de taquicardia. Yo no sabía ni qué era eso. Era 25 de diciembre, yo no me quise ir a emergencias. Yo dije, yo prefiero morirme aquí en casa. Yo pensaba que me iba a morir. Y ese fue el momento de quiebre en mi vida, donde yo ya conocí al Señor, pero creo que no estaba viviendo como Él quería que viviera. Volví a hacer una nueva confesión de mi vida y comencé a ir a misa todos los días y a comulgar diariamente. Yo ya había abandonado el rezo del rosario porque decía, no, creo que ya nada más lo estoy haciendo como costumbre, por capricho. El demonio me engañó y dejé de rezar el rosario, pero lo retomé nuevamente y dije, ahora con más ganas, con más fuerzas. Y comencé a ir a misa todos los días y a comulgar diariamente. Aun cuando mi esposa y yo viajamos fuera de Sacramento, ando buscando parroquias, iglesias donde asistir a misa. Un compromiso que yo he hecho con Dios, y de ninguna manera me voy a dejar engañar por el demonio, que es algo rutinario y que no tiene sentido. Porque tiene un gran sentido. Y esa fue mi bala de cañón. Aún vivo con ese problema del corazón, el reloj inteligente que traigo en la muñeca, que apenas tengo unos 6-7 años, registra más de 400 ataques de taquicardia que no me lo han podido controlar los cardiólogos, y que vivo con eso. Que hay veces que estoy aquí en misa y siento que me falta el aire, y siento que me mareo, que me desvanezco, y hay veces que me tengo que agarrar del ambón. Esta mañana no, esta mañana estoy bien. Pero esa es mi bala de cañón. Y gracias a esa bala de cañón, esa crisis, fue que mi esposa y yo decimos, ¿por qué no? Y el día de ayer, por la gracia de Dios, he cumplido 4 años en el servicio del diaconado. Algo que yo había visto de reojo, casi como con desprecio, y que el Señor dijo, no, es por aquí. Esa fue mi bala de cañón. Pero aún así, mis queridos hermanos, cuando uno decide entregarse al Señor, no todo se presenta en bandeja de plata. Cuando medio mundo el día de ayer me ha felicitado por estos 4 años, tengo a mi amado padre, a mi papá, que nunca ha mencionado ni media palabra acerca de mi diaconado. Ni media palabra, ni durante mi formación, ni durante mi ordenación, nunca, ni media palabra. Y me atrevo a decir eso aquí públicamente, al aire, a través de una radio que se escucha en todo el mundo, porque es importante escuchar esto. Porque hoy en el Evangelio la palabra de Dios dice, en todas partes se honra a un profeta, menos en su tierra y en su casa.
Mis queridos hermanos, cuando tú te entregas a Dios, vas a la resistencia más grande va a ser en tu familia. No creen en ti. Piensan que eres falso. O que lo haces porque no tienes nada mejor que hacer. Pero yo te digo, tú persevera. No te dejes engañar por el demonio. Y si tú crees que ya vives una vida de acuerdo al Señor, revalúate, como lo hice yo. Revalúate. Porque quizás estamos pensando que ya estamos haciendo lo correcto, y San Ignacio de Loyola nos dice que esto es una búsqueda constante de buscar a Dios todos los días. Y nuestra tarea es de buscarlo y encontrarlo en todas partes y en todos los acontecimientos de nuestra vida. Que nunca pensemos que ya estamos bien, que ya llegamos. Nuestro matrimonio siempre puede ser mejor. Nuestra familia siempre puede vivir mejor, más unida, con más amor. Cuando pienses que ya te estiraste todo, no te dejes engañar. Todavía puedes dar más. No te quedes donde estás. A pesar de la indiferencia de los demás, a pesar de los rechazos a través de las críticas. Primero, dijo San Pedro, está obedecer a Dios antes que a los hombres. Y hoy, con San Ignacio de Loyola, los invito a que cada uno nos preguntemos si es posible, si fue posible para ellos, ¿por qué para mí no? Que así sea.

0: Jesús, el buen pastor que atiende cada una de nuestras necesidades, elevemos nuestras peticiones al Señor que nos ama. Y después de cada oración respondamos: te rogamos, Señor.
1: Te rogamos.
2: Por la Iglesia, para que por medio de pastores santos y eximios busque siempre la santidad a la que hemos sido llamados todos por el bautismo, roguemos al Señor.
1: Te rogamos, Señor.
2: Para que por intercesión de los santos pastores la Iglesia viva siempre en una purificación continua y sea ejemplo de santidad y de amor para todos los pueblos de la tierra, roguemos al Señor.
0: Te rogamos, Señor.
2: Para que por medio de los santos pastores, los que rigen los destinos de la Iglesia, se llenen del espíritu de sabiduría y prudencia y sepan siempre elegir lo mejor para la grey que tienen encomendada, roguemos al Señor.
0: Te rogamos, Señor.
2: Por los pobres, los enfermos y los impedidos, para que con la ayuda humana y espiritual de los santos pastores lleguen a descubrir a Cristo, consuelo de los afligidos, roguemos al Señor.
0: Te rogamos, Señor.
2: Por todos los fieles difuntos, para que por la intercesión de los santos pastores lleguen un día a contemplar cara a cara a Dios, principio y origen de todo lo creado, roguemos al Señor.
0: Te rogamos, Señor. Oremos, hermanos, por todos, por nuestros hermanos Leonor Pérez, por Rodolfo Ceballos, por José Raúl Rosales, Guadalupe Ordaz, que se encuentran enfermos, para el que el Señor les fortalezca, roguemos al Señor.
1: Te rogamos, Señor.
0: Oremos por nuestro hermano Juan Pablo González y por la familia Ceballos y la familia Rosales, roguemos al Señor.
1: Te rogamos, Señor.
0: Unámonos a la acción de gracias que nuestra hermana Edith González le ofrece al Señor en el día de su cumpleaños. Roguemos al Señor.
1: Te rogamos, Señor.
0: Oremos, hermanos, por el eterno descanso de nuestros hermanos, nuestras hermanas Cristina Alonso, Josefina Mendoza y todos nuestros hermanos del purgatorio. Oremos.
1: Te rogamos, Señor.
0: Buen pastor, recibe nuestras oraciones y con humildad te presentamos. Te lo pedimos a ti que vives y reinas por los siglos de los siglos.
1: Amén.
0: Sentados.

0: Bendito sea, Señor Dios del universo, por este pan, fruto de la tierra y del trabajo del hombre, que recibimos de tu generosidad y ahora te presentamos, para que nos conviertas en el cuerpo de tu Hijo, pan y vida de salvación.
1: Bendito seas por siempre, Señor.
0: Bendito seas, Señor Dios del universo, por este vino, fruto de la vida y del trabajo del hombre, que recibimos de tu generosidad y ahora te presentamos. Él será para nosotros bebida de salvación.
1: Bendito sea por siempre.
0: Lávame, Señor, de todas mis culpas y purifícame de todos mis pecados para ser digno de esta santa celebración. Amén. Oremos, hermanos, para que este santo sacrificio sea agradable a Dios Padre Todopoderoso. Que te agraden, Señor, las ofrendas que te presentamos en la celebración de San Ignacio de Loyola, y concede que estos santos misterios en los que has puesto la fuente de toda santidad, nos santifiquen en la verdad. Por Cristo nuestro Señor. El Señor esté con todos ustedes. Levantemos el corazón. Demos gracias al Señor nuestro Dios. En verdad es justo y necesario darte gracias siempre y en todo lugar, Padre Santo, por Jesucristo, Señor nuestro, porque de tal modo concedes a tu Iglesia la alegría de celebrar hoy la festividad de San Ignacio de Loyola, que la fortaleces con el ejemplo de su vida piadosa, la instruyes con la predicación de su palabra y la proteges con su intercesión. Por eso, unidos a la multitud de los ángeles y de los santos, te aclamamos llenos de alegría cantando:

Santo eres en verdad, Señor, fuente de toda santidad. Por eso te pedimos que santifiques estos dones enviando sobre ellos tu Espíritu, de manera que sean para nosotros cuerpo y sangre de Jesucristo nuestro Señor, el cual, cuando iba a ser entregado a su pasión voluntariamente aceptada, tomó pan. Dándote gracias, lo partió y lo dio a sus discípulos diciendo: tomen y coman todos de él, porque esto es mi cuerpo, que será entregado por ustedes.

Del mismo modo, acabada la cena, tomó el cáliz y dándote gracias de nuevo, lo pasó a sus discípulos diciendo: tomen y beban todos de él, porque este es el cáliz de mi sangre, sangre de la alianza nueva y eterna, que será derramada por ustedes y por muchos para el perdón de los pecados. Hagan esto en conmemoración mía.

0: Hermanos, este es el sacramento de nuestra fe. Anunciamos tu muerte, tu resurrección. Ven, Señor Jesús. Padre, al celebrar el memorial de la muerte y resurrección de tu Hijo, te ofrecemos el pan de vida y el cáliz de la salvación, y te damos gracias porque nos haces dignos de servirte en tu presencia. Te pedimos humildemente que el Espíritu Santo congregue en la unidad a cuantos participamos del cuerpo y de la sangre de Cristo. Acuérdate, Señor, de tu Iglesia extendida por toda la tierra, y con el Papa León, con nuestro obispo Jaime Soto, con su auxiliar Monseñor Rey, y con todos los obispos que cuidan de tu pueblo, llévala a su perfección por la caridad. Padre, recuerda a todos tus hijos que has llamado a tu presencia. Concédeles que así como han compartido la muerte de Jesucristo, compartan también con Él su gloriosa resurrección. Señor, ten misericordia de nosotros aquí reunidos, para que con la Virgen María, Madre de Dios y Madre nuestra, con San José su esposo, con San Ignacio de Loyola, quien hoy celebramos, y con todos los santos, merezcamos por tu Hijo Jesucristo compartir la vida eterna y cantar tus alabanzas. Por Cristo, con Él y en Él. A ti, Dios, Padre omnipotente, en la unidad del Espíritu Santo, todo honor y toda gloria por los siglos de los siglos.
1: Amén.
0: Llenos de alegría por ser hijos de Dios, llamémosle Padre con la oración que Jesús nos enseñó. Todos. Padre nuestro que estás en el cielo, santificado sea tu nombre. Venga a nosotros tu reino. Hágase tu voluntad en la tierra como en el cielo. Danos hoy nuestro pan de cada día. Perdona nuestras ofensas, como también nosotros perdonamos a los que nos ofenden. No nos dejes caer en la tentación y líbranos del mal. Líbranos de todos los males, Señor, y concédenos la paz en nuestros días, para que, ayudados por tu misericordia, vivamos siempre libres de pecado y protegidos de toda perturbación, mientras esperamos la gloriosa venida de nuestro Salvador Jesucristo.
2: Tú eres el reino, tú el poder y la gloria por siempre, Señor.
0: Señor Jesucristo, que dijiste a tus apóstoles: la paz les dejo, mi paz les doy. No tengas en cuenta nuestros pecados, sino la fe de tu Iglesia, y conforme a tu palabra concédele la paz y la unidad. Tú que vives y reinas por los siglos de los siglos.
2: Amén.
0: La paz del

0: Hermanos, he aquí a nuestro Señor Jesucristo, el Cordero de Dios que quita el pecado del mundo. Dichosos los invitados a la cena del Señor. Pero una palabra tuya bastará para sanarme. De nuestro Señor Jesucristo me guarde para la vida eterna. Amén.
1: Comunión espiritual. Amadísimo Señor Jesucristo, tú quisiste dejar tu presencia en la Eucaristía y dejarnos en ella tu sacrificio vivo. Por razones que tú conoces, Señor, no puedo estar presente para recibirte sacramentalmente en el pan eucarístico, pero quiero seguir en comunión contigo, ofreciéndote con toda mi fe y mi amor, mis sufrimientos y anhelos personales, uniéndolos a los tuyos y los de todos los santos, y alimentando mi alma espiritualmente con el pan de tu palabra, para seguir haciendo de mi vida una vida eucarística. Señor, no permitas que jamás me aparte de ti. Amén.

0: Oración después de la comunión. De pie, por favor. Padre, que este sacrificio de alabanza que te hemos ofrecido en acción de gracias en la celebración de San Ignacio de Loyola nos lleve a alabar perpetuamente tu gloria. Por Jesucristo, Señor nuestro, quien vive y reina contigo en la unidad del Espíritu Santo y es Dios por los siglos de los siglos.
1: Amén.
0: El Señor.

Nos ponemos en manos de nuestra Madre Santísima que nos acompañe en este día. Oh Señora mía, oh Madre mía, yo me ofrezco enteramente a ti. Y en prueba de mi filial afecto te consagro en este día y para siempre mis ojos, mis oídos, mi lengua y mi corazón. En una palabra, todo mi ser, ya que soy todo tuyo, oh Madre de bondad. Guárdame y defiéndeme como hijo tuyo. Amén. Procedemos al inicio de la adoración al Santísimo. Que tengan un buen día, mis hermanos, ustedes aquí presentes y aquellos que nos están que nos están acompañando a través de la radio. Buenos días.

Alabemos y demos gracias en cada instante y momento. Creo, Señor, pero aumenta mi fe. Padre nuestro que estás en el cielo, santificado sea tu nombre. Venga a nosotros tu reino, hágase tu voluntad en la tierra como en el cielo. Dios te salve María, llena eres de gracia, el Señor es contigo, bendita eres entre todas las mujeres y bendito es el fruto de tu vientre, Jesús. Gloria al Padre, al Hijo y al Espíritu Santo. En los cielos y en la tierra sea para siempre alabado. Espero en ti, Señor, pero aumenta mi esperanza. Padre nuestro que estás en el cielo, santificado sea tu nombre. Venga a nosotros tu reino, hágase tu voluntad en la tierra como en el cielo. Dios te salve María, llena eres de gracia, el Señor es contigo, bendita eres entre todas las mujeres y bendito es el fruto de tu vientre, Jesús. Gloria al Padre, al Hijo y al Espíritu Santo. Alabemos y demos gracias en cada instante y momento. Te amo, Señor, pero aumenta mi amor. Padre nuestro que estás en el cielo, santificado sea tu nombre. Venga a nosotros tu reino, hágase tu voluntad en la tierra como en el cielo. Dios te salve María, llena eres de gracia, el Señor es contigo. Bendita eres entre todas las mujeres y bendito es el fruto de tu vientre, Jesús. Gloria al Padre, al Hijo y al Espíritu Santo. En los cielos y en la tierra sea para siempre alabado. Les diste, Señor, el pan del cielo. Oh Dios, que en este sacramento admirable nos dejaste el memorial de tu pasión, te pedimos nos concedas venerar de tal modo los sagrados misterios de tu cuerpo y de tu sangre, que experimentemos constantemente nosotros los frutos de la redención. Tú que vives y reinas

0: Bendito sea Dios.
1: Bendito sea
0: su santo nombre.
1: Bendito sea
0: Jesucristo, verdadero Dios y verdadero hombre.
1: Bendito sea el nombre de Jesús.
0: Bendito sea su sacratísimo corazón.
1: Bendita sea su preciosísima sangre.
0: Bendito sea Jesucristo en el santísimo sacramento del altar.
1: Bendito sea el Espíritu Santo, Consolador.
0: Bendita sea la excelsa Madre de Dios, María Santísima.
1: Bendita sea su Santa e Inmaculada Concepción.
0: Bendita sea su gloriosa Asunción.
1: Bendito sea el nombre de María, Virgen y Madre.
0: Bendito sea San José, su castísimo esposo.
1: Bendito sea Dios en sus ángeles y en sus santos.

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3: Bienvenidos a Solo el amor crea, un programa dedicado a resaltar la belleza del Evangelio, del verdadero Evangelio de la vida. Doy un cordial saludo a Jorge Graña, que nos acompaña desde los estudios de Radio Católica Mundial en Alabama, en Estados Unidos, a la hermana Ofelia, que nos acompaña desde los estudios en Buenos Aires de NSE, en Argentina, y también un gran saludo a nuestros queridos oyentes de habla hispana, de Radio Católica Mundial y de NSE Internacional. El siglo XX ha sido el boom de la tecnología, ni hablar ya de este siglo, que recién estamos en el primer cuarto y vamos a pasos agigantados. Pero sí vamos oyendo voces de gente, de profesionales de todos los ámbitos y más del tecnológico, y tanto creyentes como no creyentes, que nos advierten de un peligro con la inteligencia artificial. Incluso nos advierten que no la llamemos, que no la denominemos inteligencia artificial, sino la mal llamada inteligencia artificial. Y nos preguntamos por qué, ¿no? ¿Cuál es la diferencia con todo el cambio de lo tecnológico que hemos visto hasta ahora? ¿Hay una diferencia en ese avance? Y quiero que nos preguntemos esto porque otras voces también dicen que no hay que ser alarmistas, que solo es un cambio como otros que ya ha habido a lo largo de la historia, que nos adaptaremos y que es una herramienta más con sus pros y sus contras. ¿Realmente es así? Y es de lo que estamos hablando con la hermana Norma Uribe, que hoy también está con nosotras. Bienvenida, hermana Norma.
4: Hola, ¿cómo estás? Encantada de estar nuevamente.
3: Bueno, pues le he pedido a la hermana Norma que vuelva al programa, porque se nos ha hecho muy corto esta primera parte sobre inteligencia artificial. Quiero recordar que en la primera parte estuvimos hablando de

0: cómo funciona la inteligencia artificial, cuál es la diferencia entre esa inteligencia artificial y la mente humana, ¿no? Que es tan creativa, que es capaz de reflexionar, de comprender, de que así como esos límites de la inteligencia humana que simplemente pues es capaz de elaborar con esos nuevos algoritmos, llegar a resultados, pero siempre a partir de una información previa, ¿no? No desde una propia experiencia ni de una autorreflexión ni comprensión. Hablamos también de las posibilidades, de las ventajas en cuanto a esa inteligencia artificial estrecha, como nos decía la hermana Norma, ¿no? Y nuestra preocupación también frente a los fallos y las desventajas, frente a ese posible reemplazo del hombre por la tecnología. El Santo Padre, cuando estuvo en España, hizo también unas declaraciones precisamente sobre esta inteligencia artificial que quiero que escuchemos ahora. Hermana Ofelia, si nos pones la intervención del Santo Padre, el audio.
1: El progreso ofrece posibilidades admirables y hoy lo vemos en modo singular en el desarrollo de la inteligencia artificial y las nuevas tecnologías. Como he recordado en mi reciente encíclica, la tecnología en sí misma no es neutral porque toma el rostro de quien la concibe, la financia, la regula y la utiliza. Por eso, ante las transformaciones de nuestro tiempo, nuestro discernimiento debe centrarse en qué lugar ocupa la persona humana en nuestras decisiones y cómo se plantean hoy de manera nueva la dignidad del trabajo, la solidaridad, la política social y el bien común.
0: En la primera parte del programa habíamos hablado acerca de cómo esta inteligencia artificial va recabando información y la va poniendo a nuestra disposición, ¿no? Un experto precisamente en tratamiento de datos nos comentaba cómo funciona, por ejemplo, ese mecanismo de poner a nuestra disposición pues un montón de cosas que nosotros pensamos que éramos libres porque las escogíamos, pero es que casualmente se nos presentan en nuestro móvil, en nuestro ordenador, a modo de propaganda, al modo de propuesta para ver o para consentir o para comprar o para... El Santo Padre vuelve aquí a mencionar el tema de la dependencia, ¿no?, de estas tecnologías. ¿Hasta qué punto somos libres cuando hacemos uso de esta inteligencia artificial? Quería que nos hablaras acerca de la libertad y la inteligencia artificial, hermana Norma.
2: Sí, sí. Es difícil mantener la libertad si vamos haciendo concesiones a la hora de usar estas aplicaciones, ¿no? ¿Por qué digo concesiones? Bueno, porque vamos cada vez dejándonos mimar cómodamente, sí, por los servicios que nos presta, pero no son servicios desinteresados. Uh-huh. Cuando usamos el internet para buscar cosas que nos interesan o compras o que sea, sí, los mismos algoritmos van aprendiendo de nuestros gustos, como nos explicaba Juan, pero en las búsquedas, usando los buscadores de las diferentes
0: compañías,
2: ya sea
0: plataformas,
2: exactamente, sí, esas búsquedas están sesgadas y nos van orientando,
0: claro,
2: y nosotros creemos que estamos escogiendo, pero no. Inclusive una de las de lo que se paga a la hora de diseñar una web es el posicionamiento. Es decir, interesa que tu producto, tu empresa, tu web sea de las primeras que el motor de búsqueda identifique y ponga en la pantalla del usuario. Entonces, tiene detrás un precio. O sea, la compañía gana por ese tipo de... Y además tú estás dando tus datos y esos datos, cuando autorizas el uso de cookies...
0: Sí.
2: Resulta que esa información te rastrea y va aprendiendo de cómo haces tus búsquedas concatenadas.
0: Claro. Y de tus preferencias, ¿no?
2: Y eso por eso están quedando guardados.
0: Y nos va saltando a veces, que a mí me ha pasado con compañeras, con amigas que me dicen, es que yo estaba pensando en comprar un colchón y fíjate, me aparece aquí en la pantalla del móvil un montón de empresas de colchones. Y dice, pero ¿esto qué tiene que ver, no?
2: Sí, aun cuando tengas el móvil apagado, el micrófono registra esos datos. Sí. O sea, registra lo que tú estás hablando.
0: Ya.
2: Es más, se habla de que las cámaras, aunque tengas apagado el aparato, están detectando y se puede también comprobar. Entonces, tener eso presente para saber que no eres tú el que está usando, sino que estás siendo orientado de una manera suave mediante tus gustos, la manipulación de tus emociones, ¿sí? El complacerte.
0: Claro.
2: El facilitarte cómodamente algunas cosas se están haciendo para que vayas hacia donde les interesa.
0: Es decir, que nos va quitando esa libertad también. Y esto en el caso de los adultos, que así todo tenemos quizá algo de criterio, ¿no? Porque hoy en día hay que formarlo cada vez más, pero en el caso de los niños esto es trágico, ¿no? Exponer, es realmente la palabra es exponer, ¿no? Porque es poner expuesto en primera fila de una guerra tecnológica a un niño frente a un montón de información que le hace daño.
2: Son dos aspectos de daño a los menores muy, muy fuertes. Por un lado, está demostrado que neurológicamente su desarrollo todavía está en proceso,
0: claro,
2: y que el uso de las pantallas hiperestimula. Por eso es una de las causas de que haya tantos niños con síndrome de
0: TDAH.
2: Exactamente, ¿por qué? Pues porque están hiperestimulados desde pequeños. Antes se les entretenía a los niños con una sonaja, un juguetito. Sí, sí. Ahora es lo más común ver que el niño tiene un celular, le han dado un móvil.
0: Como un chupete, como...
2: Y claro, el niño, entre más movimiento, más música, más ruido, pues más contento, más entretenido. Y ustedes pueden ver cómo queda absorbido por la pantalla. Pero eso no le hace ningún bien, está haciendo un daño, aparte de que no desarrolla las conexiones neuronales a nivel frontal, que es lo que permite pensar, razonar, y luego toda la información a lo que los pones, o sea, no es capaz de discriminar, no está formado, entonces es vulnerable a todo lo que le presentes. Eso tiene una connotación moral para los responsables muy fuerte.
0: Sí, sí, con todo este grado de abusos que también el Santo Padre en alguna otra ocasión lo ha denunciado, ¿no? Esta trata, estos menores, la pornografía.
2: Y quedan enganchados en muchas cosas que los papás a veces
0: desconocen,
2: no usan el control parental.
0: Así es.
2: Y no saben ni siquiera cómo se usa. Y es muy triste, entonces, ¿para qué le das un móvil? ¿No?
0: Y muchas veces, aunque lo usen, la nueva generación ya se salta todo, ¿no?
2: Es más hábiles. Está demostrado que entre más jóvenes, más hábiles para usar estos instrumentos que los adultos.
0: Sí, sí, sí. Algunos hablan de una cuarta, ya están hablando, bueno, llevan un tiempo hablando ya de una cuarta revolución industrial, ¿no? En todo esto, que consistiría, cuya finalidad sería la generación del transhumanismo, ¿no? Este hombre nuevo que es capaz de vivir más, de pensar más, o mejor dicho, de tener más información en su cabeza. De tener más también, ¿no? ¿Y a qué se refieren con esta cuarta revolución industrial?
2: Bueno, si vemos la trayectoria histórica, pues la primera revolución industrial se dio con la máquina de vapor, 1790, en Inglaterra, cuando se empezaron a usar las potencias, los motores de vapor para las hiladoras, ¿no? Hilados de algodón, diferentes tipos de tejido, ¿no? Y fue la mecanización de esos telares. Y después viene con la producción en masa, ¿sí? A partir de 1850 aproximadamente,
0: sí,
2: con la electricidad, que es la que le dio el impulso, y bueno, viene la producción en masa, sobre todo los automóviles, pues, como un hito muy característico de la segunda revolución industrial, y ahí viene a partir de esto el trabajo fraccionado, ¿no? Tareas muy específicas,
0: sí,
2: para que la producción fuera como más rápida, ¿no? Después a mediados del siglo XX, en la segunda mitad del siglo XX, viene la tercera revolución industrial, si la consideramos muy cercana,
0: muy cercana,
2: con todo lo que es la electrónica, uh-huh, ¿sí? Y las tecnologías de la información.
0: Sí.
2: Todavía no acaba de desarrollarse la tecnología de la información cuando estamos hablando de una cuarta revolución industrial, que es la producción automatizada y todo lo que es la gestión mediática en tiempo real, ¿sí? La automatización, y para eso necesitan redes de Internet, el Internet de las cosas, la cibernética, la robótica, que la vemos ahora mismo los robots en una gama amplísima. Y no solamente los robots humanoides, ¿sí? Sino cualquier tipo de robot, y que lamentablemente hoy por hoy se está usando, se están entrenando los robots en las guerras, ¿sí? ¿Sí? Tanto en la guerra de Ucrania como en las de Israel, en Oriente Medio. Y esos entrenamientos, las empresas que fabrican este tipo de maquinaria están dando gratis, entre comillas, muchos de sus servicios de inteligencia artificial, porque están siendo unos laboratorios reales,
0: ¿no? Prueba.
2: Para entrenar a sus algoritmos.
0: Y las grandes empresas que además están invirtiendo cada vez más en todo lo que es biotecnología, nanotecnología, ¿verdad?
2: Que uno... Y ahí empalmamos con el transhumanismo que mencionabas. Uh-huh. Es decir, el pensar que el ser humano, haciendo una analogía muy lineal con el desarrollo tecnológico, que el ser humano también se puede desarrollar potenciando rebasando sus limitaciones.
0: Sí.
2: Limitaciones en velocidad, en fuerza.
0: En tiempo, ¿no? De vida.
2: Sí. En tiempo de vida habría que verlo, porque esa idea de subir el cerebro a una nube, donde ya no, si tu cuerpo se acaba por longevidad, pues tú puedes seguir viviendo, trasladando tus pensamientos, tu cerebro, tu conciencia. No creo que la conciencia se pueda trasladar a una máquina, ¿no? Estos son más del tipo de... Bueno, tienen sus orígenes en la ciencia ficción, ¿no?
0: Eso iba a decir. Sí.
2: Pero todavía tecnológicamente estamos muy lejos de que eso se pueda lograr. Pero sí se pueden implementar los chips neuronales para que haga una interfase con una máquina, sí, con una computadora. Es más, actualmente, hoy por hoy, ya se injertan chips bajo la piel, en Oslo,
0: ¿En
2: Noruega,
0: ah,
2: para que las cuentas, o sea, para que la persona no pierda su tarjeta, lo lleva entre el pulgar y el índice, allí en esta parte donde hace el ángulo, ahí lo lleva injertado. Y ya puede al banco, pues la reconocen al abrir puertas de seguridad, etcétera. Ya está como una prolongación. Si las personas antes las diseñamos, antes hablando hace unos 5 años, sí, están todas el celular en la mano, ahora ya ni siquiera hace falta. Bueno, ya traen el celular en un reloj, que ahí te mide los vitales también.
0: Sí, también.
2: Pero todo eso está siendo recabado por máquinas de Big Data, ¿no? Entonces...
0: Sí, que es ya introducir la tecnología dentro del ser humano,
2: así,
0: ¿no? Para
2: es, así
0: que la tecnología, perdón que lo diga, pero es que gobierna al ser humano.
2: Pero si pensamos además los riesgos, porque todos están acordes en que los problemas de ciberseguridad con estas tecnologías se han multiplicado.
0: Claro.
2: Pues imagínate una persona que lleve dentro de sí mismo estos chips, pues va a tener también problemas de craqueo. Lo van a hackear. Vamos, es un riesgo. Así que bueno. Y después, ¿a quién le va a pertenecer el software con el que te van a retroalimentar cada vez? O sea, el manejo de emociones.
0: El manejo de emociones. Esto precisamente era de lo que quería entrar a hablar, hermana Norma, porque el Papa, ahora en su intervención, habla de que la tecnología toma el rostro de quien configura esa tecnología y que no es neutral. No es objetiva.
2: No, no. La tecnología responde a unos intereses y a unas ideologías que se quieren implantar. Estamos hablando de un gobierno global. Queramos o no, ese gobierno global no depende de los estados.
0: Mira.
2: Depende de grandes capitales, de bancos de segundo piso, que se le llama. O sea, de financiadores que desarrollan y prestan según sus intereses. Intereses no me refiero solo al porcentaje de la tasa de interés, sino a lo que tienen como metas, como fines.
0: ¿Sí? Planes por encima.
2: Sí, y de luchas además, porque hay una lucha muy fuerte para lograr la primacía en este tipo de tecnologías, y unos enfrentamientos para ver quién domina, ya sea China o Estados Unidos, pero ya no es China y Estados Unidos, sino las empresas que están ahí.
0: Sí. Con toda su, con todas sus ideologías, ¿no? Que no van en torno a, al bien del hombre.
2: Recordemos que una empresa es la ganancia, ¿sí? Y el bien común es lo opuesto a la, al interés. Por muy social o mucha responsabilidad social que se quiera dar la imagen de una empresa, pero su prioridad es tener una rentabilidad. En cambio, el bien común es otra cosa.
0: Claro. No, y todo lo más allá de la responsabilidad social, yo pensaba en la paradoja, ¿no? Que resulta cuando, por un lado, nos están hablando de responsabilidad social, de solidaridad, de fraternidad, de ecología, del cuidado, de la sostenibilidad, de la transparencia. Y digo, pues esto, ¿se cumple estos estándares en la inteligencia artificial? ¿Hasta qué punto es transparente y sabemos quién está detrás? El tema de la sostenibilidad, ¿hasta qué punto esto es ecológico?
2: Es que tenemos ahorita, bueno, ahora en la posmodernidad, un problema de lenguaje. O sea, los contenidos conceptuales de esos términos ya no son los mismos.
0: No.
2: Son muy ambiguos, son muy fluidos. Entonces, lo que se entiende ahora por solidaridad, por libertad, por transparencia, es, mira, si tú piensas que esa planta es morada, yo respeto tu... aunque sea verde. O sea, yo sé que esa planta es verde, pero si tú la ves morada, yo, respetando tu idea, pues te dejo que creas que eso es morado. Pero eso nos...
0: Eso es lo correcto, políticamente hablando,
2: sí,
0: ¿no?
2: Sí, pero ¿a qué nos reduce?
0: ¿A qué nos lleva?
2: A una individualización y una atomización cada vez mayor. O sea, muy bien,
0: relativismo,
2: pero incapacidad de establecer un diálogo. Porque si tú estás hablando de que esa planta es morada y yo la veo verde, ¿qué punto de comunicación, de diálogo vamos a tener? Ninguno, yo te respeto, pero no me puedo comunicar contigo.
0: No, estamos hablando en un... Esto es la Torre de Babel, que en realidad es lo que denuncia el Papa. Nada, al comienzo de la encíclica lo pone como una referencia del peligro que se nos viene encima, ¿no? De terminar creando pues una torre que al final se nos va a destruir y va a caer sobre nosotros mismos.
2: Porque ya no hay redes sociales. Recordemos que la familia es la célula de la sociedad en la definición tradicional. Al ir rompiendo esos puntos comunes, esa subsidiariedad, somos
0: esa solidaridad de la que habla el Papa, que es un principio de la doctrina social de la Iglesia.
2: Exacto, no solamente compartimos ideales, sino que yo me siento comprometida contigo, yo te ayudo a seguir adelante, tú me ayudas, yo te necesito, eso se pierde. ¿Sí? Y entonces, ¿a dónde vamos? Pues la definición del infierno.
0: Claro, sí.
2: Cada quien en su mundo, en su concepción de su realidad, pues es el manicomio. Pero más allá del manicomio, es un egoísmo exacerbado.
0: Sí, sí, sí. Cuando ahora te preguntaba, ¿realmente es sostenible? Ahora hablando...
2: Pues no, en términos ecológicos es muy cara. O sea, la infraestructura que se necesita para todo este tipo de tecnologías... Pues es muy grande. Cuando hablamos de la nube, no estamos hablando de algo etéreo, vaporoso, se ven las nubes en el cielo. Es algo muy sólido. Sí, es decir, tiene un hardware donde tienes que instalar una gran capacidad de memoria, está bueno, todos esos datos, ¿sí? Y que consume muchísima energía y muchísima agua. Muchísima agua para el enfermero.
0: Agua, precisamente.
2: Agua. Entonces, están hablando de que por cada consulta de... Bueno, es una equivalencia... aproximada de que por cada consulta que haces de inteligencia artificial, pues es tomarse una botella de agua, tirarlo, tirarlo. Entonces, se desperdicia o se usa un costo muy alto, muy ineficiente. Se habla de que, otra vez, volviendo al sistema del 6G, va a ser más eficiente de energía. Habrá que verlo. Porque sí, puede que la misma red esa sea más eficiente. Pero como da servicio a lo que es el Internet de las cosas, todo lo demás va a seguir siendo una infraestructura en hardware muy grande.
0: Pues, hermana Norma, nos está resultando interesantísima esta segunda parte sobre inteligencia artificial. Yo espero que nos dé el tiempo para poder terminar de desarrollar tantas ideas en torno a esto. Vamos a ir ahora a hacer una pequeña pausa. Le vamos a pedir a la hermana Ofelia a hacer una pequeña pausa para volver en unos minutitos y retomar la entrevista.

0: Para los que se incorporan a nuestra programación y han encontrado nuestra sintonía, bienvenidos. Estamos en Solo el Amor Crea con la hermana Norma Uribe. Ella es licenciada en Ingeniería Industrial con una maestría en Planeación, especialidad en Gestión de Innovación Tecnológica. Como es además misionera, es profesora de la fe. Y estamos hablando sobre inteligencia artificial, sobre cómo funciona esa inteligencia artificial, cuál es la diferencia con el pensamiento humano y luego todo lo que nos preocupa en orden a estas advertencias que está haciendo el Santo Padre en torno a la inteligencia, a la mal llamada inteligencia artificial, ¿no? Hablábamos también en la primera parte del programa sobre la revolución industrial que tanto se pregona y la inclusión de todos estos imperios, podríamos decir, de intereses que hay detrás de esta revolución industrial y detrás de esta inteligencia artificial que, como denuncia el Santo Padre, no es neutra. Y mientras pues nos pregona esta inteligencia artificial la libertad, la transparencia, la sostenibilidad, ya hemos visto que no es tal, ¿no? Que hay muchas paradojas respecto del planteamiento que se hace en torno a esta inteligencia artificial, a este nuevo paradigma, ¿no? Quería tocar en esta segunda parte del programa, que se nos está haciendo muy corto, el tema de lo que creo que nos preocupa a todos, ¿no? A la larga y a la corta, que es el tema del trabajo. Porque claro, la inteligencia artificial está supliendo al hombre en muchos aspectos, en muchos ámbitos. ¿Cómo queda el hombre parado en cuanto al trabajo frente a la inteligencia artificial, hermana Norma?
1: No solamente cómo queda, sino cuál es la tendencia. La tendencia es un desplazamiento laboral. En cada revolución industrial ha habido un desplazamiento, pero una como reorganización del trabajo. Sin embargo, en este caso, son las máquinas las que sustituyen al hombre, sobre todo en los trabajos automatizados. Pero antes se pensaba solamente en trabajos de tipo repetitivos, manuales, y a empaquetar. Los robots empaquetan productos, meten en cajas. Pero ahora el riesgo es para profesionales cualificados, o sea, de alta especificidad. Entonces, están hablando, de que si antes la tasa de obsolescencia de un profesional era acelerada, ahora la tasa de desplazamiento, de que te quedes fuera del mercado de trabajo, es mucho más acelerada. Dicen varios de los que están en programación de algoritmos, siempre estoy entrenando al que me va a sustituir, estoy entrenando a la máquina que me va a desplazar. O sea, en 5 años yo quedo fuera, porque esta máquina, las máquinas además están entrenando unas a otras. Esto de algoritmo. Entonces el desplazamiento es muy, muy marcado. Los robots, por ejemplo, hay robots para el campo. Entonces el campo siempre se ha considerado intensivo en mano de obra. Total. Pero ahora resulta que es más competitivo, estamos hablando de estrategias competitivas, tener robots que me hagan las cosechas. Siempre ha habido, bueno, en la segunda revolución, tercera revolución industrial, pues eran máquinas que hacían las cosechas, sí. Cosechaban el trigo, las verduras, etcétera. Pero ahora son robots los que hacen las cosechas y lo hacen de una manera más rápida,
0: claro,
1: más eficiente y con estos programas, voy a decirlo así, con cargas laborales menos gravosas.
0: Claro.
1: Porque, claro, no es una persona. Pero estamos hablando en favor de la dignidad de la persona. Y el trabajo, dice el Santo Padre, es una característica del ser humano. No le podemos quitar trabajo a las personas, sino estamos lesionando su dignidad. Entonces tenemos que plantearnos cómo vamos a usar las máquinas para que ese desplazamiento laboral no sea indiscriminado, no sea a quitar a los más necesitados, que justamente tienen su trabajo como fuente de vida. Es un planteamiento muy fuerte. La infraestructura manufacturera está desplazando, las máquinas están desplazando a los trabajadores. El sector servicios, todo el mundo ahora...
0: Es
1: un chatbot. Es el acrónimo de un chatear con un robot. Entonces, estás hablando con una máquina. Te contesta el lenguaje humano que tú entiendes. A veces ellos no te entienden. Sí. No, no estás hablando con un chatbot. Y ya no hay las recepcionistas, las personas que te contestaban para hacer citas, para programar reuniones, para gente. No, ahora son
0: Que es
1: chatbots.
0: algo tan humano, ¿no? Tan
1: Sí,
0: del trato humano y de la
1: que te
0: convivencia
1: llegaban a
0: humana.
1: conocer y bueno, fulanito de tal, nada, ya es un chatbot impersonal totalmente. Y luego, pues, en el tema de transporte, los conductores están siendo desplazados también por la conducción automatizada. Ahora tenemos el tren, el metro sin conductor, y eso está siendo cada vez más generalizado. Hay la conducción asistida, pero eso tiene la desventaja de que resta habilidad a los conductores que se apoyan en ella, porque tiendes a confiar y vas perdiendo destreza, ¿sí? Así como en
0: Como en
1: otras.
0: todo, ¿no? Como en
1: Sí,
0: todo, cuando te
1: exacto.
0: dejas la calculadora y ya, pues, claro, no sabes sumar ni restar porque no tienes la calculadora, ¿no?
1: Has
0: Al
1: dejado de
0: final,
1: practicarlo.
0: sí,
1: Pues
0: como en
1: así.
0: todo. ¿Cómo ves a la nueva generación frente a la inteligencia artificial? Sobre todo también, ¿cómo crees que deberíamos preparar o los padres de familia deberían preparar a sus hijos, los colegios, cómo deben enfrentar, ¿no? Estos
1: A
0: temas?
1: ver, primero ligándolo con el tema laboral, los jóvenes están dejándose llevar de dos actitudes. Por un lado, el entusiasmo por el uso de estos artefactos, pero por otro lado, con una desesperanza de su
0: Ya,
1: futuro.
0: hay como una baja motivación, ¿no?
1: Sí,
0: Es una desesperanza que es.
1: es un sentido de una evasión. O sea, ya el joven no quiere asumir responsabilidades, posibilidades de trabajo. Es muy común que consigan un puesto de trabajo, se pongan a trabajar por un determinado tiempo, consigan ingresos, dinero, renuncian y se van de paseo,
0: No hay
1: se
0: un
1: van de viaje.
0: compromiso tampoco.
1: No hay compromiso, no desean hacer carrera profesional. Es muy difícil laboralmente que busquen esa estabilidad.
0: Y
1: Y
0: hay como un
1: luego,
0: aburrimiento también porque no hay creatividad en ese trabajo, es lo que uno nota, ¿no? Es ese aburrimiento de la vida, ese vacío.
1: no, o sea, como que su conexión con la realidad es más bien de
0: Exacto.
1: evasión. No, no están asentándose, y por lo mismo, en su vida personal, no se ponen metas de establecer un noviazgo, un matrimonio, tener hijos, que eso daba como madurez al ser humano,
0: Sí,
1: ¿no?
0: daba esa raíz necesaria para que no seamos esas veletas, ¿no? Que
1: Así es. Entonces, vínculos emocionales estables
0: sí.
1: no los propician, no los buscan, y crea una persona que no tiene vínculos emocionales, pues terminas en una depresión. ¿Qué
0: Claro.
1: te alimenta? ¿Qué te motiva? Es muy fuerte. Hay que
0: Y
1: educar.
0: terminamos en suicidios, que ahora mismo pues
1: Las
0: dicen que es
1: tasas de
0: hasta la
1: suicidio infantil
0: segunda,
1: son muy
0: es la
1: altas.
0: segunda causa de muerte en muchos países, el suicidio infantil y juvenil.
1: Jóvenes y niños están teniendo tasas de suicidio en incremento,
0: Sí.
1: que es de llamar la atención. Eso hay que poner una atención en ese
0: En ese
1: alerta, en ese
0: aspecto,
1: foco,
0: sí.
1: ¿no? ¿Y cómo los educaría? Pues educando en la disciplina. La
0: Sí.
1: disciplina es una palabra que se piensa mal, pero sin disciplina no haces nada. O sea, sin disciplina no desarrollas tus mejores talentos. Sin disciplina no logras metas. Sin disciplina no alcanzas algo que te has propuesto y que es tu sueño. ¿Cómo lo vas a concretizar si no tienes disciplina para dar los pasos hacia allá? Entonces, enseñar al niño la disciplina para que después él se aplique la autodisciplina. Entendemos todo lo que es un entrenamiento, pero la disciplina no la asociamos a un entrenamiento. Y todas las artes, todos los deportes tienen como conductor, como basamento, la disciplina. Si no, no hacemos
0: Es
1: campeones.
0: que esto tiene que ver, perdona que haga un paréntesis, cuando nos hablabas tú de esa ingeniería social y ese cambio en el vocabulario, en el contenido de las palabras, hoy en día la palabra disciplina se asocia quizás más a algo autoritario y algo
1: Esclavizante.
0: negativo y esclavizante cuando es todo lo contrario, te libera hasta del propio yo diría, porque si no uno está esclavo del me apetece, no me
1: Mira,
0: apetece.
1: veamos las alas de un pájaro. Un pajarito recién nacido tiene que fortalecer sus alas.
0: Sí.
1: Y esas alas le pesan.
0: Sí.
1: Entonces, va ejercitando y se le van desarrollando los músculos. Los músculos más fuertes que existen son los que conectan las alas con el cuerpo en las aves. Esa es la disciplina para el ser humano. Como no ejercites esa voluntad, no eres nada. Está demostrado en los colegios, en las escuelas, que una mente brillante, si no va acompañada de una fuerza de voluntad, no triunfa en la vida. ¿Sí? La sola inteligencia no te ayuda.
0: No.
1: O sea, necesitas desarrollar la voluntad y eso te la da la disciplina.
0: Sí.
1: Y son los padres de familia los que tienen que educar en familia, eso.
0: Desde pequeños, ¿no? Como decía una madre a San Alberto Hurtado, mi hijo ya tiene 2 años, ¿cuándo empiezo a educarlo en la meta hacia la santidad, ¿no? En ese camino. Y dice, pues ya es tarde, empiece ya, porque ha perdido usted 2 años. Y me dice, ¿cómo que he perdido 2 años? Y es que claro, desde el comienzo uno tiende a acomodarse, uno tiende a decir yo, al me apetece, a mi capricho, y en eso tienen que intervenir los padres porque solos no podemos. Luego más adelante, como tú dices, es la autodisciplina, ¿no?
1: Sí.
0: Pero ese dejarse llevar de uno mismo, necesitamos de la disciplina.
1: Sí, veamos las generaciones, los que han sido educados con esa educación permisiva,
0: sí,
1: pues terminan con una tasa de frustración, con una baja tolerancia a la frustración, y la vida está llena de frustraciones.
0: Totalmente.
1: No son capaces de superar esos desengaños.
0: No. Sí, sí, sí.
1: Madurar con esos golpes. No porque queramos a los golpes, pero es que en este mundo la vida es cruz.
0: Sí, sí, estamos hablando de la educación de los niños, de la educación de los jóvenes, que todavía tenemos esa oportunidad de poder formarlos y educarlos en la disciplina, ¿no? Y dentro de lo que es esa disciplina también, ¿cómo formar esa cabeza, ese cerebro, para que no nos pase como el cómic de este chico, ¿no? Que papá, ¿tú con qué estudiabas? Porque yo estudio con el iPhone, yo estudio con la tablet, yo estudio... Bueno, pues yo uso la cabeza, ¿no? Yo pienso, dijo el padre.
1: Sí, pues es muy importante con los niños pequeños el diálogo,
0: uh-huh,
1: el conversar con los hijos, el que te cuenten las experiencias, el que tú les enseñes lo que sucede, el por qué ocurren esas cosas, lo que le puede ocurrir, pero en una interacción... Y el niño aprende muy rápido. Se ha visto que los hermanitos pequeños, al estar más estimulados por los hermanos mayores,
0: sí,
1: se despiertan más rápido. Lo mismo un adulto con los niños, pero un adulto que los sepa conducir. Y en la edad juvenil, el encontrar un guía, uh-huh, experimentado, para ellos es un tesoro. Admiran a las personas que saben, sí, que tienen experiencia. Y esa comunicación transmite sabiduría. La sabiduría de la vida, la experiencia.
0: El criterio que necesitan.
1: Y para eso también, en el caso de que vayas dándole graduado a su edad el acceso a este tipo de tecnologías, debe tener un horario y tiene que tener unos límites pactados, pero bien explicados. Es decir, ¿qué puede usar y para qué? ¿Y en qué edades? ¿Y durante qué horario? ¿Sí?
0: Uh-huh.
1: Y todo eso es en la familia donde se hace.
0: Ahora que hablabas del ir dialogando, de poner modelos también, ¿no? Pensaba en los modelos actuales, ¿no? Todos estos influencers, youtubers que son antimodelos.
1: Inclusive claro, son de inteligencia artificial, ¿no? Son personas reales.
0: Exactamente, que muchas veces son estos modelos que propone la inteligencia artificial. Qué peligro, ¿no?, al que están expuestos.
1: Y como contrapartida tienes a los santos jóvenes que Dios ha querido suscitar en esta época. Entonces, los que han recientemente canonizado, ¿no?
0: Sí, sí.
1: Y son modelos auténticos porque son vida real y vida, además, que ha demostrado que tiene éxito.
0: Uh-huh.
1: El que se salva sabe y el que no se salva no sabe. Un santo es un modelo que ha imitado a Cristo.
0: ¿Y los adultos cómo? Porque lo digo porque hemos hablado ahora de los niños, de los jóvenes, que están un poco más, por así decirlo, en nuestras manos, ¿no? Pero tanto que pregonamos los adultos la libertad, ¿no? Incluso en el mundo de los ateos y de los descreídos, que todos terminamos aceptando lo que nos dice la inteligencia artificial y terminamos aceptando que nuestra libertad sea asistida por una inteligencia artificial a la que le entregamos nuestra razón, nuestro pensamiento. Digamos que yo creo que hoy en día si existiera una aplicación que sea Pienso por ti, todos estaríamos ahí dándole a la aplicación. ¿Cómo atajar esta atrofia del pensamiento que estamos viviendo en la actualidad?
1: Es muy importante que las personas se acerquen al silencio para que haya una comunicación interior. Es decir, apagar los aparatos, apagar el ruido, desconectar y entrar en su interior. A veces la gente tiene pánico de hacer eso, pero...
0: Hay que ser muy valiente para entrar...
1: Es fundamental, o sea,
0: hacerse... Las palabras de Santa Teresa, ¿no?
1: Pero hacerse las preguntas, ¿para qué vivo? O sea, muchas de las personas llegan a la depresión porque no se han hecho esas preguntas o las han evadido. Pero dices, ¿yo para qué estoy en el mundo? ¿Qué me mueve? ¿Qué me motiva? ¿Yo qué busco dentro de 5 años, dentro de 10 años? ¿Dónde quiero estar? ¿Cómo quiero ser? Y después de esta vida, ¿a qué aspiro? No, es que no me quiero preguntar eso porque me angustio. ¿Por qué tienes esa angustia porque no te las has resuelto. En cuanto empieces a contestar esas preguntas y a buscar las verdades trascendentales, las que realmente alimentan tu vida, se te va a ir quitando esa ansiedad.
0: Que ahí entramos en otro tema realmente, ¿no? Porque todo lo que es este tema de la inteligencia artificial va muy unido. El otro día una amiga mía me comentaba que iba en el coche y claro, ya una profesional iba respondiendo muchos mensajes, ¿no? Iba respondiendo mientras otro conducía y dice, bueno, pues yo aprovecho. Y de repente empezó a entrarle el pensamiento, pues yo creo que fue una gracia de Dios, ¿no? Que un toque de Dios que le dijo, bueno, pero ¿qué haces? Disfruta de... Antes cuando uno iba en coche, pues disfrutaba del paisaje, disfrutaba... Pero ahora hasta nos da una cierta ansiedad o hasta un sentido de culpabilidad, de perder, norma, de perder el tiempo. Pero uno dice, pero ¿no tienes derecho a tener 10 minutos para contemplar un árbol, un paisaje, una montaña, un lago, hasta para escuchar un Beethoven, un Mozart, una pieza de música clásica, la Mira, capacidad de contemplar?
1: Está demostrado que la capacidad, o sea, el rendimiento del trabajo, la creatividad, está asociada con esas pausas. Uh-huh. Con ese, quédate tranquilo, escucha, deja tu espíritu libre, uh-huh, en el sentido de ya no esté bajo presión de todos estos mensajes, de todos estos problemas, de todo que lo que tienes que resolver. Quédate un poco en paz, respira profundo, y hasta muchas de las enfermedades, desde el estrés hasta el burnout,
0: se te quitan. El síndrome del quemado, ¿verdad?
1: Totalmente, se te quitan. ¿Por qué? Porque vas conectando con lo que es la vida real, la vida, y ves las cosas tal cual son. Eso te da mucha sabiduría.
0: Uh-huh. El Santo Padre, en la última parte, hace referencia a la Virgen María, ¿no? Como... Él dice que la encíclica viene a ser como un programa de vida cristiana, ¿no? Que él nos propone a los hombres, que es siempre, en realidad, es el llamado de la misma Iglesia, que es poner al hombre por encima, ¿no? Esos dos pilares que son el fundamento de la dignidad de la persona humana y la igualdad de todos en esa dignidad, es que somos hijos de Dios, ¿no? Y él hace relación a la Virgen María, ¿no? Él dice que ante Isabel, que le anuncia que se ha convertido en la madre del Señor, María prorrumpe en un himno de alabanza y de alegría. Su alma proclama la grandeza del Señor y su espíritu exulta en Dios su Salvador, porque él eligió a una joven pobre y pequeña para su plan de salvación. Y entonces dice, de repente, María ve toda la historia con los ojos de este descubrimiento, ¿no? Esto que comentábamos recién, el estar atentos a contemplar con los ojos de María todo este descubrimiento que es lo que da sentido a nuestra vida, que es esa llamada de Dios para un plan. Y dice, nada ha cambiado a su alrededor. Esto también lo digo porque quizás cuando acabemos este programa, no digo quizás, es que cuando acabemos este programa, nada habrá acabado. Es decir, los grandes imperios llenos de intereses que actualmente se están partiendo al hombre, rompiendo al hombre en todo esto, en todo este plan, van a seguir existiendo. Nada va a cambiar. Y dice el Santo Padre que María ve la historia con ojos de este descubrimiento. Nada ha cambiado a su alrededor. La situación sociopolítica de su época sigue siendo la misma, con los romanos que dominan su tierra y su pueblo dividido y humillado. Sin embargo, dice el Papa, todo ha cambiado dentro de ella y eso le permite ver lo invisible. Dios ya ha hecho proezas con el poder de su brazo, ya dispersó a los soberbios, ya derrotó a los poderosos, ya elevó a los humildes y dispersó. Ya colmó a los hambrientos y ha despedido a los ricos con las manos vacías y ya salió en auxilio de Israel, su siervo. Y Dios se pone de parte de los últimos, dice el Papa. Qué preciosa esta manera de terminar con un canto, yo diría que a la esperanza, ¿verdad? Un canto que nos eleva y que nos hace ver que toda esta situación que nos rodea, hermana Norma, es verdad que puede ser que no cambie humanamente hablando. Pero ¿qué cambia?
1: En este mundo el cambio no se da como nosotros queremos. Uh-huh. Es un mundo mejor el que Dios nos ha conquistado, que es la salvación. Uh-huh. Somos capaces de Dios y estamos llamados a una vida de alegría, ¿sí? Y desde esta vida tomar posesión de eso. Dios nos regala esa esperanza de que seremos felices con Él por toda la eternidad. Y no es una evasión, esto sí es real. Esa es la vida auténtica. Entonces, debemos trabajar en ese sentido usando las capacidades. Dios nos dijo que no enterráramos los talentos, y eso incluye los desarrollos tecnológicos, pero usándolos para escalar hacia el cielo. Es una escalera que nos lleva a lo que realmente vale, a lo que realmente dura. Y confiamos en que todos nosotros estaremos unidos disfrutando en el cielo de esa felicidad eterna.
0: Que además es muy importante esto que dice el Papa, lo digo porque también quisiera yo descender a lo práctico, ¿no? Quisiera que acabemos esta entrevista con consejos prácticos, pero no a modo de estos consejos de autoayuda, que a veces son un poco, sí, nos desvirtúa de lo que realmente es la fe cristiana, ¿no?, auténtica. Aquí habla el Papa de que la Virgen tiene una expectativa, ¿no? Y esa expectativa es que ve con los ojos de Dios.
1: La salvación de Dios.
0: La salvación de Dios. Entonces, eso nos cambia el panorama, porque todo lo que ocurra, sea bueno, sea malo, desde el punto de vista humano, porque a veces vemos cosas que uno dice, esto es malo, esto es negativo, y lo es. Pero de pronto uno ve el plan que tiene Dios sobre eso y
1: es para bien.
0: Y nos cambia la expectativa, ¿no?
1: Sí. Es para todos, para bien de aquellos que lo aman. Entonces, si lo sabemos aprovechar, nos va a ayudar, ¿sí?
0: ¿Cómo podemos ayudar a tener esa mirada que tenía la Virgen María, ¿no?, con los ojos
1: de la fe? Con la fe, es decir, Señor, y yo lo sé, me amas y me amas de manera incondicional y así como soy. Y en este así como soy, tú me vas a ayudar a salir de esto, a mejorar en esto otro, ¿sí?
0: Aplicándonos a la oración, ¿verdad?
1: Y a buscar.
0: Porque todo esto se hace en una oración. No podemos dejar los católicos de rezar.
1: Así es. Y a buscar el bien. El bien siempre nos lleva a triunfar. Aunque suene muy simple.
0: Y pensaba también en los ejemplos que pone el Papa aquí en la encíclica. Por esto que tú comentabas, que los jóvenes tienen ejemplos de santos, ¿no?, a su alcance. Pensaba en los ejemplos que nos pone el Papa, ¿no? El Papa habla, por ejemplo, que me pareció muy curioso, porque es un Papa muy relacionado con la historia de América también, ¿no?, por su propia historia, ¿no?, de haber estado en Perú, de haber estado en varios sitios, de haber sido también el general de su orden y haber estado en más de 40 países. Él habla de una Laura Montoya, ¿no?, una Santa Laura Montoya, con toda esa vida que tuvo tan llena de contrariedades, ¿verdad? Él habla también de otras mujeres de la historia, como Marie Curie, como algunas otras que han abierto camino, y pensaba la importancia de conocer la vida de estos santos para no justificarnos, ¿no? Una Laura Montoya, una Santa Teresa de Calcuta, María Montessori, tantas otras, dice el Papa, que desde todos los continentes, que con su esfuerzo han contribuido a hacer más humana la historia, ¿no? Pensaba, él habla también de San Maximiliano María Kolbe, ¿no?
1: Son modernos todos ellos.
0: Sí, Francisco Javier Guillén Bantuán. Porque uno puede pensar, bueno, pues quizás esta otra persona pues tiene una mejor vida, ¿no? Y bueno, pues por eso puede tener pues una expectativa mejor o una felicidad más. Sin embargo, no se trata de eso, ¿no?
1: Son personas que han sufrido mucho, pero que en su sufrimiento encontraron un sentido a su vida, ¿no?
0: Habla también de Viktor Frankl, el fundador de la logoterapia, este psiquiatra
1: austríaco, el sentido de la vida.
0: El sentido de la vida, que decía que justamente que en los momentos de horror hemos llegado a conocer al hombre en estado puro, ¿no? En estos momentos de horror, el hombre es ese ser capaz de inventar las cámaras de gas en Auschwitz, por ejemplo, pero también, dice, es el ser que ha entrado en esas mismas cámaras con la cabeza erguida y el Padre Nuestro o el Shema Israel en los labios.
1: Ahí tenemos una Edith Stein, Santa Benedicta de la Cruz, Teresa Benedicta de la Cruz, y San Maximiliano María Kolbe, que ambos fueron martirizados en Auschwitz.
0: Y que no les impidió ver el amor de Dios, inclusive en esas
1: tormentos.
0: Peores circunstancias en las que puede estar el ser humano.
1: Así es, así, ¿verdad?, que esto nos llena de esperanza.
0: Entonces, bueno, pues una reflexión final acerca de la inteligencia artificial, acerca de la encíclica, acerca de todo lo que hemos estado hablando en estas dos partes del programa, hermana Norma.
1: Bueno, pues de verdad que agradezco, porque esto nos ayuda a compartir parte de la labor que nosotros hacemos, ¿no? Uh-huh. De llevar esperanza, pues somos maestras de la fe, de llevar esperanza no solamente a los pueblos lejanos, sino en estas grandes ciudades que las personas a veces están muy lastimadas, muy laceradas por la vivencia día a día, ¿no? Entonces, y compartir esto y esta alegría y este sentido de que siempre hay algo mejor de las manos de Dios, ¿no?
2: Y bueno, pues que todo esto que nos promete la inteligencia artificial, lo que tú nos comentabas, ¿no?, de la revolución industrial, del transhumanismo, pues en realidad son las promesas a nivel del mundo, ¿no?, que hemos pasado ya por tantas ideologías, que es lo que el Papa como buen profeta nos está alertando. Y cuyas consecuencias ya estamos viendo en la actualidad, en el presente, ¿no?
1: Sí.
2: Entonces, que estemos como católicos, tenemos que estar atentos a las señales de los tiempos que tanto hablaba San Juan Pablo II, a reconocer y
1: además a tener un rol, a no quedarse solamente mirando. Uh-huh. O sea, está la dinámica que estamos viviendo en nuestra cultura actual, que tenemos que evangelizar esa cultura. No podemos quedarnos al margen. O sea, tenemos los católicos, estamos obligados a participar, que es a lo que nos está llamando el Papa a través de esta encíclica, a participar para darle un contenido cristiano a estas tecnologías.
2: Tenemos que despertar, hermana Norma, tenemos que despertar, y para eso es muy importante la formación en la fe, la oración lo primero, porque como decía Benedicto XVI o el mismo San Juan Pablo II, no podemos hablar de Dios si antes no hablamos con Dios, ¿no?
1: Sí.
2: Eso es lo primero, la oración, pero luego también tenemos que ser activos, tenemos que formarnos y saber dar respuestas, ¿no?
1: Asumir el compromiso de bautizados, ¿sí?, de dar a conocer nuestra fe con nuestra conducta y con la solidaridad, la caridad se llama eso, solidaridad evangélica, con los demás. Tenemos que actuar y que conozcan que somos cristianos con la frase, ve cómo se aman. Nuestro amor tiene que ser activo, el amor de Cristo en nosotros, y transmitirlo.
2: Que son las palabras precisamente que el Santo Padre ha desarrollado en la vigilia con los jóvenes en España, cuando ha venido en el mes de junio, él les decía que tenían que ser como la carta de Dioneto, ¿no? De estamos en el mundo sin ser del mundo, ¿no? Entonces, en ese sentido, el Papa nos estimulaba a vivir en esa línea. Bueno, pues, hermana Norma, yo personalmente te agradezco, pero también te agradezco en nombre de todos nuestros oyentes, en nombre también de Radio Católica Mundial y de NSE, y especialmente te agradezco pues porque hemos logrado aunar por una parte los conocimientos, has podido poner tus conocimientos, ¿no? Yo creo que a disposición, como decía Silson, la inteligencia al servicio de Cristo Rey, ¿no? Y por otra parte, pues también esa visión que se necesita a la hora de hablar de estos temas, ¿no? Que es la visión sobrenatural, la visión desde Dios, que no nos quedemos solamente en algo técnico o en criticar la realidad, sino que también, como buenos cristianos, pues llevemos la esperanza a todos los lugares donde el Señor nos ha puesto. Muchas gracias.
1: Gracias a ti por invitarme y gracias a todos los que están con nosotros. Muchísimas gracias, Dios te pague.
2: Un saludo grande para todos nuestros oyentes, para Jorge Graña, para la hermana Ofelia, y si Dios quiere, nos vemos en el próximo programa de Solo el Amor Crea. Hasta la próxima.

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0: Contestó el capitán: Señor, no soy digno de que entres bajo mi techo. Di una sola palabra y mi sirviente sanará.
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8: Dios Padre de bondad y consuelo, acudimos a ti con el corazón lleno de dolor por todos

0: y generosidad para quienes brindan ayuda. Por la intercesión de la Santísima Virgen, Santa María de Coromoto, protege a todos los afectados, fortalece su fe y acompáñalos en el camino de la reconstrucción y la esperanza. Por Jesucristo nuestro Señor. Amén.
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10: El pan de la palabra para hoy viernes 31 de julio. Hoy, el último día del mes de julio, celebramos una hermosa fiesta de San Ignacio de Loyola, un gran santo que aportó cantidad a la iglesia. Su conversión era una persona de mucho arrojo, era un soldado que fue herido y ya no pudo ejercer como soldado y estaba buscando ese ímpetu, cómo desahogarlo, y se topó con vidas de santos, y esa fue su gran conversión. Descubrió que los santos estaban fundados en algo de mucha fuerza y que ellos estaban ejerciendo toda su fortaleza hacia el reino de Dios. Y él decidió hacer lo mismo. Se encontró con Cristo y empezó a descubrir que él había estado perdiendo el tiempo dedicándose como soldado a servir a los reyes de este mundo. Dice él: yo voy a servir ahora al Rey de los cielos. Yo voy a trabajar para su reino. Qué bonito es ir cerrando la semana de nuestra meditación del reino de Dios con este gran santo, inteligente, fundador de los jesuitas. La espiritualidad de los jesuitas se basa mucho en el estudio, en la dedicación al reino de Dios.
11: Fe hecha canción. Y vamos a comenzar, amigos, de una vez. Ya tengo montado para ustedes que nada más están escuchando. Tengo montado el piano aquí en el estudio, los micrófonos, las cámaras, hasta una guitarra que está a mi espalda.

que más adelante pues la vamos a utilizar también el día de hoy. Pero vamos a comenzar, amigos. Kiki tiene su ukelele en las manos para que nos regale uno de sus más recientes, que se llama A Tiempo y Destiempo. Aquí con ustedes, Kiki Troya.

0: Amigos, aquí estamos el día de hoy en Fe Hecha Canción con Kiki Troya. Kiki, hermano, bienvenido.
1: Muchas gracias. Qué honor estar aquí, qué honor compartir contigo. Es realmente un regalo de Dios. Lo vivo así, como un regalo de Dios. Desde el momento en que me llegó tu invitación, pues una alegría inmensa y una gratitud enorme.
0: Bueno, por estar yo te agradezco que vengas, que nos regales esta visita. Y cada vez que tú pases por Estados Unidos, tú sabes que cuentas con una invitación.
1: Yo lo sé, te lo agradezco de corazón, de verdad, es un privilegio, es un regalo de Dios estar aquí.
0: Esta canción, Kiki, a tiempo y destiempo, ¿no? Qué importante el pues mensaje de esta canción para lo que estamos viviendo en el mundo, ¿verdad?
1: Absolutamente, sí. Pues sí creo en esto de evangelizar en todo momento, ¿no? Anunciarlo a tiempo y destiempo, como dice la palabra, y eso implica no solamente evangelizar de palabra con el testimonio, sino también con los hechos. San Francisco le decía a sus discípulos: vayan a evangelizar y solamente si es necesario hablen, ¿no? Entonces yo creo mucho en eso, ¿no? En evangelizar con el testimonio, con los gestos, con a veces no es necesario hablar tanto, sino más bien demostrar pues que Cristo vive en tu corazón, y a eso más o menos hace alusión esta canción.
0: Sí, bueno, y en los momentos alegres, en los momentos difíciles. Uh-huh.
1: Yo creo que es en los momentos difíciles donde uno tiene la mayor chance de evangelizar, ¿no? ¿Cómo enfrentas eso? ¿Cómo sobrellevas los momentos difíciles? Es tal vez la oportunidad que Dios te está dando para evangelizar con una mayor efectividad. Hace poquitos días me tocó conocer estuve en California y me tocó conocer a un muchacho que me estaba llevando de aquí para allá, y estuvo muy atento todo el tiempo conmigo, de que nada me faltara, y en los momentos que teníamos para conversar y conocernos un poquito más, él me contó que hace 4 años había fallecido su hija inesperadamente, y el año pasado le diagnosticaron cáncer a su esposa y también falleció. Se quedó solo porque era su hija única, y yo llevaba horas ya de conocerlo, de compartir con él, de reírnos, y tú no imaginas la historia que está atravesando esa persona, el dolor que está atravesando, y sin embargo con sus gestos te hace sentir como que tú eres lo que importa, como que tú... Entonces yo digo, esta persona con sus gestos, con su actitud, pues me está evangelizando y me está dando una gran lección, ¿no? Él está pasando seguramente todavía por un duelo enorme, y sin embargo, pues me está tratando como si nada de eso hubiera ocurrido. Y pues, bueno, le mando un abrazo para David, que ha sido tan amable conmigo. Y de esas historias, pues, nos ocurre seguramente a menudo muchas cosas, muchos testimonios de personas que te evangelizan mucho más allá de las palabras, ¿no?
0: Bueno, y te iba a decir eso precisamente porque como tú pasas mucho tiempo viajando a diferentes lugares, seguramente Dios te bendice con muchos momentos así, muchos encuentros con la gente. Ahora estás en Estados Unidos, ¿qué, por un par de semanas?
1: Sí, llegué ya casi me regreso, ya mañana me regreso a casa, bendito Dios. Pero el jueves, o sea, estoy nada más un día en casa y ya el jueves salgo para Puerto Rico, así que en Puerto Rico, de hecho, esta canción siempre me recuerda a Puerto Rico porque la compuse en una playa de Puerto Rico, en San Juan, así que ya estuve en Puerto Rico este año, a comienzos de años, ahora vuelvo a ir, así que bueno, agradecido a Dios por llevarme de aquí para allá. Y
0: Kiki vive en Guadalajara, sí. México, amigos. Así es. Él es argentino, si no lo sabían. No tiene tanto acento argentino, no. Ya se le perdió un poco el...
1: Es que además soy del interior, entonces tengo, de todas maneras...
0: Diferente, sí, diferente.
1: Como yo soy de la ciudad de Corrientes, que es una ciudad al norte, les mando un beso a todos los correntinos, La ciudad queda muy pegada a Paraguay, Uruguay, Brasil, y entonces tenemos una mezcla de acento entre el argentino de Buenos Aires, que nos queda lejos, y el paraguayo. Entonces hay como una mezcolanza, y además las raíces, el guaraní, por ejemplo, es el idioma de los pueblos aborígenes que todavía se habla en muchos lugares de Corrientes. Entonces toda esa mezcla de acentos resultan en este acento tan confuso que traigo, que nunca nadie identifica que soy argentino.
0: El tema de los acentos siempre a mí me ha fascinado muchísimo. Sí, sí, es interesante como, porque, bueno, incluso, ¿verdad? Aquí en Estados Unidos los latinos a veces no entienden que esa misma realidad existe acá también.
1: Claro.
0: O sea, tú hablas con los gringos de Nueva York.
1: Hablan diferente que el sureño.
0: Y su acento es totalmente diferente que los alabavenses.
1: Claro.
0: Los de Alabama o los de California mi tierra, Colorado.
1: ¿Te sale imitar los acentos?
0: A mí no me sale.
1: Yo cuando quiero hacerlo no.
0: Claro,
1: no
0: me quizás
1: sale.
0: Menos en español que en inglés.
1: Claro.
0: En inglés sí puedo hacer un montón de diferentes acentos, pero... Ay, Kiki, tú llegaste a Guadalajara...
1: Sí.
0: Para tocar en la banda de Martín, ¿sí? ¿Hace cuántos años
1: fue? En realidad yo ya tocaba con él.
0: Oh, yeah, okay.
1: Yo había empezado a tocar con él en el año 95, que fue el año que nos conocimos, y ahí él me invitó a la primer gira que compartimos, que fue una gira nada más de él y yo acompañándolo con el piano. Yo tenía apenas 20 años, imagínate, han pasado muchos años ya. Y a partir de ahí empecé a trabajar con él los primeros años solamente yo lo acompañaba cuando él iba para Sudamérica. Entonces él iba a Brasil, a Uruguay, Paraguay, Chile, Argentina, y yo ahí me tocaba acompañarlo. Ya luego me empezó a invitar a algunas giras aquí en Estados Unidos, México, España, y en el año 2011 fue que me habló ya para que me pusiera yo al mando, por así decirlo, muy entre comillas, al mando o a cargo de los arreglos y la producción. Entonces ya para ese trabajo mucho más concreto, mucho más sofisticado, sí era necesario que yo me mudara para también poder dirigir ensayos y ese tipo de cosas. Y entonces desde ese año, desde el año 2011, que me mudé a Guadalajara, ya luego me abrí de la banda de Martín, pero quedé ya viviendo ahí, mis hijos crecieron ahí, hicimos un montón de amigos ahí, entonces pues ahí nos quedamos. Por lo menos hasta que Dios diga alguna otra orden, pues estamos ahí.
0: Pues amigos, vamos a seguir conversando con Kiki Troya el día de hoy en Fecha Canción, pero también queremos escuchar música y escuchar a Kiki interpretar y tocar ese piano tan majestuosamente como él solamente sabe hacerlo. Y nos va a regalar ahora una canción que es una de las nuevas, ¿no?
1: De las nuevas, esta es la última que acaba de salir en plataformas, es la que abre un nuevo álbum de cantos que estoy produciendo y que estoy feliz como está quedando. Es un álbum de cantos eucarísticos. Va a incluir solamente dos canciones mías, el resto son canciones muy populares, muchas de ellas muy antiguas, y estoy feliz y súper feliz, súper contento con este trabajo. Esta es la canción que abre, que es un canto mío, se llama Supremo Amor. A ver qué les parece, ahí lo pueden encontrar en redes. Dice así, a ver.

0: ¡Qué tremenda canción!
1: Muchas gracias.
0: Kiki. Felicidades, man.
1: Gracias.
0: Qué bonita.
1: Pasa con esta canción lo que pasa muchas veces con canciones, con cantos nuevos, que cuando lo cantas y todavía estás como que en esa primera etapa de enamoramiento, me cuesta cantarla porque me conmueve. O sea, entonces tengo que controlar la emoción para que no se me haga un nudo en la garganta mientras la canto. Pero bueno, sí, es un canto que le tengo mucho cariño.
0: Me encantan tus elecciones, Kiki, o sea, con los acordes, con los cambios, siempre viene un cambio inesperado, un acorde que te sorprende.
1: Gracias.
0: No es siempre lo mismo, ¿no?
1: Entonces, te agradezco. Bueno,
0: que lo diga un
1: músico como tú, que además también eres productor, pues te lo agradezco doblemente, porque es como un reconocimiento extra, pues, así que muchas gracias.
0: Kiki, una de mis favoritas de estos últimos, no sé, año, dos años, desde que estuviste con nosotros la primera vez, es una canción que salió en ese tiempo que se llama Un Fruto Nuevo. Un nuevo fruto, sí. ¿Crees que puedes tocar esa canción para terminar el primer segmento?
1: Claro que sí, vamos a hacerla, sí, por supuesto. A ver.
0: Esta canción, rapidito, ¿la compusiste en pandemia o después de pandemia?
1: No, la lancé en pandemia.
0: Okay,
1: salió lanzada en pandemia, pero la compuse unos años antes, un día que estaba yo también un poquito triste, se acercaba la Navidad, andaba yo viajando. Yo sabía que iba a pasar la Navidad con mi familia, pero me puse mucho pensar en aquellas personas que no pueden pasar esos días especiales con los seres que quiere, con los seres amados, ¿no? Y entonces, pues surgió en un momento así más de nostalgia, ¿no? Como, y por eso habla de que la tristeza, pues, en manos de Dios puede dar fruto. Siempre digo que si Dios cuenta los pelos que caen de tu cabeza, cuanto más cuenta también las lágrimas que caen de tus ojos, ¿no? Él no se le pasan desapercibidas, él no le es indiferente a tu dolor. De eso habla un poco la canción. Va, dice así.

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1: ¿Dónde vive Dios? Es una pregunta un poco intrigante. Es una pregunta que muchos de nosotros nos hemos planteado en algún momento de nuestras vidas. ¿Verdad? Algunos pueden pensar que Dios vive en un lugar lejano, que vive allá arriba en el cielo, en un lugar misterioso, oculto, como en las nubes o en algún rincón del universo, o sencillamente vive muy lejos de ti, porque a veces nos suceden cosas en las cuales parece que Dios ni se entera. Otros podrían imaginarlo como una fuerza invisible que está en todas partes. Es omnipresente, es omnipotente. Pero, ¿qué tal si te digo que Dios vive justo aquí, entre nosotros? Sí, Dios no es un ser distante e inalcanzable. Él reside en cada acto de amor, en cada gesto de bondad, en cada momento de paz que experimentamos. Dios habita en tu corazón, en los corazones que se abren al prójimo, a los demás, en las sonrisas que compartimos, en las lágrimas que secamos. Dios vive en la sinceridad de nuestros actos cotidianos. Dios es la luz que ilumina nuestro camino en los momentos más oscuros y la fuerza que nos impulsa a seguir adelante. ¿Dónde vive Dios? Allí, muy cerca de ti.
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0: tal, queridos amigos? Aquí estamos de vuelta, listos para el segundo segmento de Fe Hecha Canción. Y yo soy el arquero de Dios, Douglas Archer, hablándoles como siempre desde el Estudio 3. Gracias a todos ustedes por acompañarnos el día de hoy, ya sea a través de nuestra señal de siempre o a través del streaming, porque estamos en vivo el día de hoy. Gracias a Ana Martínez, que está en los controles y haciendo posible que ustedes nos puedan seguir tanto por el YouTube de EWTN Español o de Fe Hecha Canción. O si nos buscan por Facebook, ahí estamos también en la página de EWTN Radio Católica Mundial y Fe Hecha Canción. Estamos contentísimos, amigos, el día de hoy porque Kiki Troya está aquí regalándonos su música y sus canciones, y estamos compartiendo como hermanos, como amigos, como familia que somos desde hace muchísimos años. Así que pues estamos agradecidos al Señor con esta oportunidad de poder pasar una hora con este maestro, amigos, con este realmente referente de nuestra música. Y bueno, pues yo tengo el privilegio, amigos, ahora comenzando este segundo segmento, de poder tocar una canción con Kiki. Y entonces me puse a revisar su inmenso catálogo. Y entonces dije, bueno, ¿qué tal si le acompaño en una canción de su disco? ¿Cómo se llama ese disco?
1: Canciones para orar.
0: Canciones para orar. Entonces hay una canción ahí que se llama Santo Espíritu. Uh-huh. Y bueno, ojalá, amigos, pudiéramos comenzar la canción como Kiki suele comenzarla cuando él toca en vivo, porque él empieza con su cajón. No, no, y luego hace así con las manos. Y entonces empieza con el loop.
1: Ajá.
0: Un pedazo de loop que él tiene, que no lo trae el día de hoy, pero bueno. Y entonces empieza a montar esta canción en vivo, tipo Pat Metheny.
1: No, qué lejos estamos de esos niveles, amigos. qué alta pusiste la vara.
0: Bueno, yo creo que estás por ahí. En todo caso,
1: si Pat Metheny estuviera muerto, estaría revolcándose en su tumba en este momento con lo que acabas de decir.
0: Bueno, yo me siento al lado de mi Pat Metheny aquí en el Estudio 3 el día de hoy, amigos. Bueno, mi Lyle Mays, quizá mejor dicho, porque Lyle Mays era el pianista de
1: él sí se está revolcando su tumba.
0: Entonces, pues vamos a comenzar este segmento, amigos, con este tema, Santo Espíritu, con nuestro invitado el día de hoy, Kiki Troya.
1: Muy bien. Un, dos, tres, y...

0: Amén. ¡Qué honor!
1: Muchas gracias, Kiki Troya.
0: Gracias a ti, ¿no? Qué honor, qué honor. Que sabes que este canto lo grabé con la guitarra. Tenía las dudas porque también me gusta los acordes, que la compuse originalmente con piano. Pero la tocas tan bien que dije, tendría que haberte invitado desde un comienzo para que la grabáramos juntos. Te tocas mucho mejor que yo.
1: Para el remix.
0: Sí, para la reversión, sí, totalmente.
1: Me invitas para el remix.
0: Claro que sí.
1: Bueno, bienvenido nuevamente, Kiki. Gracias, hermano, por venir acá, por pasar por EWTN una vez más ahora en este viaje que estás haciendo ahora por Estados Unidos. Mañana Kiki regresa a su casa, amigos, en Guadalajara, México, donde le están esperando Paula, su esposa y sus dos hijos. ¿Cuántos hijos tiene? Dos hijos, ¿verdad, Kiki? Sí.
0: Así es, Juan Martín y Tadeo, que también siempre me apoyan y me acompañan. Ahora estamos cantando en misa juntos los tres. Es una alegría, pues, contar con ellos. Juan Martín toca el bajo, también toca varios instrumentos, pero en misa, toca el bajo y Tadeito toca la batería y tenemos un pequeño trío que está surgiendo. Somos como los Ascoy, ¿viste? Que los Ascoy tienen...
1: Sí.
0: Pero todavía no llegamos a esos niveles, pero de a poquito vamos a empezar a tocar. Ahí ya tenemos alguna que otra invitación por ahí, así que les mando... Nos llamamos Ar de Troya.
1: Ar de Troya,
0: porque ya ves la frase famosa de aquella historia, pues, de Troya. La tomamos para nosotros y así nos llamamos. Así que, bueno, estoy feliz con eso. Con eso, pues, compartir música con tus hijos es algo siempre muy muy gratificante.
1: Sí, ay, qué bueno. Oye, Kiki, ¿cómo haces con tantos viajes, verdad? Que o sea, cada, no sé, tú me estabas contando ayer que no sales cada mes, pero claro, hay épocas del año en que sí estás de viaje mucho tiempo. ¿Cómo haces para como que, o sea, número uno, mantener como una rutina?
0: Ajá.
1: En tu vida espiritual, ¿verdad? Y mantener la conexión con claro, la familia.
0: Pues es lo más difícil a veces, porque siempre, bueno, uno agradece mucho las invitaciones. Trato siempre de organizar la agenda de manera de no estar mucho tiempo fuera de casa, no más de 10 días al mes, ¿no? A veces se puede, a veces no. Hay meses en que, de hecho, uno tiene que estar la mayor parte fuera y muy poquito en casa, porque ya no, el tiempo y la logística no te permiten organizarlo de otra manera. Pero de todas maneras, trato siempre de pasar la mayor parte del tiempo en la casa. Y como tengo la ventaja de que cuando estoy en Guadalajara, puedo trabajar en mi casa. Entonces, el tiempo que estoy en mi casa con mi esposa, con mis hijos, pues es tiempo que trato de aprovecharlo al máximo, ¿no? Este año ha sido un año en que he viajado bastante, pero no tanto como otros años, porque traté de organizarlo. Como también me dedico a la producción, te contaba ayer que este año traté de darle un poquito más de prioridad a eso. Estaba y estoy todavía un poco atrasado con algunos clientes que me tienen muchísima paciencia y les mando un gran abrazo, porque con todo esto de los viajes a veces me toca relegar un poco el trabajo de arreglos, producción que hago para otra gente y entonces este año traté de estar un poco más en el estudio dedicándome a eso. Y
1: eso te iba a preguntar porque iba a comentar, amigos, que bueno, ustedes sabrán que además de componer y de grabar y presentar toda su propia música, Kiki, como dijo, también es productor, arreglista, y entonces colabora con muchísimos artistas a lo largo de los años, desde hace, no sé, ¿qué? 30 años, Kiki, que llevas colaborando con diferentes artistas, con diferentes músicos. Comentó en el primer segmento cómo pasó muchos años en la banda de Martín Valverde, viajando por todos lados, y también, pues, colaboras, como dije, ¿no?, con diferentes músicos y cantantes, y hoy en día haces arreglos. Y estaba recordando, Kiki, antes de que vinieras, estaba recordando toda esa maravillosa y linda amistad que tú tenías con Carlos Seoane.
0: Sí. Por supuesto.
1: Gran amigo, gran hermano en la fe, gran padre de nuestra música católica, ¿no? Que en paz descanse. Carlos murió ya, ¿qué, como 2 años? O
0: Hace ya 4 años. Porque,
1: ¿4 años?
0: Sí, 4 años, porque fue en el 2021 que falleció.
1: Sí. Y él fue uno de los músicos con los que tú colaborabas, especialmente de joven, ¿verdad? Cuando tú estabas meramente pues empezando en todo el tema de los arreglos y de la
0: Yo tengo muchísimos amigos dentro de la música católica. Es lo que más me gusta, es compartir con músicos a los que yo admiro y con los que con muchos tengo el privilegio de tener una amistad, pues, pero creo que con Carlos fue especial. Creo que fue el mejor amigo que hice dentro de la música católica. Fue un compañero. Él cuando nos conocimos y nos hicimos amigos, él ya era una persona de mucho renombre dentro de la música católica y de la catequesis y de la iglesia católica en Argentina, ¿no? Después empezó a tener más reconocimiento fuera del país, pero ya en la Argentina él era muy conocido. Pero aunque él era muchísimo más conocido y más tenía mucho más prestigio y más carrera hecha que yo apenas iba empezando, siempre él me trató con absoluta humildad, siempre me trató como un par. Él, su familia, siempre me cobijaron, cuando yo todavía no vivía en Buenos Aires y me tocaba pasar de paso por Buenos Aires, siempre me hablaban, me recibían en su casa.
1: ¿Tú crees que él fue una influencia
0: absoluta
1: para ti, Kiki?
0: Absoluta.
1: ¿Subconsciente o conscientemente, especialmente en el tema de las letras? Porque él era un tremendo
0: letrista.
1: Letrista.
0: Sí. Componía además con muchísimo humor, pero además con muchísima poesía y con mucha profundidad. Tenía todos los ingredientes que yo desearía tener, ¿no? Lo curioso es que él me decía a mí, para mí vos sos uno de los mejores letristas, pero yo le digo, sí, yo aprendo de vos, trato de hacer lo posible por hacer lo que vos haces, le decía yo, ¿no? Por eso te digo, tenía una humildad enorme.
1: Muchas de las canciones que conocemos de Carlos Seoane, Kiki fue el responsable de la
0: de
1: producción
0: arreglos,
1: y los arreglos, y eso es el piano de Kiki.
0: Sí.
1: Y que puedes, no sé, hacer como un purrí de las cantinas de los
0: nombres. Una de las más conocidas, que se llama Vivienda.

0: Un pequeño popurrí de sus hermosas canciones. Así que les recomiendo a todos que lo busquen en las plataformas. Tiene divinas canciones.
1: Kiki, muchísimas gracias, hermano, por regalarnos este tiempo el día de hoy. Ojalá tuviéramos otra hora más contigo.
0: Al contrario, lo agradecido soy yo. Siempre te digo, desde el comienzo, y lo vengo pensando desde ayer, lo vengo meditando eso, ¿no? Que para mí es realmente... Bueno, ayer hablábamos mucho de los premios y los reconocimientos, y realmente yo vivo esto como un premio, como un mimo de Dios, ¿no?
1: Muchas gracias.
0: Estar aquí contigo, de verdad.
1: Gracias a ti, amigo. Y quieren buscar la música de Kiki, amigos, ahí está, en todas las plataformas, busquen Kiki Troya, para que pues puedan conocer y escuchar estas y muchísimas más canciones, incluso el nuevo disco de Kiki que va a salir, que se llama Cantos Eucarísticos, ¿no?
0: Sí, Cantos Eucarísticos,
1: que va a salir próximamente en todas las plataformas.
0: Así es.
1: Kiki, nos da tiempo para una última.
0: Vale, vamos.
1: Y esta es una de las más recientes
0: también,
1: ¿cierto?
0: Sí, es del álbum anterior. Bueno, es
1: Cantos
0: todavía el último
1: álbum. Difíciles.
0: Canciones para tiempos difíciles, exactamente. Esta es la última que se lanzó de ese álbum, que se llama Aún no es tarde. Vamos con esa.

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1: La parroquia de Santa Clara en Roseville invita a la plática El Regalo de la Divina Voluntad con la hermana Gabrielle Marie, fundadora de las Hijas Benedictinas de la Divina Voluntad, 21 y 22 de agosto. 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El espacio es limitado. Este evento es en inglés. Informes con Cecilia Rivas al 916-792-1101. La Oficina de Vida Familiar comenzará la formación certificada para el Ministerio de Consolación. Si tu parroquia desea establecer un ministerio de grupos de apoyo para quienes experimentan el duelo por la pérdida de un ser querido, por favor comunícate con Marisela Franco al 916-733-0156. La parroquia de San Pedro Apóstol en Dixon te invita a vivir la temporada de renovación recolectando corazones y sanando familias. La temporada de renovación es un tiempo hermoso y evocador para capturar la esperanza, caridad y los nuevos comienzos en la familia. Sábado 22 de agosto, de 8 de la mañana a 4 de la tarde en el salón parroquial. 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Informes con Octavio al 530-665-9650. El Grupo de Oración de la Renovación Carismática, GESED, te invita al Seminario de Vida en el Espíritu Santo, 15 y 16 de agosto, de 8 de la mañana a 4 de la tarde, en la Parroquia de Nuestra Señora de la Merced en Reading. 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
1: Hola amigos, qué bueno que podamos encontrarnos a las 12 del mediodía, hora de Miami, o donde sea que estén en el gran mundo, al que llegan las ondas de Radio Católica Mundial. No es por coincidencia, nuestra fundadora estaba convencida de que en estos tiempos, cumplir con el mandato, anunciar el Evangelio a toda criatura, requería los medios modernos de telecomunicación, la radio, la televisión, y sabemos que, como se dice, lo demás es historia, pero es una historia que sigue en curso a cumplir mayores metas de llevar el Evangelio en su pureza, en su integridad a las personas. Y ese Evangelio, como la Iglesia lo profesa y lo enseña a lo largo de los siglos, es el criterio con el cual nos acercamos a todas las noticias, las de la Iglesia y las del mundo. Esa es la misión de este su programa Más que Noticias. Gracias por acompañarnos. Los saluda Eddie Rodríguez Morel.
2: También recién mi saludo, amigos, les habla Guillermo Montezuma. Como no mencionar hoy día San Ignacio de Loyola, como no mencionar que de una u otra manera en nuestros inicios de la fe cristiana fuimos leyendo la vida de estos primeros miembros de la Compañía de Jesús, que nos entusiasmaban por su espíritu aguerrido, su opción por la verdad, su deseo de retiro, del silencio, de convertirse en pequeños agentes de la obra de Cristo, no buscar figuración y buscar que sí se conozca a Jesucristo, que no se podía estar en dos lados al mismo tiempo, estar del lado del demonio o estar del lado de Jesucristo, hay que estar detrás de la bandera de Jesucristo. Y cómo no recordar también palabras del mismo San Ignacio, que había manifestado en algún momento de que prefería ver a la orden disuelta antes que verla caer en la relajación espiritual, en la comodidad, en el aburguesamiento o el abandono de su misión de defensa y propagación de la fe católica. Tenía que estar ahí en primera línea de combate. Y en estos tiempos hemos sido testigos de tantas cosas dolorosas de parte de testimonios, antitestimonios de sacerdotes jesuitas, obispos jesuitas, que nos han desedificado y que también han desedificado a incluso sacerdotes amigos que decían: yo no puedo llevar a ningún joven a la Compañía porque no es la Compañía que he conocido. Y por lo tanto, hoy día, de un modo especial, pedimos la intercesión de Ignacio para que, no para que desaparezca la Compañía, que desaparezca el mal que puede estar dentro y que pueda verse renovada con jóvenes, con personas santas, que se encuentren con Cristo y que vuelvan a tomar la letra y el espíritu de las razones por las cuales se fundó esta institución, que vemos sin duda con bastante pesar.

0: Pero miremos, amigos, también lo que pasa en el mundo, porque no es lo único, sino que hay gente que sigue siendo perseguida, en concreto en el África. Es una realidad muy difícil la que está pasando el pueblo africano, pero sobre todo la comunidad cristiana, en donde han asesinado en un ataque a una comunidad cristiana, pues a 30 personas. Esto ha ocurrido en Nigeria. Esta nota vamos a compartírselas, que nos viene por Infovaticana.
1: Es prácticamente la columna de los genocidios. Lamentablemente podría haber una en los periódicos de Nigeria, y si el mundo estuviera más atento lo debería estar también en primera plana, porque menos mal que hay propuestas, por ejemplo, para exigir a las autoridades de ese país que velen por los cristianos que están siendo masacrados. Es la nación más mortífera para ser cristiano en el mundo, lamentablemente Nigeria, a la vez que es la nación con el mayor porcentaje de bautizados que asisten regularmente a la misa dominical, el 96%. Ya quisiéramos tener, por supuesto, ese tipo de compromiso con la fe en el resto de nuestros países, y lamentablemente tiene que expresarse también en la disponibilidad para dar la vida por Cristo en cualquier momento. Recuerdo lo que en un momento dijo en una entrevista un rector de un seminario: si el Señor nos llama a su presencia en estado de gracia, en el contexto de la Santa Misa, ¿qué mayor regalo podría darnos? Cuando alguien habla así, amigos, es porque su tesoro está en el reino de los cielos y nadie ni nada se lo puede quitar. Por otro lado, amigos, hablando de la agenda del arco iris, parece tan amigable, arco iris, gay significa anteriormente, la palabra significa contento. Si escuchan el jingle de los picapiedras de hace unos años, parte de la canción dice que tendremos un gay old time, vamos a pasarla muy bien, como en los tiempos antiguos. Bueno, sabemos que es todo menos alegre, es todo menos amable, porque miren ustedes, un proyecto de ley del gobierno británico prohibiría todas las prácticas de conversión, desde simples consejos hasta sermones de sacerdotes o pastores. Cualquier contenido que invite a la persona a contenerse homosexual, a vivir de una manera consecuente con la moral cristiana, por ejemplo, podría ser objeto de persecución legal si este proyecto de ley del gobierno británico logra la mayoría en el parlamento. Les compartiremos una nota.
0: Y se nos quedó en el tintero, amigos, los ositos cariñosos que están promoviéndose desde la energía. Es una estrategia nuevamente del LGTBismo, con la de llegar a la infancia para aprender a explicar que ositos cariñosos pues son transgénero, es decir, metiéndole la idea a los pequeños de que existe la posibilidad de no solamente ser machitos o hombritas, sino también ser transgénero.
1: Bueno, y también, o sea, y no dice, pero no, que se era del mundo, ciego, demente por esta ideología LGTBista, pero cuando la iglesia empieza a hablar ambiguamente sobre este tipo de temas, supuestamente para ser más acogedora con las personas que no solamente experimentan tendencia homosexual, sino que tienen una agenda de normalización homosexual, entonces llegamos tal vez al caso del obispo de Providence. Una organización católica pidió aclaraciones al obispo ante la convocatoria que fue leída en todas las parroquias de la diócesis de Providence, en Rhode Island, para un evento LGBT, un evento para personas LGBT, pero nuevamente cuando se le pide, por favor, en qué consistió este evento, qué fue lo que se hizo en él, las respuestas fueron tan ambiguas que nos dieron a entender que, en efecto, el obispo actual de Providence entiende que el acercamiento a las personas de tendencia homosexual y a los militantes que trabajan para la normalización de ese tipo de tendencia en la iglesia es todo menos clara. O sea, es dejar que entren, que hablen, que se instalen, que vivan como son, y eso es lo que la iglesia tiene que supuestamente aprender de asumir esta posición en la que ya no llama a la conversión. Y tal vez eso explica por qué tenemos en Alemania un par de voces bastante inquietantes. Ha habido una terrible masacre en Alemania por parte de un islamista que ha embestido contra un evento LGBT público en Berlín. eso es repudiable, siempre el asesinato de personas por la razón que sea es repudiable y lo condenamos absolutamente, pero uno esperaría de la iglesia, bueno, de repente no tocan el tema LGBT en ese momento, hablan simplemente de la seguridad y las personas, bien, pero cuando esto se convierte en ocasión para que dos obispos alemanes empiecen a hablar de las bondades y lo linda que era esa celebración específicamente del orgullo, entonces sabemos que se ha perdido el criterio para poder llamar a esas personas a la conversión, un llamado que todos debemos escuchar.
0: Y tenemos, amigos, finalmente una nota que simplemente ayer recomendamos en el titular, pero es una peregrinación que ha cobrado una inmensa participación. Son más de 1.700 peregrinos que han caminado hacia el encuentro de la Virgen de Covadonga, allí donde comenzó nuevamente todo lo que fue el inicio de volver a la fe de la península ibérica en España. Es una peregrinación que ojalá nos conceda la gracia algún día de estar ahí, y si no, también, ¿por qué no?, después del testimonio que les vamos a compartir, suscitar en nuestros propios pueblos que tenemos que peregrinar. Con estas notas volvemos en breve.
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1: El enfoque característico de las noticias puede ser muy pernicioso, porque buscan siempre, por supuesto, la sensación. Y cuando algo se da repetidamente, deja de ser sensación y por lo tanto se pasa a otra noticia. Esto hace que se busquen, lamentablemente en muchos casos, las historias aberrantes que tienen algo de desquiciado. Entonces uno empieza a recibir variedad de ese tipo de contenidos desquiciados, un tipo de variedad desquiciada, podríamos decir, característico de los medios. Pero también eso significa que cuando un crimen, por las razones que sea, porque en fin, al fin de cuentas, seamos francos, es África, y África poco le importa al occidente. Desde que se convirtió en un territorio de colonias extractivas francesas e inglesas en el siglo XIX, solamente servía para eso, para extraer riqueza, y cuando finalmente los imperios renunciaron a su dominio imperial, los dejaron esos países generalmente en condiciones de infradesarrollo, donde lamentablemente lo que ha prosperado es la corrupción, el crimen y últimamente el terrorismo islámico. Y ese terrorismo islámico, que ya no es noticia porque sucede en África, si fuera en Europa estaría en las primeras planas 2 semanas. A menos que se repitiera mucho este tipo de noticias, entonces claro, por el mismo tipo de enfoque noticioso tendrían que pasar a otra noticia, aunque ya ni siquiera se diera cobertura a lo que está pasando. Y lo vemos que también en Europa, por ejemplo, cuando hay una persona con motivaciones islamistas que realiza un crimen, normalmente no se comenta, se dice que no se debe hablar de ese aspecto porque sería estigmatizar a esa comunidad. Mientras que si, por ejemplo, fuera alguien con, no sé, una orientación cristiana, un desquiciado, pero con orientación cristiana, se puede identificar como cristiano, entonces sí que se convierte en la sensación que hay que, digamos, remachar frente a los televidentes y a los radioescuchas durante días. Vayamos entonces a África, a una noticia que para los medios no es noticia, pero que para nosotros sí lo es, y que nos habla de una injusticia sostenida y constante contra nuestros hermanos cristianos en Nigeria, porque al menos 30 han muerto en un ataque reciente a una comunidad cristiana en ese país. Compartimos esta nota de Info Vaticana.
0: La violencia contra las comunidades cristianas de Nigeria ha vuelto a cobrarse decenas de vidas. Al menos 30 personas, entre ellas 8 niños, murieron durante la noche del 27 al 28 de julio en un ataque armado contra el pueblo de Naridon en el distrito de Kauru, al sur del estado de Kaduna. Varias personas resultaron heridas y numerosas viviendas y comercios fueron incendiados. Según los primeros testimonios recogidos en la zona, los atacantes irrumpieron de madrugada y abrieron fuego de manera indiscriminada contra los habitantes mientras dormían. Entre las víctimas figuran familias enteras y los supervivientes relatan que el asalto se prolongó durante varias horas.
1: Los obispos reclaman mayor protección para los cristianos. La matanza se produce en un momento de creciente preocupación de la Iglesia por el deterioro de la seguridad en Nigeria. El 28 de julio, el presidente Bola Ahmed Tinubu recibió en Abuja a los miembros de la Conferencia Episcopal Católica de Nigeria, quienes le trasladaron su inquietud por la situación que atraviesan las comunidades cristianas y reclamaron medidas más eficaces para proteger a la población.
0: En nombre del episcopado, el presidente de la CBCN y el arzobispo de Kaduna, Monseñor Matthew Man Onoso Tagoso, expresó al mandatario la preocupación de numerosos fieles por su situación en el país. Señor presidente, este es un momento en el que muchos cristianos tienen legítimas preocupaciones sobre su papel en Nigeria, especialmente en relación con el abandono del equilibrio entre la presidencia cristiana y musulmana, y esperamos que, mediante políticas gubernamentales específicas, estas preocupaciones sean atendidas, que los cristianos reciban garantías sobre sus derechos como ciudadanos, afirmó.
1: Los obispos también alertaron de que el terrorismo, el bandolerismo y los secuestros continúan amenazando a la población. Aunque reconocieron algunos avances en la lucha contra esos delitos, denunciaron que escuelas, iglesias, viviendas, explotaciones agrícolas y carreteras siguen siendo inseguras en amplias zonas del país. Asimismo, reclamaron al gobierno garantías para que las elecciones generales de 2027 sean libres, justas y transparentes, advirtiendo de que unos comicios sin credibilidad supondrían una invitación a un desastre evitable.
0: Persisten las dudas sobre la autoría. Las autoridades nigerianas todavía no han atribuido oficialmente la matanza a ningún grupo armado. Sin embargo, diversas organizaciones cristianas internacionales apuntan a la posible implicancia de milicias islamistas de etnia Peul Fulani, señaladas desde hace años por numerosos ataques contra comunidades cristianas en el centro y norte del país. Esta hipótesis coincide con los testimonios de varios habitantes de Naridon, quienes aseguran haber reconocido entre los atacantes a integrantes de estos grupos. Acuérdense, amigos, en nombre de Fulani, para orar por ellos.
1: Tras conocerse la masacre, el presidente Bola Ahmed Tinubu condenó el ataque y ordenó a las Fuerzas Armadas, a la policía y a los servicios de inteligencia localizar a los responsables y restablecer la seguridad en la zona. Las autoridades del estado de Kaduna también expresaron sus condolencias a las familias de las víctimas y anunciaron un refuerzo de las operaciones de seguridad. Si pueden estas personas, estos elementos tan malvados, llegar a una comunidad en la madrugada y empezar a ametrallarse a toda la comunidad, y este ataque dura horas, díganme ustedes si hay algún tipo de presencia policial o militar adecuada para ese tipo de peligro en el cual vive esa población. Evidentemente, no es el caso.
0: La matanza de Naridon constituye un nuevo episodio de la violencia que desde hace años golpea a las comunidades cristianas del denominado Middle East Belt, una región donde convergen el terrorismo islamista, los conflictos por la tierra y la actuación de grupos armados. Entre los episodios más sangrientos figuran las masacres perpetradas durante la Navidad del 2023 en el estado de Plateau, que dejaron cerca de 200 muertos. Pese a las reiteradas denuncias de la Iglesia y a las promesas de las autoridades de reforzar la seguridad, los ataques contra la población civil continúan cobrándose la vida de decenas de personas, incluidas numerosos niños, mientras miles de cristianos siguen viviendo bajo la amenaza constante de una nueva masacre.
1: Justo le conversaba con nuestro editor en jefe de Asia África, nuestra agencia en esa parte del continente africano, y nos hablaba, sí, pues, de que los secuestros de cristianos en aldeas, donde tenían a 50, muy organizados están, ¿eh? O sea, incluso son capaces de tener varias aldeas de 50 para controlarlos según la fórmula que tienen para controlar a esas personas indefensas, y que esas aldeas estaban cerca de bases militares. Díganme ustedes cómo eso de alguna manera es comprensible con el discurso del gobierno de que está haciendo lo que puede o que está mejorando su manera de proteger a los cristianos. Es por eso que un congresista estadounidense ha propuesto que Estados Unidos retire toda ayuda a Nigeria hasta que haya garantías de que la población cristiana no es simplemente abandonada ante este tipo de elementos malvados y criminales, tanto de inspiración yihadista como simplemente de oportunistas criminales que aprovechan la vulnerabilidad de una población cristiana protegida igualmente a la población musulmana.
0: Nuevos amigos, ahora un liberticida, no solo terapias, Londres también quiere prohibir las prácticas de conversión, es decir, alfombra roja para todos aquellos que quieren echarse la perversión, mutilarse y darse la armonización, simplemente negar lo que su realidad corpórea natural le dice que es. Hay de aquel que quiera retornar a su real origen, a su ser, porque nació hombre o nació mujer. Y hay de aquel que vaya a ayudar a esa persona a que quiera volver a su ser más auténtico. Un proyecto de ley del gobierno británico prohibiría todas las prácticas de conversión, desde simples consejos a sermones de sacerdotes o pastores. Todo podría ser objeto de censura.
1: La libertad de expresión se acabó ante la agenda LGTBista. No permite esta agenda, la de los arcoíris, la de la palabra gay, contento, en inglés se entiende, es una palabra que significaba contento y ahora significa solamente homosexual, hombre con hombre. La de los ositos que veremos a continuación, qué lindo, un detalle, un juguete cariñoso que podría ser trans, se dice, como algo dirigido, un producto dirigido a criaturas. Y esto además de parte de una organización del gobierno británico que supervisa museos y bibliotecas, nada menos. O sea, ¿se dan cuenta lo establecido que es este régimen LGTBista? Tanto así que la libertad de expresión ha quedado en eclipse ante el avance de esta agenda. Bueno, veamos un ejemplo muy claro aquí. Olivia Bailey, exsecretaria de Igualdad del gobierno de Starmer, el anterior primer ministro británico, ha presentado ante el Parlamento el proyecto de ley contra las prácticas de conversión 2026, cuyo objetivo es tipificar como delito dichas prácticas. Su ámbito de aplicación abarca Inglaterra y Gales. La denominación de prácticas de conversión ilegales implica que no solo se penalizan las llamadas terapias de conversión, es decir, el apoyo psicológico que profesionales brindan a personas que experimentan tendencia homosexual y transgénero y que piden ese tipo de acompañamiento. Ya no podrás pedirlo. Si quisieras ayuda terapéutica que implique, en fin, tratar de ver cómo uno puede superar esa tendencia, ya eso no sería permitido. Pero no solo eso, también todo tipo de prácticas, o sea, en el sentido más amplio de la palabra, destinadas a persuadir a una persona para que abandone su orientación sexual o identidad de género homosexual. O sea, leer en voz alta la Carta de los Romanos, capítulo 1, sería un crimen en Gran Bretaña si esta ley tiene éxito. Dicho sea de paso, Guillermo, permíteme decir que el nuevo primer ministro, que es nominalmente católico, decíamos cuando inició su periodo, de que, bueno, él se dice católico, dice que él es, como lo dijo, ¿no? Después de mi familia, los tres amores de mi vida son no sé qué club de fútbol, su club de fútbol de él. En segundo lugar, el Partido Laborista, su partido político. Y en tercer lugar, y la Iglesia Católica en ese orden. O sea, ya la Iglesia Católica está en tercer lugar. Pero Por un lado, o sea, está la ley esta de eutanasia que está por volver al Parlamento. Los obispos británicos han dado un mensaje muy bueno en contra de esta ley. Pero algo que hay que reconocerle al señor inicialmente, porque decíamos que van a ser las pruebas de qué tan católico es. Bueno, él ha dicho que no le parece que se debe continuar con ese debate hasta que se mejoren los cuidados paliativos en Gran Bretaña. Dije, bueno, para un laborista, o sea, es seguramente lo más fuerte que alguien que es el abanderado de su partido pueda decir sobre eso. Va a decir, no, primero prácticas, primero hay que mejorar los cuidados paliativos. O sea que podemos decir que el check de algo de conciencia católica, políticamente, con cierta inteligencia política, hay que reconocerlo, ha tenido, digamos, un punto positivo de estos tres temas. El segundo tema es este, claro. Este proyecto que haría de cualquier consejo que a una persona con tendencia homosexual le pueda cuestionar sobre su vivencia homosexual un crimen, ese es el segundo tema que está sobre la balanza en este momento para determinar cuán católico verdaderamente es el actual primer ministro Andy Burnham.
0: En efecto, el proyecto de ley en su artículo 1, párrafo 1, explica que las prácticas de conversión se definen como cualquier conducta cometida con la intención de inducir a otra persona a tener o no tener, o a creer que tiene o no tiene una determinada orientación sexual o identidad transgénero. Para que se configure un delito, basta con la intención, no con el resultado. Al leer el artículo 1, queda claro que dicha conducta puede ser llevada a cabo no solo por un profesional, sino también por un padre, un sacerdote, un educador, un amigo o un conocido. Cualquier persona, incluso quienes, como especifica el artículo 5, presiden o son miembros de una organización. Por lo tanto, incluso las asociaciones de inspiración religiosa que luchan contra las reivindicaciones de la ideología LGBT pueden ser procesadas, amigos. O sea que si no resulta tu consejo, pero se lo distes, igual entras en el callejón oscuro, porque esto estaría prohibido. Fíjense los sacerdotes que podrán hablar al respecto. El proyecto de ley también especifica que una práctica ilegítima de conversión puede disfrazarse de acto terapéutico. El artículo 1, párrafo 3, explica que la conducta ilícita también puede llevarse a cabo durante la prestación de servicios de salud. Esta última práctica, sin embargo, es punible cuando se aparta significativamente de los estándares que razonablemente se esperan de una persona en su posición. En realidad, tal desviación se produce siempre que se intenta cambiar la orientación sexual o identidad psicosexual de una persona. O sea, que este es el reinado, amigos, de que vengan todos puerta y alfombra roja para los que quieran echarse a la perversión sobre su propia realidad sexual, pero hay de aquel que les diga, vengan al camino de la pureza, vengan al camino de que seas lo que Dios ha querido que tú seas y en donde te vas a realizar. Si alguien presenta ese camino, aunque no le resulte la convocatoria, va al callejón oscuro.
1: Esto me recuerda las declaraciones de Anne Widdecombe, esta espléndida parlamentaria británica católica que fue brutalmente asesinada. Imagínense que cuando primeramente trasciende la noticia, se comunica la noticia, se dice que podría haber sido simplemente un robo, en el contexto de un robo, solo que después supimos que esta espléndida dama de principio, conversa al catolicismo, consecuente con su fe, pro vida, pro familia, que hablaba claramente todos esos temas, la mataron con 21 martillazos en la cabeza. Y posteriormente dijeron que se estaba considerando como si fuera un crimen de terrorismo. Posteriormente, ¿no? Días después. Y que no se permitían especulaciones al respecto. O sea, no se permite opinar en Gran Bretaña. O sea, Gran Bretaña ya hace tiempo que perdió la libertad de expresión, siempre y cuando tenga que ver con temas de la agenda progresista. O sea, el tema LGTB es un tema estrella de la agenda progresista. También el tema, por ejemplo, de la inmigración indiscriminada es un tema estrella de la agenda progresista, y por lo tanto, cuando hay en curso, se invoca que un acto de terrorismo, entonces ya no se puede ni siquiera opinar, porque es un tema de esos que son muy queridos, el tema de la inmigración, que por supuesto es lo que contribuye a ese tipo de crímenes en Gran Bretaña. Y aquí, imagínense lo que está diciendo acá, esto es increíble. O sea, tu papá, si tu papá te dice, hijo, mira, ¿sabes qué? Vamos a conversar porque tú sabes que el sexo Dios lo hizo para... ¡Ah! Si eso trasciende, pierdes la patria potestad de tu hijo, como ya ha pasado en Canadá. Lo hemos comentado de un padre que incluso acabó en la cárcel. ¿Y por qué acabó en la cárcel este padre? Porque le ordenaron al padre que se apartara de su hijo, porque su esposa apoyaba que el hijo hiciera su transición y el padre se oponía. Entonces, cuando vino a las autoridades, lo supieron, le dijeron al señor, usted no puede acercarse a su hijo. Y el padre se acercó y trató de ayudarlo, y entonces al padre lo metieron en la cárcel. Y el padre, desde la cárcel, hizo una grabación en la que dijo, hijo, yo estoy pasando por esto para que sepas que hice todo lo posible por protegerte. A eso vamos a estar llamados los padres de familia próximamente en países donde se implante este tipo de dictadura. El proyecto de ley especifica los criterios para determinar cuando una conducta constituye una práctica de conversión prohibida por la ley. Para que se considere ilícita, es necesario adoptar expresiones verbales o comportamientos de naturaleza sexual, violenta o amenazante, o emplear conductas controladoras y coercitivas, o recurrir a presiones financieras, psicológicas o emocionales. Estas indicaciones son tan generales que podrían prácticamente abarcar cualquier consejo que un psicólogo o un padre pudiera dar a un paciente a un niño. De hecho, cualquier juicio negativo sobre la homosexualidad y la transexualidad podría ser percibido por la persona afectada como una presión psicológica y emocional indebida. Es típico. Uno dice, mira que esto, la señora, odio, ¿por qué me odias? Bueno, ya suficiente para que la persona que dio ese consejo acabe aparentemente tras las rejas. Desde esta perspectiva, incluso un sermón público sobre la homosexualidad, suponiendo que tales prácticas aún existan, podría constituir una práctica ilícita de conversión. En resumen, la ley no respeta el principio de especificidad en el derecho penal. Los ciudadanos deben saber de antemano con precisión qué conducta podría llevarlos a la prisión. Aquí todo se deja en genérico para crear la máxima intimidación de no hablar nada al respecto.
0: La ambigüedad de la ley, tan cuidadosamente elaborada para abarcar cualquier tipo de conducta crítica contra la ideología LGBT y sofocar de raíz cualquier intento de antagonismo, resulta por lo tanto inapropiada para el derecho penal. Pero la situación se agrava aún más cuando una nota explicativa del proyecto de ley que analizaremos en breve añade que la conducta recién enumerada es meramente ilustrativa y no exhaustiva. Esto confirma que los ciudadanos son absolutamente incapaces de saber de antemano dónde se encuentra el límite entre la conducta legítima y la delictiva.
1: Como si dijeran, por si acaso, podríamos aplicar esto de cualquier manera que nos parezca y no vamos a decirles cómo. En eso ha acabado la libertad de expresión amordazada por el progreso de la agenda LGBT. Es todo menos amable, a pesar de los arcoíris. Con esta nota, regresamos después de unos minutos.
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1: Pero continuemos con este criterio amplísimo de lo que podría ser un delito, porque tiene que ver con cómo lo percibe la persona que ha sufrido el daño de este consejo. O de este mensaje, de esta lectura, podemos decirlo también, de el primer capítulo de la Carta a los Romanos. Para que se cometa un delito, además del proceso de conversión, debe haber existido un daño grave a la salud física o mental del individuo, o una alarma o angustia grave que produzca un impacto negativo sustancial en sus actividades cotidianas. En este caso también será muy fácil invocar la ley cuando una persona se sienta mínimamente angustiada por la conversación con un terapeuta o un familiar. Finalmente, incitar a alguien a someterse a un proceso de conversión en el extranjero también se considera un delito. O sea, si yo te sugiero, mira, en otro país sí puedes tener este tipo de acompañamiento psicológico, si a la persona le causa eso algún tipo de ansiedad, pero no solamente es eso, ¿no? Porque, o sea, la persona ya no puede recurrir a un terapeuta libremente si esa persona misma busca esa ayuda porque ese terapeuta sabía que se expone a consecuencias legales impredecibles en base al mismo texto de la ley.
0: Pasemos ahora a las sanciones. Las penas pueden incluir multas y o sea que las dos, prisión, hasta 5 años de cárcel, y se pueden imponer restricciones incluso si, por ejemplo, el paciente ha consultado libremente al profesional, o incluso si un joven se lo ha confiado voluntariamente a un amigo o un sacerdote. Por lo tanto, la conducta en sí misma es punible, independientemente de si la persona que se somete al proceso de conversión da su consentimiento. Se trata, por consiguiente, de una ley que vulnera la libertad de buscar y recibir tratamiento y que viola la libertad de las personas para cambiar su orientación sexual y abandonar su identidad transgénero. El proyecto de ley también permite a los tribunales emitir órdenes de protección contra prácticas de conversión. Por ejemplo, pueden prohibir la forma preventiva de que un psicólogo preste asistencia a un paciente específico. Estas órdenes de protección incluso pueden afectar a los padres.
1: Ya tenemos ahí clarísimo el núcleo del asunto. Los padres, ante la manifestación de alguna tendencia homosexual, incluso no deseada por el hijo, que quiere el consejo de sus padres, tendrán que ser audiencia pasiva, a menos de que lo afirmen en la tendencia homosexual que de repente la criatura o el joven ni siquiera quiere tener. O sea, esto es 1984, el mundo feliz de Orwell, pero a un nivel que ni siquiera él podía haber entendido. ¿Cómo llegamos a este nivel tan demencial de las pretensiones dictatoriales, de control mental total, por la agenda del arco iris, por la amable agenda que promueve el padre James Martin en las parroquias de la Iglesia Católica, lamentablemente? Como ya se mencionó, también se publicó una nota explicativa al texto del proyecto de ley. En ella se indica que el borrador final regulará la materia de manera que no obstaculice la atención médica legítima y el mayor apoyo posible a quienes exploran su orientación sexual o identidad transgénero y que puedan buscar o recibir dicha asistencia. Tampoco pretende interferir con el derecho a la libertad de creencia y expresión religiosa, dice. Por ahora se trata de una declaración de intenciones. Será necesario verificar en el proyecto de ley final si estas intenciones se han traducido en garantías reales para los profesionales y el clero. Recordemos que este tipo de ley, donde se ha establecido, funciona como una ley que simplemente intimida con castigos y con aplicaciones muy amplias a cualquier persona que no esté aplaudiendo ya el avance de la agenda LGBT.
0: No sé qué pensarán algunos amigos, pero hay algunos que piensan que esto de repente tiene que ser impuesto en todos lados dentro de la Iglesia Católica también, para que no se les toque, no se les diga nada, no les hieran la autoestima, porque es mejor que uno esté en la cárcel que alguien esté enseñándoles el camino de la salvación. Continúa la nota que dice así: pero también cabe destacar que faltan protecciones para la libertad de expresión y educación de los padres. Dicho esto, en el discurso de presentación del proyecto de ley pronunciado por el entonces ministro de Igualdad de la Cámara de los Comunes, se menciona la protección de estas dos libertades. He escuchado inquietudes sobre la libertad de expresión, los derechos parentales y la libertad religiosa. He hablado con terapeutas que temen que su importante labor exploratoria con jóvenes pueda verse comprometida y que puedan ser acusados de prácticas de conversión. Quiero ser absolutamente claro hoy. He escuchado estas inquietudes y he actuado en consecuencia. Este proyecto de ley no priva a nadie de su derecho a la libertad de expresión o de religión ni de libertad de elegir cómo criar a sus hijos. Este proyecto de ley simplemente previene el abuso. Para garantizar que no haya efectos disuasorios no deseados en atención sanitaria esencial, el proyecto de ley prevé una exención para todos los trabajadores sanitarios. Eso dice la nota. Esta última afirmación es una mentira, porque los trabajadores sanitarios, los que están en servicios de salud, también podrían ser castigados, como vimos anteriormente. Además, se trata de promesas meramente genéricas y es más, no figuran en el texto de la ley, ni siquiera en la nota, que entre otras cosas carece de validez legal. Si al exministro le preocupa tanto que se vulnere estas libertades, ¿por qué no se contempla siquiera una mínima protección para ellas en el proyecto de ley? Ahora le corresponde al nuevo gobierno laborista de Burnham decidir cómo proceder, si mantener el proyecto de ley o desecharlo. Dado los nombramientos ministeriales, incluida Yvette Cooper para salud, es muy probable que el proyecto de ley siga adelante. Amigos, si sigue adelante, creo que los que están dedicados al servicio de la evangelización y de la salvación de las almas en esta nación tendrían que irse, porque abrirán, para darse un consejo a una persona, tendrán que tomarse todas las precauciones para no terminar presos. Y por supuesto, ¿qué será mejor? Sinceramente, esto es la señal que la dictadura de aquellos que declaraban tolerancia, respeto, no hay que herir a las personas, apunta hacia esto. Y de repente estoy casi convencido que muchos de agentes dentro de la iglesia, que están dentro de la jerarquía, van a aplaudir con los pies que por fin los dejen en libertad para seguir anunciando el camino de libertinaje, el camino de la perversión. Y eso es lamentable. Le indicaremos que ahí tienen un país donde pueden estar felices.
1: Bueno, y esto, imagínate, Guillermo, consecuentemente con esta ley, esperemos el actuar del señor Burnham, esperemos que sea tan hábil como ha sido para aparentemente desactivar este proyecto, esta obsesión con la eutanasia en su partido, diciendo que no, primero hay que desarrollar cuidados paliativos antes de discutir ese tema. Bien, bien por él. Creo que es lo mejor que se podría, lo máximo que se podría esperar de él, pero qué bueno, veremos cómo se comporta ahí, porque si esta ley procede, hay del que se atreva a criticar el osito trans, de que estamos hablando. Parece un chiste, pero lamentablemente no lo es. Es una manera de llegar directamente al niño con el mensaje de que si el osito puede ser trans, quién sabe también tú. En el Reino Unido, una exposición sobre los populares ositos de peluche, llamados ositos cariñosos, pretende explicar que algunos de ellos son transgénero. Culture Leicestershire es una organización británica que gestiona museos, bibliotecas, colecciones y otras instalaciones, además de promover eventos, reuniones y otras iniciativas. Esta organización lanzó el proyecto Billiards Revealed. Entre sus diversas propuestas se encuentra una exposición sobre los ositos cariñositos, un popular peluche infantil en el Reino Unido.
0: Los organizadores explicaron que la exposición busca promover narrativas trans borradas por el colonialismo y que los ositos cariñositos son un símbolo para la comunidad LGBTQIA+, porque algunos de sus personajes son transgénero o de género fluido. Por ejemplo, Fanshine, el oso, es un símbolo LGBTQ+, porque tanto niños como niñas han jugado con él a lo largo de los años. A partir de ahí es fácil considerarlo un oso trans. Tener un personaje como Fanshine, que está en un proceso de transición con una caracterización positiva, transmite un mensaje poderoso a quienes experimentan un cambio similar. En resumen, si un juguete es apto tanto para niños como para niñas, el juguete es trans. Así los ositos cariñositos se convierten en instrumentos de la lucha de género, ya que subvierten las normas de género mediante la expresión de su verdadera identidad y aún así son aceptados.
1: Perfecta, perfecta campaña de marketing LGTBista dirigida a criaturas. Esta es una táctica clásica de la estrategia arcoíris, apropiarse de un personaje, un símbolo o un evento sin connotaciones LGBT. Ay, es que este osito, es que el osito de peluche, compadre, osito de peluche, o sea, niños y niñas juegan con ellos, y por eso dicen que es el ideal juguete trans, dicen ellos. ¡Qué perversión, por favor! Tomar este objeto, este juguete, unisex llamaríamos en otros momentos, porque en fin, el osito puede tener una niña o el niño, bueno, y transformarlo en un estandarte de la ideología LGBT. En este caso la operación es aún más preocupante, porque en el centro está un juguete. Entonces ya vemos, por un lado, leyes amenazantes, genéricas, en el mejor estilo del hermano mayor de Orwell. Por otro lado, juguetes que hasta ahora parecían, nadie se había detenido a pensar que eran trans, y de repente, porque niños y niñas los usan, son un ideal juguete trans. Y en ese marco, la Iglesia se quiere acercar a las personas que están totalmente desorientadas por esa ideología, sin que sientan la menor incomodidad de ser llamados a la conversión. Y no se quiere en Gran Bretaña, dentro de un par de años, ojalá esta ley no pase, pero si pasara, en un sermón, en una homilía. Es más, lamentablemente uno lo que ve es que hay algunos eclesiásticos que parece que ellos sí son los aliados de este tipo de dictaduras del pensamiento, porque hay del que se atreva a llamar a una persona con tendencia homosexual a la conversión. Esa persona recibirá las sanciones, no canónicas, pero de una arbitrariedad espantosa por parte de su superior. Bueno, ante la organización de unos curiosos y opacos actos diocesanos para personas, familias y amigos LGBTQ+, recordemos que ese término, estas siglas, no se usaban anteriormente en documentos eclesiásticos, porque se entiende, y el padre Martin lo entiende mejor que nadie, que no es simplemente una manera de identificar a personas que experimentan tendencia homosexual. Es una agenda de normalización homosexual. Pero desde que aparecieron por primera vez en los informes, en los documentos del primer sínodo sobre la familia, convocado por el Papa Francisco, entonces ya fue luz verde para que aparecieran en los boletines de las diócesis de todo el mundo, y Providence no es la excepción. Bueno, ante este tipo de evento, actos para personas, familias y amigos LGBTQ+, una organización pública de obispo de Providence, Rhode Island. El hecho de que la respuesta no responda a las preguntas probablemente sea muy significativo. Tomamos esta nota de Info Católica.
0: A veces, para entender a un prelado, no solo hay que escuchar lo que dice, sino ante todo lo que se asegura muy bien de no decir nunca. Esa relevancia especial de los silencios explica el favor que sean en el tema políticamente incorrecto de la edificación moral de las relaciones entre personas del mismo sexo. El Lepanton Institute ofrece un ejemplo perfecto en una noticia titulada Las preguntas que la diócesis de Providence no respondió. En ella se explica que la diócesis de Providence, Rhode Island, ha organizado una serie de sesiones de escucha para personas, familias y amigos LGBTQ+, en 4 parroquias que serán presididas por el obispo Monseñor Bruce Lewandowski. Las sesiones se anunciaron a todos los párrocos de Rhode Island con un memorando para que compartieran la noticia a su discreción con quienes consideren que puedan beneficiarse.
1: Si es ambiguo en términos de doctrina católica, no va a beneficiar a nadie, puedo adelantar. La diócesis explicaba que en los encuentros se celebraría la misa y habría debates en grupos pequeños y comunitarios, todo muy sinodal, ciertamente, pero a pesar de ello, o quizá precisamente por ello, también muy opaco, ese método perfecto para silenciar doctrinas políticamente incorrectas en la mentalidad actual. ¿De qué se hablará en esas sesiones? ¿Qué se les ofrecerá a los participantes? ¿Por qué no se cuenta eso, que sin duda es lo más importante? El hecho de que se citara el todos del Papa Francisco, a menudo tan mal utilizado para encubrir el abandono de la moral de la Iglesia, tampoco suscitaba una gran tranquilidad.
0: Ante esta llamativa opacidad, la organización escribió directamente a Monseñor Lewandowski solicitando aclaraciones. En primer lugar, sobre la terminología utilizada, personas, familias y amigos LGBTQ+, que no es empleada por la Iglesia, sino propia del mismo movimiento LGBT, que aboga por normalizar las relaciones entre personas del mismo sexo, rechazando la moral católica como discriminatoria. Amigos, están usando el término que les interesa justamente introducir a la ideología. Es como si dijéramos ahora, ya no hay que hablar del aborto, hay que hablar de interrupción del embarazo, por favor. Entonces un católico comienza a decir, la interrupción del embarazo, eso es caer en la trampa justamente de la ideología. En segundo lugar, el instituto preguntó al obispo sobre el contenido de los encuentros. ¿Se ofrecerá la confesión antes de la misa que se celebre en estos eventos? ¿Se invitará a los asistentes al arrepentimiento y la conversión de acuerdo con la enseñanza moral de la Iglesia? ¿O las reuniones se centrarán únicamente en la escucha sin ese llamamiento?
1: Es decir, en principio unas preguntas muy relevantes, sobre todo teniendo en cuenta que se trata de un tema en el que multitud de eclesiásticos se apartan de la doctrina de la Iglesia, la cual choca frontalmente con la ideología del LGTBismo. Es natural desear saber qué se va a ofrecer en esos encuentros y si se va a hablar de ellos claramente, en ellos claramente de la doctrina de la Iglesia. También es relevante la pregunta sobre la confesión, porque los grupos autodefinidos como LGBT rechazan generalmente la doctrina moral de la Iglesia. Y si se les invita a participar en la misa, es lógico que se les ofrezca primero la posibilidad de la reconciliación. De lo contrario, cabe sospechar que lo que se predica es el indiferentismo, la inexistencia de pecados mortales y el todos en el peor sentido posible.
0: El obispo no respondió, sino que le pasó la papa caliente, la patada caliente del director de comunicaciones y instituciones públicas, la diócesis. La respuesta de este no podría ser más clara, en el sentido de completamente carente de contenido sustancial. Como obispo de Sano, Monseñor Lewandowski, cito textual la respuesta, tiene la responsabilidad pastoral de conocer y comprender las necesidades individuales de todas las personas a su cargo. Durante los últimos 14 meses, como nuevo obispo de Monseñor Lewandowski, se ha dedicado a atender y responder a las solicitudes de reuniones con diversos grupos de personas de Rhode Island, sí, para abordar como iglesia, puede comprender mejor sus necesidades espirituales y facilitarles una relación de fe con Jesucristo y su iglesia. Esas reuniones de escucha son solo una parte de sus esfuerzos por conocer mejor a la gente de esta diócesis.
1: En otras palabras, no responde a las palabras de fondo, pero eso no hay que checárselo solamente a Monseñor Lewandowski. Es lamentablemente una praxis que se ha difundido a partir del modelo sinodal y podemos esperar que se siga difundiendo. ¿Y eso a qué lleva? Lleva que cuando la Iglesia debería hablar como Iglesia sobre tragedias, crímenes, tampoco lo puede hacer porque ya se acostumbró a calificar todo este tipo de accionar sexual, homosexual, como positivo. ¿Qué sucedió en Alemania recientemente? El arzobispo de Berlín, Heiner Koch, expresó su consternación por el atentado islamista que puso fin de forma trágica a la celebración de la principal marcha del orgullo LGBT en la capital alemana. Dijo lo siguiente: es terrible destruir de forma tan brutal una celebración tan feliz y conmovedora. ¿Qué acontecimiento tan terrible? El odio no debe vencer, afirmó el prelado, quien anunció además que las misas dominicales de la arquidiócesis se ofrecerían por las víctimas, los heridos y por la convivencia pacífica en la sociedad. O sea, es que nuevamente nosotros estamos acostumbrados a usar el lenguaje programático, estratégico de la LGBT. Cuando se dice una celebración tan feliz, se refería gay, es feliz, no todo aquí es feliz, y además el odio no debe ser, o sea, el odio sería básicamente cualquier actitud, es un término que quiere decir también si una persona, de acuerdo a esa agenda, esta persona también sería culpable de odio. Así que se usa esa palabra, talismán, características de la agenda ya en la iglesia, pero no solamente el obispo, también el arzobispo de Hamburgo, el señor Stefan Hesse, se ha sumado a sus hijos alemanes que han reclamado públicamente el atentado islamista de Tanzafinsma Landelmax, el máximo evento de orgullo de Berlín. En vistas de las marchas del orgullo que se celebrarán este sábado en Hamburgo y Bonn, el plan expresó su respaldo a esos actos y llamó a no dejarse intimidar por la violencia. O sea, respalda las marchas del orgullo en reacción a un crimen contra personas que participaban de una. Pésimo. O sea, el obispo da a entender que la Iglesia comparte y promueve un evento de reivindicación y normalización homosexual. Es que no tiene una persona que lo ayude, ciertamente no piensa como católico, y si alguien le redactó esto y lo leyó, simplemente qué pena que no tenga criterio el obispo, porque ante un crimen cometido contra personas, siempre tenemos que responder correctamente. Pero ir más allá y respaldar el objetivo de un colectivo que busca normalizar la homosexualidad, eso sí ya no hace un bien, sino un mal espiritual, porque debe entender que el daño espiritual que sufre la persona que vive de acuerdo a esta agenda, no solamente no es malo, sino que no hay daño alguno, que es algo bueno. Hay que respaldar los actos en los cuales se promueve el orgullo con respecto a la actividad homosexual. A eso hemos llegado, y el inicio de esto, como bien observa Santo Tomás, cuando se comete un error en el principio, las consecuencias son gigantescas, porque estamos hablando de principios. ¿Cuál fue el error en principio? Que en documentos de los sínodos sobre la familia convocados por el Papa Francisco apareciera por primera vez el término LGBT en documentos vaticanos. Cuando eso pasó, amigos, había muchos listos para aprovechar esa apertura, entre comillas, al máximo, y por supuesto muchos que, aunque no compartan plenamente eso, dado que viene de Roma, finalmente dejan que sea aprovechada ese tipo de mensaje, ese mensaje equivocado, errado, también a través de todas las instituciones de la Iglesia que ellos presiden. Amigos, no podemos ser indiferentes al mal que causa el error. Por eso es que la Iglesia siempre ha sido muy observadora con respecto a lo que se llaman herejías, tanto en fe como en moral, porque las consecuencias son la pérdida de las almas. Y si es que repudiamos crímenes cometidos contra la vida temporal, física de las personas, ¿cómo no vamos a dejar de repudiar crímenes cometidos por campañas de error contra la salvación de las personas? O al parecer, para el obispo de Hamburgo y el obispo de Berlín, eso ya no es parte de su misión.
0: Bien, amigos, llegamos al final del programa. Ellos atacan y dicen, ustedes odian, ¿no, amigos? Estamos buscando enseñar la verdad, y eso es una forma clarísima de amar a una persona para que pueda vivir una vida digna y alcanzar la salvación. La indiferencia sí hace un daño grande. El mentir duele siempre. La verdad duele una sola vez. Por eso los cristianos tenemos que unirnos, los católicos tenemos que pedir por nuestros pastores, ayudar a nuestros pastores para que no se dejen engañar por estas propuestas de una iglesia sinodal que no es la iglesia de Jesucristo. Busquemos peregrinar con ellos, alentémoslos a ellos para que puedan encontrar nuevamente el camino de la fe. Colaboremos en la Santa Misa, pidamos en la Santa Misa para que Cristo sea anunciado a tiempo y a destiempo. Muchas gracias por su sintonía y estaremos con ustedes el próximo lunes.

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0: Despierta, mi bien, despierta. Mira que ya amaneció. Dios está tocando a la puerta y nosotros ya estamos listos para seguir adelante. Estamos en este camino ya en la víspera de celebrar el centenario de los mártires mexicanos, y es una alegría en el corazón saber la bendición de tener testigos de la fe, testigos de la fe en momentos difíciles, y creo que cada uno de nosotros está llamado a descubrir este sentido como un espejo, porque quizá más de alguno tenga que vivir en el día a día esa necesidad de testimonio en la casa, en el trabajo, en el mundo que lo rodea, y creo que hay que encontrar esa fortaleza en Dios para poder enfrentar la realidad. Es plena esperanza, la vida eterna, pero también el esfuerzo de cada día, que Dios nunca nos abandona y está con nosotros ahí, en ese momento, en el tiempo presente, en este momento que respira. Ahí está Dios contigo, aún en la situación más difícil, dándote la oportunidad, la gracia y la libertad para volver a decirle, sí, Señor, haz en mí según tu palabra. Y vamos a iniciar la bienvenida primero agradeciendo a los cancetos, y estamos todos juntos compartiendo la vida. Es un regalo que tengamos esta oportunidad, es un regalo que tengamos esta bendición de estar juntos y de poder compartir nuestras experiencias en este caminar. Y yo ya tengo conmigo al padre Jorge Herrera. Bienvenido, padre Jorge.
1: Pues muy buenos días, me da tanto gusto el que, como todos los miércoles, podamos a través de esta estación de radio conversar de tantas cosas, y sobre todo ahora pues hablar de los mártires cristeros mexicanos, que para nosotros pues es, verdad, un momento de Dios muy muy especial, que compartimos especialmente con los papas, que nos dieron su bendición, que nos dieron su indulgencia y que nos permitieron pues alcanzar la santidad de maneras martiriales muy especiales.
0: Así es, padre, y pues se les damos

0: La bienvenida a todos, gracias a toda la familia que nos acompaña en donde quiera que estén, en la casa, en la oficina, en el trabajo, en la carretera, en el internet, en su celular, desde la aplicación de WTN. Acuérdese, descárguela. Gracias a Dios y a todo nuestro equipo que nos permite llegar a Spotify, Apple Podcast, en YouTube, en la EWTN Español. Ahí nos encuentra también. Y también estamos en todos estos espacios donde a través de cada radio católica llegamos. Les mandamos un fuerte abrazo a todas las radios católicas, a nuestro productor Jorge Graña y a todo el equipo de WTN que hace posible que estemos al aire todos los días. También muchas gracias a César Carreño, que nos apoya en nuestras redes sociales, en el Facebook de Alianza de Vida, Hoy Es Tu Gran Día, en el WhatsApp, en el +1 682 772 1958. Los teléfonos del estudio están abiertos y nosotros nos confiamos a Dios y nos ponemos en oración, en esa entrega a Dios misericordioso, y lo hacemos por la señal de la Santa Cruz de nuestros enemigos. Líbranos, Señor Dios nuestro, en el nombre del Padre, del Hijo y del Espíritu Santo. Amén. Hacemos un acto de contrición, pidiendo la misericordia de Dios. Y le decimos con plena confianza: Padre Santo, soy un pecador y de familia pecadora. Me pesa de todo corazón haberte ofendido, porque eres infinitamente bueno, me amas incondicionalmente, y enviaste a tu Hijo Jesús al mundo para salvarnos y redimirnos. Ten misericordia de todos nuestros pecados, y por el Espíritu Santo danos la gracia de una perfecta contrición, el don de la conversión para no ofenderte más, y la piedad para reparar nuestros pecados. En este momento oramos al Padre desde el corazón de Jesús, unido al nuestro, y le decimos con plena confianza: Padre nuestro que estás en el cielo, santificado sea tu nombre. Venga a nosotros tu reino, hágase tu voluntad en la tierra como en el cielo.
1: Danos hoy nuestro pan de cada día, perdona nuestras ofensas, como también nosotros perdonamos a los que nos ofenden. No nos dejes caer en tentación y líbranos del mal. Amén.
0: Nos confiamos a la Virgen María y le decimos: Santa María de Guadalupe, Madre nuestra, ruega por la conversión, purificación y salvación de nosotros y de toda nuestra familia humana. Dios te salve María, llena eres de gracia, el Señor es contigo. Bendita tú eres entre todas las mujeres y bendito es el fruto de tu vientre, Jesús.
1: Santa María, Madre de Dios, ruega por nosotros los pecadores, ahora y en la hora de nuestra muerte. Amén.
0: Gloria al Padre, al Hijo y al Espíritu Santo.
1: Como era en un principio, ahora y siempre, por los siglos de los siglos. Amén.
0: Proclamamos la fe que recibimos en nuestro bautismo y le decimos: creo en ti, Dios trino y uno, Padre, Hijo y Espíritu Santo. Creo en la Iglesia, que es una, santa, católica y apostólica. Creo en tu plan de salvación universal y en la vida eterna. Amén. Ofrecemos a Cristo como nuestro Redentor.
1: Santísima Trinidad, Padre, Hijo y Espíritu Santo, te adoramos profundamente y te ofrecemos el preciosísimo cuerpo, sangre, alma y divinidad de nuestro Señor Jesucristo, presente hoy en todas las misas y sagrarios del mundo, en reparación de nuestros pecados, los del mundo entero y por todas las almas del purgatorio, por los méritos infinitos de su Sagratísimo Corazón y de sus santas llagas, unidos a los corazones de la Virgen María, San José, en la Sagrada Familia Gloriosa, del amor eucarístico del Espíritu Santo.
0: Te suplicamos que derrames tu gracia sobre nosotros y sobre todos aquellos por los que intercedemos este día en tu eterno presente. Amén. Ofrecemos nuestra vida, oración, trabajos, sufrimientos y sacrificios, purificados en el corazón de la Virgen y unidos a la pasión de Cristo, en reparación de nuestros pecados, en reparación del Sagrado Corazón de Jesús, el Inmaculado Corazón de María, y por las intenciones de sus corazones. Ponemos ante la presencia de Dios todas las necesidades, anhelos e intenciones que hay en nuestros corazones. Oramos por el Papa, para que el Espíritu Santo lo guíe, le dé sabiduría y protección, valentía y autoridad en el camino de la verdad. Oramos por las intenciones del mes que nos invita el Papa y ofrecemos nuestra oración como obra de misericordia, pidiendo por todo el orden sacerdotal, la vida consagrada, la vida laical y la vida familiar, por la pureza, la humildad, la fidelidad y la fortaleza en el corazón de todos los bautizados y por todos los que se alejan de la verdadera doctrina de Cristo.
1: Sagrada Familia gloriosa, haga en nuestros corazones semejantes a los suyos. Pedimos su gracia para la santificación de cada familia y que nos libren del pecado mortal. Rogamos por la intercesión de Santa María de Guadalupe para que nos ayuden a construir la casita sagrada del Tepeyac en cada hogar, para formar la iglesia doméstica, levantando una red de oración familiar, para sanar todas nuestras relaciones y nuestros corazones. Pedimos los dones de tu divina providencia y que seamos buenos administradores. Pedimos por todas las vocaciones al sacerdocio, al matrimonio y la vida consagrada y misionera en nuestras familias. Rogamos por los más alejados de la misericordia de Dios, por nuestros enemigos, por los no creyentes y por la conversión de todos nosotros los pecadores.
0: Rogamos por todos los que están en el mundo del gobierno, política, la economía y el trabajo, para que Dios guíe nuestras patrias y nuestros gobiernos, para que venga su reino en la tierra como en el cielo. Clamamos por el día de nosotros y de toda la cultura de la muerte y del miedo, por las necesidades de los enfermos, los presos, los perseguidos, los pobres, los migrantes, y por todos los que sufren discriminación y exclusión, por todos los países que sufren de la violencia y la guerra, por la conversión de sus gobernantes y sus habitantes. Y unidos al Papa, seguimos orando por la paz, para que las naciones elijan el camino del diálogo, la diplomacia y la reconciliación, y para que cada uno de nosotros desarme también su propio corazón del odio, el rencor y la indiferencia.
1: Ponemos en nuestra oración a los que van a fallecer el día de hoy. Guardamos nuestras intenciones junto con nuestros corazones, todo nuestro ser, nuestras familias, la humanidad y la creación en los corazones de Jesús, María y José, para una consagración total como discípulos y misioneros del amor eucarístico de sus corazones por la gracia del Espíritu Santo.
0: Hacemos una comunión espiritual. Jesús, creo que estás real y verdaderamente presente en el cielo y en el Santísimo Sacramento del altar. Te adoro y te amo sobre todas las cosas, y deseo ardientemente recibirte espiritualmente en mi corazón. Te abro la puerta, me abrazo a ti y pido la gracia del Espíritu Santo para unirnos y consagrarnos plenamente a tu Sagrado Corazón Eucarístico, y por tu medio unirnos al amor y la voluntad del Padre y a la Sagrada Familia para alcanzar la salud, la unidad y la paz. Jesús, Eucaristía, transfórmanos en Eucaristías vivas. Sagrado Corazón de Jesús, en ti confío. En la batalla por nuestra familia, pedimos el auxilio de los arcángeles.
1: San Miguel, San Gabriel, San Rafael, arcángeles del Señor, junto con todos los coros y ejércitos celestiales, defiéndanos del demonio, líbrenos de todo mal, llévenos a adorar a Dios y a vivir en su santa y divina voluntad. Amén. Gracias, Espíritu Santo, fuente de luz, ilumínanos. Gracias, Espíritu Santo, ven y envía un nuevo Pentecostés. Divino Niño Jesús, nuestra vida está en tus manos. Llena nuestro corazón de esperanza. El futuro a ti confiamos.
0: Pedimos que la sangre, el agua y el fuego del Sagrado Corazón Eucarístico de Jesús, unido a los corazones de María y José, derramen su gracia sobre nosotros, nuestros hogares y sobre toda nuestra familia humana. Recibimos de corazón a corazón su bendición, que por las manos maternales de la Virgen de Guadalupe recibamos toda esta gracia con su protección, que nos selle con el signo de la cruz y nos cubra con su manto, en el nombre del Padre, del Hijo y del Espíritu Santo. Amén. Pues qué alegría, padre, de hablar de este tema, y creo que es un gran reto en este tiempo permanecer fieles a Dios, permanecer en este caminar y también tener esa certeza de que el Señor va con nosotros, en especial en los momentos difíciles, donde tenemos que dar testimonio de nuestra fe. Y creo que pues a veces el mundo que nos rodea nos dice, pues la persona de fe es alguien que tiene que ser de esta o de aquella manera, y cuando leemos el Evangelio dice, tendrán todas estas bendiciones junto con persecuciones, y es parte del caminar de este sentido del martirio, ¿no?, que viene a dar testimonio. Esa es la traducción del griego del martirio, testimonio. ¿De quién? De Cristo, que es verdad, vida, y también que cada uno de sus discípulos se atreve a enfrentar la vida y a enfrentar la muerte, padre.
1: Definitivo, ¿no? Y creo que añadiendo a esto, ¿verdad?, en el texto también va a decir que no tengan miedo cuando los injurien, los persigan, porque el Espíritu Santo hablará a través de ustedes. Y todos estos, ¿verdad?, sin un juicio justo, porque pues son muchos ya los canonizados, otros los beatificados, más los que están en proceso de canonización y de beatificación, pues todos ellos, al momento, después de no tener un juicio justo para el momento de su muerte, y pues en el paredón de fusilamiento, algunos frente, después de haber excavado su tumba en donde iban a quedar, pues ellos, ¿verdad?, abren los brazos y gritando, ¡viva Cristo Rey! Con la indulgencia plenaria del Papa, mueren en nombre de Jesús, defendiendo la confesión, la Eucaristía, que el gobierno había impedido se celebrara en nuestros templos. Y hoy, pues nosotros, después de 100 años, pues queremos conversarles a ustedes para que lo sepan. El siglo XX, en palabras de San Juan Pablo II, porque numéricamente es real, ha sido el siglo de mayor número de mártires en los 5 continentes. Y este siglo, el XXI, pues ya pronto está por superar ese número. Entonces tenemos lugares en donde se han sumado iglesias en diferentes partes del mundo. Hay estadios de gente en oración, en un retiro espiritual que se les han quemado. Tenemos, ¿verdad?, pues todo vivo de perseguidos. Pero la fe sigue siendo. La fe sigue aumentando. Y en los lugares más perseguidos, pues la fe ha crecido y está más sólida. Y pues si nosotros mexicanos vivimos esta fe, porque nuestros abuelos la lucharon en esta guerra, en esta resistencia que hicieron contra el diablo para poder defender nuestra fe. Y creo que todos y cada uno de ellos pues viene a ser un ejemplo de vida. previa a ese momento, y el momento del martirio fue testimoniar. Martirio, ¿verdad? El hecho de su amor y su adhesión a Jesús, y de no tenerle miedo a la muerte. Los sacerdotes murieron por confesar y por decir misa. Los laicos murieron por asistir y participar a la misa. Ninguno tomó armas. Ninguno se levantó en guerra. La guerra fue espiritual contra el demonio que impedía que nosotros pudiéramos expresar nuestra fe en oración, en una procesión, anunciando por las calles nuestra fe o celebrando los sacramentos.
0: Y esto que dice el Padre, yo creo que es muy importante para cada uno de nosotros, porque como usted lo menciona, cada vez hay más lugares en donde viene esta gran persecución. Por un lado, hay muchos países donde la fe se ha ido perdiendo, pero en aquellos donde se da testimonio de fidelidad a la fe católica, rechazo a esa apostasía, el perdón a los perseguidores, porque es uno de los signos increíbles de nuestros mártires mexicanos y de muchos mártires en muchos lugares a lo largo y ancho de la historia, que es el pedirle: Padre, perdónalos, porque no saben lo que hacen, como el mismo Cristo lo dijo, pero pensando en aquellos que los estaban matando, aquellos que por ahí entre los mártires había un sacerdote que le dijo que entre los que estaba llevando a cabo esto, había alguna persona que él conocía y le dijo: no te manches las manos, yo me voy a colgar solo. Y al final de cuentas vemos esa misericordia, haciendo con paciencia el sacrificio, unido a Cristo, y con ese lema, ¿no? A Cristo Rey y la Virgen de Guadalupe. Y es algo que hoy, más que en algún espacio, pues escuchará con otras concepciones, porque el intento de negar la realidad es muy grande, ¿no? Hay que, como en México, borrar la historia, porque mientras alguien no conozca la historia, pues no va a haber quien pueda reflexionar sobre ella. Y entonces el hablar de esta historia tiene que ver con que aún el día de hoy hay hijos y familiares de aquellos que fueron testigos presenciales de esos momentos. De hecho, nuestros hermanos de los Caballeros de Colón están haciendo un documental sobre esto y han encontrado cosas increíbles de todas las personas que dieron su vida, que apoyaron a la Iglesia Católica en México en medio de la persecución, de esta fortaleza para no darse por vencido y permanecer en medio de esta confrontación, y que tiene este sentido, por un lado, como usted lo mencionaba, ¿no? Un sentido teológico, porque es parte de la batalla espiritual que llega hasta el extremo. Y por otro lado, esa fidelidad de los sacerdotes al pueblo, a aquellos que se negaron a abandonar a sus comunidades en las ciudades, en los pueblos, en las áreas rurales, cómo celebraron los sacramentos de forma clandestina, a pesar de que sabían que tenían un gran riesgo. Y al final de cuentas es una semilla de fe que va unida a la tradición martirial de la Iglesia, padre.
1: Definitivamente, ¿no? Y creo que el Papa San Juan Pablo II, el 21 de mayo del año 2000, durante el jubileo de la Encarnación, canonizó en la explanada de la Basílica de San Pedro a un grupo de mexicanos, con Cristóbal Magallanes, sacerdote, al frente, y 24 compañeros mártires. Entonces, ahora pues son 26 años de esa canonización. Estos 24 fueron mártires de la Guerra Cristera, que tuvo lugar entre 1926 y 1929. Creo que pues todos ellos son sacerdotes y laicos de estados como Jalisco, Michoacán, Colima, Guanajuato, Guerrero, Zacatecas, Durango y Chihuahua. Ellos fueron torturados, fusilados, ahorcados durante el gobierno de Plutarco Elías Calles. Él promovió leyes anticlericales, de modo que por la seguridad de los propios fieles y el culto público fue suspendido por los obispos de México, pero dio libertad a los sacerdotes de seguir ejerciendo su ministerio bajo el propio riesgo de su propia vida. Y entonces, al ser sorprendidos, varios de ellos, sin que mediara un juicio justo, fueron llevados al paredón, dando testimonio de su fe, y aún perdonando a sus verdugos, como declararon algunos testigos. Ninguno de ellos tomó las armas o incitó a la violencia entre la gente. Al contrario, fueron promotores de la paz. La semana pasada, si ustedes recuerdan, conté la historia de la boda de mis abuelos, que así fue, ¿verdad? Que llegó, ¿verdad?, el sacerdote en su bicicleta, fingiendo ser el panadero. Aquí se usaban sobre la cabeza una bola de para poner el pan y no se dañara, no se rompiera. Dentro él tenía todas las cosas para celebrar la misa. Se bajó, entró a la casa. Los vecinos por los patios de atrás, pues entraron, vinieron, y pues allí se hacían bodas, bautizos, confesiones, misa. El sacerdote se iba y la gente pues no sabía, ¿verdad? Nada más eran contactos que se hacían. Y todo esto, ¿verdad?, creó pues un ambiente en donde la fe siguió ardiendo, en donde siguió creciendo y se siguió alimentando. Muchos mexicanos pues ahí se bautizaron, hicieron la primera comunión, y muchos de ellos pues precisamente por recibir al sacerdote, por asistir y participar en el culto de este modo, pues fueron asesinados y se convirtieron en mártires. Algunos canonizados, algunos nunca serán canonizados porque sus vidas no se conocieron ni se conocen tanto, pero pues sí, pero creo que esto sigue siendo algo, ¿no? Yo creo que esto es muy importante que nosotros lo señalemos, ¿verdad?, y lo pongamos. Otra cosa que me gustaría señalar, sobre todo en este momento histórico, el Papa se puso el nombre de León porque él pues tiene mucha idea similar al Papa León XIII. El Papa León XIII hizo lo que se llama la primera de las encíclicas sociales, la Rerum Novarum, en donde se preocupó de la dignidad de los obreros, pedía mejores salarios, jornada laboral de 8 horas y prerrogativas para las mujeres. Entonces, de modo que estos mártires, los sacerdotes, organizaron sindicatos, bolsas de ahorro y cooperativas entre obreros y entre campesinos. Varias de las cajas de ahorro de mi ciudad, que hoy pues ya pasaron a otras manos, que ya no están en manos de la parroquia, y que son pues prácticamente instituciones bancarias grandes, internas, pues siguen, ¿verdad? Y empezaron en este tiempo, pues, a vistas de esto. Nosotros en Yucatán, en 1915, el 24 de septiembre, el gobernador entra a caballo con el ejército y lazan el sagrario, bancas, santos, y en los parques que están enfrente quemaron todo esto y expulsan al arzobispo de Yucatán, a sacerdotes, hay persecuciones y hay muchas situaciones similares. Todo esto pues fue gran producto precisamente pues de todas estas tensiones. Y creo que pues esto hoy pues tiene que ser para nosotros como un pues motivo de reflexión, porque pues si nosotros hoy, en medio de todas estas tensiones, necesitamos hablar de la fe, y al hablar de la fe, la estamos defendiendo. Y al defenderla, pues estamos en situaciones similares. Yo quería hoy pues conversar de un santo, pues dentro del grupo de estos 24, que se llama Toribio Rom. Santo Toribio Rom es el patrono de los migrantes. Conozco testimonios, personas, porque el cardenal Juan Sandoval, en una reunión antes del 2000, cuando estábamos preparando pues todo el jubileo de la Encarnación, y en una reunión de Guadalajara, él llevó, ¿verdad?, a muchos ya de estos hombres que aún vivían, ya hombres ancianos, y entre los que vinieron habían algunas personas jóvenes, migrantes, que de diferentes estados y nunca habían estado en la ciudad donde estuvo Santo Toribio. Y entonces ellos hablaban de que se les apareció una persona, la describían, y era Santo Toribio Romo, ¿verdad?, que los guió en medio del desierto hacia lugares en donde pudieron tener refugio, agua, alimentos, y fueran conducidos sanos y salvos a la ciudad. Y hay libros, ¿verdad?, en donde van inmigrantes que cruzaron la frontera, ¿verdad?, cuando vienen a México, pues ellos traen este relato y los llevan al santuario y ven las fotos, ven a Santo Toribio y dicen, es él. Él fue el que nos rescató, él nos acompañó caminando y nos mostró el camino. Entonces, creo que esto, pues, lo ha hecho, ¿verdad?, que sea, pues, diríamos, el santo de los migrantes. Pues nosotros decimos de los migrantes mexicanos, pero creo que es de todos los migrantes. Y creo que en este momento que tenemos, pues, muchas situaciones de migración, aquí nosotros hablamos, porque es lo que nos toca más cerca, de la migración a Estados Unidos. Pero los africanos que cruzan de migrantes, en la prensa actual, pues hay una cantidad grande de ahogados que cruzan nadando por el estrecho de Gibraltar. Y creo que pues la policía, el ejército, han tratado de evitar pues estas cosas, pero pues la gente cruza en barquitos, en lanchitas, al modo que fuera, para encontrar en otro país una mejor vida. para llevar alimento a sus papás. La parroquia anterior y la parroquia actual en donde estoy, pues muchos, muchos papás, y muchos se fueron papás jóvenes, hoy abuelos, pues siguen allá, no han podido regresar, conocen a sus hijos, a su familia por Zoom, así mantienen la relación en el teléfono, en el WhatsApp, y pues ellos desde allá envían dinero. Y la familia ha vivido, los hijos han podido estudiar, pues tienen una casa digna, estudios, y tuvieron un futuro mejor que papá les consiguió desde Estados Unidos. Pues todo esto, ¿verdad?, que pues se ve desde la perspectiva de pueblitos, ¿verdad?, que donde hay hambre, pues se ve desde aquí, ya a nivel internacional, a nivel legal, a nivel de otras cosas, pues habría que hacer otros análisis jurídicos, políticos, reflexivos. Pero aquí, ¿verdad?, desde un párroco de un pueblito de 6,000 habitantes que se llama Maní de Cham, ¿verdad?, del mismo número de habitantes y de Tipical, pues que en muchos momentos no hay comida. Y que si el campo no produce, porque no hubo lluvia, porque nos cayó un ciclón, porque cayó la plaga como el año pasado, todo esto hace pues que tenga uno que buscar como papá lugares en donde trabajar y traer comida. Y el que protege, el que cuida, es Toribio Romo. Creo que eso es importante. Santo Toribio nace el 16 de abril de 1900. Y creo que pues es una fecha importante. Es en un pueblito que se llama Santa Ana de Guadalupe, en Jalisco. Él fue asesinado durante la Guerra Cristera y pues él es el que intercede por quienes buscan cruzar la frontera con Estados Unidos. Yo creo que en estos detallitos y todo, ¿no?, que creo que es importante que lo señalemos, pues nos abre y nos da pie, pues dentro de esta reflexión, a valorar, ¿verdad?, toda la labor de Santo Toribio, y que pues que sigue siendo pues no solo un signo de fe, sino un signo de salvación para mucha gente y para muchas personas.
0: Pues con esto nos vamos a ir a un pequeño corte musical y regresamos y pedimos que el Espíritu Santo nos ilumine, como lo dice el mismo Cristo, ¿no? El Espíritu Santo los guiará, les dirá lo que tienen que decir en medio de estas persecuciones, en medio de estas situaciones. Dios está con nosotros y Él nos da la fortaleza para poder enfrentar cada realidad. Sabemos que tenemos esa esperanza en el corazón y pedimos la intercesión de Santo Toribio Romo para todos nuestros hermanos que hoy más lo necesitan.

0: Y seguimos adelante con su programa Hoy es tu gran día, pidiendo la gracia de Dios para enfrentar el día a día. Y mientras estaba usted platicando, Padre Jorge, sobre Santo Toribio Romo, me encontraba alguna información que se me hacía muy curiosa. Dice que, pues primero, que fue ordenado a los 22 años, en diciembre de 1922, y trabajó por los derechos de los obreros, como usted lo mencionaba, y escribió una pequeña obra de teatro titulada Vamos al Norte, en donde advertía con humor a sus compatriotas sobre los peligros y sufrimientos de emigrar a Estados Unidos. Y tras pues el inicio de esta resistencia cristera, se negó a abandonar a los feligreses, se disfrazaba de campesino o de arriero para celebrar misas en los establos, en cuevas y en casas particulares en la zona de Tequila, Jalisco. Y al final se estableció en un paraje de agua caliente, así se llama el lugar, escondido donde había una destilería, porque el tequila pues es muy famoso precisamente por la bebida que lleva el mismo nombre, y pues en la zona hay muchas destilerías. Se encontró una destilería abandonada y ahí pues se dedicaba a ir a acompañar todo este esta situación pastoral, ¿no? Como usted lo decía, yendo a las casas hasta que lo encontraron, padre.
1: Definitivamente, ¿no? Bueno, nada más como un comentario que quería hacer, o sea, el tequila se llama por el nombre del pueblo.
0: Sí, así es, así es.
1: El pueblo se llama Tequila, y como es el lugar central donde se elabora del maguey esta bebida, pues ya así se llama a nivel mundial. Entonces, nada más como comentario, ¿no? En el centro del pueblo, la iglesia del pueblo, que era un pueblito, era, porque ya es una ciudad grande, Tequila, precisamente por Toribio y por el tequila. Entonces, la iglesia, pero la iglesia, diríamos, del centro, la iglesia principal, pues sigue siendo esa, que es su santuario donde están sus restos. Entonces, es un pequeño santuario en donde pues han hecho después lugares más grandes para celebrar la misa, pero pues donde está él, ¿no? Y donde pues allá en Tequila, pues se tiene un santuario impresionante donde la gente llega a orar, llega a rezar, llega a dar gracias a Dios, y uno ve a migrantes, ¿verdad? Hombres sobre todo, de rodillas rezando, dándole gracias a Dios por la vida, por el dinero que pudieron enviar a sus familias, por los bienes, sí es cierto, materiales, pero todo lo que esto después va a producir familiarmente. Y es cierto todo esto, pero creo que hay que señalar que es un lugar de oración actual. Hoy, en un mundo que no quiere rezar, en un mundo que no quiere creer, en un mundo se niega a ver signos. Vemos aquí señales de una presencia de Dios muy especial. Era el párroco de Tequila, que es el actual, ¿verdad? Pues es compañero mío en trabajos, en diferentes acciones. Estuvimos juntos cuando yo estuve a nivel nacional en catequesis, el actual. Ahora ya estamos en parroquias, porque ya estamos un poquito más grandes, ya no estamos para estar sube y baja de aviones, pero este padre, ¿verdad?, él lo dice, porque él está sentado confesando, diciendo misa en el santuario, y son ríos y ríos y ríos, ¿verdad?, de varones que vienen a eso, vienen a traer a sus familias, vienen a presentar a sus hijos, a sus nietos, a Dios nuestro Señor, y agradecer la intercesión de Santo Toribio. Y hay los libros de los testimonios a un ladito, en donde la gente dice: él me acompañó en el desierto, él me condujo por el desierto. Y lo que Carlos ahora señala, ¿verdad?, pues él siempre se preocupó de eso. En el cielo, o desde el cielo, sigue haciendo lo que en vida estaba haciendo. O sea, ¿qué cambió en él? Nada. Solo que antes lo hacía desde su parroquia, ahora lo hace desde el cielo, ¿verdad? Pero todo ha sido en nombre de Dios, con la ayuda de Dios y con la fuerza de Dios.
0: Así es, padre, ¿no? Y están estos testimonios de migrantes, ¿no? Por eso crece tanto la devoción a Santo Toribio Romo y ese agradecimiento por la intercesión y por su ayuda en especial para los migrantes. Y mientras estaba leyendo también cómo, pues al final es encontrado porque alguien lo delató, lo encañonan y dice, un soldado dijo, aquí está el cura, mátenlo. Y Toribio recibió 2 impactos de bala y cayó agonizante en brazos de su hermana María, quien le dijo, ánimo Toribio, viva Cristo Rey. Y creo que es ahí en ese espacio, en ese lugar, en ese momento, donde cada uno de los mártires, en ese momento de la muerte, en donde ellos permanecen fieles a Dios. Y puedo pensar en los que son martirizados, pero también en todos los que cada día hacen su esfuerzo por vivir la fe, padre, aun cuando vemos...
1: Sí. Estás hablando de Toribio y la hermana.
0: Así es, padre.
1: Las familias y la mamá, sí estaban todos allá. O sea, él se fue con Dios. Todas vieron que mataron a su hermano injustamente. Y ellas siguieron. Y siguieron con fe. Y siguieron con el rosario en la mano, pidiéndole a Dios. Y no siguieron. La familia sigue rezando. La familia sigue allá. Ellos, ¿verdad? Habría que pensar también, porque pues son parte de nuestra fe y son parte de lo que han hecho a nuestro México. Y es algo que pues sigue creciendo y que hoy pues nosotros necesitamos valorar. O sea, esta señora pues eran gente de campo, ¿verdad? Campesinas que vivían en el campo, son casitas que... En aquella época, pues ellos vivían del campo, de lo poquito que daba, cultivando en una tierra árida, porque así es Arandas, ¿verdad? Es una tierra árida, por eso solo hay maguey. O sea, no hay la posibilidad de otras frutas, de otras verduras, o sea, hay aridez. Pues de allá sacan el maguey, ¿verdad? Pero pues en todas estas cosas, pues son poquitos los que económicamente se enriquecen. Y la gran mayoría del pueblo, los que hacen el trabajo rudo, pues son asalariados que ganan cualquier cosa. Y que, pues ellos son los que están al frente de eso. O sea, pero esta, o sea, creo que Toribio aquí, ¿verdad? Él murió, él. Pero ¿quién le dijo, ánimo Toribio, viva Cristo Rey? Todos sabían de la indulgencia. Y el que gritaba, viva Cristo Rey, aún sin confesión, iglesias cerradas, sin sacerdote, donde encuentras a alguien, ganas indulgencia plenaria para entrar al cielo. Y creo que eso, pues en la boca de tantas gentes, sigue siendo.
0: Pues vamos, padre, a ir cerrando para ponernos en oración. Y en este viernes, donde oramos los misterios dolorosos, oramos este quinto misterio doloroso, que es la crucifixión y muerte de nuestro Señor Jesucristo. Y unimos a Él, a todos nuestros mártires, no solo los mexicanos, hay en tantos lugares, a lo largo de América, a lo largo de Europa, hay una gran persecución, hay tantos sacerdotes que han sido asesinados, hay tantas personas que han sido perseguidas por su fe, pues vamos a pedir por eso, por cada uno de los que sufren la persecución de la fe, por los migrantes y por aquellas necesidades que hay en nuestros corazones. Y lo hacemos con plena confianza en Dios y lo hacemos en nombre del Padre, del Hijo y del Espíritu Santo. Amén. Padre nuestro que estás en el cielo, santificado sea tu nombre, venga a nosotros tu reino, hágase tu voluntad en la tierra como en el cielo.
1: Danos hoy nuestro pan de cada día, perdona nuestras ofensas, como también nosotros perdonamos a los que nos ofenden. No nos dejes caer en la tentación y líbranos del mal.
0: Dios te salve María, llena eres de gracia, el Señor es contigo. Bendita tú eres entre todas las mujeres y bendito es el fruto de tu vientre Jesús.
1: Santa María, Madre de Dios, ruega por nosotros los pecadores, ahora y en la hora de nuestra muerte. Amén.
0: Dios te salve María, llena eres de gracia, el Señor es contigo. Bendita tú eres entre todas las mujeres y bendito es el fruto de tu vientre Jesús.
1: Santa María, Madre de Dios, ruega por nosotros los pecadores, ahora y en la hora de nuestra muerte. Amén.
0: Dios te salve María, llena eres de gracia, el Señor es contigo. Bendita tú eres entre todas las mujeres, y bendito es el fruto de tu vientre, Jesús.
1: Santa María, Madre de Dios, ruega por nosotros los pecadores, ahora y en la hora de nuestra muerte. Amén.
0: Dios te salve María, llena eres de gracia, el Señor es contigo. Bendita tú eres entre todas las mujeres, y bendito es el fruto de tu vientre, Jesús.
1: Santa María, Madre de Dios, ruega por nosotros los pecadores, ahora y en la hora de nuestra muerte. Amén.
0: Dios te salve María, llena eres de gracia, el Señor es contigo. Bendita tú eres entre todas las mujeres, y bendito es el fruto de tu vientre, Jesús.
1: Santa María, Madre de Dios, ruega por nosotros los pecadores, ahora y en la hora de nuestra muerte. Amén.
0: Dios te salve María, llena eres de gracia, el Señor es contigo. Bendita tú eres entre todas las mujeres, y bendito es el fruto de tu vientre, Jesús.
1: Santa María, Madre de Dios, ruega por nosotros los pecadores, ahora y en la hora de nuestra muerte. Amén.
0: Dios te salve María, llena eres de gracia, el Señor es contigo. Bendita tú eres entre todas las mujeres, y bendito es el fruto de tu vientre, Jesús.
1: Santa María, Madre de Dios, ruega por nosotros los pecadores, ahora y en la hora de nuestra muerte. Amén.
0: Dios te salve María, llena eres de gracia, el Señor es contigo. Bendita tú eres entre todas las mujeres, y bendito es el fruto de tu vientre, Jesús.
1: Santa María, Madre de Dios, ruega por nosotros los pecadores, ahora y en la hora de nuestra muerte. Amén.
0: Dios te salve María, llena eres de gracia, el Señor es contigo. Bendita tú eres entre todas las mujeres, y bendito es el fruto de tu vientre, Jesús.
1: Santa María, Madre de Dios, ruega por nosotros los pecadores, ahora y en la hora de nuestra muerte. Amén.
0: Dios te salve María, llena eres de gracia, el Señor es contigo. Bendita tú eres entre todas las mujeres, y bendito es el fruto de tu vientre, Jesús.
1: Santa María, Madre de Dios, ruega por nosotros los pecadores, ahora y en la hora de nuestra muerte. Amén.
0: Gloria al Padre, al Hijo y al Espíritu Santo.
1: Como en un principio, ahora y siempre, por los siglos de los siglos. Amén.
0: ¿Nos puede dar la bendición, Padre Jorge?
1: Que el Señor esté con ustedes.
0: Y con tu espíritu.
1: La bendición de Dios Todopoderoso, Padre, Hijo, Espíritu Santo, descienda sobre ustedes.
0: Amén. Pues muchas gracias, Padre Jorge. Un abrazo hasta Maní.
1: Nos vemos la próxima semana.
0: Sigamos adelante siendo testigos de la fe. Recuerda, hoy es tu gran día.

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3: La paz de Jesús a todos nuestros queridos oyentes de Radio Católica Mundial EWTN. Somos las hermanas comunicadoras eucarísticas del Padre Celestial y estamos transmitiendo desde la ciudad de Cali, Colombia. En este espacio radial de
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3: Siendo luz para todos los hombres. Bueno, querida familia, hoy con ustedes nos encontramos la hermana
5: Clara Elena
3: y la hermana María Isabela. Y por aquí a nuestro lado también tenemos una gran invitada, una invitada muy especial. ¿Cuál es tu nombre?
5: Adriana Aguilar.
3: Bueno, qué alegría que nos acompaña Adriana y gracias por acompañarnos también en este programa. Yo creo que todos deben estar muy contentos porque vamos a aprender muchísimo en este día. Y de verdad que el Señor hoy se va a derramar con gracias abundantes de santidad. ¿Qué les parece, hermanos, si comenzamos con una oración?
6: Es hora de comenzar. ¿Estamos? Conectados.
5: En el nombre del Padre, del Hijo y del Espíritu Santo. Amén. Amén. Padre Santísimo, gracias inmensas te damos por este gran espacio que nos das para compartir momentos que nos ayudarán a crecer en santidad, sobre todo, Señor, para alcanzar la santidad en familia. Por eso hoy, Señor, encomendamos a tus manos poderosas de Padre a cada uno de nuestros oyentes y le suplicamos a San Joaquín y a Santa Ana que nos alcancen de Dios esa vida interior que necesitamos para abrirnos a esa buena nueva que Dios nos trae. Y te confiamos también a tu hija Adriana Aguilar, que hoy soy nuestra invitada, para que ella reciba de ti la luz del Espíritu Santo y todas las respuestas que dé a nuestras preguntas, lo haga en el nombre de tu Hijo y bajo la acción del Santo Paráclito. Gloria al Padre, y al Hijo, y al Espíritu Santo.
3: Como era en el principio, ahora y siempre, por los siglos de los siglos. Amén.
5: María, hija predilecta del Padre,
3: ruega por nosotros.
5: Amén.
6: Tu batería está cargando. No te desconectes.
3: Bueno, queridos hermanos, estamos aquí unidos en este programa, ya en este último día de la temporada, la familia que Dios sueña, ya se nos acaba, y pues qué más que el Señor hoy nos quiere dar una gran sorpresa y quiere también responder muchas dudas que tenemos sobre la familia. Entonces, hermana Clara Elena, cuéntame.
5: Sí, bueno, queridos hermanos, ya después de haberle pedido la bendición a Papá Dios, tenemos deseo de presentarle a una invitada, como decía nuestra hermana, muy especial, a la señora Adriana Aguilar. Ella vive a una hora de la ciudad de Cali, en el departamento del Valle, en nuestro querido país, Colombia. Su núcleo familiar está conformado por su esposo, 4 hijos. Y qué bueno, señora Adriana, aprovechar para que en este momento le dé un saludito a nuestros oyentes que nos escuchan desde diferentes lugares del mundo y muy deseosos, pues, también de conocer su experiencia, a qué se dedica.
7: Bueno, primero, feliz y agradecida con el Señor de poder estar aquí, de poder contar un poquito de lo que es mi experiencia, mi vida de familia. Soy mamá de 4 hijos, 2 nietas. Como decía la hermanita Clara, vivo en zona rural, aquí cerca a la ciudad de Cali, en el campo, con mi familia. Vivo una vida tranquila. Hace unos años decidimos venirnos a vivir al campo y la verdad no nos arrepentimos. Estamos felices.
5: Qué alegría. ¿Y a qué te dedicas fuera de estar con tus hijos, del hogar?
7: Bueno, yo soy de profesión abogada, pero hoy día no ejerzo. Me he dedicado completamente al hogar, a educar a mis hijos en casa y a colaborar en funciones de la parroquia. Soy catequista,

0: lo que se ofrezca en la parroquia también, ahí estamos. Catequesis para niños de primera comunión, de confirmación, de cursillos prematrimoniales. Bueno, lo que se ofrezca.
1: Qué bueno.
0: Misionera.
1: Qué
0: maravilloso.
1: Qué hermoso, Adriana. Para los que no sabían, no sé si a alguno se le hace el rostro de Adriana como conocido, pues imagínense que Adriana también estuvo colaborándonos en Cenáculos en Familia. Ella también estuvo con su esposo, con sus hijos en este programa, en estas temporadas, y de verdad que muy especial, ¿verdad, Adriana? ¿Cómo fue esa experiencia? Así cortico, cuéntenos un poquito.
0: Fue muy bonito, fue muy bonito. El tema del cenáculo fue el Padre Nuestro, se hizo por frases, a nuestra familia le correspondió hágase tu voluntad. Fue hermoso, fue el debut de los niños con las cámaras, mi niño. Fue muy bonito verlos a ellos frente a las cámaras hablando del amor de Dios y de lo que ellos en su corta vida habían tenido de experiencia de Él. Fue muy hermoso.
1: Qué hermoso, gracias por compartirnos. Y bueno, ya más adelante en este programa, nuestra querida hermana Araceli nos va a contar un poco sobre esta invitación. Ya más de uno sabe, hoy es el último día para podernos inscribir, así que aprovechemos, queridos hermanos, este gran regalo que Dios nos quiere dar a cada una de nosotros, ¿verdad? Bueno, y estamos también muy felices, muy contentos porque el Señor nos tiene pues aquí en este programa. También trae esta invitada que de verdad que es un regalo también para poder responder esas dudas que tengamos como familia y cómo vivir en el hogar la vida de santidad.
2: Maravilloso. A lo largo de esta temporada, la familia que Dios sueña, hemos venido dando razones, respuestas espirituales, morales, también teologales y científicas acerca de la realidad del matrimonio, de la vida conyugal, de los deberes de padres e hijos, de ese don de la vida que ellos custodian, de la problemática relevante de cada hogar y cómo vivirla en Dios. Mejor dicho, hermanos, hemos estado pidiendo esas luces claras en medio de estos momentos específicos en lo que toca con el ataque a las familias.
1: Así es, hermana Clara Elena. Y bueno, el tema de hoy, para los que no sabían, el último tema de esta temporada es la santidad comienza desde casa, en casa. Y esperamos ver desde la experiencia de esta bella familia de Adriana que tomar la decisión de la santidad en familia no solo es posible, hermanos, sino la mejor decisión que se puede tomar. Y como todos los días, vamos a iniciar con un pensamiento.
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2: Dios nos creó hombre y mujer porque quiso que fuéramos a su imagen y semejanza. Dios es familia de amor. Es uno, pero se refiere a su relación. Tres personas distintas, solo un Dios verdadero.
1: Así es, hermana, qué hermosa esta frase, solo un Dios verdadero, pues solo hay un Dios. Muchos dirán, no, pues hermana, está el Dios agua, el Dios, bueno, muchos, el Dios Alá, son muchos dioses que pues la gente se pone, ¿no? Adora muchos dioses, pero en realidad solo hay un Dios, ¿sí? Dios es uno y trino, es unidad y también pues es un Dios, pero tres personas distintas, Padre, Hijo y Espíritu Santo, uno solo. Es un misterio, hermanos, que muchas veces nuestra mente no logra abarcar, porque es un misterio. Los misterios de Dios solamente los pueden contemplar también las almas que aman a Dios, que lo contemplan desde la pureza, porque los puros de corazón verán a Dios. Y bueno, hoy queremos saber desde la experiencia, desde tu experiencia, Adriana, ¿cómo es esto de ser una sola carne? Ya que estuvimos hablando un poquito de Dios, que es uno, ahora desde el matrimonio. ¿Cómo es esto de ser una sola carne, pero a la vez respetar las diferencias?
0: Bueno, llegar a esto no es de un día para otro. No es que hoy nos casamos y pues ya nos sentimos carne de la misma carne. Es un proceso, sucede día a día. en el conocimiento, en la convivencia, el enfrentarnos ya a nuestras diferencias, porque una cosa es la etapa de noviazgo, muy diferente ya cuando estamos conviviendo, cuando ya cada uno está mostrando como esa cara que ya no es para conquistar, porque ya nos casamos. Es difícil, no es fácil, pero al hacerlo en Dios, el sacramento del matrimonio nos da la gracia y la fuerza para enfrentar cada día las tribulaciones, las tormentas, los problemas que se presenten. Y sí, podemos decir que empieza uno a experimentar poco a poco el sentirse carne de la misma carne. Cuando enfrentamos las dificultades, cuando nos abrazamos en medio de un dolor, de una tristeza, sentimos ese apoyo el uno del otro. Entonces, para mí es esa gracia del matrimonio, es la gracia del sacramento. Es algo que yo pienso que si no tuviéramos esa gracia, hubiera sido muy difícil salir de muchas dificultades que hemos enfrentado. De rodillas ante Dios, confiando en Él, dejándonos amar por Él, dejándonos formar y moldear, ha sido la manera de poder llegar a sentirnos uno solo.
1: Gracias, qué hermoso.
2: Definitivamente, hermanos, todo es gracia, como dice la señora, sí, Adriana, todo es gracia, de lo contrario no seríamos capaces ninguno, ni en la vida matrimonial, ni en la vida consagrada. Señora Adriana, ¿por qué se decidió por la vida matrimonial? ¿Esto fue algo que simplemente se dio o se consultó con el Señor?
0: Bueno, yo toda mi vida no estuve del lado de Dios. Yo viví muchísimos años apartada, no lo conocía. Y tomé muchísimas decisiones basada en lo que yo quería, en mi voluntad. Pero una vez que lo conozco, que me dejo enamorar por él, yo tomo esa decisión de a partir de ese momento tener un cambio radical en mi vida. Radical fue en todo. Y empecé a vivir de acuerdo a lo que él nos está pidiendo. Y cada cosita empecé a consultarla. De hecho, cuando me conocí con mi esposo, una de las primeras cosas que hice fue presentárselo a unas amigas monjitas. Para que él llegó y lo escanearon. Y para mí era muy importante la opinión de ellas, era muy importante el que él conociera lo que para mí era valioso, que él conociera que para mí la opinión de mis amigos pesaba mucho. Y bueno, pues así empezó todo el proceso.
2: O sea, que le dieron el visto bueno.
0: Ah, sí.
2: Sí, Adriana, ese es lo mejor para usted, mejor dicho, hágale.
0: Sí. Y ya, y entonces empezamos a... Él empezó también en el camino a conocer al Señor, a enamorarse, y así poco a poco empezamos a hacer las cosas como Dios manda. Nos casamos ya grandecitos porque no éramos unos niños, y ha sido muy hermoso, la experiencia ha sido muy bonita.
2: ¡Qué alegría!
1: Qué hermoso, señora Adriana, de verdad que, pues, cuando de verdad es la vocación a la que el Señor nos ha llamado y le has dado la respuesta al Señor, sí, por medio de la vida matrimonial, de verdad que un matrimonio en Dios es muy distinto a como lo ve, a como es como una relación en el mundo. Cuando es en Dios, la vida cambia y son felices a pesar de la dificultad.
0: Totalmente,
1: entonces, sí. Pues qué hermoso, qué hermoso. Y bueno, la otra pregunta, cuéntenos, señora Adriana, ¿cuáles son las alegrías y beneficios de una vida matrimonial vivida como Dios quiere?
0: Bueno, vivir ya dejándome amar por Dios, es una alegría total. Es una plenitud. Y eso es algo que va aquí adentro. Pero es algo que llena tanto que se desborda. Es algo que sale, que lo ven los demás, que lo ve el que se acerca, que lo ven los amigos, que lo ve la gente que nos rodea. Y vivirlo ya en el matrimonio es algo muy gratificante. Es hacer parte de una comunidad, ya no Adriana sola, sino la familia. La familia de Adriana, hacer parte de esta vida de iglesia, como familia, el poder participar de las actividades. Para mí una de las cosas más bonitas es poder ir a la misa, a la Santa Eucaristía con mi familia, con mi esposo, con mis hijos. A veces los contemplo cuando estamos en la Eucaristía con sus ojitos cerrados, a los niños, y es algo muy hermoso porque los veo que desde tan pequeñitos están amando al Señor, lo están conociendo, lo están sintiendo y están buscando agradarle.
1: Así es, hermoso.
2: Qué bonito. Y como nos decías hace ratico, ya no es Adriana, ya es la familia. Sí. Qué bonito, qué lindo. Hermanos, es muy hermoso lo que la señora Adriana nos comparte de poder vivir esos momentos juntos, la Santa Misa, la oración, porque eso hace crecer a una familia en santidad. Señora Adriana, desde su experiencia, ¿cómo se pueden formar a los hijos en la fe con anhelos de santidad y con un sentido misionero?
0: Bueno, en ese tiempo no es algo fácil, pero se puede. Vivir en el Señor es toda una aventura. Y mis niños, mis hijos, todos lo han vivido desde pequeños, todos. Todos han tenido esa inquietud de la misión, de estar con el Señor, de estar en sus cosas, de preocuparse por el otro, de preocuparse por sus amistades, de acompañarnos, porque yo siempre he estado involucrada en tantas cosas y yo me los llevo para todo, y ellos han aprendido este trote, pues, de ir a un lugar, al otro, también de hablar, también de participar, también de ellos contagiar a los demás, a sus amiguitos, en los juegos. Muy pequeñitos jugaban evangelizando a los muñecos, a los peluches.
1: ¡Qué hermoso!
0: Sí, por ahí tengo unos videitos que estuvimos recordando estos días y es muy bonito verlos a ellos en esa preocupación por los demás también, porque no es solamente la familia y nuestras necesidades y entonces concentrarnos solamente en nosotros. Es ver más allá, es ver qué es lo que aqueja el corazón de nuestro Señor. ¿Cuál es el dolor de nuestro Señor? Es las almas. Uh-huh. Y entonces es los niños desde muy pequeñitos, es enseñarles eso. Es aprovecharnos de todas las herramientas que tenemos como iglesia. La vida de los santos. Uh-huh. A los niños les encanta eso. Mucha gente dirá, no, eso es aburrido. No, no es aburrido. Desde muy pequeños nos gusta hacer la lectura de la vida de los santos en las noches, o vemos las películas. Ahora tantas herramientas que hay, muchas herramientas, y nosotros los papás, pues a veces sentimos, ay, es que no sé qué más hacer, no sé de qué más hablarles. No, hay que ser creativos y hay que pedir esa gracia, porque todo es por gracia, y el Señor nos va guiando. El Señor nos va guiando, y yo a veces hago unas cosas con ellos y esto, ¿de dónde lo saqué? Pero es el Señor, el Espíritu Santo, definitivamente, sí.
1: Exactamente, gracias. Y ahora que nos mencionas la vida de los santos, el ver la vida de los santos, que es muy necesaria para todos, para los hijos, para los matrimonios, para todo cristiano, la vida de los santos. Por eso, hoy vamos a conocer un personaje que se convirtió a través de la vida de los santos y a través de leer la vida de Cristo. Bueno, vamos a nuestra sección de presencia de amor y digamos juntos, Padre, que todos seamos una sola familia para gloria tuya.
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1: Bueno, queridos hermanos, ya estamos en esta sección tan hermosa que a todos nos encanta, esa presencia de amor de nuestro Señor Jesús Eucaristía. Y bueno, hoy tenemos un santo muy importante, la aparición que transformó a un caballero en santo. Y ustedes dirán, ¿un caballero? ¿Un santo? ¿Cómo así, hermanita? ¿Un santo caballero? ¿Qué fue de ese santo? Pues la hermana Clara Elena nos va a empezar contando de este santo.
2: Bueno, es un santo que les va a encantar. Nada más y nada menos, titula algo así como La aparición que transformó a un caballero en santo. ¡Tarata! Vamos a ver de quién se trata. De pronto muchos ya han leído la vida de él o algunos apartes de San Ignacio de Loyola. Él nació en 1491 en el castillo de Loyola, en el País Vasco. Él desde muy pequeño fue creciendo en la fe. En la fe, rodeado de imágenes de la Virgen María, de todo lo que le hablara de ella. Y algo muy hermoso es que perteneció a una familia netamente cristiana. Cuando su mamá muere, gracias a Dios, pudo encontrar en el camino mujeres piadosas que lo iban ayudando en esa formación espiritual y lo llevaban a capillas, lo llevaban a santuarios, sobre todo lo que tenía que ver con Nuestra Señora, esa señora bella del camino que lo iba ahí conduciendo por el resto de su vida. Esta experiencia con María le ayudó a su corazón, a que se fuera sembrando esa semillita maternal, poderla sentir cercana, poderla sentir tan real en su vida, que gracias a Dios no fue tan traumático la pérdida de la mamá, porque él inmediatamente encontró la presencia de María ahí con las personas que le hablaban de ella. Entonces, hermanita Isabela, qué bueno que nos contaras acerca de la juventud de San Ignacio de Loyola.
1: Ay, bueno, qué juventud, que bueno, la desperdició un poco en el mundo. Y como era un caballero, pues un caballero esperaba los honores, la fama, la gloria. Pues esto lo quiso y lo soñaba Ignacio. Imagínense que el Señor se vale de todo. Sin embargo, en 1521, mientras defendía la ciudad de Pamplona, todo eso fue en España, ¿no? Fue gravemente herido por una bala de cañón, destrozó su pierna. Ustedes dirán, Dios mío, ¿qué es esto tan tremendo? Ese hombre era para morirse, porque fue muy peligroso. Le hicieron muchas operaciones y ustedes saben que en ese tiempo ni había anestesia. Eso le tuvo que doler en su pierna. Y ese hombre gritaba, era el dolor más fuerte. Había momentos en los que él se desanimaba y decía, yo no valgo la pena, yo de verdad, no, mi vida no tiene sentido. Se aburría. Y como estaba incapacitado, pidió que le trajeran libros de caballeros, así como le gustaba la fama y todo eso, pues prefería leer esos libros. Imagínense que en su casa no había de esos libros. Ay, qué pena, le pasaron vidas de santos y la vida de Cristo. Esto a él le ayudó muchísimo. Aquellas lecturas fueron comenzando a despertar en él un profundo deseo de servir a Dios. Qué hermoso, porque el Señor también se vale de eso. Se vale de las lecturas para la conversión de las almas. Ahora, hermana Clara Elena, ¿qué pasó en el tiempo de la convalecencia de San Ignacio de Loyola?
2: Fue precisamente durante esa convalecencia que este hombre tuvo una experiencia a nivel de su ser interior maravillosa. Como nos contaba nuestra hermana ahorita, lo de los libros que le pasaron, pero ahorita les detallo un poquito más. Resulta, hermanos, que en ese momento tan importante de su vida espiritual, él tuvo una visión con la Santísima Virgen María, cómo ella cargaba su bebé, su niño Jesús, en los brazos. Eso para él, pues, fue impactante. Claro que él no describe mucho esa visión, pero lo que sí enfatiza es en el efecto que produjo en su alma. Les cuento que a partir de ese momento, En él ya hubo una purificación en su interior y él ya comenzó a rechazar todo lo que fuera vanidad, todo lo que fuera pecado, porque realmente eso era lo que marcaba su vida anterior. Entonces, mire qué lindo que aquella experiencia comenzó a confirmar esos deseos que se comenzaban a despertar en él cuando leía la Sagrada Escritura, cuando leía los libros que le iban pasando de vidas de santos, y él ahí es donde comienza a recibir un llamado especial de Dios para una misión mucho más grande que esa búsqueda de la gloria humana. Mire qué interesante, así es que hermanitos, aprovechemos porque esto nos va a ayudar muchísimo a dar pasitos de santidad. Hermana, ¿por qué es que se dice que la visión que tuvo San Ignacio fue el inicio de una nueva comprensión espiritual?
1: Bueno, Ignacio comenzó a notar que algunos pensamientos le dejaban paz, alegría, deseos de acercarse a Dios, que eran esos buenos pensamientos que el Espíritu Santo le demostraba. Pero también comenzó a observar que habían otros que lo dejaban vacío, que lo dejaban inquieto. Por esto empezó su vida de conversión. Con el tiempo, esta observación, porque era una persona que observaba muy bien y analizaba, esto dio origen a su enseñanza sobre el discernimiento de espíritus, uno de los pilares de los ejercicios espirituales, ¿sí? Que él dejó ese legado a los jesuitas como los ejercicios espirituales. Bueno, y hermana, por último, ¿qué pasó en la vida de San Ignacio de Loyola cuando comienza a dar estos pasos de conversión?
2: Sí, fue algo muy lindo porque él comienza, bueno, te cuento que esa conversión le ayuda a él tanto porque ahí es cuando comienza a dar pasos para ir a esos santuarios de Aránzazu y Montserrat, y allí sucede algo espectacular. Él, ante una imagen de la Virgen, como la contemplaba el de lindo, él se extasiaba mirando a la Virgen, y allí le entrega la espada y la armadura, que era algo pues como algo así como un símbolo de esa antigua vida a la cual él ya renunciaba. Y fue algo muy bonito, hermanos, porque a partir de ese momento, él le dijo al Señor: Señor, yo a partir de hoy quiero convertirme en un auténtico soldado tuyo. ¡Qué lindo! Un soldado de esos que va a defender la fe. Entonces ahí cuando ya empieza a fundar la Compañía de Jesús, y claro, de mano de María, y él dice: yo reconozco que solo de la mano de María puedo encontrar el camino que me lleva a Jesús. Hermana, ¿de qué forma podemos hacer conexión con la Sagrada Eucaristía en todo lo que...
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12: 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Jesús, sigue
1: acreciente en nuestros corazones. ¡Qué alegría también poder compartir este espacio con Adriana, nuestra invitada que nos acompaña hoy! Y es que, bueno, hermanas, yo no me aguanto esta emoción de querer contarles de que hoy es el último día de esta gran campaña que durante todos estos días le hemos estado escuchando. Y es que, Adriana, también sabemos que tú formaste parte de esta gran iniciativa de Cenáculos en Familia. Cuéntale a las personas qué es Cenáculos en Familia, desde tu experiencia, que tú lo viviste. ¿Qué es lo que ellos pueden encontrar al registrarse hoy mismo en cenaculosenfamilia.org?
0: Bueno, Cenáculos en Familia es una herramienta para las familias de hoy, para las familias que buscan de Dios, que buscan agradarle, que buscan crecer, conocerle. Los temas que se manejan, la manera tan profesional en que las hermanitas han abordado cada una de las frases del Padre Nuestro en este cenáculo en especial. El enfoque, cada familia ha contado su experiencia y ha contado cómo han vivido ellos la oración dentro de su casa, cómo ha sido esa experiencia con sus hijos. Es algo muy enriquecedor para una familia que lo esté viendo, que esté de pronto atravesando una dificultad y encuentre cómo una de estas familias pudo sortear un problema, pudo salir de una dificultad. Todos podemos recibir muchísimo de la experiencia de nuestros hermanos. Entonces, yo los invito para que se sumen a esta iniciativa, para que vean el cenáculo. ¿Son cuántos?
1: Son 13 capítulos.
0: 13 capítulos, así sí. Es. Claro, las 13 frases del Padre.
1: Sí, esas peticiones de las cuales podemos aprender muchísimo.
0: No, es hermoso.
1: Claro.
0: Es hermoso.
1: Y como tú lo dices, Adriana, de que son familias reales que atravesaron situaciones reales. Todo ese aprendizaje que nosotros podemos tener es maravilloso. Así que, querida familia que nos escucha a través de EWTN, saluditos a todos los que se conectan a través también de nuestras redes sociales. Muchísimas gracias por dejar sus comentarios, por dejar sus preguntas, por dejar estas iniciativas. Así que a todos ustedes que nos están escuchando este día, queremos invitarles a que ingresen hoy mismo a cenaculosenfamilia.org. Si ustedes aún no han ingresado o si ustedes ya se registraron, pero conocen a una familia que todavía sienten que les puede ayudar este material, compartan esta información. Hagamos que seamos más familias misioneras en este espacio, para que podamos no solo evangelizarnos nosotros, sino que lo bueno siempre se comparte. Entonces hay que compartirlo también con aquellos que lo necesitan. Así que compartan esta información, ingresen a Cenáculos en Familia. Hoy es el último día, así que no pueden desaprovechar esta oportunidad. Ahí ingresando a esta página de cenaculosenfamilia.org, ustedes van a poder verificar toda la información, por qué estamos haciendo esto, y se los cuento a grandes rasgos. Queremos seguir contando historias que nacen desde esa experiencia eucarística, así como esa historia de San Ignacio de Loyola que tantos años después sigue impactando corazones. Nosotros también queremos contar esas historias que nacen desde ese sagrario, desde esa presencia viva y real, y queremos hacerlo con una buena calidad técnica. Y es que nuestras hermanas se están preparando profesionalmente, están estudiando, están poniendo de su parte, pero necesitamos de todos ustedes que nos escuchan para poder lograrlo. Así que súmense a esta iniciativa, ayúdennos a ser parte y que podamos también evangelizar, porque ustedes se forman, se hacen parte de esta iniciativa, así que los invitamos a que ingresen a cenaculosenfamilia.org. Y bueno, hermanas, imagínense que las sorpresas no terminan. Yo ahí había estado escuchando de que hoy es el último día de la temporada, pero aprovecho acá también para mencionarles de que como este tema es tan hermoso y el Señor tiene tanta ilusión con las familias, la siguiente semana vamos a tener toda una semana de especial para que estemos súper conectados, para que estemos súper pendientes de todas las transmisiones de las redes sociales, de la señal de EWTN, para que podamos
13: también seguir aprendiendo. Vamos a tener una semana de especial en la que vamos a conocer diferentes temas con nuestra invitada también especial, nuestra doctora Graciela Díaz, que nos va a estar acompañando completamente en vivo. Así que si durante esta temporada hemos tenido ahí preguntas que todavía no las hemos podido sacar, anótelas y la siguiente semana nos la comparte para que la podamos hacer a la invitada. Y bueno, queridas hermanas, el tiempo pasa más que rápido. ¿Qué les parece si seguimos con el tema y vamos a la segunda parte? Queridos hermanos, esto ha sido todo en nuestra presencia de amor.
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1: Bueno, seguimos conectados en este tema, la santidad comienza en casa. Les recordamos a nuestros oyentes que hoy nos está acompañando la señora Adriana. Bueno, qué alegría que nos acompañas, de verdad que es una alegría, todos deben estar acá súper atentos a estas hermosas respuestas sobre la familia, que la santidad también comienza desde casa.
2: Bueno, entonces aprovechemos a seguirle haciendo preguntitas a la señora Diana. Bueno, cuéntanos, bueno, parece que hay un temor sobre la vida de santidad, ¿no? Parece un sueño como algo inalcanzable. ¿Usted, señora Adriana, cree que la santidad es alcanzable para una familia y cómo lograrlo?
0: Es un reto. Hoy a qué nos enfrentamos es un bombardeo constante en contra de la familia, desacreditar esta institución, el matrimonio, los hijos. Y esta información de la que están recibiendo tanto padres como niños en el colegio, en los medios de comunicación, en redes sociales, en grupos de amigos, constantemente se están enviando mensajes negativos en contra del amor, en contra de la fe, en contra de querer traer hijos al mundo, de el compromiso que implica casarse, formar una familia. Y es un reto, pero no es imposible. Se puede lograr. Hay que comprometerse con esto. Hay que tomar esa decisión. Quiero ser santo. Quiero ser santo. Quiero llegar al cielo. Y esa debe ser una meta de pareja, del matrimonio. Y esa meta también para nuestros hijos, que para nuestros hijos esto sea importante, no tanto que es importante el estudio, los logros terrenales, sí, claro, que lo hagan, pero nuestra meta real como cristianos, como católicos, es el cielo.
1: Así es, Adriana, de verdad que ojalá nosotros podamos también tener ese anhelo de cielo.
0: Sí, no es fácil, hoy no es fácil, pero se puede.
1: Así es. Y ahora cuéntanos, Adriana, ¿cómo se puede ser una familia que vive e interactúa con el mundo, pero a la vez centrada en Cristo?
0: Bueno, continuamos.
1: La continuación.
0: ¿Cómo se puede? Tiene mucho... O sea, la carga, el peso recae sobre los padres, sobre la pareja. Debemos los dos tener ese acuerdo en cómo va a ser la educación de nuestros hijos. Ellos tienen que ver esa fascinación en papá y en mamá de las cosas de cielo. Ellos tienen también que añorarlo. No es fácil, pero es compartir con ellos, es que lo vean como algo normal, aunque por lo menos en nuestro caso ellos también tienen amiguitos de hogares donde no son creyentes o donde no practican, son católicos pero no practican, no van a Eucaristía, y ellos lo comprenden. Hay que hablarles desde casa de todas las realidades que hoy está viviendo el mundo. Nuestros hijos deben saberlo, deben conocer todo a lo que se están enfrentando hoy. Todo, todo. Y que lo escuchen de primera mano en casa. Que lo escuchen de papá y mamá, que escuchen cómo deben enfrentarlo. y que ellos sepan que ellos, que no los podemos tener en una burbuja, aislados del mundo, aislados de todo, no. Ellos deben saber y deben aprender a defender su fe. En casa tenemos que volvernos apologetas.
2: Sí.
0: Y ellos desde niños, a mí me causa curiosidad escucharlos a ellos hablar, escuchar cómo defienden su fe con sus amiguitos, cómo entre ellos, entre hermanos, lo discuten. Cómo encuentran, ay, tal película, encontramos este venenito, dicen ellos, claro. Encontramos un veneno en cosas que yo ya me había visto la película y yo no les había encontrado nada. Ellos le encuentran el veneno, ellos ya han aprendido, porque es constante, o sea, no es que digamos que una catequesis familiar se va a vivir, ay, se va a vivir el sábado en la tarde, no. La catequesis en casa de padres a hijos debe ser constante, desde que nos levantamos hasta que nos acostamos.
1: Así es, Adriana, muchísimas gracias, muy importante esto.
2: Importantísimo, hermanos. Adriana, ¿cómo es que su esposo y usted afrontan los problemas? ¿Ustedes qué hacen para solucionarlos, seguir felices y más unidos?
0: De rodillas.
2: ¡Ay, Jesús!
0: De rodillas. Con oración. Con oración porque, vuelvo y repito, no es fácil. El tiempo en el que estamos viviendo no es fácil. Todos los tiempos han tenido sus dificultades, pero ahora con oración. Oración.
2: La oración es la clave, hermanos, la oración. Entonces, hermanos, en medio de este tema tan sabroso que estamos desarrollando, ¿qué tal si logramos una frescura en nuestro corazón y en nuestra mente con una linda canción?
1: Digamos juntos, Padre, que todos te conozcan y te amen.

0: Seguimos conectados.
1: Bueno, querida familia, vamos viendo cómo desde en la experiencia de nuestra querida invitada podemos encontrar argumentos claros para luchar por la santidad de nuestras familias. Y bueno, para entrar con esta parte final, hermana, cuéntenos esa pregunta, cuéntenos.
2: Y sí, hay una pregunta bien interesante que esto le va a servir a más de una mamá. Señora Adriana, cuéntenos acerca de su experiencia como madre y maestra al mismo tiempo dentro del hogar.
3: Bien, es reconocernos, respetarnos, aceptarnos. Como madre y maestra, es una responsabilidad grande, grande. Iniciar ese camino de educar en casa no es fácil, no es imposible. Se puede, cada día hay más familias que están optando por esto. Ante, pues, tanto bombardeo que hay hoy también por leyes ya reconocidas y de obligatorio cumplimiento en la educación, muchos papás han decidido retirar sus hijos del sistema tradicional. Educar en casa no es algo nuevo, es algo que siempre se ha hecho, de hecho es la manera en que durante muchos siglos se educó, y es volver a esas raíces. Es muy gratificante, es hermoso. Yo me siento honrada de poder estar en casa con mis hijos, de poder ser yo quien les hable de muchos temas. No es fácil, sobre todo con esas materias, pues con matemáticas, con cositas que a veces yo no recuerdo, pero hoy tenemos el internet. Y ahí encuentro los tutoriales y las cosas que necesito si tengo dudas, si yo también estoy así como confundida, pues ahí lo hacemos juntos. Pero la experiencia es hermosa, es de mucha responsabilidad, pero es muy gratificante el escuchar a mis hijos, el verlos, el saber que son niños muy sanos, son niños con los que yo puedo hablar de cualquier tema, es hermoso, es apoyarnos en, bueno, aunque en casa la que se encarga de todo esto soy yo. Mi esposo, pues, él está en su trabajo y él, poco de esto, él dice, no, encárgate. Yo no. Pero es hermoso. Y los niños ya también colaboran, ellos van adquiriendo una responsabilidad. Y ahora hay muchas herramientas digitales, hay colegios en línea, muchísimos colegios católicos. El ramillete es extenso para escoger. Hay muchos papás que les preocupa la validación de los años, que cómo van a justificar pues que ya el niño pasa de un grado al otro. Eso todo está, es muy sencillo de cumplir, o sea que difícil en ese sentido no es.
2: ¿Qué nombre es? Por si de pronto algunos padres de familia no conocen todavía el nombre que tiene esa clase de educación en casa.
3: El homeschooling.
2: Qué bien. ¿Y los niños qué reacción han tenido frente a este nuevo sistema de educación? ¿En algún momento no te dicen, ay no mamá, qué rico volver al colegio?
3: No, no, ellos siempre han estado en educación en casa. Wow. Estuvieron solamente lo que fue preescolar en colegio, pero siempre han estado con educación en casa, les encanta. Les encanta para ellos. Alguna vez estaba yo como muy disgustada con ellos porque no me estaban cumpliendo con unas obligaciones y les dije, bueno, van a ir al colegio.
1: Ay, Dios mío.
3: Eso fue terrible, la niña lloraba y así. No. Ese día me dio pesar, yo no debía decirles eso, pero los dos estaban súper preocupados, yo los escuchaba secreteando y fue por tu culpa y es que tú lo hiciste. Pero no. Les gusta,
2: qué bueno.
1: Qué hermoso, de verdad. Bueno, ya saben, entonces, para que ustedes sepan, este método para poder enseñar a los hijos, porque ahí es muy lindo, porque desde casa todo pues está en los valores. Y bueno, pues ya para terminar, porque nos quedan ya un minutico para ir a la oración. Entonces, cuéntanos cuáles son los secretos para un hogar feliz, según lo vivido.
3: Amarnos, respetarnos, apoyarnos en Dios, apoyarnos en todo lo que nuestra iglesia nos ofrece, en la vida sacramental, en la vida de gracia, escucharnos, dialogar, compartir tiempo de calidad. No es tanto la cantidad, sino la calidad del tiempo que se comparte. Nuestros hijos son nuestra mayor misión. Y pues a ello tenemos que entregarles lo que más podemos y hacer lo mejor, porque pues son prestados, el Señor nos los ha dado en préstamo. Y entonces vamos a responder a Dios, ¿qué hicimos? ¿Qué hicimos con ese regalo que nos dio?
1: Importantísimo. Importante, señora Adriana. Muchísimas gracias. De verdad que este programa es un regalo porque el Señor necesita familias santas. El Señor quiere que las familias sean santas. Hay muchos en la tierra que no tienen ni idea qué es la santidad. Y es muy lindo que desde la familia se conozca que hemos sido diseñados para la santidad, para el cielo. Entonces, queridos hermanos y Adriana, regálanos una breve oración, pues para orar por las familias que se encuentran aquí en este momento.
3: Bueno, en el nombre del Padre, del Hijo y del Espíritu Santo.
1: Amén.
3: Amén. Amado Jesús, hoy te clamamos por cada una de las familias que están escuchando este programa, por cada familia que hoy enfrenta dificultades, que ven un futuro oscuro, por los que tienen miedo, por los que hoy están separados. Te pedimos, Jesús, que tu gracia a todos nos cubra. Envía tu Santo Espíritu sobre cada padre, sobre cada madre. Guía todas las decisiones que debemos tomar respecto a nuestras familias. Guía, Señor. Guía a nuestros hijos. Revive el fuego, el amor primero, en cada matrimonio. Que nuestros hijos crezcan viendo a un papá y a una mamá que se aman, que se respetan, que ellos mismos se sientan amados y se sientan comprometidos a continuar con ese legado. Danos hijos santos, danos hogares santos, Señor, de donde puedan surgir vocaciones religiosas y sacerdotales. Queremos sacerdotes. Queremos tengamos hogares santos. Que tu divino querer, que tu voluntad, que tus pensamientos reinen en cada uno de nuestros corazones. Te amamos, Jesús. Y que eso sea el legado que dejamos a nuestros hijos. El amor por ti. Amén.
1: Amén. Amén. En el nombre del Padre, del Hijo, del Espíritu Santo. Amén.
2: Amén.
1: Hemos estado con ustedes, las hermanas comunicadoras eucarísticas del Padre Celestial y también Adriana. Muchísimas gracias por acompañarnos en este programa. Dios los bendiga.
0: Hemos estado
4: conectados con Dios.
0: Tu batería ha sido recargada. Amén.

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2: Ven, Espíritu Santo, llena los corazones de tus fieles y enciende en ellos el fuego de tu amor. Envía tu Espíritu Creador y renueva la faz de la tierra. Oh Dios, que has iluminado los corazones de tus hijos con la luz del Espíritu Santo, haznos dóciles a sus inspiraciones para gustar siempre el bien y gozar de su consuelo. Te lo pedimos por el mismo Jesucristo nuestro Señor. Amén. Mis muy queridos hermanos y hermanas, hemos llegado al viernes y eso quiere decir que tenemos la posibilidad, la oportunidad, la bendición de compartir un nuevo programa de oración y vida con todos ustedes. Gracias de corazón por su fiel sintonía a lo largo de tantos años y agradezco también a todos los que hacen posible que esta señal llegue a sus hogares, a sus centros de trabajo, a su automóvil, a cualquier rincón del planeta que nos estén escuchando. Hoy las posibilidades son muchas porque debido a la tecnología, pues con las aplicaciones, con toda la internet y las facilidades que hay de bajar nuestra señal radial y escucharnos a través de la aplicación EWTN, que es gratuita y la puede descargar en su teléfono móvil, en su tableta, en su computadora, donde usted le convenga, pues la tiene de forma gratuita y ahí puede escuchar toda nuestra programación de radio, puede ver también los programas de televisión, tiene acceso a nuestros archivos de audio, al formato podcast, que este programa siempre queda luego archivado en un formato de podcast y ustedes pueden ir a la página nuestra en la radio, buscan el programa Oración y Vida y ahí está la fecha, el título y una breve sinopsis de lo que se ha comentado en el programa. Y recuerdo también, pueden escribirnos oracionyvida@ewtn.com, oracionyvida@ewtn.com, y todas sus sugerencias, preguntas, comentarios, pues los recibo, los analizo, los contesto y les agradezco también que se tomen la molestia de escribirnos y de sugerirnos temas, inquietudes que tienen, por ejemplo, esta misma del catecismo, que fue gracias a email que recibí de parte de ustedes, sugiriéndome que compartiera con el querido padre Roberto Mena el catecismo, diríamos, todo lo que incluye el estudio del catecismo de la Iglesia Católica, un libro que no me canso de recomendar que deben tener en su casa junto a la Biblia. Y el padre Roberto, bueno, siempre puede haber algún nuevo oyente, alguien que sintoniza por primera vez o que se tropezó con Radio Católica y dice, ¿y quién es este padre Roberto? Bueno, el padre Roberto Mena es un sacerdote guatemalteco que lleva muchos años residiendo aquí en Estados Unidos, misionero, siervo de la Santísima Trinidad, y es un incansable evangelizador a través de los medios de comunicación. Lleva muchísimos años compartiendo con este servidor, Jorge Graña, aquí en este humilde programa Oración y Vida. Y una vez más, hoy está aquí con nosotros para continuar dándole seguimiento

0: A este tema del catecismo que ya habíamos iniciado, y estamos enfrascados en esa primera parte que toca el símbolo de nuestra fe, el credo, y cada una de las verdades de fe que aparecen en el credo, pues las hemos empezado a comentar durante la primera parte. Ya habíamos visto en los programas anteriores: creo en Dios, Padre Todopoderoso, Creador del cielo y de la tierra, y hoy vamos a continuar: creo en Jesucristo, su único Hijo, nuestro Señor, que fue concebido por obra y gracia del Espíritu Santo. Hasta donde nos alcance el tiempo, iremos profundizando en este otro punto del catecismo, está otra verdad de fe. Creo en Jesucristo, en un solo Señor, Jesucristo, Hijo único de Dios. Padre Roberto, ya he hecho una introducción para situarnos. Bienvenido, gracias una vez más por dedicarnos parte de su apretada agenda de trabajo y sacar un tiempito para compartir con nosotros. Un abrazo, padre.
1: Buenas tardes o días, de acuerdo a donde nos estén escuchando.
0: Exacto. Sí.
1: Pero es importante que sepan que también pueden comunicarse con nosotros para darnos sus comentarios, sus preguntas, sus inquietudes, ¿verdad?
0: Exacto.
1: Y estar al tanto qué es lo que han aprendido, qué más les gustaría seguir aprendiendo, o algo que no ha quedado muy claro. Todo eso es muy importante para que podamos seguir la comunicación. Entonces, bien lo decías tú, pues ahora vamos a hablar acerca de la segunda persona de la Santísima Trinidad, ya que tocamos ya la primera, que es Dios Padre. Ahora vamos a ver la segunda, que es Jesucristo. Entonces, el cuerpo central de nuestra fe, de nuestro credo, es la aceptación del enviado por el Padre, que es Jesucristo nuestro Señor. No se trata de saber poco o mucho de Jesucristo, que es el misterio insondable, porque es un Dios y hombre verdadero. Aquí se trata más bien de asomarnos a la hondura de lo que significa decir creo en Jesucristo. Jesucristo es siempre una pregunta que interpela hasta lo más profundo de nuestro corazón. Entonces, Jesús le preguntaba a sus apóstoles: ¿quién dice la gente que soy yo? Y luego también les preguntó: ¿y ustedes quién dicen que soy? Esa es una pregunta ya más personal, y si nos preguntamos ¿quién es Jesús para mí? Entonces, y cada uno puede dar su propia respuesta. Es que Dios, en un hombre como nosotros, se hizo realidad en Jesús de Nazaret. Al mismo tiempo que reveló el misterio, también ocultó algo, porque no es todo. Entonces, aquí está la gran dificultad que algunos encuentran. No son pocos los que solo ven al ser humano, Jesús como ser humano, o solo ven a Dios, pues, en su característica divina, y no se toman en serio la encarnación. Nosotros en el credo afirmamos que Jesucristo es el Hijo de Dios, y afirmamos todo lo que Dios ha hecho en el Hijo y por el Hijo. Entonces, siguiendo el credo apostólico que rezamos los domingos, nos vamos abriendo la realidad más elemental que está detrás de cada una de las afirmaciones que se hacen sobre Jesucristo. Entonces, decimos creo en Jesucristo, pero ¿quién es este hombre? No todos los que conocen a Jesús creen en Jesucristo. A Jesús lo conoció mucha gente. Y podemos decir que lo siguen conociendo a través de los evangelios. Y a través de muchas enseñanzas y de muchos contemporáneos e historiadores en el tiempo de Jesús. Uno muy conocido es Flavio Josefo. Es un gran historiador que habló mucho sobre Jesús. Y sus escritos actualmente nos dan luz de otros elementos que no están en el Evangelio, pero que nos hablan de la realidad histórica de Jesucristo. Entonces, todos pudieron oír sus enseñanzas y ver sus signos, sus señales, y todos quedaban admirados porque enseñaba con autoridad y hacía cosas extraordinarias. Este próximo domingo vamos a escuchar el Evangelio de la multiplicación de los panes según el Evangelio de San Mateo. Y Jesús le dice a los apóstoles, denles ustedes de comer. Y la gente quedó admirada después de haberse quedado saciado. Jesús no solamente les predicó, pero también pues estaba preocupado por su salud integral. Entonces, la admiración ha llevado a unos y a otros a conclusiones bien distintas. Para unos, Jesús era un peligro. Y pues ya lo decían, cuando Jesús fue presentado en el templo, Simeón pues dijo que él iba a ser un signo de contradicción. Y así lo es. Para otros, bien pudiera ser Mesías. Algunos le llamaban hasta hijo de Belcebú, porque no entendían su misión. Para otros era un profeta. Había también quien lo dejó todo y comenzó a seguirlo, los 12 apóstoles, los 72 discípulos y muchas mujeres también que lo seguían.
0: Es interesante,
1: Es muy interesante que también las mujeres seguían a Jesús y familias. Hoy, en esta semana, hemos celebrado pues la fiesta de Marta, María y Lázaro, una familia que siguió a Jesús. Así que Jesús no le interesaba solo que lo siguieran personas, pero también familias. Adelante.
0: Pero fíjese, padre, que todo esto que usted nos está diciendo es excelente, y ciertamente el dato histórico de Jesús es innegable. O sea, usted mencionaba a este famoso historiador Flavio Josefo, que atestigua en sus escritos la existencia de este Jesús. Y la gran diferencia está en que este hombre llamado Jesús es también el Hijo de Dios. Y ese salto a la fe, ese salto a reconocer en Jesús el Hijo único de Dios, nacido de María la Virgen, que ahí es donde radica la diferencia y donde se sustenta todo este edificio de la fe. Fíjese, nosotros estamos comentando sobre el catecismo. Voy a citar dos puntos aquí. Para los que siguen con el libro del catecismo, pueden encontrar en el capítulo segundo, creo en Jesucristo, Hijo único de Dios, a partir del punto o el numeral 422 en adelante, pues la buena nueva, Dios ha enviado a su Hijo, dice el punto 22, al llegar la plenitud de los tiempos, envió Dios a su Hijo, nacido de mujer, nacido bajo la ley, para rescatar a los que se hallaban bajo la ley y para que recibiéramos la filiación adoptiva. Así lo menciona San Pablo en su carta a los Gálatas. He aquí la buena nueva de Jesucristo, Hijo de Dios. Evangelio de San Marcos, capítulo 1. Es decir, Dios ha visitado a su pueblo y ha cumplido las promesas hechas a Abraham. En el punto 23 dice, nosotros creemos y confesamos que Jesús de Nazaret, nacido judío de una hija de Israel en Belén en el tiempo del rey Herodes el Grande y el emperador César Augusto, y de oficio carpintero, muerto, crucificado en Jerusalén bajo el procurador Poncio Pilato durante el reinado del emperador Tiberio. Y el catecismo nos va presentando en los diferentes numerales este personaje histórico, bíblico, llamado Jesús. Pero, como dije, mucho, y lo decía usted, conocieron y actualmente siguen conociendo este Jesús, pero no llegan a descubrir en él a Cristo. Y mire, padre, para un poquito iluminarnos también en esta reflexión, usted mencionaba ese evangelio en el que Cristo le pregunta a sus discípulos, pero ustedes, ¿quién dicen? O sea, ¿quién dice la gente que soy yo? Ellos comienzan a decirle, pero él les pregunta, pero ustedes, ¿quiénes? ¿Ustedes quién dicen que soy yo? Y hay una, encontré esta interesante predicación de Cuaresma del año 2021 de el entonces predicador de la Casa Pontificia Raniero Cantalamessa, que lo fue durante veintitantos, o sea, casi 30 años. Es decir, el padre Raniero Cantalamessa, un capuchino, que durante todos esos años predicaba en la Casa Pontificia, los retiros espirituales, en Cuaresma, en Adviento. Bueno, esta plática él la enfoca precisamente en esta pregunta, ¿no? ¿Y ustedes quién dicen que soy yo? El dogma de Cristo, Dios verdadero. Y fíjese lo que cita aquí, dice él. En el año 111 o 112 después de Cristo, Plinio el Joven, gobernador de Bitinia y del Ponto, escribió una carta al emperador Trajano pidiéndole indicaciones sobre cómo comportarse en los procesos seguidos contra los cristianos. Según las informaciones tomadas, escribe al emperador, toda su culpa o error consistía en que habitualmente se reunían en un día establecido antes del amanecer para cantar en coros alternos un himno a Cristo tomado como Dios. Dice Cantalamessa, recordemos, estamos en Asia Menor a pocos años de la muerte del último apóstol, Juan, y los cristianos ya proclamaban en su liturgia la divinidad de Cristo. La fe en la divinidad de Cristo nace con el nacimiento de la Iglesia, pero ¿qué es hoy de esa fe? En primer lugar, hagamos sintéticamente una reconstrucción de la historia del dogma de la divinidad de Cristo. Fue solemnemente proclamado en el Concilio de Nicea en el año 325 con las palabras que repetimos en el Credo. Creo en un solo Señor Jesucristo, Dios verdadero, de Dios verdadero, engendrado, no creado, de la misma naturaleza del Padre. Más allá de los términos utilizados, el significado profundo de la definición de Nicea, como se deduce de San Atanasio, que fue su testigo e intérprete más autorizado, fue en todos los idiomas y en todas las épocas, Cristo debe ser reconocido como Dios en el sentido más fuerte y más alto que la palabra Dios tiene en esa lengua y cultura, y no en algún otro sentido derivado o secundario. Dice Cantalamessa, y cierro aquí, Se necesitó casi un siglo de ajuste antes de que esta verdad fuera recibida, en su radicalidad por toda la cristiandad. Pero, como ven, desde la antigüedad, desde muy cercana la muerte de Jesús, la desaparición física de él, ya la divinidad y la creencia en que Jesús era el Cristo estaba presente. Por lo tanto, esa trascendencia divina, dice el canta la mesa, transpira literalmente en cada página del Evangelio. Y con esto ya le voy a ceder la palabra, Padre, pero fíjese que si vamos a los textos bíblicos, a los textos evangélicos, como menciona aquí canta la mesa, dice, dejemos a un lado lo que el mundo piensa y tratemos de despertar en nosotros esa fe en la divinidad de Cristo. Una fe luminosa, no borrosa, objetiva y subjetiva. Es decir, una fe no solo creída, sino también vivida. Incluso hoy en día Jesús no está tan interesado en lo que dice la gente de él, sino en lo que sus discípulos dicen de él. ¿Y quiénes son sus discípulos? Tú, yo, todos los que hemos sido bautizados, seguimos sus huellas, seguimos su doctrina, creemos en su palabra, en su evangelio, pertenecemos a esa gran familia que es la Iglesia Católica. Nosotros somos sus discípulos y Jesús sigue, como dice Canta la Mesa, interesado en saber qué pensamos nosotros de él. Los evangelios, en los sinópticos, la divinidad de Cristo nunca es declarada abiertamente, pero es continuamente sobreentendida. Recordemos algunos de los dichos de Jesús. El Hijo del Hombre tiene poder en la tierra para perdonar los pecados. Mateo capítulo 9, versículo 6. Nadie conoce al Hijo sino el Padre, y nadie conoce al Padre sino el Hijo. Evangelio también de San Mateo, capítulo 11, versículo 27. Los cielos y la tierra pasarán, pero mis palabras no pasarán. Un dicho que está presente en los tres sinópticos. El Hijo del Hombre también es Señor del sábado, dice Marcos en 2:28. Es decir, esa trascendencia divina de Cristo transpira, dice él, literalmente en cada página del Evangelio. Pero, y con esto ya cierro, es sobre todo Juan quien ha hecho de la divinidad de Cristo el propósito principal de su Evangelio, el tema que unifica todo. Juan concluye su Evangelio diciendo, estas señales fueron escritas para que crean que Jesús es el Cristo, el Hijo de Dios, y para que creyendo tengan vida en su nombre. Capítulo 20 del Evangelio de San Juan, versículo 31. Y concluye Juan, autor de su primera carta, casi con las mismas palabras. Esto lo he escrito para que sepan que poseen la vida eterna ustedes que creen en el nombre del Hijo de Dios. Juan 5:13 en su primera carta. Entonces, a lo que queremos hoy nosotros llevarles a todos ustedes es a que se cuestionen cada uno cuál es su fe, cómo está esa fe en Jesucristo. Imagínate que el Señor, como estuvo allí con sus apóstoles, se acercara también a ti y te preguntaran, ¿y tú, Padre Roberto, y tú, Jorge, y tú, Francisco, y tú, María, y tú, no sé, Isabel, o Jacinta, o quien sea que nos esté escuchando, tú, ¿quién dices que soy yo? ¿Quién soy yo para ti? Esa es la reflexión, la pregunta que debemos contestarnos y lo que debemos buscar también como referencia aquí en el Catecismo.
1: Sí, ahí podemos encontrar, ¿verdad?, quién es Jesús para cada uno de nosotros y pues cómo respondía Pedro que el Mesías, el Hijo de Dios, el Cristo. Entonces, esta es la respuesta de fe, la respuesta de quienes por obra y gracia del Espíritu Santo hemos tenido acceso a la resurrección de Jesús, que es la base de nuestra fe. Todas las religiones tienen fundadores, pero pues van a rezar a su tumba y a honrar sus restos. Pero nosotros no tenemos ninguna tumba de Jesús, y en este caso una tumba que está vacía,
0: Así es.
1: porque eso es símbolo de el único Hijo de Dios que resucitó, el único fundador de una religión que murió y resucitó y está sentado a la derecha del Padre. Así que sus discípulos le siguieron, le escucharon, vieron sus milagros, sus obras. En algunos momentos también dudaron y pues hasta pudieron escandalizarse cuando les hablaba acerca de una muerte en cruz, pero que iba a resucitar. Pero nunca le entendieron cuando él les habló, hasta que lo vieron venir en los momentos de la pasión, muerte y resurrección de Jesús. Por eso les costó tanto asimilarlo. Y solo fue a la luz del Espíritu Santo que pudieron entenderlo. Pero lo vieron vivo. Jesús se les apareció, ¿verdad? Por 50 días y les manifestó que era el Cristo, el ungido, el Mesías de Dios. Entonces, a lo largo de la historia de Israel, muchas personas, sí, sacerdotes, reyes, profetas, habían sido ungidos con el aceite perfumado o el óleo santo, como pues los profetas y también pues los reyes como David y Salomón, y se habían consagrado así a la misión que Dios les había confiado. Ahora los discípulos desde la resurrección miran de un modo distinto toda la vida de Jesús y descubren que Jesús había sido ungido con el Espíritu Santo. Entonces, pues la vida pública de Jesús comenzó con el bautismo en el Jordán, que fue una señal pública, donde todos vieron cómo Él se manifestó como el Hijo del Padre, y el Padre dijo: He aquí mi Hijo amado. Entonces, Jesús vivió absolutamente consagrado a la misión que el Padre le confió, que es anunciar a los pobres la buena noticia, dar vista a los ciegos, la libertad a los presos, la vida a todas las personas. Entonces, Jesús vivió identificado con la voluntad del Padre. Y esa misión de Jesús la podemos leer en Lucas capítulo 4. Ahí se manifiesta esa identificación de Jesús con la voluntad del Padre, lo que el Padre quería, que era la redención de la humanidad. Jesús lo llevó a cabo y a esa voluntad le entregó toda su vida. Entonces, a la luz de la resurrección de Jesús, pues a los discípulos se les ilumina el misterio de Jesús. Lo que antes apenas era como una leve sospecha, pues también en la transfiguración se les manifestó, pero incluso tampoco no lo creyeron mucho, solo miraron las señales. Ahora ya lo descubrieron, se les abrieron los ojos en la resurrección y ardió en su corazón aquella pasión por la libertad y la fraternidad como lo hicieron los discípulos de Emaús. Entonces, aquella pasión por la vida de Jesús ya se hizo presente en la vida de todos los cristianos y se pusieron a anunciarlo y no anunciaban simplemente la buena noticia de Jesús, sino a Jesús como buena noticia de Dios a través de su propia vida. El mismo Jesús a quien ustedes crucificaron, Dios lo ha constituido Señor y Mesías. Dice Hechos 2:36 en el primer discurso de Pedro después de la resurrección. Y para mí ese discurso es maravilloso, que lo volvamos a leer y profundizar para entender mucho cómo el primer papa de la historia entendió a Jesús y cómo lo dio a conocer, siendo él judío, pero tuvo que pasar un proceso para conocer, amar y proclamar a Jesús. Y creo que esa es la experiencia de cada uno de nosotros, porque a Jesús no se le entiende solamente con la mente, sino hay que bajarlo al corazón, a los sentimientos, a qué es lo que Jesús me mueve a hacer a mí como cristiano en el tiempo de hoy, en este siglo XXI.
0: Es así como usted lo está diciendo, Padre Roberto, y sabemos que Cristo, bueno, de hecho, la historia se divide en antes de Cristo y después de Cristo. Cristo ha marcado un antes y un después. Pero a lo largo de estos 21 siglos de existencia de la Iglesia, son innumerables los libros que se han escrito acerca de la figura de Jesús. Miles. ¿Y es por qué? Porque Jesús ha tocado la vida de hombres, de mujeres a lo largo de la historia, y todos han querido pues acercarse a este personaje histórico y han dejado una obra. De hecho, en teología, los que han estudiado teología o los que la están estudiando, los que conocen un poco de estos temas, saben que hay un tratado especial, específico, diríamos, dentro de la teología, que se llama Cristología. Y la Cristología, pues, se dedica a el estudio de la persona de Jesucristo, y hay diferentes cristologías, unas erróneas, unas mejores, otras peores. Pero, ¿qué es lo que quiero decir? Que en realidad, acercarnos a Cristo y acercarnos a Jesús, podemos hacerlo a través de diferentes testimonios, de diferentes obras. Pero como decía usted ahora, Padre Roberto, lo más importante es que lo entendamos no solo con la mente, con el conocimiento, que es muy bueno conocerlo, y si puedes estudiar cristología, si puedes leer teología sobre Jesús, pues maravilloso, eso te va a dar un conocimiento más profundo y vas a adentrarte en el pensamiento de grandes teólogos como el querido y recordado, por ejemplo, por citar uno, Joseph Ratzinger, el querido Papa Benedicto XVI, uno de los teólogos más eminentes que ha tenido la Iglesia en el último siglo. Pero hay muchos más, muy buenos, pero todo eso te va a dar una visión, una posibilidad de, digamos, estudiar esa figura del Señor desde el conocimiento, desde las diferentes materias que tocan esta realidad. Y sí, vas a tener ese contenido, digamos, académico, intelectual, sobre Jesús. Pero lo importante, lo decía usted, Padre Roberto, es bajar de ahí al corazón. Y en el silencio de la oración, abriendo tu alma al Espíritu Santo, pidiéndole que te ilumine, que te guíe, entonces ahí, en ese encuentro personal de cada uno, ahí es donde realmente vas a descubrir quién es este Cristo. En una ocasión le preguntaron a Karl Rahner, otro que fue también un gran teólogo, un periodista le preguntaba, y esto yo lo he mencionado en algún que otro programa, pero hace ya mucho tiempo, pero en una entrevista que le hacían, un periodista le preguntó, ¿y quién cree usted que va a ser el cristiano del futuro? Y Karl Rahner dijo, el cristiano del futuro será un místico, alguien que ha tenido una experiencia personal de Cristo, o ya no será nadie. Y a mí eso me impresionó mucho y nunca se me olvidó, y creo que es cierto, es real. Y más en el mundo que estamos viviendo, es necesario que tengas ese encuentro personal profundo con Cristo. O de lo contrario, tu espiritualidad, tu fe se irá diluyendo, se irá difuminando, así como esos cuadros en los que el pintor y el artista utiliza esa técnica de la difuminación para ir como así disgregando el color y lo va llevando hasta que se va degradando poco a poco, y en esa difuminación va desapareciendo y se mezcla con otra cosa. Y esto es un poco lo que puede sucedernos también en nuestra vida espiritual, que se va difuminando esa fe de tal manera y a tal grado que se va perdiendo y se va mezclando con toda esta gama de nueva era y de todas estas corrientes que existen actualmente, y podemos correr el riesgo de perder esa fe. Muchos son los artistas también que han se han inspirado en, y bueno, cineastas que han, cuántas obras, cuántas películas hay sobre la vida de Jesucristo, unas muy buenas, esta de Mel Gibson, fantástica, fabulosa, todos la conocemos, pero hay otras muchas también, y hay obras también musicales que han dejado una profunda huella también en quienes las han escuchado o las han visto. Y muchos son también los cantantes católicos que se han inspirado en la figura de Cristo para componer sus canciones. Hoy quiero traerle, hablando de esto, Padre Roberto, vamos a una breve pausa, con una hermosa canción de Keiri Márquez que se llama Jesucristo mi Señor. Keiri tiene una voz preciosa. Quiero compartirles entonces esta canción en la que ella, pues inspirada también en esa fe y ese amor a Jesucristo, le canta Jesucristo mi Señor.

0: sumamente hermosa esta canción de Katie Márquez, y que nos invita a pensar y a reflexionar en ese amor tan grande de Jesús por todos y cada uno de nosotros. Padre, seguimos aquí en Oración y Vida, ya en los minutos finales. Si llegaste tarde a esta transmisión, estamos compartiendo con el Padre Roberto Mena, siervo misionero de la Santísima Trinidad, y este servidor, Jorge Graña, hoy en este otro artículo del Credo: creo en Jesucristo, nuestro Señor, Hijo único de Dios. Y vamos a esa parte, Padre, vamos a tener que seguir y a continuar, porque claro, vamos un poquito abundando y apuntando, profundizando en alguno de estos puntos, pero fíjese en el numeral 441, Hijo único de Dios, según el Catecismo dice, Hijo de Dios en el Antiguo Testamento es un título dado a los ángeles, al pueblo elegido, a los hijos de Israel. Significa entonces una filiación adoptiva que establece entre Dios y su criatura unas relaciones de una intimidad particular. Cuando el rey Mesías prometido es llamado Hijo de Dios, no implica necesariamente, según el sentido literal de estos textos, que sea más que humano. Los que designaron así a Jesús en cuanto Mesías de Israel, quizá no quisieron decir nada más. No ocurre así con Pedro, usted lo mencionaba cuando hablaba de la confesión que hace Pedro, fíjese, cuando confiesa que Jesús es el Cristo, el Hijo de Dios vivo. Vayan al Evangelio de San Mateo, capítulo 16, versículo 16. Porque éste le responde con solemnidad: no te ha revelado esto ni la carne ni la sangre, sino mi Padre que está en los cielos. Y paralelamente, Pablo dirá a propósito de la conversión que sufre en el camino a Damasco, cuando aquel, con mayúscula ese aquel, cuando aquel que me separó desde el seno de mi madre y me llamó por su gracia, tuvo a bien revelar en mí a su Hijo para que le anunciase entre los gentiles. Si Pedro pudo reconocer el carácter trascendente de la filiación divina de Jesús, el Mesías, es porque éste lo dejó entender claramente. Ante el Sanedrín, a la pregunta de sus acusadores, recordemos esa escena del juicio a Jesús: entonces, ¿tú eres el Hijo de Dios? Jesús, ¿qué respondió? Ustedes lo dicen, yo soy. Evangelio de San Lucas, capítulo 22, versículo 70, o también en Mateo 26. Entonces, ya mucho antes, él se designó como el Hijo que conoce al Padre, que es distinto de los siervos que Dios envió antes a su pueblo. Es superior a los ángeles. Distinguió su filiación de la de sus discípulos, no diciendo jamás nuestro Padre, sino salvo para ordenarles: ustedes pues oren así, Padre nuestro. Y subrayó esta distinción: mi Padre y vuestro Padre. Son citas, palabras que están ahí, que pueden leer en la Sagrada Escritura y en los textos del Evangelio, que hablan de esa filiación divina de Cristo, y como usted lo decía, segunda persona de la Trinidad, porque recordemos que en esto el credo, que primero creo en Dios Padre, ahora creo en Dios Hijo, y veremos al final, creo en el Espíritu Santo y en la Santa Iglesia Católica. Vamos a ir viendo cada una de estas partes. Ahora estamos en esta segunda persona de la Trinidad que se refiere a Jesucristo. Padre, pues en estos minutos finales que nos quedan, unos 3 minutos o algo así, pues usted puede también abundar, resumir, ir concluyendo ya para cerrar el programa del día de hoy.
1: Bueno, pues es importante que asumamos todo este conocimiento sobre Jesucristo. Creo que ahora es más actual, porque las personas tal vez te pueden llegar a preguntar qué diferencia tiene Jesucristo con los otros fundadores de otras religiones, o qué es lo que diferencia al cristianismo de otras creencias, y en qué te ha afectado Cristo en tu vida, cómo eres tú diferente desde que conociste a Cristo, o cómo conociste tú a Jesucristo. Algunos puede ser a través de sus padres que les fueron enseñando la fe, a través de ir a la iglesia, a través de un testimonio de una persona que te llevó a Jesucristo. Pero lo importante es esa respuesta personal, lo que ahora llamamos el testimonio de vida. ¿Quién te proclamó a Jesucristo? Ese querigma, ese anuncio de Cristo muerto y resucitado. ¿Quién fue la primera persona que te habló de Jesucristo en tu vida? Y ahora tú ya, en tu etapa que te encuentres, ¿cómo estás proclamando a Jesucristo en el tiempo de hoy? Porque hoy más que nunca es necesario que Jesucristo siga siendo proclamado, y como lo decía pues nuestro querido Papa Francisco, llevar a Jesucristo a las periferias de la humanidad, a los lugares donde todavía no lo conoce. Pero ahora, gracias a Dios, a la tecnología y a todo lo que nos rodea, como que el Evangelio está siendo más conocido y la figura de Jesucristo vivo está haciéndose más presente, y la doctrina de nuestra Iglesia sobre Jesucristo. Entonces, pues te animo a que, además de la Sagrada Escritura, pues busques un libro sobre Jesucristo que puedas leer y profundizar.
0: ¿Hay alguno, padre, que usted le guste, que quisiera recomendar, que tenga así a la memoria?
1: Pues a mí, el que siempre le recomiendo a las personas es La Imitación de Cristo, de Tomás Kempis. Porque ese libro para mí es como pone el Evangelio al tiempo real. Entonces, por eso es muy importante, y va como por partes explicando el significado de Jesús para nuestra vida. Y los 3 volúmenes de Jesús, que hizo precisamente
0: Benedicto,
1: el cardenal Ratzinger, ¿verdad?
0: Exactamente, ese es el que iba, ese lo iba a recomendar yo, Jesús de Nazaret. Sí.
1: Sí, Jesús de Nazaret, en sus 3 tomos, es precioso. A mí me tardó precisamente, yo hice un propósito de leer cada uno de esos 3 libros en 3 años y hacer mi propio resumen, y me ayudó cuando teníamos precisamente, ¿te acuerdas?, del año del Padre, el año del Hijo, el año
0: exacto.
1: del Espíritu Santo.
0: Sí.
1: Fue muy importante de poder leer ese libro de Jesucristo para mí. Entonces, esa es mi sugerencia, que busques un libro de Jesucristo. Hay otros libros más actuales también que nos pueden ayudar a entender mejor a Jesús en este tiempo actual.
0: Bueno, pues les hemos dejado tarea, y qué mejor que un buen libro, que siempre es un compañero en el camino y una manera de aprender y de enriquecernos espiritualmente. Busquemos esa trilogía de Benedicto, o, como decía el padre también, La imitación de Cristo de Tomás de Kempis, que es un clásico de la lectura espiritual. Padre, gracias por haber estado con nosotros. Gracias a todos ustedes por su amable sintonía. Tengan un feliz y bendecido fin de semana. Los dejo con la bendición que nos regala ahora el querido padre Roberto Mena.
1: Que nos bendiga Dios misericordioso, Padre, Hijo, Espíritu Santo, descienda sobre nosotros, permanezca para siempre.
0: Amén. Hasta el próximo viernes, si Dios lo permite.

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1: Líbranos, Señor, Dios nuestro. En el nombre del Padre, del Hijo y del Espíritu Santo.

0: Padre nuestro que estás en el cielo, santificado sea tu nombre. Venga a nosotros tu reino. Hágase tu voluntad, así en la tierra como en el cielo.
1: Danos hoy nuestro pan de cada día. Perdona nuestras ofensas, como también nosotros perdonamos a los que nos ofenden. No nos dejes caer en tentación y líbranos del mal.
0: Dios te salve María, llena eres de gracia. El Señor es contigo. Bendita tú eres entre todas las mujeres. Bendito es el fruto de tu vientre, Jesús.
1: Santa María, Madre de Dios, ruega por nosotros los pecadores, ahora y en la hora de nuestra muerte. Amén.
0: Dios te salve María, llena eres de gracia, el Señor es contigo. Bendita tú eres entre todas las mujeres, bendito es el fruto de tu vientre, Jesús.
1: Santa María, Madre de Dios, ruega por nosotros los pecadores, ahora y en la hora de nuestra muerte. Amén.
0: Dios te salve María, llena eres de gracia, el Señor es contigo. Bendita tú eres entre todas las mujeres, bendito es el fruto de tu vientre, Jesús.
1: Santa María, Madre de Dios, ruega por nosotros los pecadores, ahora y en la hora de nuestra muerte. Amén.
0: Dios te salve María, llena eres de gracia, el Señor es contigo. Bendita tú eres entre todas las mujeres, bendito es el fruto de tu vientre, Jesús.
1: Santa María, Madre de Dios, ruega por nosotros los pecadores, ahora y en la hora de nuestra muerte. Amén.
0: Dios te salve María, llena eres de gracia, el Señor es contigo. Bendita tú eres entre todas las mujeres, bendito es el fruto de tu vientre, Jesús.
1: Santa María, Madre de Dios, ruega por nosotros los pecadores, ahora y en la hora de nuestra muerte. Amén.
0: Dios te salve María, llena eres de gracia, el Señor es contigo. Bendita tú eres entre todas las mujeres, bendito es el fruto de tu vientre, Jesús.
1: Santa María, Madre de Dios, ruega por nosotros los pecadores, ahora y en la hora de nuestra muerte. Amén.
0: Dios te salve María, llena eres de gracia, el Señor es contigo. Bendita tú eres entre todas las mujeres, bendito es el fruto de tu vientre, Jesús.
1: Santa María, Madre de Dios, ruega por nosotros los pecadores, ahora y en la hora de nuestra muerte. Amén.
0: Dios te salve María, llena eres de gracia, el Señor es contigo. Bendita tú eres entre todas las mujeres, bendito es el fruto de tu vientre, Jesús.
1: Santa María, Madre de Dios, ruega por nosotros los pecadores, ahora y en la hora de nuestra muerte. Amén.
0: Dios te salve María, llena eres de gracia, el Señor es contigo. Bendita tú eres entre todas las mujeres, bendito es el fruto de tu vientre, Jesús.
1: Santa María, Madre de Dios, ruega por nosotros los pecadores, ahora y en la hora de nuestra muerte. Amén.
0: Dios te salve María, llena eres de gracia, el Señor es contigo. Bendita tú eres entre todas las mujeres, bendito es el fruto de tu vientre, Jesús.
1: Santa María, Madre de Dios, ruega por nosotros los pecadores, ahora y en la hora de nuestra muerte. Amén.
0: Gloria al Padre, y al Hijo, y al Espíritu Santo.
1: Como era en un principio, ahora y siempre, por los siglos de los siglos. Amén.
0: Oh Jesús mío, perdona nuestros pecados. Líbranos del fuego del infierno. Lleva todas las almas al cielo, especialmente las más necesitadas de tu misericordia.
2: Segundo misterio gozoso. La visita que hizo María Santísima a su prima Santa Isabel y santificación de San Juan Bautista.

0: nosotros tu reino. Hágase tu voluntad así en la tierra como en el cielo.
1: Danos hoy nuestro pan de cada día. Perdona nuestras ofensas, como también nosotros perdonamos a los que nos ofenden. No nos dejes caer en la tentación y líbranos del mal.
0: Dios te salve María, llena eres de gracia, el Señor es contigo. Bendita tú eres entre todas las mujeres, y bendito es el fruto de tu vientre, Jesús.
1: Santa María, Madre de Dios, ruega por nosotros los pecadores, ahora y en la hora de nuestra muerte. Amén.
0: Dios te salve María, llena eres de gracia, el Señor es contigo. Bendita tú eres entre todas las mujeres, y bendito es el fruto de tu vientre, Jesús.
1: Santa María, Madre de Dios, ruega por nosotros los pecadores, ahora y en la hora de nuestra muerte. Amén.
0: Dios te salve María, llena eres de gracia, el Señor es contigo. Bendita tú eres entre todas las mujeres, bendito es el fruto de tu vientre, Jesús.
1: Santa María, Madre de Dios, ruega por nosotros los pecadores, ahora y en la hora de nuestra muerte. Amén.
0: Dios te salve María, llena eres de gracia, el Señor es contigo. Bendita tú eres entre todas las mujeres, bendito es el fruto de tu vientre, Jesús.
1: Santa María, Madre de Dios, ruega por nosotros los pecadores, ahora y en la hora de nuestra muerte. Amén.
0: Dios te salve María, llena eres de gracia, el Señor es contigo. Bendita tú eres entre todas las mujeres, bendito es el fruto de tu vientre, Jesús.
1: Santa María, Madre de Dios, ruega por nosotros los pecadores, ahora y en la hora de nuestra muerte. Amén.
0: Dios te salve María, llena eres de gracia, el Señor es contigo. Bendita tú eres entre todas las mujeres, bendito es el fruto de tu vientre, Jesús.
1: Santa María, Madre de Dios, ruega por nosotros los pecadores, ahora y en la hora de nuestra muerte. Amén.
0: Dios te salve María, llena eres de gracia, el Señor es contigo. Bendita tú eres entre todas las mujeres, bendito es el fruto de tu vientre, Jesús.
1: Santa María, Madre de Dios, ruega por nosotros los pecadores, ahora y en la hora de nuestra muerte. Amén.
0: Dios te salve María, llena eres de gracia, el Señor es contigo. Bendita tú eres entre todas las mujeres, bendito es el fruto de tu vientre, Jesús.
1: Santa María, Madre de Dios, ruega por nosotros los pecadores, ahora y en la hora de nuestra muerte. Amén.
0: Dios te salve María, llena eres de gracia, el Señor es contigo. Bendita tú eres entre todas las mujeres, bendito es el fruto de tu vientre, Jesús.
1: Santa María, Madre de Dios, ruega por nosotros los pecadores, ahora y en la hora de nuestra muerte. Amén.

0: vientre de Jesús.
1: Santa María, Madre de Dios, ruega por nosotros los pecadores, ahora y en la hora de nuestra muerte. Amén.
0: Gloria al Padre, al Hijo y al Espíritu Santo.
1: Como era en el principio, ahora y siempre, por los siglos de los siglos. Amén. Oh Jesús mío, perdona nuestros pecados, líbranos del fuego del infierno, lleva todas las almas al cielo, especialmente las más necesitadas de tu misericordia. Amén.
2: Tercer misterio gozoso: el nacimiento del niño Dios en el portal de Belén, en un pobre y humilde pesebre.

0: Padre nuestro que estás en el cielo, santificado sea tu nombre. Venga a nosotros tu reino. Hágase tu voluntad, así en la tierra como en el cielo.
1: Danos hoy nuestro pan de cada día. Perdona nuestras ofensas, como también nosotros perdonamos a los que nos ofenden. No nos dejes caer en tentación y líbranos del mal.
0: Dios te salve María, llena eres de gracia. El Señor es contigo. Bendita tú eres entre todas las mujeres. Bendito es el fruto de tu vientre, Jesús.
1: Santa María, Madre de Dios, ruega por nosotros los pecadores, ahora y en la hora de nuestra muerte. Amén.
0: Dios te salve María, llena eres de gracia, el Señor es contigo. Bendita tú eres entre todas las mujeres, bendito es el fruto de tu vientre, Jesús.
1: Santa María, Madre de Dios, ruega por nosotros los pecadores, ahora y en la hora de nuestra muerte. Amén.
0: Dios te salve María, llena eres de gracia, el Señor es contigo. Bendita tú eres entre todas las mujeres, bendito es el fruto de tu vientre, Jesús.
1: Santa María, Madre de Dios, ruega por nosotros los pecadores, ahora y en la hora de nuestra muerte. Amén.
0: Dios te salve María, llena eres de gracia, el Señor es contigo. Bendita tú eres entre todas las mujeres, bendito es el fruto de tu vientre, Jesús.
1: Santa María, Madre de Dios, ruega por nosotros los pecadores, ahora y en la hora de nuestra muerte. Amén.
0: Dios te salve María, llena eres de gracia, el Señor es contigo. Bendita tú eres entre todas las mujeres, bendito es el fruto de tu vientre, Jesús.
1: Santa María, Madre de Dios, ruega por nosotros los pecadores, ahora y en la hora de nuestra muerte. Amén.
0: Dios te salve María, llena eres de gracia, el Señor es contigo. Bendita tú eres entre todas las mujeres, bendito es el fruto de tu vientre, Jesús.
1: Santa María, Madre de Dios, ruega por nosotros los pecadores, ahora y en la hora de nuestra muerte. Amén.
0: Dios te salve María, llena eres de gracia, el Señor es contigo. Bendita tú eres entre todas las mujeres, bendito es el fruto de tu vientre, Jesús.
1: Santa María, Madre de Dios, ruega por nosotros los pecadores, ahora y en la hora de nuestra muerte. Amén.
0: Dios te salve María, llena eres de gracia, el Señor es contigo. Bendita tú eres entre todas las mujeres, bendito es el fruto de tu vientre, Jesús.
1: Santa María, Madre de Dios, ruega por nosotros los pecadores, ahora y en la hora de nuestra muerte. Amén.
0: Dios te salve María, llena eres de gracia, el Señor es contigo. Bendita tú eres entre todas las mujeres, bendito es el fruto de tu vientre, Jesús.
1: Santa María, Madre de Dios, ruega por nosotros los pecadores, ahora y en la hora de nuestra muerte. Amén.
0: Dios te salve María, llena eres de gracia, el Señor es contigo. Bendita tú eres entre todas las mujeres, bendito es el fruto de tu vientre, Jesús.
1: Santa María, Madre de Dios, ruega por nosotros los pecadores, ahora y en la hora de nuestra muerte. Amén.
0: Gloria al Padre, y al Hijo, y al Espíritu Santo.
1: Como era en un principio, ahora y siempre, por los siglos de los siglos. Amén.
0: Oh Jesús mío, perdona nuestros pecados. Líbranos del fuego del infierno. Lleva todas las almas al cielo, especialmente las más necesitadas de tu misericordia.
2: Cuarto misterio gozoso: la presentación del Niño Dios en el templo y purificación de su Santísima Madre.

0: tu reino. Hágase tu voluntad así en la tierra como en el cielo.
1: Danos hoy nuestro pan de cada día. Perdona nuestras ofensas, como también nosotros perdonamos a los que nos ofenden. No nos dejes caer en la tentación y líbranos del mal.
0: Dios te salve María, llena eres de gracia, el Señor es contigo. Bendita tú eres entre todas las mujeres, y bendito es el fruto de tu vientre, Jesús.
1: Santa María, Madre de Dios, ruega por nosotros los pecadores, ahora y en la hora de nuestra muerte. Amén.
0: Dios te salve María, llena eres de gracia, el Señor es contigo, bendita tú eres entre todas las mujeres, y bendito es el fruto de tu vientre, Jesús.
1: Santa María, Madre de Dios, ruega por nosotros los pecadores, ahora y en la hora de nuestra muerte. Amén.
0: Dios te salve María, llena eres de gracia, el Señor es contigo, bendita tú eres entre todas las mujeres, bendito es el fruto de tu vientre, Jesús.
1: Santa María, Madre de Dios, ruega por nosotros los pecadores, ahora y en la hora de nuestra muerte. Amén.
0: Dios te salve María, llena eres de gracia, el Señor es contigo, bendita tú eres entre todas las mujeres, bendito es el fruto de tu vientre, Jesús.
1: Santa María, Madre de Dios, ruega por nosotros los pecadores, ahora y en la hora de nuestra muerte. Amén.
0: Dios te salve María, llena eres de gracia, el Señor es contigo, bendita tú eres entre todas las mujeres, bendito es el fruto de tu vientre, Jesús.
1: Santa María, Madre de Dios, ruega por nosotros los pecadores, ahora y en la hora de nuestra muerte. Amén.
0: Dios te salve María, llena eres de gracia, el Señor es contigo, bendita tú eres entre todas las mujeres, bendito es el fruto de tu vientre, Jesús.
1: Santa María, Madre de Dios, ruega por nosotros los pecadores, ahora y en la hora de nuestra muerte. Amén.
0: Dios te salve María, llena eres de gracia, el Señor es contigo, bendita tú eres entre todas las mujeres, bendito es el fruto de tu vientre, Jesús.
1: Santa María, Madre de Dios, ruega por nosotros los pecadores, ahora y en la hora de nuestra muerte. Amén.
0: Dios te salve María, llena eres de gracia, el Señor es contigo, bendita tú eres entre todas las mujeres, bendito es el fruto de tu vientre, Jesús.
1: Santa María, Madre de Dios, ruega por nosotros los pecadores, ahora y en la hora de nuestra muerte. Amén.
0: Dios te salve María, llena eres de gracia, el Señor es contigo, bendita tú eres entre todas las mujeres, bendito es el fruto de tu vientre, Jesús.
1: Santa María, Madre de Dios, ruega por nosotros los pecadores, ahora y en la hora de nuestra muerte. Amén.
0: Dios te salve María, llena eres de gracia, el Señor es contigo, bendita tú eres entre todas las mujeres, bendito es el fruto de tu vientre, Jesús.
1: Santa María, Madre de Dios, ruega por nosotros los pecadores, ahora y en la hora de nuestra muerte. Amén.
0: Gloria al Padre, al Hijo y al Espíritu Santo,
1: como era en el principio, ahora y siempre, por los siglos de los siglos. Amén. Oh Jesús mío, perdona nuestros pecados, líbranos del fuego del infierno, lleva todas las almas al cielo, especialmente las más necesitadas de tu misericordia. Amén.
2: Quinto misterio gozoso: la pérdida y hallazgo del niño Dios en el templo, discutiendo en medio de los doctores de la ley.

0: Padre nuestro que estás en el cielo, santificado sea tu nombre. Venga a nosotros tu reino. Hágase tu voluntad, así en la tierra como en el cielo.
1: Danos hoy nuestro pan de cada día. Perdona nuestras ofensas, como también nosotros perdonamos a los que nos ofenden. No nos dejes caer en tentación y líbranos del mal.
0: Dios te salve María, llena eres de gracia. El Señor es contigo. Bendita tú eres entre todas las mujeres. Bendito es el fruto de tu vientre, Jesús.
1: Santa María, Madre de Dios, ruega por nosotros los pecadores, ahora y en la hora de nuestra muerte. Amén.
0: Dios te salve María, llena eres de gracia, el Señor es contigo. Bendita tú eres entre todas las mujeres, bendito es el fruto de tu vientre, Jesús.
1: Santa María, Madre de Dios, ruega por nosotros los pecadores, ahora y en la hora de nuestra muerte. Amén.
0: Dios te salve María, llena eres de gracia, el Señor es contigo. Bendita tú eres entre todas las mujeres, bendito es el fruto de tu vientre, Jesús.
1: Santa María, Madre de Dios, ruega por nosotros los pecadores, ahora y en la hora de nuestra muerte. Amén.
0: Dios te salve María, llena eres de gracia, el Señor es contigo. Bendita tú eres entre todas las mujeres, bendito es el fruto de tu vientre, Jesús.
1: Santa María, Madre de Dios, ruega por nosotros los pecadores, ahora y en la hora de nuestra muerte. Amén.
0: Dios te salve María, llena eres de gracia, el Señor es contigo. Bendita tú eres entre todas las mujeres, bendito es el fruto de tu vientre, Jesús.
1: Santa María, Madre de Dios, ruega por nosotros los pecadores, ahora y en la hora de nuestra muerte. Amén.
0: Dios te salve María, llena eres de gracia, el Señor es contigo. Bendita tú eres entre todas las mujeres, bendito es el fruto de tu vientre, Jesús.
1: Santa María, Madre de Dios, ruega por nosotros los pecadores, ahora y en la hora de nuestra muerte. Amén.
0: Dios te salve María, llena eres de gracia, el Señor es contigo. Bendita tú eres entre todas las mujeres, bendito es el fruto de tu vientre, Jesús.
1: Santa María, Madre de Dios, ruega por nosotros los pecadores, ahora y en la hora de nuestra muerte. Amén.
0: Dios te salve María, llena eres de gracia, el Señor es contigo. Bendita tú eres entre todas las mujeres, bendito es el fruto de tu vientre, Jesús.
1: Santa María, Madre de Dios, ruega por nosotros los pecadores, ahora y en la hora de nuestra muerte. Amén.
0: Dios te salve María, llena eres de gracia, el Señor es contigo. Bendita tú eres entre todas las mujeres, bendito es el fruto de tu vientre, Jesús.
1: Santa María, Madre de Dios, ruega por nosotros los pecadores, ahora y en la hora de nuestra muerte. Amén.
0: Dios te salve María, llena eres de gracia, el Señor es contigo. Bendita tú eres entre todas las mujeres, bendito es el fruto de tu vientre, Jesús.
1: Santa María, Madre de Dios, ruega por nosotros los pecadores, ahora y en la hora de nuestra muerte. Amén.
0: Gloria al Padre, y al Hijo, y al Espíritu Santo.
1: Como era en un principio, ahora y siempre, por los siglos de los siglos. Amén.
0: Oh Jesús mío, perdona nuestros pecados. Líbranos del fuego del infierno. Lleva todas las almas al cielo, especialmente las más necesitadas de tu misericordia.
2: Dios te salve, Reina y Madre, Madre de misericordia, vida, dulzura y esperanza nuestra. Dios te salve, a ti clamamos los desterrados hijos de Eva. A ti suspiramos gimiendo y llorando en este valle de lágrimas. Ea pues, Señora abogada nuestra, vuelve a nosotros esos tus ojos misericordiosos, y después de este destierro, muéstranos a Jesús, fruto bendito de tu vientre. Oh clemente, oh piadosa, oh dulce Virgen María, ruega por nosotros, Santa Madre de Dios, para que seamos dignos de alcanzar las promesas y gracias de nuestro Señor Jesucristo. Amén.

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esta oración que te ofrecemos llenos de gozo. Cumple tus promesas, que los hombres al conocer tu verdadera imagen se convertirán a ti y retornarán a casa. Haznos instrumentos de tu amor y tu misericordia. Te lo pedimos por Jesucristo nuestro Señor y nuestro Dios, que contigo y el

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2: Al dolor y la oración del Papa León XIV, por las hermanas y hermanos venezolanos afectados por los recientes terremotos que provocaron numerosas víctimas y heridos. Juntos oremos al Señor por el eterno descanso de los fallecidos, por sus familiares a quienes han sido golpeados por esta tragedia y por cuantos trabajan con generosidad en las labores de búsqueda y de asistencia.
3: Dios Padre de bondad y consuelo, acudimos a ti con el corazón lleno de dolor por todos nuestros hermanos y hermanas venezolanos que han sufrido las consecuencias de los terremotos. Recibe en tu misericordia a quienes han perdido la vida y concede el descanso eterno a sus almas. Fortalece a las familias que lloran a sus seres queridos y dales el consuelo que solo tú puedes ofrecer. Mira con amor a quienes han perdido sus hogares, sus bienes y la seguridad de sus vidas. Sé refugio para los desplazados, fortaleza para los rescatistas, sabiduría para las autoridades y generosidad para quienes brindan ayuda. Por la intercesión de la Santísima Virgen, Santa María de Coromoto, protege a todos los afectados, fortalece su fe y acompáñalos en el camino de la reconstrucción y la esperanza. Por Jesucristo nuestro Señor. Amén.
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6: De la enfermedad de Parkinson. A medida que pierdan su fuerza y facultades físicas, incrementa su fuerza y facultades espirituales. Renueva el espíritu interior día a día a través de su participación en tu sufrimiento. Concede la gracia de la conversión a los pecadores. En su debilidad revela tu fuerza. Da paz y alegría a aquellos que cuidan de ellos. Amén.
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0: En el nombre del Padre, del Hijo y del Espíritu Santo. Amén.
1: Hermanos, para celebrar dignamente estos sagrados misterios, reconozcamos nuestros pecados.
0: Yo confieso ante Dios Todopoderoso y ante ustedes, hermanos, que he pecado mucho, de pensamiento, palabra, obra y omisión. Por mi culpa, por mi gran culpa. Por eso ruego a Santa María Siempre Virgen, a los ángeles, a los santos y a ustedes, hermanos, que intercedan por mí ante Dios nuestro Señor. Dios Todopoderoso tenga misericordia de nosotros, perdone nuestros pecados y nos lleve a la vida eterna. Amén.

0: Let us pray.
1: Oremos.
0: Oh God, who constantly
1: Dios nuestro, que promueve siempre en tu iglesia nuevos ejemplos de santidad, concédenos seguir de tal modo las huellas del admirable celo por las almas del obispo San Alfonso María Ligorio, que también nosotros alcancemos con él la recompensa del cielo. Te lo pedimos por nuestro Señor Jesucristo, tu Hijo, que contigo vive y reina en la unidad del Espíritu Santo y es Dios por los siglos de los siglos. Amén. Lectura del profeta Jeremías. En aquellos días, los sacerdotes y los profetas dijeron a los príncipes y al pueblo: este hombre es reo de muerte, porque ha profetizado contra esta ciudad, como lo han oído con sus oídos. Jeremías respondió a los príncipes y al pueblo: el Señor me envió a profetizar contra este templo y esta ciudad las palabras que han oído. Por ahora, enmienden su conducta y sus acciones. Escuchen la voz del Señor su Dios, y el Señor se arrepentirá de la amenaza que pronunció contra ustedes. Yo, por mi parte, estoy en sus manos. Hagan de mí lo que mejor les parezca, pero sépanlo bien. Si ustedes me matan, echan sangre inocente sobre ustedes, sobre esta ciudad y sus habitantes. Porque ciertamente me ha enviado el Señor a ustedes a predicar a sus oídos estas palabras. Los príncipes del pueblo dijeron a los sacerdotes y profetas: este hombre no es reo de muerte, porque nos ha hablado en nombre del Señor nuestro Dios. Entonces Ahicán, hijo de Safán, se hizo cargo de Jeremías para que no lo entregaran al pueblo para matarlo.
0: Lord, in your great love,
1: escúchame, Señor, el día de tu favor. Escúchame, Señor, el día de tu favor. Arráncame del cielo, que no me hunda. Líbrame de los que me aborrecen y de las aguas sin fondo. Que no me arrastre la corriente, que no me trague el torbellino, que no se cierre la poza sobre mí. Escúchame, Señor, el día de tu favor. Yo soy un pobre malherido. Dios mío, tu salvación me levante. Alabaré el nombre de Dios con cantos. Proclamaré su grandeza con acción de gracias. Escúchame, Señor, el día de tu favor. Mírenlo los humildes y alégrense. Busquen al Señor y vivirá su corazón. Que el Señor escucha a sus pobres, no desprecia a sus cautivos. Escúchame, Señor, el día de tu favor.

Bienaventurados los perseguidos por causa de la justicia, porque de ellos es el reino de los cielos.

0: Dominus vobiscum. Lectio Sancti Evangelii secundum Matteum. Herod the Tetrarch.
1: En aquel tiempo oyó el virrey Herodes lo que se contaba de Jesús y dijo a sus ayudantes: ese es Juan Bautista, que ha resucitado de entre los muertos, y por eso los poderes actúan en él. Es que Herodes había mandado prender a Juan y lo había metido en la cárcel encadenado por motivo de Herodías, mujer de su hermano Felipe, porque Juan le decía que no le estaba permitido vivir con ella. Quería mandarlo a matar, pero tuvo miedo de la gente que lo tenía por profetas. El día del cumpleaños de Herodes, la hija de Herodías, danzó delante de todos y le gustó tanto a Herodes que juró darle lo que pidiera. Ella, instigada por su madre, le dijo: dame ahora mismo en una bandeja la cabeza de Juan Bautista. El rey lo sintió, pero por el juramento y los invitados ordenó que se la dieran y mandó decapitar a Juan en la cárcel. Trajeron la cabeza en una bandeja, se la entregaron a la joven y ella se la llevó a su madre. Sus discípulos recogieron el cadáver, lo enterraron y fueron a contárselo a Jesús.

0: There is no one after God who loves
1: no,
0: as much
1: hay nadie
0: as Mother does.
1: Después de Dios que nos ame tanto como su amantísima madre. Una cita de San Alfonso de Ligorio, doctor y obispo de la Iglesia, de su obra Las Glorias de María. También dijo que si juntamos todo el amor que las madres sienten por sus hijos y todo el amor que los esposos y esposas y todo el amor de los ángeles y santos por sus clientes, nunca puede igualar el amor de María por siquiera una sola alma. Siquiera una sola alma. El alma de ustedes, el alma mía, el amor de nuestra madre, la Santísima Virgen María. El Sagrado Corazón de Jesús fue formado debajo del Inmaculado Corazón de su Madre María. Dos meses en el año litúrgico están dedicados a la Virgen, mayo y octubre. Agosto y septiembre están dedicados a un aspecto específico de la vida de la Virgen, específicamente su corazón. Agosto, el Inmaculado Corazón. Septiembre está dedicado a Nuestra Señora de los Dolores, por su corazón atravesado, como dijo el profeta Simeón cuando fue presentado al Señor, cuando el Señor fue presentado en el templo. Miren que este niño está destinado a la subida y caída de muchos en Israel y será señal de contradicción. Y tu corazón será atravesado por una espada para que los pensamientos de muchos sean revelados. El catecismo dice que la tradición espiritual de la Iglesia enfatiza el corazón. En el sentido bíblico de la profundidad de ser. Donde la persona decide estar a favor o en contra de Dios, en el corazón. Es ahí donde decidimos estar a favor o en contra de Dios, el centro mismo de nuestro ser. Hay dos corazones que laten en unísono. No hay conexión más grande en sintonía que entre la madre y el hijo. Su carne fue la de ella, su ADN era el de ella. Cuando nace un niño, a menudo se dice que se parece a su padre o se parece a su madre. En el caso de Jesús, es claro que él se habría parecido totalmente a ella, 100%. Totalmente a ella. La Santísima Virgen María, ella proporcionó la carne para su corazón, la carne que él llevaría a la cruz, la carne con la que él nos redimiría. El Papa San Juan Pablo II dijo que de María aprendemos a amar a Cristo, su Hijo e Hijo de Dios. Aprendan de ella a ser siempre fieles, a confiar en que la palabra de Dios se la cumplirá y que nada es imposible con Dios. En la escuela de María, Cristo es amado con su Inmaculado Corazón, un corazón recibido por el Verbo hecho carne, de manera tan dócil y obediente que el Verbo se hizo carne en su vientre materno. Y esa misma palabra que se encarna en el vientre de la Virgen María, esa misma palabra se encarna en nuestros corazones. En la fe. Cuando sentimos a la voluntad de Dios, cuando tenemos fe, cuando confiamos en Dios en obediencia, cuando amamos a Dios, ese Verbo se hace carne. Cuando Jesús es buscado a través de su madre, es la manera más segura de conocer y encontrar el corazón de su Hijo Jesús. A través del corazón de María, el peregrinaje más grande de la fe es esperanza y caridad nace en cada momento del peregrinaje de nuestra Santísima Virgen María, su obediencia a la voluntad de Dios aumenta, escuchando la palabra de Dios a través de su corazón. Se percibe claramente la voz de Jesús. El corazón de María, esperanza arraigada en la vida eterna, emana como un manantial. De su corazón aprendemos el lenguaje de la confianza, el compromiso. Hágase en mí según tu palabra. Se puede cantar como un canto a lo largo de nuestra vida. Hágase en mí según tu palabra. Ella nos enseña que la entrega a la voluntad de Dios nos trae libertad. No restricción, sino libertad, alegría. Del corazón de María aprendemos que todas las cosas son posibles con Dios. Ella es la primera en meditar acerca de los grandes misterios de la salvación. Emanando de su corazón, la Madre de Dios hace eco a su himno, el Magnificat. Mi alma proclama la grandeza del Señor, mi espíritu se regocija en Dios mi Salvador. Pues Él ha mirado con favor a su humilde sierva. De este día en adelante, todas las generaciones me llamarán dichosa. El Todopoderoso ha hecho grandes cosas por mí, y santo es su nombre. Tiene misericordia de aquellos que le temen en toda generación. Ha mostrado la fuerza de su corazón. Ha dispersado a los soberbios, ha derribado a los poderosos de sus tronos y ha elevado a los humildes, ha llenado a los hambrientos con grandes cosas y a los ricos los ha despedido con las manos vacías. Ha venido a ayudar a su siervo Israel, pues él ha recordado la promesa de misericordia que hizo a nuestros padres Abraham y a sus hijos por toda la eternidad. El himno más grande compuesto por el corazón de María, incluso antes de que saliera de sus labios, ya estaba en su corazón. El corazón de la Virgen incluso conoce lo que significa estar separados de Dios. No por cometer pecado, porque ella es libre de pecado, concebida inmaculadamente, sino en el pasaje del Evangelio, el quinto misterio gozoso, el hallazgo del Señor en el templo, y experimenta en su alma por primera vez una separación de Dios, el dolor de la pérdida, el dolor del abandono. Cuando un padre pierde un hijo, el mundo entero para de súbito. Si hay padres que nos están escuchando allá afuera y han perdido un hijo, incluso si han perdido un hijo, quizás en una tienda o en un parque, su vida entera se siente como que ha llegado a su fin. Su vida entera se desmorona de súbito. Antes de que sucediera el hallazgo del niño Jesús en el templo, hubo la pérdida del niño Jesús. Una pérdida. Es un momento que conmemoramos especialmente en los misterios dolorosos del Rosario. Específicamente, los siete dolores de la Virgen. El padre, el hermano Pier Giorgio, en su título en la vida religiosa, es de Nuestra Señora de los Dolores. Específicamente, meditando acerca de los dolores de la Virgen a lo largo de su vida entera. Y habrían habido muchos. Esa separación que ella sintió por perder al niño Jesús.
0: In a special way today,
1: en especial el día de hoy, encomendamos a todos los católicos alejados al corazón inmaculado y doloroso de la Virgen, que ella los llame de regreso al rebaño de la iglesia de su Hijo. Amén.

0: Mary believed that the Lord's word.
1: María creyó que la palabra del Señor se cumpliría. Imitando su fe, acudamos ahora al Padre en oración. Por nuestro Papa y todos los líderes cristianos que inspiren a otros con sus vidas, roguemos al Señor. Que los líderes civiles crean la verdad en sus corazones y permanezcan devotos a la justicia verdadera, roguemos al Señor. Por la fortaleza para recibir a Cristo cuando venga a nosotros en el forastero, el enfermo, el prisionero y el no nacido, roguemos al Señor.
2: For the healing of body, heart,
1: por sanación de cuerpo,
2: of all who suffer from the perennial cross,
1: corazón,
2: for strength, for those who care for
1: y alma, a todos los que sufren de la perenne cruz de la enfermedad y fortaleza para aquellos que cuidan de ellos, roguemos al Señor. Por los amigos, benefactores y familiares que hayan fallecido, que encuentren paz en la presencia de Dios, roguemos al Señor. A través de la intercesión del Inmaculado Corazón de María, el Doloroso Corazón de María, rogamos por el regreso de todos los católicos alejados, roguemos, rogemos juntos. Dios te salve María, llena eres de gracia, Señor es contigo. Bendita tú eres entre todas las mujeres y bendito es el fruto de tu vientre, Jesús. Santa María, Madre de Dios, ruega por nosotros los pecadores, ahora y en la hora de nuestra muerte. Amén. Dios, a través de la fiel obediencia de la Santísima Virgen María, has vestido a tu pueblo con la gloria de la salvación. A través de su constante intercesión, ayúdanos a, con amor y generosidad, cumplir tu santísima voluntad. Te lo pedimos por Jesucristo, nuestro Señor. Amén.

0: Pray, brothers and sisters, that my sacrifice.
1: Oren, hermanos, para que este sacrificio mío y de ustedes sea agradable a Dios, Padre Todopoderoso. El Señor reciba de tus manos este sacrificio para alabanza y gloria de su nombre, para nuestro bien y el de toda su santa iglesia. Inflama, Señor, bondadosamente nuestros corazones con el fuego celestial del Espíritu, tú que concediste a San Alfonso María Ligorio celebrar estos misterios y ofrecerse a sí mismo por medio de este santo sacrificio. Por Cristo nuestro Señor. Amén. El Señor esté con ustedes. Levantemos el corazón. Demos gracias al Señor, nuestro Dios. En verdad es justo y necesario, es nuestro deber y salvación, darte gracias siempre y en todo lugar, Señor Padre Santo, Dios Todopoderoso y Eterno, por Cristo, Señor nuestro. Porque de tal modo concedes a tu iglesia la alegría de celebrar hoy la festividad de San Alfonso María Ligorio, que la fortaleces con el ejemplo de su vida piadosa, la instruyes con la predicación de su palabra y la proteges con su intercesión. Por eso, unidos a la multitud de los ángeles y de los santos, te aclamamos llenos de alegría, diciendo:

0: To you, therefore, most merciful Father, we make humble prayer.
1: Padre misericordioso, te pedimos humildemente por Jesucristo, tu Hijo, nuestro Señor, que aceptes y bendigas estos dones, este sacrificio santo y puro que te ofrecemos. Ante todo por tu Iglesia Santa y Católica, para que le concedas la paz, la protejas, la congregues en la unidad y la gobiernes en el mundo entero. Con tu servidor, el Papa León, con nuestro obispo Steven y todos los demás obispos que, fieles a la verdad, promueven la fe católica y apostólica.
0: Remember, Lord, your servant.
1: Acuérdate, Señor, de tus hijos.
0: And all gathered here.
1: Y de todos los aquí reunidos cuya fe y entrega bien conoces, por ellos y todos los suyos, por el perdón de sus pecados y la salvación que esperan, te ofrecemos y ellos mismos te ofrecen este sacrificio de alabanza a ti, eterno Dios, vivo y verdadero. Reunidos en comunión con toda la Iglesia, veneramos la memoria ante todo de la gloriosa siempre Virgen María, Madre de Jesucristo, nuestro Dios y Señor, la de su esposo San José, la de los santos apóstoles y mártires, Pedro y Pablo, Andrés, Santiago, Juan, Tomás, Santiago, Felipe, Bartolomé, Mateo, Simón y Tadeo, Lino, Cleto, Clemente, Sixto, Cornelio, Cipriano, Lorenzo, Crisógono, Juan y Pablo, Cosme y Damián, y la de todos los santos. Por sus méritos y oraciones, concédenos en todo tu protección. Por Cristo nuestro Señor. Amén. Acepta, Señor, en tu bondad esta ofrenda de tus siervos y de toda tu familia santa. Ordena en tu paz a nuestros días. Líbranos de la condenación eterna y cuéntanos entre tus elegidos, por Cristo nuestro Señor. Amén. Bendice y santifica esta ofrenda, Padre, haciéndola perfecta, espiritual y digna de ti, que se convierta para nosotros en el cuerpo y la sangre de tu Hijo amado, Jesucristo nuestro Señor, el cual la víspera de su pasión tomó pan en sus santas y venerables manos, y elevando los ojos al cielo hacia ti, Dios Padre suyo todopoderoso, dando gracias te bendijo, lo partió y lo dio a sus discípulos diciendo: tomen y coman todos de él, porque esto es mi cuerpo que será entregado por ustedes.

Del mismo modo, acabada la cena, tomó este cáliz glorioso en sus santas y venerables manos, dando gracias, te bendijo, y lo dio a sus discípulos, diciendo: tomen y beban todos de él, porque este es el cáliz de mi sangre, sangre de la alianza nueva y eterna, que será derramada por ustedes y por muchos para el perdón de los pecados. Hagan esto en conmemoración mía.

0: Por eso, Padre, nosotros, tus siervos, y todo tu pueblo santo, al celebrar este memorial de la muerte gloriosa de Jesucristo, tu Hijo, nuestro Señor, de su santa resurrección del lugar de los muertos y de su admirable ascensión a los cielos, te ofrecemos, Dios de gloria y majestad, de los mismos bienes que nos has dado, el sacrificio puro, inmaculado y santo, pan de vida eterna y cáliz de eterna salvación. Mira con ojos de bondad esta ofrenda y acéptala, como aceptaste los dones del justo Abel, el sacrificio de Abraham, nuestro padre en la fe, y la oblación pura de tu sumo sacerdote Melquisedec. Te pedimos humildemente, Dios Todopoderoso, que esta ofrenda sea llevada a tu presencia hasta el altar del cielo por manos de tu ángel, para que cuantos recibimos el cuerpo y la sangre de tu Hijo al participar aquí de este altar, seamos colmados de gracia y bendición por Cristo nuestro Señor. Amén.
1: Remember also, Lord, your servants.
0: Acuérdate también, Señor, de tus hijos que nos han precedido con el signo de la fe y duermen ya el sueño de la paz.
1: Grant them, O Lord, we pray, and all who sleep.
0: A ellos, Señor, y a cuantos descansan en Cristo, concédeles el lugar del consuelo de la luz y de la paz, por Cristo nuestro Señor. Amén. Y a nosotros, pecadores, siervos tuyos, que confiamos en tu infinita misericordia, admítenos en la asamblea de los santos apóstoles y mártires, Juan el Bautista, Esteban, Matías, Bernabé, Ignacio, Alejandro, Marcelino, Pedro, Felicidad, Perpetua, Águeda, Lucía, Inés, Cecilia, Anastasia y de todos los santos, y acéptanos en su compañía, no por nuestros méritos, sino conforme a tu bondad, por Cristo, Señor nuestro, por quien sigues creando todos los bienes, los santificas, los llenas de vida, los bendices y los repartes entre nosotros.
1: Per ipsum et cum ipso et in ipso, est tibi Deo Patri omnipotenti, in

Para todos aquellos que no pueden recibir a Jesús en el Santísimo Sacramento, les ofrecemos la siguiente oración. Oh, mi dulce Salvador Jesucristo, tú eres mi bondad soberana, la fuente de todo lo bueno, mi Dios y mi todo. ¿Qué bendición sería para mí si yo pudiera en estos momentos poseerte dentro de mi corazón y allí rendirte mi pleitesía y exponerte mis necesidades y compartir la gracia que concedes tú a aquellos que te reciben? Oh, ven a mí, amadísimo Señor, en espíritu, y toma entera posesión de mi corazón y de mi alma. A ti te ofrezco mi memoria, para que tú puedas siempre habitar en mis pensamientos. Te ofrezco mi entendimiento, para que pueda estar siempre comprometido en contemplar tu amor y bondad. Y mi voluntad, para que tú puedas dirigirla, para que cumpla siempre tu sagrada ley. A ti te ofrezco mi persona por completo. Oh, mi Jesús, hazme cada vez más tuyo. Que la virtud de tu divino sacramento aumente mi fe, fortalezca mi esperanza, purifique mi caridad y colme mi corazón con tu amor. Oh, déjame ser tuyo y tú ser mío a partir de este momento y para siempre. Y no permitas que nada, ni en la vida ni en la muerte, me pueda separar de ti. Amén.

0: Let us pray.
1: Oremos.
0: Oh God, who gave us Saint
1: Alfonso. Dios nuestro, que quisiste que San Alfonso María Ligorio fuera un fiel administrador y predicador de este gran misterio, concede a tus fieles participar con frecuencia en él y que al recibirlo te alaben sin cesar. Por Jesucristo nuestro Señor. Amén. El Señor esté con ustedes. Y la bendición de Dios Todopoderoso, Padre, Hijo y Espíritu Santo, descienda sobre ustedes. Vayan en paz. Demos gracias a Dios.

0: El Monseñor Jaime Soto nos invita a reunirnos en un día de formación, reflexión y convivencia en la convocatoria al Ministerio Hispano, con el tema Nuestra Señora de Guadalupe, Esperanza de las Américas. En camino al aniversario 500 de la aparición de Nuestra Señora de Guadalupe, el Dr. Timothy Matovina de la Universidad de Notre Dame nos guiará en un día donde veremos las implicaciones teológicas de la aparición de Nuestra Santísima Madre y cómo ésta nos llama a una pastoral guadalupana tomando en cuenta el ejemplo de San Juan Diego a través del Nican Mopoua. Además, aprenderemos cómo incorporar estos hallazgos en nuestros ministerios y en nuestros esfuerzos sobre la salud mental. Más informes con Alex Barraza al 916-733-0134.
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Hola, ¿qué tal, amigos? Nuevamente estamos en una sección más de nuestro programa, Una Mirada Llena de Misericordia. Ya saben que les acompañamos desde España, los hermanos y hermanas guadalupanas. Pues en esta sección continuaremos con el sufrimiento, cómo darle un sentido al sufrimiento. Y para eso, pues nuevamente está la hermana Angélica con nosotros.

0: a decir como San Bernardo, Madre Santísima, en ese momento en que la tormenta se levanta en nuestro corazón, queremos suplicarte que nos mires con tu mirada de misericordia. En esos momentos en los que el dolor nos visita y que la incomprensión, la injusticia, el dolor físico, la enfermedad o la muerte hacen aparición en nuestra existencia y nos sentimos hundidos, nos sentimos faltos de fe, nos sentimos incapaces de afrontar esas circunstancias. Míranos, Madre Santísima, con tus ojos misericordiosos y atrae sobre nuestra mente la luz del Espíritu Santo. Que ese Espíritu sea hoy nuestra luz, nuestro consuelo y nuestra defensa, para que podamos profundizar más sobre esta realidad, aprender para luego llevar a la vida. Dios te salve María, llena eres de gracia, el Señor es contigo. Bendita eres entre todas las mujeres, bendito el fruto de tu vientre, Jesús.
1: Santa María, Madre de Dios, ruega por nosotros pecadores, ahora y en la hora de nuestra muerte. Amén. Bueno, pues en el programa anterior, pues abarcamos un poco el sufrimiento específicamente, un poco tocamos la enfermedad, ¿no? Pues estas tres realidades que conocemos, que es el dolor, el sufrimiento y la muerte, ¿no? Pues no se comprenden, es como que no caben en la cabeza. Bueno, voy a apelar a una conferencia que hemos tenido acerca del sufrimiento, ¿no? Como un cardenal nos hablaba de esto, decía que el dolor y el sufrimiento, la muerte, no se comprenden, no caben en la cabeza. Pensamos que comprendiendo el dolor, comprendemos el sufrimiento. Pero lo que se comprende no es el sufrimiento, lo que se comprende es el amor. Pues, en base a esto, pues vamos a empezar. En una tercera sección estaremos hablando de la muerte, pero hoy específicamente vamos a adentrarnos un poco en el sufrimiento, pues en el dolor, ¿no? En el dolor, pues, que abarca también mucho. Pues le damos paso, hermana, para que nos comparta un poco esa experiencia también, ¿no? ¿Qué es el dolor?
0: Mira, el dolor se hace presente en la vida de cada persona de diferentes circunstancias. En el programa anterior, como tú decías, pues hablamos un poco de la enfermedad, especialmente las enfermedades crónicas, las enfermedades terminales, las enfermedades que podemos considerar injustas, nos hacen sufrir, ¿no? Y a veces necesitamos de el auxilio de personas, sacerdotes, de Dios sobre todo, ¿no? Para poder sobrellevar y darle un sentido a eso que estamos viviendo. Pero no solo la enfermedad, la injusticia, las calumnias, los chismes, ¿no? Benditos pecados de la lengua, que nos pueden hacer sufrir mucho. También, por ejemplo, en las situaciones matrimoniales donde hay muchas dificultades entre los esposos, donde se siente cada uno a su manera, ¿no? Incomprendido por el otro, donde, por ejemplo, también un hijo puede sufrir el abandono de sus padres, la incomprensión de sus padres o los abusos incluso de sus padres, donde por pobreza, y si ahí seguimos enumerando situaciones y situaciones, podremos descubrir desde los desastres naturales, o sea, yo vivo en una chabola, en una casa de cartón, y empezó a llover y hubo un derrumbe y se llevó lo poco que tenía, quedado prácticamente en la calle. Eso es un sufrimiento muy grande. En Colombia hace ya muchos años, yo era una niña, cuando ocurrió un desastre natural que pues es recordado en nuestro país y quizás para el mundo, la erupción del volcán Nevado del Ruiz, que dejó bajo el lodo a toda una población, exactamente a una, ¿no? Pero hubo otras dos que estuvieron afectadas grandemente, pero una prácticamente desapareció, una ciudad llamada Armero, que fue declarada pues un camposanto porque fue imposible rescatar allí a las personas. Un sufrimiento como esto, pues de inmediato, ¿no? Como también cuando ocurrió el tsunami, donde el mar se levanta en olas de un metraje que es capaz de cubrir un edificio. Los titulares de los periódicos es: ¿y dónde está Dios? Porque a Dios es a quien le preguntamos sobre estas cosas. Cuando yo tengo una dificultad con matemáticas, soy un niño, ¿no? Y no me sale un bendito problema, pues yo voy y le pregunto al profesor, ¿no? Y el profesor, experto en esa área, pues me da una respuesta. Me puede decir incluso, bueno, que tal vez es que no estás estudiando bien, te estás quedando dormido en clase, entonces podemos ir incluso al nutricionista: señora, usted que le está echando a su niño allí de merienda, pues señora, es demasiado carbohidrato, el niño se duerme en clase. Va.

0: y todas esas cosas quizás puedan tener una solución. Pero cuando hay una dificultad que yo no puedo solucionar, o sea, que no está en mis manos ni en mi intelecto darle una respuesta, de inmediato la pregunta va a un ser superior, en el que, crean o no las personas, solamente a él se le puede preguntar. Señor, un tsunami. ¿Y dónde estaba usted, señor? ¿Estaba de vacaciones cuando pasó el tsunami? Un terremoto. 1000 personas muertas. Señor, ¿dónde estabas, no? Un Haití destrozado, ¿no? Por un terremoto. Señor, ¿dónde estaba el señor cuando el terremoto de Haití? Bueno, porque son cosas que se nos salen de las manos. Cuando un volcán hace erupción, como pasó en Colombia, y se lleva toda una población por delante. ¿Y dónde estaba Dios? Pues el dolor puede llegar en una magnitud grande como esta, ¿no? Donde las preguntas van directamente a Dios, o puede llegar a una magnitud más pequeña, muy personal, ¿no? Como decía antes, una calumnia, una injuria, un abuso contra mí. Mi temperamento me puede hacer sufrir muchísimo. Las personas que me incluyo somos muy sensibles, pues sufrimos por nuestro temperamento mucho, porque quisiéramos ser más fuertes y no somos, ¿no? Y a veces somos ridiculizados por otros y decimos, son como un terrón de azúcar que le cae una gota y se derrite. Pero quien lleva un temperamento sensible sabe que la lucha es fuerte para sobreponerte a cosas que otros lo tienen superado hace tiempo, ¿no? Entonces te hacen una broma porque eres gordita, y uno que tiene un temperamento, qué sé yo, más jocoso, más primario, no le da nada, ¿no? Y un secundario sensible dura 3 semanas pensando en esa broma y destruyéndose por dentro porque no es capaz de superar que ella o él es gordito o gordita, ¿no? Entonces, el sufrimiento abarca muchísimas, muchísimas áreas, ¿no? Sobre todo esas cosas que se nos salen de las manos, en macro y en micro, ¿no? Porque manejar tu temperamento no es cosa fácil, ¿no? Entonces, yo soy irascible, fosforito, cerilla, ¿no? Me prendo rápidamente, ¿no? Y quisiéramos, ¿no?, manejar ese carácter y decir, ¿cuándo? Sí, ya estoy enojado porque no soy capaz de manejar mi enojo, ¿no? No soy capaz de dominarme. Y eso me hace sufrir mucho. Las personas que tienen un carácter así me lo podrán decir, ¿no? O sea, quisiera que me dijeran algo y yo tener calma, ¿no? Reposo, responder bien, pero no. De inmediato se me sube la sangre a la cabeza y voy diciendo, bla, bla, bla, bla, bla. Y ya luego digo, otra vez. Y sufro por eso. Y es algo que se me sale de las manos continuamente, ¿no? O sea, no es algo que me salga de las manos una vez al año, ¿no? Todos los días, sí. Y cuando tengo una fragilidad en cierta área, que sufro luchas y tentaciones sobre esa área y que no quisiera tenerlas, eso me hace sufrir también. El dolor es algo que está presente en nuestra vida por nuestra condición de fragilidad, por nuestra condición de ser limitados. Se hace presente. No tenemos las respuestas para todas las cosas, no tenemos la sabiduría para resolver todas las preguntas que se nos presentan, y por eso hay que recurrir a Dios, que es el sabio. Y por eso es muy curioso, ¿no? Porque incluso hasta los ateos, ante una dificultad como un tsunami, no le preguntan al geólogo, no le preguntan al, no sé, a las personas que trabajan en meteorología, ¿no? ¿Ustedes por qué no predijeron que iba a haber un tsunami? Cuando hace poco, después de este tsunami tan grande, temblores en el mar, alerta de tsunami, no pasa nada. No pasa nada, ¿no? Todo el mundo en alerta, pero no pasa nada, ¿no? Y el día que no pongamos alerta, aparece de no sé a dónde. El mar se va de una esquina como si se recogiera una tela, ¿no? Y se va para otro lado y luego vuelve. Como si son cosas que no es que científicamente no podamos explicar, pero que ocurren en momentos en los que, bueno, nadie puede predecir un terremoto, ¿no? O sea, nadie puede decir, bueno, mañana va a haber un terremoto, todo el mundo fuera de ese. Y puede ser que hayan muchos elementos que puedan ir indicando que posiblemente, pero predecir de una forma tan exacta, decir a las 7:55 minutos, mañana va a haber todo el mundo, por favor, antes de esa hora, no, es muy difícil, muy complicado, ¿no? Como no podemos predecir que este avión que salió perfectamente, no sabemos por qué, le falló algo allí y ¡pum!, se estrelló. Nadie lo sabe, hacen 50.000 investigaciones, luego lo descubren, pero ya, o sea, son cosas que suceden y que nos impactan, y que la pregunta va directamente a Dios. Y es a Dios a quien hay que preguntarle por esas cosas que se nos salen de las manos.
1: Yo soy la luz del mundo.
0: Pero hay sufrimientos en los que nosotros, vuelvo a los desastres naturales, nosotros como cristianos, y hablo ahí directamente a los cristianos, a los católicos, nosotros podemos poner una cuota de alivio inmenso a esas personas que se han quedado sin nada, que se han quedado desoladas, y a través de nosotros se manifiesta también esa misericordia de Dios. Nosotros podemos aliviar el dolor de las personas muchísimo, muchísimo. Y no solamente con llevarles ropa, no solamente con darles, qué sé yo, un mercado, no solamente, no. No hay que hacer sentir a las personas como una carga, sino como lo que son, como nuestros hermanos, como personas. Entonces todo lo que le demos hay que dárselo con una carga inmensa de amor. Yo, hermano, estoy aquí para ayudarte porque te lo mereces, porque me necesitas y porque eres una persona, eres un hijo de Dios y no eres una carga. No es que y ahora estos pobres, nosotros trabaje que trabaje para darle a los pobres por alguna circunstancia, por ejemplo eso, un desastre natural, este se ha quedado sin nada. Es que ni siquiera puedo decir voy a ir a trabajar porque es que la empresa en la que yo trabajaba ya no existe, ¿sí? Entonces yo como católico, como cristiano, me muevo y miren, incluso los que no creen se mueven ante el sufrimiento de otro igual a mí. Y eso es un acto bueno. Es un acto, pero no puede ser solamente un acto como de filantropía. Si le ponemos nuestra donación, nuestro amor desde adentro, se convierte en un acto heroico, diría yo. Entonces el dolor de unos sirve para la santificación de otros, sirve para que nosotros salgamos de nosotros mismos. Y eso es importante verlo, porque el sufrimiento hoy les toca a ellos, quizás mañana nos toque a nosotros. Y seremos nosotros entonces, digamos así, el instrumento para que otras personas abran su corazón y se den. La respuesta para todas estas cosas es el Señor. Y lo decía un cardenal, la respuesta no son palabras, es una persona, es Jesús. Y es a Él a quien tenemos que ir a preguntarle y a pedirle que nos consuele y que nos ayude. Porque en los momentos de dificultad, yo diría que, y es humano, ¿no? O sea que, no sé, la hermana Juliana me lo dirá, ¿no? Cuando uno está sufriendo, uno se ofusca y entonces necesitas de la ayuda de alguien que te calme, ¿no? A veces, ¿no? Necesitas de alguien que te calme, que te diga, tranquilo, tranquilo. Y cuando te sosiegas, entonces es como si, no sé, que te quitaran una venda y empiezas a ver las soluciones, ¿no? Y empiezas a encontrarle el sentido a muchas cosas y empiezas a tener una nueva esperanza. Por eso vuelvo a motivar a las personas, a todos los católicos, a todos los cristianos, a todas las personas que escuchen esto. Tú, en tu mano está aliviar el dolor de otros y hacerles comprender que la misericordia de Dios es inmensa y que está al alcance de ellos. Que a través de tu mano es la mano de Dios ayudando, que a través de tu palabra y de tu cariño es la palabra y el cariño de Dios llegando a ellos. Porque es a través de nosotros que el Señor quiere manifestar su amor y su misericordia. No se enciende una lámpara para colocarla debajo del cerebro, sino sobre el candelero para que alumbre a todos. Mateo 5:15.
2: Angélica, hablando de eso, ¿no? Hablando de cómo podemos ser ayuda, ¿no? O cómo los demás pueden ser ayuda para nosotros. Bueno, yo pienso que el dolor, ¿no? También, como lo he escuchado, como nos lo han expresado, el dolor, el sufrimiento, pues eso, lo que has dicho, ¿no? Es un misterio, sobre todo cuando vemos estos desastres naturales, estas cosas que, pues, se salen de nuestras manos, ¿no? Pero, bueno, y si el misterio está revestido de oscuridad, pues necesita de una luz, ¿no? Una luz para que lo podamos comprender, para descubrirlo. Y esa luz es Dios, ¿no? Esa luz es Cristo, que tú lo has dicho, que el hombre, pues ante esas preguntas, necesita una persona. Esencialmente esa persona es Cristo, ¿no? ¿Cómo podríamos decirle a una persona que se siente cegada, ¿no? Cegada por el dolor, porque en su vida, pues, de cierta manera, todo le ha salido mal, no solo por la enfermedad, por la situación económica, por diferentes situaciones, ¿no? ¿Cómo podríamos decir esa persona que Cristo está con él, ¿no? Si nunca en su vida, si no lo ha experimentado en su vida, ¿no? Muchas personas sufren por la ausencia del amor.
0: Voy a responderte con una historia que cuenta el Papa Benedicto XVI en la introducción de su encíclica Spe Salvi, Santa Josefina Baquita. Esta santa es una mujer, si no estoy mal, sudanesa, africana, me parece, esclava, venida de una familia de la que él fue raptada desde pequeña y luego vendida esclava una y otra vez. Y los amos, los dueños que ella tenía, la trataban muy mal. De hecho, en su cuerpo llevó la marca de múltiples flagelaciones y golpes que sufrió por esos amos. Pero un día ella es comprada por un amo católico, un italiano. Y entonces ella es tratada de una manera diferente. Este amo tiene que volver a Italia y se la lleva a ella a Italia. Y allí ella conoce a Dios. ¿Cómo es que Josefina Baquita, después de llevar una vida, pensémoslo nosotros, ¿no? O sea, yo soy una niña, eso es mi familia, me raptan de mi familia, me venden como esclava, me tratan mal, llevo en mi cuerpo las marcas del sufrimiento. ¿Cómo me viene a decir alguien que Dios es amor? ¿Cómo es que ella se abre a creer que realmente Dios es amor? Porque encontró un dueño que la trató de una manera diferente. Entonces, ella descubre que si hay un ser humano capaz de tratar de una forma distinta, y que ese ser humano es capaz de tratar de una manera distinta porque cree en alguien, cree en un Dios que es diferente a lo que ella había conocido, un Dios que se proclama amor, Dios es amor. Entonces Josefina descubre que si hay una persona que la trata diferente porque cree en un Dios que es diferente, que es amor, ella quiere conocer ese amor, quiere conocer a ese Dios que a través de esas personas se ha manifestado a ella. Y ella descubre definitivamente a través de su relación con Dios que hay alguien que la ama, que la ha amado y que nunca la ha abandonado. Y que cuando se descubre llamada, descubre la esperanza para su vida. ¿Cómo puedo yo ayudar a una persona que está cerrada por el dolor? Ámala. No le digas que tiene que abrirse a Dios. Ábrele tú el camino a Dios. Acércate a ella. Ámala tal como es. Aguántale. Porque a veces tendremos que ser un poco, dice el Padre Francisco, nuestro capellán, director espiritual, saco de boxeo para las personas. O sea, esta persona está herida por todo el sufrimiento que ha traído, los desprecios, los infortunios que le han ocurrido, porque perdió su casa, porque perdió su esposo, porque ha sido calumniada, porque no pudo tener hijos, porque etcétera, etcétera, etcétera, y está sumida en un resentimiento, en un dolor tan profundo. ¿Qué he de hacer yo para que esta persona se abra y le encuentre un sentido a su vida? Ámala tú, y a través de tu amor ella va a descubrir a Dios. Con tu amor le vas a ayudar a ella a sanarse, a bajar un poco la defensividad, ¿no? O sea, como tiene la defensa aquí arriba porque yo no quiero sufrir más, pues eso también impide que Dios entre, ¿no? O sea, nada entra, nada sale, ¿no? Pues con tu amor, con la cercanía nuestra, le hacemos posible a esa persona que se abra y que Dios pueda entrar en su vida y darle plenitud a su vida. Yo tengo la posibilidad, o he tenido la posibilidad, y para mí es sobre todo un don maravilloso, una gracia, ayudar a personas con, sobre todo con problemas depresivos, personas que se sienten ellas mismas, ¿no?, mal consigo mismas, por circunstancias que han vivido personalmente, o porque no han podido asumir un pequeño o un gran sufrimiento en determinado momento y les ha llevado a una depresión, a un desprecio de ellos mismos, etcétera, etcétera, etcétera, a caer en drogas, lo que sea. Y yo lo que he descubierto poco a poco, orando y de la mano del Señor, es que lo que abre el corazón de estas personas es de descubrir que hay alguien que está ahí, que les aguanta, que te digan lo que te digan, que si hoy cumplen lo que tú les pides, tú estás bien, y que si no lo cumplen, tú estás bien también con ellos. No les quitas tu amor porque se equivocan, sino que los amas justamente cuando se equivocan, que les tiendes la mano ahí cuando tú les estás diciendo no hagas esto y lo hicieron. Entonces, bueno, vamos a analizar por qué lo hiciste, pero no me enfado y digo, pero ¿cómo es posible? No, sino que le amo en esa circunstancia. Entonces, cuando la persona se sorprende, porque es lo que ocurre, se sorprende ante una actitud así, pero ¿y no me vas a regañar? Pero ¿y no me vas a, no sé, no merezco, castígame? Y no lo haces, lo amas, lo orientas y dices, bueno, levántate, seguimos? Cuando la persona se sorprende ante un amor así, le estamos abriendo la puerta a que se encuentre con un amor que es mucho más sorprendente, que es el amor de Dios. Porque una persona puede ser capaz de ser ese saco de boxeo, porque seamos más santos o más perfectos, no. Porque permitimos al Señor vivir en nosotros, y es Él en nosotros quien aguanta. Es Él en nosotros quien es el saco de boxeo. Es Él en nosotros quien se convierte en la sorpresa para la persona. Yo tuve el caso de un joven que, decían las demás hermanas, era insoportable, ¿sí? Iba a nuestra casa y era antipático, no saludaba, no miraba siquiera al rostro, se vestía de negro, bueno, y era muy cortante, ¿no?, cuando daba sus respuestas. Y las hermanas, pero ¿cómo se lo aguanta, no? Después de muchos meses de estar trabajando con él y orando y llevando un proceso para ayudarle a salir adelante, porque realmente es un joven maravilloso, un joven, un don para la iglesia, pues un día él me dijo: tú me desconciertas, porque yo hago cosas para que tú reacciones de tal forma, porque todas las personas cuando yo hago esto reaccionan así y tú no reaccionas así, y entonces hago otra cosa para que reacciones de otra forma y no reaccionas nunca como yo quiero o como yo espero. Tú me desconciertas. Pues cuando él me dijo eso, yo le dije: qué bueno que lo hayas descubierto, porque Dios es más desconcertante. Si eso ves en mí, que soy una humana, que me equivoco, que soy frágil, Dios es más y mil veces infinitamente más maravilloso. Ábrele tu corazón y ahí está la sanación de tu vida. Somos nosotros llamados a abrirle la puerta al corazón de las personas que sufren. Cuando una persona está sufriendo, cuando ha perdido un ser querido, cuando tiene una enfermedad, no le des un discurso. Darle un abrazo, llévale un café, estate con ella, acompáñala, sé un apoyo en ese momento, que es lo que necesita. Que luego, cuando has ganado el corazón de esa persona, tienes la llave, tú tienes la llave de su corazón, y abres esa puerta y le dices: mira, esto es lo que te va a sanar. Te invito a que conozcas lo que a mí me ha ayudado, que es Dios.
2: Hermana, lo sentimos. Es muy interesante todo lo que hemos dicho. Se podría decir muchísimas más cosas, ¿no? Se podrían decir muchísimas más cosas, pero yo le voy a pedir
0: un congreso completo para hablar de
2: sufrimiento. Sí, podemos hacer un congreso. Pero yo le voy a pedir un favor. Quiero que, pues, que de todo lo que ha dicho, pues, como que nos deje una enseñanza, ¿no? Una enseñanza particular para la vivencia, no solo de las personas que nos están escuchando, sino de los que estamos aquí, pues, eso.
0: Bueno, yo dos cositas para las personas que están escuchando ahora y que estén sufriendo y que sea un sufrimiento que pues no puedan comprender ni entender. Yo les invito a ir a los pies de Jesús en su habitación, o si pueden, y ojalá a la iglesia delante del sagrario, y que hablen con Jesús de su dolor, de su sufrimiento, y que le permitan a Él darle la luz, la respuesta a su corazón. Confíen en el Señor, que Él los va a sacar adelante. Y para las personas que están al lado de aquellos que están sufriendo mucho y que están cerrados por su mismo sufrimiento y que se están amargando, o personas que conocemos con un dolor y un resentimiento muy fuerte, sé tú esa llave para el corazón de esa persona. Ámalas, ámalas, y darles la oportunidad a ellos, como a Santa Josefina Vaquita, de encontrarse con un Dios que es amor.
2: Bueno, y también pues finalicemos con una oración, una pequeña oración.
0: Pidámosle al que es misericordia, a Jesús, que derrame su misericordia infinita sobre los corazones dolientes, sufrientes por las diferentes circunstancias. Te presentamos los matrimonios, Señor, te presentamos a los niños, a los jóvenes, a las viudas, a los enfermos, a los ancianos, para que les alientes, les fortalezcas, les levantes la esperanza, y para que aquellos que les acompañamos, que les vemos sufrir, seamos capaces de ser tu mano, tu voz, tu abrazo misericordioso para ellos. Danos, Señor, un corazón misericordioso para saber amar. Gloria al Padre, y al Hijo, y al Espíritu Santo.
2: Como era en el principio, ahora y siempre, por los siglos de los siglos. Amén.

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9: Bienvenidos, hermanas y hermanos, una vez más a su programa, su hogar, su casa, el corazón de la iglesia, aquí en EWTN. Yo soy Fede Carranza, de GESED Ministerio de Música, y me da mucho gusto, mucha alegría estar con ustedes para, una vez más, reflexionar y dar gracias a Dios por la vida de los santos que hacen de nuestra iglesia un hogar maravilloso, que adornan nuestra vida y que llenan de bendición nuestra fe. Y hoy volvemos a hablar de nuestra Madre María. Hoy volvemos a tocar el tema de aquella mujer que cambió la historia. En el momento en el que Cristo se hizo presente, en el momento que el Señor nace a este mundo a través de María, aquella que sería el primer sagrario, aquella que sería el primer hogar de Dios.

María no solamente es el hogar de Dios en esta tierra, del cual comparte Él su sangre, su carne, para ser parte de la experiencia humana, sino que María también es la experiencia humana influida por Dios, en donde recién nacido su hijo, ella tiene que huir a otra tierra, puesto que Herodes quería matar al niño por temor, por falta de conocimiento, por falta de amor y de fe. María es migrante. María huye de su país buscando lo mejor para su familia, lo cual es una experiencia que muchas personas han de conocer en el mundo actual, en donde nos movemos de un lugar a otro buscando lo mejor para nuestras familias, a veces encontrando el rechazo, el desprecio, el odio, la indiferencia, el abandono. María conoce esta experiencia, puesto que José y María huyen a una tierra de cuyo idioma ni siquiera hablan, huyen a Egipto para poder salvar la vida del niño. Ellos huyen de su tierra buscando una oportunidad de que sobreviviera su familia. Ella es parte de esta experiencia humana de dolor, pero de esperanza, porque no solo huye en el temor, pero huye sabiendo que Dios está con ella, que su Hijo Jesús ha de ser el Salvador del mundo. Ella huye desterrada,

María y José habrían de regresar a Nazaret una vez que fallece Herodes, para ahí en su tierra natal criar a Jesús en el secreto, en la cotidianidad del día a día, pasando los años. Ahí habrían de tener una experiencia a los 12 años de Jesús regresando de la peregrinación del templo. Y una vez sucedido esto, volverían a la cotidianidad hasta la edad de 30 años de Jesús, cuando empezaría su ministerio público. Para entonces se especula que José ya había fallecido y que María seguía a Jesús a donde fuera que él vaya. Se sabe de ella un momento en el cual Jesús y sus discípulos son invitados a una boda, en la cual no hay vino. María, al pendiente de estas cosas, interviene e intercede, sabiendo que si Jesús hace este milagro, comienza lo que sería el camino a la cruz. Por eso Jesús le responde: mujer, este no es mi momento, a modo de decir, mi momento, sabemos los dos cuál es el momento del dolor y de la cruz. ¿Quieres que comience esto? Y María simplemente voltea con los sirvientes y les dice: hagan todo lo que él les diga, porque ella hace todo lo que él dice.

Durante su ministerio, Jesús habría de realzar la importancia de su madre María de una forma en donde a veces los hermanos cristianos protestantes distorsionan para quitar mérito a ella. Una mujer habría de exclamar: «Dichosos los pechos que te amamantaron y el vientre que te llevó en su seno». A lo que Jesús contestaría: «Dichosos aquellos que escuchan la palabra de Dios y la ponen en práctica». Cristo quita el mérito de haber sido Él parte del cuerpo de María como lo que la hace a ella bendita, y dice: «Ella es dichosa porque escuchó la palabra de Dios y le dio cumplimiento, no solo porque fue mi mamá terrenal o biológica, sino porque entregó su voluntad a la voluntad de Dios». Ahí está la santidad de María, y eso es más asequible para nosotros, que no podemos dar a luz físicamente a Cristo, pero podemos escuchar la palabra de Dios y darle cumplimiento en nuestras vidas. María es dichosa, y dichosa es llamada por todas las generaciones, porque escuchó la palabra de Dios y le dio.

María habría de acompañar a Jesús hasta el momento más doloroso que como madre sabía que tendría que vivir, que es la pasión, la muerte de Cristo. María acompaña a Jesús durante estos momentos, presente, de manera callada, silenciosa, de manera constante, dolorosa, uniéndose al dolor de Cristo, lo que el estudio de la mariología llamaría los dolores de parto de María para dar luz a la humanidad, pues sería en la cruz que Cristo nos entregaría como hijos de María, nos nombraría sus hijos, y ella daría luz a la nueva humanidad que nacería de la sangre de Cristo. Y estos son los dolores que ella experimenta por el amor de Jesús en la cruz. María se iría a vivir a casa de Juan para ahí completar su duelo y su espera a la resurrección. Y con este canto concluimos esta sección de María, la cual continuaremos en otro episodio. No sin antes agradecerles el que estén con nosotros en este programa y en todos los programas de WTN, invitándolos a escuchar la música de Géser, invitándolos a seguir orando con la vida de los santos. Los esperaremos en el próximo programa. Yo soy Fede Carranza y lo veremos aquí, una vez más, en el corazón de la Iglesia.

Acuérdate de Jesucristo, resucitado de entre los muertos. Él es nuestra salvación, nuestra gloria para siempre. Si con Él morimos, viviremos con Él. Si con Él sufrimos, reinaremos con Él. En Él toda gracia, en Él todo amor, en Él la esperanza, en Él la salvación. Acuérdate de Jesucristo, resucitado de entre los muertos. Él es nuestra salvación, nuestra gloria para siempre.

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0: El pan de la palabra para hoy, sábado primero de agosto. Cerramos semana, pero abrimos mes de manos de la Virgen María, como todos los sábados. Y hoy celebramos también a un santo, San Alfonso María de Ligorio, que también tuvo mucho amor por la Virgen María y nos heredó muchas cosas y escritos sobre ella. Pero hoy tenemos también, hemos estado leyendo el libro de el profeta Jeremías en toda esta semana, en las primeras lecturas. Un profeta que le costó mucho ser profeta, porque la palabra de Dios le traía muchas incomprensiones, cosa que nosotros también debemos de experimentar. Es un sacrificio ser cristiano, vivir como cristiano, porque no vamos de acuerdo con el mundo. El mundo siempre nos va a perseguir. Pregúntenle a la Virgen María. Miren cómo en cuanto el niño nació, Herodes lo persiguió y tuvieron que salir corriendo a Egipto. El reino de Dios no es de este mundo. Que María nos ayude a asimilar bien eso, para que todos nosotros no nos extrañemos. Recuerden que la madurez en la fe supone nunca echarle culpa a Dios de las cosas malas de este mundo. Los únicos culpables somos nosotros, que le abrimos las puertas al demonio. No fue Dios, fuimos nosotros. Cuando rechazamos a Dios, cuando la luz es rechazada, la sombra, la tiniebla se mete. Agarremos la mano de la Virgen para ser fieles a Cristo.
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4: ¿Qué tal, mi queridísima familia? ¿Cómo están? Espero que muy bien, muy bendecidos, muy contentos, al igual que nosotros. Les saludo, les abrazo, con el gusto y con el cariño de siempre en mi programa Consentido. Mi programa favorito. Me encanta hacer este programa, me gusta mucho este horario. Disfruto muchísimo realizar este espacio, este programa para ti. Fíjense que hoy voy a platicar de algo que yo sé que siempre en mis programas me lo piden de manera implícita, o sea, mis programas son eso, pero hoy lo voy a explicar con, así, como le decimos a los niños, con manzanitas y flores. ¿Por qué? Porque me importa que usted y yo tengamos esos beneficios. Beneficios maravillosos, beneficios increíbles, beneficios que verdaderamente pueden hacer un cambio en tu vida de manera plena y total, que te pueden desarraigar de patrones negativos, arrancar de situaciones que no te convienen, cerrar ciclos cuando tienes que cerrarlos, abrir otros cuando se tienen que abrir, trabajar en tu persona. A ver, es que yo siempre he dicho que el ser humano, por supuesto que no es perfecto, ¿no? O sea, ningún ser humano es perfecto, ningún ser humano es terminado completamente. Un ser humano siempre está en proceso, siempre está en crecimiento, siempre está evolucionando. O al menos ese es el objetivo. Pero lo que sí puedo decirte en este día es que

Dios. Pero yo me pongo a analizar. Y yo misma, o sea, mira, mi primer conejito de India soy yo. Yo soy una persona con una capacidad, gracias a Dios, de resiliencia muy importante. Yo soy de las personas que se cae y luego se levanta y se levanta, ¿no? Pero no lo logras si no tienes a Dios. O sea, y soy psicóloga y saco mis herramientas y me terapeo yo sola y lo que tú quieras, pero obviamente el que tengas a Dios presente en tu vida, el que tengas a Dios en tu corazón, en tu mente, te da un plus tan importante, tan valioso, tan increíble, porque es cuando tú dices, a ver, lo que yo no puedo, tú sí. Y humanamente tienes ganas de colapsar y caer y lo que tú quieras, pero cuando tienes a Dios dices, ay, ¿por qué me voy a caer? No, yo me puedo levantar. No, yo puedo seguir adelante. No, yo puedo luchar. Y lo que yo no puedo, él sí lo puede. Entonces, es increíble, es maravilloso, es algo, pues, ¿qué te digo? Súper importante, súper valiente. Quiero invitarte a que nos veas en redes sociales como Sandy Caldera, síguenos. Sandy Caldera, estoy en todas las redes sociales, haciendo contenido de valor, trabajando fuertemente por levantar estas terapias en audio, en radio, que eso es lo que son, es terapia en radio, terapia en audio. Y queremos que eso te dé a ti la posibilidad de seguir adelante, ¿no? Bueno, pues platicando contigo de lo que es la terapia desde la fe, primero déjame explicarte qué es una terapia. Terapia es un teras, quiere decir tratado, ¿sí? Y el pía es tratado del alma, del corazón. Entonces yo digo, si realmente una terapia es un tratado, un tratamiento del corazón, como una medicina para tu alma, para tu corazón, pues ¿cómo lo vamos a hacer si no tenemos a quien creó nuestro corazón, a quien creó nuestras almas? ¿No? ¿Cómo? El detalle es que casi siempre queremos caminar solos. Y más conforme vas como estudiando más. O sea, ahí tú llegas a la universidad, empiezas a leer muchas cosas. Y una de las características supuestas de los psicólogos es que somos medios ateos. Porque, bueno, algo que sí es bueno es que el psicólogo sí se cuestiona. O sea, yo voy a ser católica toda mi vida porque yo tengo la claridad de que esa es la religión que Dios fundó y que a mí me llena. O sea, yo no me cambiaré de religión jamás, nunca. Ni podría siquiera pensar en dejar de creer en Dios. Porque entonces, ¿de dónde me agarro? Entonces, ¿a dónde corro cuando verdaderamente me siento mal? Y es donde tienes ese potencial, esa oportunidad maravillosa de decirle a Dios, quiero seguirte. Y traes el alma rota y andas como que un poquito confundido y como todo destanteado, si lo quieres ver así, pero al final de cuentas sabes que regresando a Dios, Él te sana y te da la fuerza para seguir adelante. Ahorita voy a tocar el tema de por qué una terapia desde la fe. Cuando trabajas todas tus áreas y te das el permiso de sentir, de verdaderamente sacar. Porque, a ver, llorar es delicioso. Lo que pasa es que a veces uno no se lo permite. Yo, a mí, para que me veas llorar es súper complicadísimo. Pero a veces el alma se está ahogando. Entonces, ocupa sacar eso que traes de veneno, que traes por dentro, esas cosas que... Y cuando lo sacas, ¿sabes qué pasa? Que después ya te sientes como que más tranquilo.

tranquilo, como que ya puedes volver como a tu centro porque ya salió todo, ¿no? Pero hemos vivido en un proceso tan represivo, tan bajo, donde si lloras eres tonto, si te duele estás mal, si, o sea, todo lo cuestionamos de más. Y entonces nos perdemos en nuestra propia vida y en nuestra propia historia. De verdad nos perdemos. Y es una pena. Porque te pierdes de cosas maravillosas, increíbles. Te pierdes de episodios de tu vida que podrían ser impresionantes. ¿Y todo por qué? Porque tengo miedo de vivir mi vida. Tengo pánico de darme cuenta quién soy. Me tengo miedo. Imagínate. Entonces la terapia desde la fe primero te enseña a conocerte, a enamorarte de ti, a valorarte, a cuidarte. Es donde tú verdaderamente empiezas un trabajo genial, maravilloso. Y toda la vida te cambia. Totalmente. Pero yo quiero que hagamos una pausa en nuestro día. Después de ese intro que acabo de darte. Una pausa maravillosa para que podamos verdaderamente conectarnos con Dios y con nosotros. Vamos pues a comenzar este espacio con la oración del día. Si puedes, donde estás, cierra tus ojos. Y si no puedes, simplemente abre tu corazón y tus oídos. Y comenzamos en el nombre del Padre, del Hijo y del Espíritu Santo. Amén. Pon tu mano sobre tu corazón. Y pídele a Dios la capacidad de conocerte. Una capacidad increíble de conocerte. Dile que te abra los ojos para que te puedas ver con mucho amor, para que te puedas abrazar con mucha ternura. Hoy es un gran día. Un día para que conectes contigo. Un día para que le abras tu corazón a Dios y le externes todo lo que tú traes. Levanta los ojos al cielo y agradece. Este es el día que hizo el Señor. Levanta tu corazón. Levanta tus momentos y pídele ayuda a Él. Señor, no quiero ir a ningún lado. Solo contigo quiero estar. Me pongo en tus manos, en tu corazón, hoy y siempre. Amén. ¿Cómo funciona una terapia? ¿Qué es? Porque luego la gente tiene mucho miedo. No, es que están locos. Eso no es para mí, porque eso es para personas que están mal de la cabeza. Y pues no, yo estoy muy bien. Te pregunto. Porque debo iniciar mi nuevo ciclo de terapias personales.
el jueves con una nueva persona, con una psicóloga. Y es porque los terapeutas también necesitamos ayuda. También. Y vas a decir, bueno, pero ustedes son psicólogos. Sí, pero tienes que entender que, a ver, el doctor no se cura solo. Tiene que ir con otro doctor a que lo ayude, a que lo enfoque. Pero esto que yo te estoy proponiendo tiene que ver con eliminar tus miedos y tus objeciones. ¿Por qué ir a checarte la presión no te da miedo? Bueno, sí te da, pero como que al final de cuentas sabes que lo tienes que hacer. Pero checar tus emociones, checar cómo estás, checar todo en ti, eso no te gusta. Porque compromete a que trabajes cada espacio de tu vida. Y voy a ser muy clara y muy objetiva contigo. Todos, sin excepción, tenemos áreas de vida que tenemos que trabajar. Todos. Y no, nada más es cuestión de que cheques cuál es la tuya. Pero también te voy a decir cosas. El problema es la gente que va a ir, es la gente más soberbia. Yo no quiero psicólogo porque mi psicólogo es Dios, vámonos. Pero no será que te estás esquivando, que te estás escondiendo, que tus miedos te están queriendo ganar. No es fácil, ¿eh? O sea, no es fácil. Y más una terapia verdaderamente buena y verdaderamente donde sí se va a trabajar, no es fácil. Pero tampoco es imposible. Entonces, yo te quiero pedir, en este momento, que pienses, ¿por qué me estoy evadiendo? ¿Por qué no estoy trabajando en una terapia como Dios manda? ¿Por qué cuando me hablan de que yo tengo que sanarme y restaurarme y llorar y sacar y empezar de nuevo? Y ¿por qué no puedo? Entonces, eso es lo que yo te quiero preguntar hoy. ¿A qué le tienes miedo? Mira, si te exploras, tienes la posibilidad de sanar. Si no te exploras, simplemente vas a seguir viviendo igual. Y yo no sé tú, pero yo creo que estoy llamada a ser un ser que está en constante cambio. Pues me voy a equivocar un montón de veces. Pero ya porque te vas a equivocar un montón de veces, ¿te vas a quedar conformado con seguirte equivocando y repetir ciclos? Yo creo que no. Y es bien bueno cuando tu mente toca fondo porque te dice, ¿esto quieres para el resto de tu vida? Hoy fíjate que me pasó algo bien bonito y te lo quiero compartir. Yo trabajo muchísimo desde mi casa porque nunca antes la salud mental había estado más cerca de ti. O sea, yo estoy a un clic de distancia contigo. O sea, estoy en que tú me des follow en redes sociales
y que entres a decirle al psicólogo David Caldera, hey, quiero terapia con Sandy. Soy a un clic, nada más. Entonces, estaba en terapia en la mañana, estaba sentada en mi casa, aquí en mi sala, y me dice la persona con la que estaba en terapia, Sandy, ¿estás en un jardín? Y entonces le dije, ¿tú crees que estoy en un jardín? Y me dice, sí, porque escucho muchos pájaros, estoy en un jardín. Y me mentalicé, cerré los ojos, me imaginé, porque aquí en mi casa cantan mucho los pájaros, mucho, mucho. Me mentalicé, cerré los ojos, lo estaba escuchando y dije, estoy en un jardín. Fue una terapia tan bonita, donde abrir tu corazón, darle gracias a Dios por la creación que nos da, expresarle lo bendecido que te sientes por estar contigo mismo, contigo misma. Es hermoso. Es maravilloso, es increíble. Pero yo no sé por qué siempre pensamos que en terapia vamos a encontrar como que monstruos internos. ¿Y qué tal si encuentras una mejor versión tuya? ¿Qué tal si detrás de todo ese dolor, de todas esas cosas feas que te han pasado, te encuentras con Dios? Porque Dios nos está esperando. Y nos espera con los brazos abiertos. Yo me percibo, y le decía, ¿no?, en la mañana a Dios, en mi oración, que vengo como el hijo pródigo cuando ya se cansó así de regarla y que le dice, o sea, ya, estoy como en ese momento de que te quieres levantar y dices, voy a ir y le voy a decir, Padre, he pecado contra el cielo y contra ti. Y yo sé lo que me espera. Me espera que me ponga un anillo en el dedo, que me ponga sandalias en los pies, que me ponga una túnica nueva. Yo sé lo que me espera. Pero ¿sabes qué se ocupa de ti? Que des ese paso. ¿Cuánta gente vive deprimida, triste, agotada, apagada, porque no quiere dar el paso? Porque le da miedo. Pero a ver, yo te voy a hacer una pregunta. ¿Qué estás protegiendo? Porque digo, si no quieres tomar terapia es porque lo que estás viviendo te gusta, ¿no? Pero si no te gusta, entonces levántate de esa silla y cámbiate. Cámbiate. Y de verdad, cámbiate. Porque es muy sano tomar en serio tu vida y tus decisiones. Muy sano. Es muy sano tomarte en serio. Es muy sano tener empatía contigo. En lugar de que cometes una risa, es que siempre a mí estoy bien tonto para esto, no sirvo para el otro, siempre a mí me pasa y siempre yo esto. En lugar de eso, dije, hey, bueno, ya, ok, venga, te equivocaste, no pasa nada. Levántate, dale para adelante y sacúdete el polvo que te quedó de lo que hayas vivido. Y ya. ¿Ya? Agradece lo aprendido. Pero bueno, es que se trabaja en terapia desde la fe. O sea, agradece lo aprendido. Abraza lo que viviste. Acepta. Suelta y levántate. Pero es que me duele que mis hijos no me hagan caso. Ofréceselo a Dios. Pero es que me duele que mi marido siga siendo infiel. Ofréceselo a Dios. Y pregúntate, ¿qué estoy haciendo yo? Y perdónenme que se los diga, pero es que yo trabajo mucho en mis terapias la autorresponsabilidad, porque somos muy buenos para aventar el dedo para allá, pero también tú tienes que ver qué hiciste no tan bien o tan mal, ¿no? Entonces, a ver, ¿tienes en tu vida personas que te quieren,
que han hecho las cosas bien contigo, que han estado trabajando contigo. También tienes momentos y situaciones, pues, difíciles, duras, complicadas. Pero, ¿a cuáles le quieres hacer caso? ¿En cuáles te quieres concentrar? Por ejemplo, en la mañana, hace un segmento en una de las radios, y decían que si los seres humanos tenemos incapacidad para ser felices, no. Podemos tener la felicidad discapacitada un rato, pero siempre podemos regresar a sentirnos contentos, a sentirnos bien, a sentirnos en equilibrio, a abrazar quién eres. Pero si tú no abrazas la persona que eres, si tú te automaltratas, si tú te autoflagelas, entonces las demás personas van a querer hacer lo mismo contigo. Al final de cuentas, lo permites, ¿no? Es acostumbrada a tratarte mal. Es acostumbrado a tratarte mal. Pero si tú te tratas bien, te cuidas, te proteges emocionalmente, Dios te da la capacidad de voltear a ver y decir, a ver, yo tengo un gran trabajo interno, que lo he hecho, lo estoy haciendo y lo voy a seguir haciendo. ¿Cómo estoy siendo tratado? ¿Y cómo voy a querer ser tratado? Esas son las cosas que sí quiero que empieces contigo, que tú las culmines, que tú las concretes. En este momento te quiero hacer una muy cordial invitación. Piensa en ti desde que te acuerdas. No sé cuáles son tus primeros recuerdos. 3, 4 años. Yo alrededor de esa etapa es que recuerdo. Piensa en ti desde esa edad. ¿De qué te acuerdas? ¿Cómo fue tu infancia? ¿Qué recuerdas? Y luego, piensa en ti, en tu etapa de adolescencia. ¿Cómo fue? ¿Qué recuerdas? ¿De qué te acuerdas? Posterior, piensa en ti, en tu etapa de juventud. Y piensa en ti en tu momento actual. Y es cuando vas a ver que no todo en tu vida es malo. Que ha habido cosas muy lindas y muy buenas. Y muy gratas y muy grandes. Y que sea así como eres, te ha conducido a ser el ser humano que eres. Yo hoy me cuestionaba,
Me gusta que soy sí, pero hay cosas que me gustaría cambiar urgente. Urgentemente. Pero cualquier cambio que usted vaya a hacer, hágalo por usted. Hágalo por usted misma. Por usted mismo. No para que vivan las personas, no para ser aceptado, no para que una persona se quede en su vida, no, por usted. Cualquier cambio que usted vaya a hacer para bien, a lo mejor no tan bien, hágalo por usted. Mentalícese a que es por usted. Y que usted quiere crecer y que por eso va a ser lo que va a ser. Pero vivimos tan para afuera que no nos enfocamos en, a ver, ¿qué me falta? ¿Qué más quiero? ¿Qué? Empiece a vivir hacia adentro. Empiece a vivir para usted. Sane usted. Porque si realmente sana, las cosas le van a salir muy bien. Pero nos cuesta mucho trabajo pensar en una sanación de verdad. Casi siempre queremos sanar de mentiritas. Ponerle banditas a lo que duele. ¿Qué pasaría si realmente te enfocas? ¿Qué pasaría si realmente trabajas en solucionar aquellas cosas que te tienen atado, atorado, y que te han dolido mucho, mucho? ¿Qué pasaría? ¿Qué pasaría si hoy te tomas el tiempo para poder trabajar en ti? Para poder levantarte. Una terapia es como cuando una persona se fractura y necesita un pequeño como artefacto, unas muletas para poder levantarse. Eso es una terapia. Pero quien hace el milagro de levantarte es Dios. Quien hace el milagro de sostenerte es Dios. Y básicamente, de lo que se va a tratar ahora es de que tomes la decisión. Tienes una adicción, tienes un problema. ¿Qué tienes? ¿Qué tienes? ¿Qué te pasa? Si verdaderamente ese problema ya te llevó a tocar fondo, ya dijiste, no, yo ya, de verdad yo ya tengo esta adicción que me mata, tengo esta
procrastinación que no me deja lograr mis sueños, tengo este trabajo que pues nomás no lo hago bien, pero tampoco me quiero salir y ahí estoy atorado, tengo esta relación que no me gusta. Es cuando tienes que empezar a tomar acciones. Es cuando verdaderamente estás invitado a actuar, a trabajar fuertemente. Si tienes algo que solucionar, algo que probablemente lo has dejado ahí, nomás como a ver qué pasa, a ver cómo solucionas solo, las cosas no ocurren solas, familia. Y sí, las emociones las queremos sanar cada rato solos. Pero realmente, las cosas no ocurren solas. Las cosas ocurren cuando le pones a Dios en sus manos lo que tú quieres y necesitas. Y Él te va ayudando. Ahí es cuando ocurren las cosas. Pero es increíble lo que te voy a decir. Pareciera como que nos da miedo sanar. Pareciera como que alguien te dijera, mira, del otro lado, ahí donde tú no ves, hay un lugar mejor. Hay cosas mejores. Pero eres tú quien tiene que tomar la decisión. Eres tú quien tiene que abrir los ojos e intentar levantar el vuelo. Entonces, ahí va la pregunta. ¿Qué estás cuidando? ¿Qué cuidas? ¿Lo que tienes ahorita? ¿Pero que no dices que no te gusta? Si verdaderamente no te gusta tu realidad, es momento de que te enfoques en modificarla. Créeme que sí puedes. Entonces, empieza ahorita a levantarte con otro ímpetu y decir, a ver, yo me voy a empezar a valorar, a querer, a cuidar, a proteger, a amar. Pero no desde un lugar de coraje, ni de rencor, ni de ira. Desde un lugar de paz. Desde un lugar de amor. Un amor propio que pueda sostener toda tu existencia. No soberbio. Pero sí genuinamente interesado en ti. Es el momento que hizo Dios para ti.
estos silencios, estos instantes, estos programas, no son azar. Y es que lo malo es que mucha gente dice, no, pero yo ¿por qué voy a tomar terapia si el que está mal es mi marido o el que está mal es mi hijo? Es que no se trata de quién está mal y quién tenga que tomar la terapia, es ¿a ti te hace falta? Tómala tú.

¿Qué haces tú para ayudarte? Y es que por lo regular nos vamos con las etiquetas que nos ponen las personas. Entonces, esas etiquetas, ¿de qué te sirve? De casi nada. Es enojón, es aburrido, es triste, es no inteligente, es tonto, es lo que le pongan a usted. Quíteselo. La terapia viene a funcionar como un baño espiritual. Quítese lo que le han puesto y sea usted mismo. Pero si vas a ir a terapia, a ponerte máscaras y a decir, todo está bien conmigo, o sea, nomás vengo porque... pues porque tengo curiosidad y quiero ver qué hay, qué pasa ahí. Quítate las máscaras. Quítate las caretas. Atrévete a dejar todo en manos de Dios. Ya verás. Ya verás que te va a ir muy bien. Todo lo que tratamos de solucionar como humanos, solos, nos sale mal. Pero cuando nos agarramos de Dios y le lloramos y le decimos, solo tú puedes, ayúdame. Él hace grandes cosas. Entonces, ¿con qué terapeuta debo hacerlo? Dios se lo va a mostrar. Dios se lo va a poner. Bueno, pero si voy con mi terapeuta, ¿ya no puedo ir con los padres? Claro que sí. Claro que sí. Bueno, pero, ¿y entonces dónde está la sanidad que encontré en los retiros? Es que es parte. Pero, el punto al que quiero llegar es básico. Nada se puede sin Dios. Todo lo tratas de superar y es súper complicado. Súper difícil. Pero cuando incluyes a Dios, cuando lo invitas, cuando lo llevas a tu vida, cuando le pides que te sane, que te libere, eso es maravilloso. Porque ahí es donde empieza a decir, mi vida es linda. O sea, a pesar de mis errores, a pesar de mi dolor, a pesar de las etapas que he vivido, a pesar de... mi vida es linda. Tengo todo para estar bien.
y volteas a verte. Pero ya con un amor bien increíble. Entonces, piénsale. Hoy, no te vayas de este programa sin tomar una decisión. No te vayas de este programa sin tan siquiera decir, quiero intentar hacer algo por mí. Mira, últimamente el mundo está muy de cabeza y tenemos la economía que está fatal, el trabajo que está lento, pues muchas cosas, ¿no? Pero ¿y qué pasa si verdaderamente me tomo el tiempo para mí? Si verdaderamente hoy, así me lo pregunto, ¿cómo va? ¿Qué pierdo? Y de veras, amigos, ¿qué perdemos? Es más lo que ganas. Explorándote, analizándote. Es más lo que ganas. Por otro lado, ¿qué pasa si pasan los años y yo sé que puedo mejorar, pero no lo hice? Lo que termina pasando es que te queda un sabor de boca muy triste porque perdiste tiempo que pudiste haber invertido. Te comprendo que te dé miedo. Pero lo que no te comprendo es que te quieras quedar así. ¿Qué proteges? ¿Por qué lo proteges? Piénsalo. ¿Qué proteges y por qué lo proteges? Tengo ganas de verte contento, realizado, feliz, autoperdonado, liberado. Dios ya te pagó, o sea, Él ya pagó en la cruz por ti, para que estés así como te digo, contento, feliz, liberado, todo. ¿Por qué no aprovecharlo? ¿Y qué tal si en la terapia descubro cosas que no me van a gustar? Claro que van a salir cosas que no te van a gustar. Y van a venir situaciones que no te van a aparecer. Pero también van a ocurrir cosas maravillosas. Milagros increíbles. Solo ora por la persona que Dios te va a poner.
pídele. Y en base a eso, toma tus decisiones.

El mejor día para empezar es este. El mejor día para hacer la diferencia es hoy. Si tú no estás dispuesto a hacer ese cambio, está bien. También se vale. Pero no quieres vivir amargado y amargando a todo el mundo. No vayas por todo el mundo amargando a la gente. Sabiendo que puedes trabajar tus cosas, ¿no? Sabiendo que hay una solución para ti. Pero que le tienes miedo. Nadie tiene la culpa de tus problemas existenciales o de conducta. Y nadie puede repararte más que tú. Nadie puede tomar esas decisiones. Sí, tu mamá te puede llevar a terapia, tu esposa, tu esposo, pero llegando ahí, a la hora de confrontarte, pues es muy difícil. Este momento, tómalo como una invitación. ¿Qué es lo peor que puede pasar? Que lo intentes y que no te guste. Que lo intentes y que digas, no, la verdad yo, no es lo mío. Pero ya lo intentaste. Ahora, ojo, no es la primera sesión. La primera sesión es para conocerte, para que me cuentes todo, para que abramos expediente. Y la gente en una sesión quiere cambios, no se puede. Siempre les digo, ¿cuánto tiempo te tomó llegar ahí? Entonces, ¿cuánto tiempo te va a tomar bajar ese nivel de estrés o de depresión o de ansiedad? No sé si el mismo de cuando llegaste ahí. Pero lo que dice es que te tienes que tomar un tiempo para ti. Entonces, arregla lo que tengas que arreglar para buscar esa terapia que tanto necesitas. Dios te quiere sanar. Dios te quiere liberar. Él te quiere transformar. Pero solo se logrará si tú lo quieres. Si tú dices, va, Señor. Si quiero. Y llega ese viento suave, fresco. Esa señal hermosa de Dios que te dice, yo también quiero. Siempre te he querido libre. Siempre te he querido ver feliz, contento. Todo lo que traigas en el, así como en el nerviosismo, en el tintero, todo preocupado, abandónalo en Dios. Déjaselo a Dios. Toda preocupación, toda duda, toda herida, déjaselo.
que hacerla. Él sabe qué hacer con ella. Yo soy Sandy Caldera y le invito a tomar una terapia desde la fe. Sígame. Sígame en redes sociales como Sandy Caldera. Ahí le digo cómo puede hacerlo. Dios lo bendiga. Cuídense mucho. Hasta pronto.

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0: Muy buenos días. Saludamos a todos los que nos escuchan también a través de Radio Santísimo Sacramento 1240 AM y alrededor del mundo por EWTN Radio Católica Mundial. También a todos los que se unen a nosotros a través de transmisión en vivo por el Facebook, YouTube y el sitio web del santuario. Vamos a ofrecer esta Eucaristía pidiendo por Rodolfo Ceballos, Alfredo Campos, Juan Pablo González, María Ceballos y familia, y por el alma de Napoleón Ceballos. En el nombre del Padre, y del Hijo, y del Espíritu Santo.
1: Amén.
0: El Señor esté con ustedes. Para celebrar dignamente estos sagrados misterios, reconozcamos nuestros pecados. Yo confieso, ante Dios Todopoderoso, y ante ustedes, hermanos, que he pecado mucho de pensamiento, palabra, obra y omisión. Por mi culpa, por mi culpa, por mi gran culpa. Por eso ruego a Santa María, siempre Virgen, a los ángeles,

Oremos. Dios nuestro, que promueve siempre en tu Iglesia nuevos ejemplos de santidad, concédenos seguir de tal modo las huellas del admirable celo por las almas del obispo San Alfonso María de Ligorio, que también nosotros alcancemos con él la recompensa del cielo. Por nuestro Señor Jesucristo, tu Hijo, que vive y reina contigo en la unidad del Espíritu Santo y es Dios por los siglos de los siglos. Amén. Amén.

Del libro del profeta Jeremías. En aquellos días, los sacerdotes y los profetas dijeron a los jefes y al pueblo: ese hombre, Jeremías, merece la muerte, porque ha profetizado contra esta ciudad, como ustedes mismos lo han oído. Pero Jeremías les dijo a los jefes y al pueblo: el Señor me ha enviado a profetizar todo lo que han oído contra este pueblo y esta ciudad. Pues bien, corrijan su conducta y sus obras. Escuche la voz del Señor su Dios, y el Señor se retractará de la amenaza que ha pronunciado contra ustedes. Por mi parte, yo estoy en manos de ustedes. Hagan de mí lo que les parezca justo y conveniente. Pero sépalo bien, si me matan, ustedes, perdón, la ciudad y sus habitantes serán responsables de la muerte de un inocente. Porque es cierto que el Señor me ha enviado a ustedes para anunciarles todas estas cosas. Los jefes y todo el pueblo dijeron a los sacerdotes y a los profetas: este hombre no merece sentencia de muerte, porque nos ha hablado en nombre del Señor nuestro Dios. Entonces Ahicam, hijo de Safán, defendió a Jeremías para que no fuera entregado en manos del pueblo y lo mataran. Palabra de Dios. Defiéndeme y ayúdame, Dios mío. Sácame de este cieno, no vaya a ser que me hunda. Ponme a salvo, Señor, de los que me odian y de estas aguas tan profundas. Defiéndeme y ayúdame, Dios mío. No dejes que me arrastre la corriente y que me trague el remolino. No dejes que me cierre sobre mí la boca del abismo. Defiéndeme y ayúdame, Dios mío. Mírame enfermo y afligido. Defiéndeme y ayúdame, Dios mío. En mi cantar exaltaré tu nombre, proclamaré tu gloria agradecido. Defiéndeme y ayúdame, Dios mío. Se alegrarán al verlos los que sufren, quienes buscan a Dios tendrán más ánimo, porque el Señor jamás desoye al pobre, ni olvida al que se encuentra encadenado. Defiéndeme y ayúdame, Dios mío. Aleluya, aleluya. Dichosos los perseguidos por causa de la justicia, porque de ellos es el reino de los cielos, dice el Señor. Aleluya, aleluya.

El Señor esté con ustedes. Del Santo Evangelio según San Mateo. En aquel tiempo el rey Herodes oyó lo que contaban de Jesús y les dijo a sus cortesanos: Es Juan el Bautista que ha resucitado de entre los muertos y por eso actúan en él fuerzas milagrosas. Herodes había apresado a Juan y lo había encadenado en la cárcel por causa de Herodías, la mujer de su hermano Filipo, pues Juan le decía a Herodes que no le estaba permitido tenerla por mujer, y aunque quería quitarle la vida, le tenía miedo a la gente, porque creían que Juan era un profeta. Pero llegó el cumpleaños de Herodes, y la hija de Herodías bailó delante de todos y le gustó tanto a Herodes que juró darle lo que le pidiera. Ella, aconsejada por su madre, le dijo: Dame sobre esta bandeja la cabeza de Juan el Bautista. El rey se entristeció, pero a causa de su juramento y por no quedar mal con los invitados, ordenó que se la dieran, y entonces mandó degollar a Juan en la cárcel. Trajeron pues la cabeza en una bandeja, se la entregaron a la joven y ella se la llevó a su madre. Después vinieron los discípulos de Juan, recogieron el cuerpo, lo sepultaron y luego fueron a avisarle a Jesús. Palabra del Señor.

Creo que ya sea por experiencia propia o por el estudio, aunque sea básico, de la historia de la Iglesia, sabemos que la persecución, incluso el peligro de muerte, siempre ha estado presente en los que son enviados por Dios a anunciar el Evangelio, a los hijos de Dios o a los discípulos de Cristo. Siempre ha estado como que presente a veces la incomprensión, la persecución o incluso el riesgo de martirio, ¿no? Y esto lo vemos reflejado en la liturgia de la palabra que el día de hoy se ha proclamado, tanto en la primera lectura, el profeta Jeremías, que se siente pues incomprendido y él mismo escucha cómo sus enemigos pretenden asesinarlo, pretenden matarlo. Jeremías se defiende y logra que finalmente no lo maten. Sucedió de manera parecida con lo que nos relata el Evangelio, con Juan el Bautista, que fue asesinado por Herodes porque él le vivía diciendo al rey de que no le estaba permitido, no le era lícito, moralmente hablando, estar conviviendo con su cuñada, la mujer de su hermano Filipo. Y eso hizo que, pues, Herodes terminara asesinando a Juan el Bautista. Lo vemos con Jesús mismo, que fue perseguido, incomprendido, y lo mataron por predicar la verdad de Dios. Y luego, pues con tantísimos discípulos de Jesús a lo largo de la historia de la Iglesia. Por tanto, conviene, teniendo estos datos en consideración, conviene saber de que en la medida en que somos coherentes con nuestra fe, coherentes con los valores del Evangelio, es probable que en algunos ambientes en los que nos desenvolvemos vayamos a ser poco comprendidos, incluso quizá perseguidos, de alguna o de otra manera, a veces en la misma familia, en nuestra propia familia. Quizá vamos a ser incomprendidos, quizá ridiculizados, incluso pues, perseguidos a través de ciertas calumnias o difamaciones. Quizá incluso a alguno Dios le pida dar testimonio a través de su propia sangre, como sucede con los mártires, ¿no? Tener en cuenta eso, porque a veces la tendencia es a quejarnos con Dios, preguntarle a Dios, pero ¿por qué si yo procuro portarme bien? ¿Por qué me pasan estas cosas a mí? ¿Por qué? ¿Por qué no me va, todo me va bien en la vida si yo voy a la iglesia, hago oración, procuro ser una buena persona? Pues precisamente por eso, porque el que es luz es perseguido por las tinieblas. Las tinieblas no suelen acoger bien a la luz. Entonces, si estamos procurando ser luz en un ambiente en donde pues hay tinieblas, es probable que podamos también sufrir la incomprensión, incluso la persecución de alguna o de otra manera. Por eso conviene tener en cuenta lo que pedíamos a Dios en el Salmo: defiéndeme y ayúdame, Dios mío. En esas situaciones adversas que podríamos experimentar, en lugar de quejarnos, defiéndeme y ayúdame, Dios mío. Es decir, poner nuestra confianza y nuestra esperanza en Dios, que no abandona nunca a sus hijos, que no abandona especialmente a aquellos que están dando testimonio de Él a través de su buena conducta. Defiéndeme y ayúdame, Dios mío. Que esta pueda ser una oración que brote del corazón, especialmente en momentos de prueba que podríamos estar experimentando.
Defiéndeme y ayúdame, Dios mío. Y experimentaremos efectivamente la gracia de Dios que nos auxilia para no desmayar ante la tribulación, sino al contrario, dar buen testimonio de Dios. Pidámosle la intercesión a los santos. Siempre los santos han sido también de alguna o de otra manera incomprendidos y perseguidos. Hoy estamos celebrando a San Alfonso María de Ligorio, patrono de los teólogos morales, para que también con su intercesión nos ayude a tomar siempre buenas decisiones en orden a aquello que nuestra conciencia nos diga que debemos hacer o que debemos evitar. Que así sea. Amén.

0: Jesús es el buen pastor que atiende cada una de nuestras necesidades. Elevemos nuestras peticiones al Señor que nos ama.
1: Por nuestro Papa León, nuestro Obispo Jaime, su asistente Rey y nuestro pastor Juan Francisco Bracamontes, por todos los obispos, presbíteros y diáconos, y por todos los que cuidamos el rebaño de Dios, roguemos al Señor.
0: Te rogamos, Señor, óyenos.
1: Por los líderes y gobernantes justos e imparciales, por los ciudadanos responsables y bien informados, roguemos al Señor.
0: Te rogamos, Señor.
1: Por las ovejas más débiles del rebaño, por los que salen en su busca, roguemos al Señor.
0: Te rogamos, Señor.
1: Por los niños y niñas, y por quienes les ayudan a crecer sanos y con fe en Dios, roguemos al Señor.
0: Te rogamos, Señor.
1: Por esta iglesia y por quienes nos enseñan a servir a Dios, roguemos al Señor.
0: Te rogamos, Señor. Señor Dios, buen pastor, muéstranos el camino a la vida. Por Jesucristo nuestro Señor.
2: Amén.
0: Amén.

En el momento de ofrecer el sacrificio de toda la iglesia, oremos a Dios Padre Todopoderoso. Inflama, Señor, bondadosamente nuestros corazones con el fuego celestial del Espíritu, tú que concediste a San Alfonso María celebrar estos misterios y ofrecerse a sí mismo por medio de este santo sacrificio, por Jesucristo nuestro Señor. El Señor esté con ustedes. Levantemos el corazón. Demos gracias al Señor nuestro Dios. En verdad es justo y necesario, es nuestro deber y salvación darte gracias siempre y en todo lugar, Señor Padre Santo, Dios Todopoderoso y Eterno, por Cristo Señor nuestro, porque de tal modo concedes a tu Iglesia la alegría de celebrar hoy la festividad de San Alfonso María de Ligorio, que la fortaleces con el ejemplo de su vida piadosa, la instruyes con la predicación de su palabra y la proteges con su intercesión. Por eso, unidos a la multitud de los ángeles y de los santos, te aclamamos llenos de alegría.

Santo eres en verdad, Padre, y con razón te alaban todas tus criaturas, ya que por Jesucristo, tu Hijo, Señor nuestro, con la fuerza del Espíritu Santo, das vida y santificas todo, y congregas a tu pueblo sin cesar, para que ofrezca en tu honor un sacrificio sin mancha, desde donde sale el sol hasta el ocaso. Por eso, Padre, te suplicamos que santifiques por el mismo Espíritu estos dones que hemos separado para ti, de manera que se conviertan en el cuerpo y la sangre de Jesucristo, Hijo tuyo y Señor nuestro, que nos mandó celebrar estos misterios. Porque Él mismo, la noche en que iba a ser entregado, tomó pan y, dando gracias, te bendijo, lo partió y lo dio a sus discípulos diciendo: tomen y coman todos de él, porque esto es mi cuerpo que será entregado por ustedes.

Del mismo modo, acabada la cena, tomó el cáliz, dando gracias, te bendijo y lo pasó a sus discípulos diciendo: Tomen y beban todos de él, porque este es el cáliz de mi sangre, sangre de la alianza nueva y eterna, que será derramada por ustedes y por muchos para el perdón de los pecados. Hagan esto en conmemoración mía.

0: Este es el sacramento de nuestra fe. Así pues, Padre, al celebrar ahora el memorial de la pasión salvadora de tu Hijo, de su admirable resurrección y ascensión al cielo, mientras esperamos su venida gloriosa, te ofrecemos en esta acción de gracias el sacrificio vivo y santo. Dirige tu mirada sobre la ofrenda de tu Iglesia y reconoce en ella la víctima por cuya inmolación quisiste devolvernos tu amistad, para que, fortalecidos con el cuerpo y la sangre de tu Hijo y llenos de su Espíritu Santo, formemos en Cristo un solo cuerpo y un solo Espíritu. Que Él nos transforme en ofrenda permanente para que gocemos de tu heredad junto con tus elegidos, con María, la Virgen, Madre de Dios, su esposo San José, los apóstoles y los mártires, San Alfonso María de Ligorio y todos los santos, por cuya intercesión confiamos obtener siempre tu ayuda. Te pedimos, Padre, que esta víctima de reconciliación traiga la paz y la salvación al mundo entero. Confirma en la fe y en la caridad a tu Iglesia peregrina en la tierra, a tu servidor, el Papa León, a nuestro obispo Jaime y su auxiliar Rey, al orden episcopal, a los presbíteros y diáconos y a todo el pueblo redimido por ti. Atiende los deseos y súplicas de esta familia que has congregado en tu presencia. Reúne en torno a ti, Padre misericordioso, a todos tus hijos dispersos por el mundo. A nuestros hermanos difuntos y a cuantos murieron en tu amistad, recíbelos en tu reino, donde esperamos gozar todos juntos de la plenitud eterna de tu gloria. Por Cristo, Señor nuestro, por quien concedes al mundo todos los bienes. Por Cristo, con Él y en Él, a ti, Dios Padre omnipotente, en la unidad del Espíritu Santo, todo honor y toda gloria por los siglos de los siglos. Amén. Fieles a la recomendación del Salvador y siguiendo su divina enseñanza, nos atrevemos a decir: Padre nuestro que estás en el cielo, santificado sea tu nombre, venga a nosotros tu reino, hágase tu voluntad en la tierra como en el cielo. Danos hoy nuestro pan de cada día, perdona nuestras ofensas como también nosotros perdonamos a los que nos ofenden, no nos dejes caer en tentación y líbranos del mal. Líbranos de todos los males, Señor, y concédenos la paz en nuestros días, para que, ayudados por tu misericordia, vivamos siempre libres de pecado y protegidos de toda perturbación, mientras esperamos la gloriosa venida de nuestro Salvador Jesucristo.
1: Tuyo es el reino, tuyo el poder y la gloria por siempre, Señor.
0: Señor Jesucristo, que dijiste a tus apóstoles: la paz les dejo, mi paz les doy. No tengas en cuenta nuestros pecados, sino la fe de tu Iglesia. Y conforme a tu palabra, concédele la paz y la unidad, tú que vives y reinas por los siglos de los siglos.
1: Amén.
0: La paz del Señor esté siempre con ustedes.
1: Dense fraternalmente la paz.

Este es el Cordero de Dios que quita el pecado del mundo. Dichosos los invitados a la cena del Señor.

0: Oremos. Dios nuestro, que quisiste que San Alfonso María fuera un fiel administrador y predicador de este gran misterio, concede a tus fieles participar con frecuencia en él y que al recibirlo te alaben sin cesar. Por Jesucristo nuestro Señor.
1: Amén.
0: Que el Señor esté con ustedes.
1: Y con tu espíritu.
0: Y la bendición de Dios Todopoderoso, Padre, Hijo y Espíritu Santo, descienda sobre ustedes.
1: Podéis ir en paz, la misa ha terminado.
0: Demos gracias a Dios. Feliz día para todos.

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7: Vamos al dolor y la oración del Papa León XIV por las hermanas y hermanos venezolanos afectados por los recientes terremotos que provocaron numerosas víctimas y heridos. Juntos oremos al Señor por el eterno descanso de los fallecidos, por sus familiares a quienes han sido golpeados por esta tragedia y por cuantos trabajan con generosidad en las labores de búsqueda y de asistencia.
8: Dios Padre de bondad y consuelo, acudimos a ti con el corazón lleno de dolor por todos nuestros hermanos y hermanas venezolanos que han sufrido las consecuencias de los terremotos. Recibe en tu misericordia a quienes han perdido la vida y concede el descanso eterno a sus almas. Fortalece a las familias que lloran a sus seres queridos y dales el consuelo que solo tú puedes ofrecer. Mira con amor a quienes han perdido sus hogares, sus bienes y la seguridad de sus vidas. Sé refugio para los desplazados, fortaleza para los rescatistas, sabiduría para las autoridades y generosidad para quienes brindan ayuda. Por la intercesión de la Santísima Virgen, Santa María de Coromoto, protege a todos los afectados, fortalece su fe y acompáñalos en el camino de la reconstrucción y la esperanza. Por Jesucristo nuestro Señor. Amén.
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2: 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Es sábado y comenzamos. ¡Yuhu!

días, amiguitos. Sean ustedes bienvenidos a través de Apostólico Radio 1370 AM. Busca, conoce, ama. También le damos la bienvenida a todos nuestros amiguitos de Sacramento, California, que nos están escuchando en este momento, y también a los que nos están escuchando a través de la repetición por SEDEC de Guadalajara. Les recordamos nuestra línea dinosauria 33 12 60 11 28 para que nos manden sus mensajitos, nos manden sus saludos cumpleañeros y sobre todo la respuesta a la pregunta del día de hoy, porque ¿saben qué? Hoy es un día muy especial. Así es, hoy sábado primero de agosto es un día especial para la historia de la fe en nuestro país, aquí en México. Fíjense, amiguitos, allá de California les vamos a platicar el día de hoy acerca de algo que sucedió exactamente hace 100 años. Resulta y resalta que hace 100 años... micrófono, mi amigo Liborio, ahorita lo resolvemos. Pues miren, como bien les está diciendo mi amigo Liborio, sí, hace 100 años inició uno de los movimientos que impactó muchísimo a la fe de nuestro país, aquí en México. Hace 100 años, fíjense que inició la prohibición de la manifestación de la fe. Resulta que no podíamos ir a misa, resulta que no podían sonar las campanas de las parroquias. Resulta que nadie tenía derecho a manifestar públicamente, a decir así en la calle, a cualquier persona, que amaba a Jesús, que amaba a la Virgen María. No podíamos hacerlo.

0: Liborio, sí, ya se arregló mi micrófono. Que podemos decir abiertamente, amo a mamita María, amo a Jesús, viva Cristo Rey. Pues no, en esa época no se podía, pero ahora actualmente lo podemos hacer gracias a esas personas que lucharon y dijeron, no me quiero quedar callado, porque no puedo callar lo que he visto y lo que he sentido, Blanquita. Así es. Entonces el día de hoy vamos a repetir un programa que ya habíamos hecho, Liborio.
1: Sí,
0: el 7 de febrero. ¿Te acuerdas que fuimos a Michoacán, que fuimos a seguir los pasos de los mártires mexicanos? Esos niños, niñas, hombres y mujeres valientes que dijeron, yo voy a seguir peleando por mi fe. Y una de estas personas es don Ramiro. Don Ramiro, quien vive allá en Jiquilpan, Michoacán, y que nos concedió una entrevista para que nos platicara cómo fue su infancia durante ese movimiento. ¿Cómo ves, Liborio?
1: No, hombre, qué importante. Muy importante. Por eso les digo, amiguitos, es importante porque no debemos olvidarlo. No hay que olvidar que eso sucedió y que gracias a estas personas, hoy en día nosotros podemos caminar felices, libres, ir a la misa y decir, yo amo a Cristo.
0: Así es, mi amigo Liborio. Gracias a mi amigo Marcos, que está allá en la cabina, allá en Guadalajara, que nos va a apoyar con este programa especial. Y por supuesto, sí, mándanos tus mensajitos, dinos, ¿cómo vives actualmente tu fe? Mándanos tu respuesta al 3312-601128. No vamos a darle lectura el día de hoy, pero sí lo vamos a leer la próxima semana. ¿Te parece, Liborio?
1: Sí. Entonces, sí, estrellita salivosa para todos los que nos manden. Entonces, hoy conmemorando 100 años que las campanas silenciaron, vamos a recordar este programa especial. ¡Vámonos, mi amigo Marcos!
0: Muchas gracias, amiguitos.
2: Fíjense, amiguitos, Liborio y yo nos fuimos a Michoacán porque fuimos siguiendo las huellas de un niño muy especial. Un niño que amaba muchísimo, muchísimo a Cristo, que amaba mucho, mucho, mucho a mamita María. Y que bueno, él vivió otra época. Ahora, actualmente, pues sí, nuestros muchachos iban con sus pancartas así de que, con esas frases, ¿verdad? De que tú sí puedes, camina, andabas dando lata que querías subir al cerro, ahora subes, vamos a encontrar al verdadero amor, no busques a tu ex, vamos con Cristo. Entonces, esa es la época que ahorita nos está viviendo, es una manera muy bonita de vivir la fe actualmente, es correcto. Pero fíjense, amiguitos, que nosotros fuimos a Michoacán siguiendo los pasos de este hermoso niño, que de seguro tú has de haber escuchado alguna vez, ¿eh?
1: Sí, yo pienso que sí. Fíjense, amiguitos, hablaremos hoy de lo que sucedió en la Guerra Cristera.
2: ¿El Movimiento Cristero?
1: Sí, eso.
2: Fíjense, amiguitos, el Movimiento Cristero fue un movimiento, acá un alboroto que hubo. Fue la época que vivió en ese entonces esta gente, entre el año 1926 a 1930, y que fue precisamente en Guanajuato, aquí en Jalisco, en Aguascalientes. Pasaron muchas cosas y por eso en este año fue tanta gente al Cerro del Cubilete. El Movimiento Cristero, fíjense bien, fue un movimiento en el cual mucha gente nos prohibió celebrar nuestra fe. En esa época, los niños, las niñas, fue un poquito complicado ir a la catequesis. No podían ir así como iban los chicos bien contentos a subir el Cerro del Cubilete. No podían ir a misa los domingos. No podían rezar el rosario en su casa. Era imposible.
1: ¿No podían?
2: No, porque estaba esta gente que prohibieron celebrar la fe, siempre estaban allí cerrando las parroquias y viendo a las personas y persiguiéndolas. Eso fue lo que sucedió en ese entonces. Actualmente, ahora sí que gracias a Dios, pues ya podemos con mayor libertad decir con gusto, sí, yo soy católico, yo soy cristiano, yo amo a mamita María y yo sigo a Cristo. Pero para que eso sucediera, fue necesario que mucha gente valiente, así como San José Sánchez del Río, defendieran la fe.

0: defendieran la justicia. Sobre todo eso, amiguitos. Defender lo que es justo. Porque hemos dicho de que todas las personas podemos ser nosotros mismos, celebrar nuestra fe, vivir nuestra fe de una manera libre, tranquila, que nos sintamos a gusto. Sí, sí, sí, ahora sí que sin importar tu credo, raza, nacionalidad, todos somos hermanos, todos somos amigos, exactamente. Y actualmente, pues como que sí existe un poquito más de oportunidades, a menos a mí me encantaba ver a los muchachos subiendo el Cerro del Cubilete con todas esas pancartotas. Pero fíjense que San José Sánchez del Río, este hermoso niño, que ya viene su fiesta mañana, precisamente es su fiesta, allá en Sahuayo, Michoacán, saludos. Él tenía una frase que la verdad, a Liborio y a mí, nos gusta mucho. Nunca había sido tan fácil alcanzar el cielo. Sí, la verdad es que yo creo que sí le dio un poquito de miedo, ¿no? Yo me imagino que sí le daba un poquito de miedo, sí sentía, pues que era un niño de 11 años, amiguitos. Pero San José Sánchez del Río dijo, no, yo no me voy a quedar encerrado en mi casa, yo no me voy a quedar esperando a ver qué sucedía. Y él, junto con sus hermanos, pues salieron a defender lo que es justo. Por eso, San José Sánchez del Río actualmente es el santo de los niños que defienden su fe, que nos anima a seguir a Cristo y, por supuesto, es santo patrono aquí en nuestra diócesis de los monaguillos. ¡Ah, qué bonito! San José Sánchez del Río, sí, está ahí una imagen muy grande, muy bonita de él en el santuario de los santos mártires, porque nos anima y nos recuerda que siempre hay que caminar. Ahora sí, para alcanzar el cielo. Todo lo que hagamos que sea para alcanzar el cielo. Para alcanzar, estar ahí cerquita de mamita María y cerquita de nuestro hermano Jesús, de nuestro gran amigo Jesús. ¡Ah, qué bonita, Blanquita! Y por eso también esos muchachos subieron el cubilete. Sí, fíjate que durante ese movimiento cristero, pues gente que no apoyaba y gente que quería nada más alborotar y hacer enojar a los demás. Fíjense que lo que hicieron fue, le pusieron una bomba a la estatua del Cristo Rey. ¡No! ¡Sí! Así ¡pum! ¡Voló todo! Pero luego, entre toda la gente, entre todos los fieles, se juntaron y volvieron a construirlo más grandote, más bonito. Por eso, con mucha alegría, en este año, fíjense bien, amiguitos, estamos en el año 2026, se celebran 100 años del inicio del movimiento cristero, de ese movimiento que defendía la justicia, defendía la fe. 100 años del movimiento cristero. ¡Órale! Ya pasaron 100 años. No, pues no. Ya la verdad no debe haber gente que lo recuerde. Pues fíjate que sí. ¡Ah, caray! ¿Cómo que sí hay gente todavía vivita y coleando que recuerda todo lo que pasó? Si ya pasaron 100 años, yo tengo 15 y ya me duelen mis huesitos. ¿Ya te duelen tus huesitos, Liborio? ¡Sí! No, bueno, fíjense, amiguitos. Ay, Liborio, tienes que hacer ejercicio y comer mejor.
1: Sí, sí, sí. Y tengo que ir al doctor.
0: Sí, sí, tienes que cuidarte muy bien. Pero fíjense bien, amiguitos. Cuando fuimos a Michoacán, siguiendo las huellas de nuestro niño santo, San José Sánchez del Río, conocimos a una persona muy especial que vivió la Guerra Cristera y lo entrevistamos, que es lo que vamos a escuchar el día de hoy. Pero primero, vamos a escuchar una bonita canción, que esto va dedicada precisamente a toda la muchachada, a todos ellos, todos los jóvenes que subieron al Cristo Rey con mucha alegría, con sus pancartas, cantando, bailando. Iban muchos seminaristas, iban muchas hermanas religiosas, iban muchos sacerdotes, todos con gran alegría gritando ¡Viva Cristo Rey! Entonces, el día de hoy recordaremos el levantamiento del movimiento cristero y queremos preguntarte, amiguito, tú, ¿cómo vives tu fe actualmente, aquí, en el año 2026, así con tu edad, así tal como eres? Platícanos, ¿cómo vives tu fe? Por supuesto, también nos puedes mandar tus mensajes cumpleañeros, tus saluditos para Liborio el Dinosaurio a la línea dinosauria, que es 33 23 38 43 52. Así 10-33-23-38-43-52. Esa es la línea de SEDEC, pero la línea de dinosaurio es 33-12-60-11-28. ¿Qué pasó? ¡Se me falló! ¡Me rayó el disco! ¡Se te rayó el disco, Liborio! 33-12-60-11-28 en la línea dinosaurio. Estamos completamente vivos. ¡Se nos nota! ¡Bórrale, bórrale! ¡No, no se puede! 33-12-60-11-28. Vámonos con esta bonita canción antes de irnos con nuestro invitado especial. ¡Vámonos! ¡Vámonos!

0: Pues bueno, amiguitos, el día de hoy, como yo les mencionaba, tenemos a un invitado especial que fuimos hasta Michoacán para entrevistarlo, el señor Ramiro Amezcua Hernández, quien participó, quizás no de manera directa como nuestro santo niño San Joselito Sánchez del Río, pero que sí, sí tuvo que vivir su fe de una manera muy distinta. Entonces, vamos a escuchar la entrevista.
1: Ok, muy buenos días, amiguitos. Pues el día de hoy tenemos a un invitado súper mega especial. ¿Cuál es su nombre?
2: Ramiro Amezcua Hernández.
1: Ramiro, ¿cuál es su edad?
2: Mi edad es, tengo cabales, tengo 103 años.
1: Muy bien, 103 años. Y sí, próximamente 104, ¿verdad, chicas? Ah, aquí sí, también están sus hijas. Aquí están, digan hola.
3: Hola, buenas tardes.
1: Así es. Sí, porque son muchos niños los que les están escuchando. Así es, ¿no? Y también sus papás y todo lo que nos están escuchando. Don Ramiro, quiero preguntarle, ¿usted vivió la Guerra Cristera?
2: Sí, sí, sí, cuando la Guerra Cristera yo estaba joven. Tendría yo que algunos 6 años más o menos.
1: Ajá.
2: 6, 7 años, porque ya, yo nací en 1922, y cuando los cristeros eran el 27, el 28, por ahí.
1: Andaban, sí, en el 26.
2: Pero mi padre no nos dejaba salir a la calle para nada, por la revuelta, pues, de los cristeros, balazos y todas esas cosas.
1: Ok. ¿Y aquí usted siempre vivió aquí en Jiquilpan?
2: Yo aquí nací en Jiquilpan. Y he vivido en este barrio toda mi vida, mis 103 años.
1: ¿Nunca ha salido de aquí?
2: No, en este barrio.
1: Ok.
2: Antes era Avenida Juana de la Parra. Uh-huh. Alguna bienhechora haber sido. Juana de la Parra se llamaba esta calle.
1: Exacto.
2: Y ahora ya es el General Arteaga.
1: Ah, mire, menos más, ¿qué nombre le fueron a poner? Así, de ser una persona pacifista al General Arteaga. Oiga, y quiero que le platique a los niños que le están escuchando en este momento, usted que ya dijo que su papá no lo dejaba salir a la calle a jugar, no se podía salir porque estaban los revoltosos.
2: El peligro de los cristeros, oíamos balazos. En la calle, en la parroquia arriba.
1: Ajá.
2: Porque arriba del santuario del Sagrado Corazón, allá había el gobierno arriba.
1: Allá estaba el gobierno.
2: Había el gobierno para que no entraran cristeros aquí, ¿verdad? Para cerrarles la entrada.
4: Ah, caray. A ver, Blanquita, entonces, ¿estaban allí? ¿Era el gobierno al que estaban?
0: Pues mira, había muchos soldados que cerraban las parroquias, cerraban los pueblos, cerraban el acceso a las carreteras para que no llegaran las personas que apoyaban el movimiento cristero. El movimiento cristero, como mencionábamos, al ver las injusticias ante los limitantes, es decir, que no les dejaban ir a misa, no les dejaban ir a la catequesis, no les daban permiso, entonces, pues se levantaron ante esa injusticia. Sí, sí fue un movimiento, pues, como bien nos mencionaba ahorita el señor Ramiro, pues en las que hubo mucha guerra, hubo muchos disparos. ¡Ay, qué feo! Y mira que su papá no le dejó. No le dejó, pero sin embargo le preguntamos él cómo le hizo, ¿verdad? Porque nosotros vemos de manera muy normal, amiguitos, es de, ah, pues yo voy a la parroquia, voy a mi catequesis, me llama mi mamá, pero entonces, ¿cómo le hacían? Y eso fue lo que le preguntamos. Vamos a escuchar.
4: Sí, vamos a escuchar. Oye, qué raro.
0: Sí, ¿verdad? Fue otra época.
1: Entonces, ¿cómo le hacían ustedes para escuchar la misa?
2: Teníamos una catequista, o sea, una señora Carolina Sánchez, ella catequista, y nos enseñaba a rezar, y cuando estaba cerrado aquel culto, nos llevaba a Zaguayo. Nos íbamos por todo el camino, por el Quino Real, por la Loma, 12 o 15 niños, nos llevaba a misa, a comulgar allá a Zaguayo. Y nos llevamos jugando a la carrera para no enfadarnos.
1: Porque sí es un camino largo, ¿verdad?
2: Y luego para que no se desbalagara uno. Bueno, lo llevaba uno jugando por el camino hasta Zaguayo. ya entramos a la parroquia de Zaguayo y ayudamos la misa y ya nos veníamos otra vez para acá.
0: ¿Y Zaguayo sí estaba abierta entonces la parroquia? Pues, ¿había oportunidad de ir?
2: Sí, allá bien. Nos llevaban a misa y a Zaguayo, sí.
0: ¿Cuánto tiempo se hace de aquí de Jiquilpan a Zaguayo?
3: 15 minutos. 15 minutos.
0: ¿Y caminando?
3: Caminando como una hora.
0: ¿Una hora caminando? Entonces, esta catequista se los llevaba a ustedes caminando, miren.
2: Sí, nos llevaban nosotros caminando.
0: Ay, qué bonito. Y qué bonito que todavía se acuerde de ella.
2: Pero ella ya está en el cielo.
0: Ya está en el cielo. Y yo creo que sí está bien en el cielo,
3: sí,
0: porque
3: tiene
0: armarse de valor.
3: Yo creo que se fue con todo y zapatos esta catequista.
4: ¡Bárbara! ¡Qué bárbara la catequista! Como bien decía hace un momento, se fue al cielo con todo y sus guarachitos. Blanquita, fíjate, actualmente, no todos. Me da flojera levantarme, ir a misa y está la parroquia ahí a la vuelta de mi casa. Me han contado que muchos amiguitos así les pasa. Me han contado que muchos amiguitos luego les da flojera de ir a la catequesis.
0: Sí, de repente decimos, ¡ay, no! Y no nos damos cuenta de lo afortunados que somos. Lorita, lo que nos platicaba don Ramiro en esta entrevista, que su catequista se llevaba a los 15 niños caminando una hora desde el pueblito de Jiquilpan hasta Zaguayo, donde había misa. Fíjense bien, amiguitos, en esa época del movimiento cristero, como las parroquias estaban cerradas, la misa era a escondidas. Por eso ella, con cantos, con juegos, como decía don Ramiro, para que no se aburrieran, para que no tuvieran miedo, se iban para poder participar de la catequesis, para poder participar ahí de la Eucaristía. Fíjate qué bonito, o sea, armarse de valor en esos momentos de que pues no sabíamos qué iba a suceder. O sea, sin querer, ellos estaban participando de un momento, ahora sí que es un momento histórico. Actualmente es para reflexionar, Liborio, darnos cuenta, amiguitos, cómo no valoramos las oportunidades que se nos dan. Aquí está, vamos a misa, vamos a la catequesis, tienes tus libros, tienes todo, nadie te lo está impidiendo. Entonces, qué bonito que ellos con ese amor, con ese fervor, salieran a caminar tanto para ir a escuchar su catequesis y su misa. ¡Qué bonito! La verdad, para que ahora sí que qué manera de vivir la fe en esa época del movimiento cristero. Así es. Entonces, vamos a escuchar otro cachito de la entrevista al señor Ramiro, ¿de acuerdo?
4: Sí, yo quiero saber más. A ver qué más hacía la señora, la catequista. Ahora sí que aplausos a esas catequistas que inspiran y animan. A ver, vamos a escuchar.
0: ¡Qué bonito!
5: Sí, fue familia. Catequista. Cuando se iba a construir el santuario de la Virgen de Guadalupe, ajá, también los sábados nos reuníamos a rezar el Santo Rosario, todos los niños ahí en su casa, en el barrio, en la banqueta, y luego ahí nos decía, vámonos caminando porque va a construirse el santuario. Cada quien cargue una piedra, ajá, conforme su fuerza,
0: fuerzas,
5: para ir acercándoles para los cimientos las piedras.
0: Ah, eso sí,
5: ajá, y nos íbamos rezando y cada quien cargábamos la piedra según nuestras fuerzas.
0: ¡Wow! Ahora sí que la inspiración de una catequista.
5: Esa es la.
0: Ahora sí, para que se den cuenta, amiguitos, escuchen. Ahora sí, lo que es una catequista, inspirar, animar, fortalecer la fe.
5: Porque a esa edad somos flojitos y cómo nos gustaba, nos decía, a ver quién es el más fuerte, quién quiere ganarse el cielo, y nos poníamos, contaba emocionante, entonces pues todos queríamos agarrar la más grandota para
0: pues sí,
5: la piedra
0: sí,
5: que más podíamos, muy bonita, una fabulosa catequista que va a estar en el cielo con todo y zapatos.
0: Yo creo que sí, sí.
4: ¡Qué bonito! Miren, vamos a contextualizarles, amiguitos. El santuario de Guadalupe allá en Jiquilpan está en lo alto, muy alto de un cerrito. Muy alto,
0: muy alto. Cuesta mucho trabajo subirlo, hasta en auto. Porque Liborio y yo fuimos en auto.
4: Sí, nos fuimos en el carro. A saludos a Naivi y a su pequeño Liam, que nos acompañaron en todo momento allá. Nos pasearon en Jiquilpan. También al padre Víctor, que nos recibió muy amablemente. Entonces, fíjense. está bien alto, alto. Y cuando estaban construyendo, es decir, ya cuando pasó todo lo del movimiento y que ya se volvió a abrir las parroquias, en agradecimiento comenzaron a construir el santuario, el templo bien grandote dedicado a la Virgen de Guadalupe. Entonces esta catequista les decía, vamos a llevar piedras desde aquí abajo hasta allá arriba para que construyan los cimientos. Vamos a ayudarles a los albañiles a subir el material. E iban cantando, iban rezando para juntos todos los niños construir el templo. Todos ayudaron, ¿cómo ves?
0: Eso es lo que hace la inspiración de alguien que ama lo que hace.
4: Definitivamente, de verdad, un aplauso así, así, y una estrellita salivosa a todas las catequistas, a todos los sacerdotes, a todos los seminaristas, a todas las hermanas consagradas, hermanitas, a todos los formadores que animan e inspiran a los pequeños a vivir su fe. A ver, ahí le va. ¡Tarán! Estrellita salivosa.
0: Para que veas, fíjate, el asunto es conocer y amar a Cristo. Seguir a los pasos de estas personas que nos inspiran. Fíjate, esta catequista quizás no está en los altares, pero definitivamente hizo cosas muy importantes.
4: De verdad que sí. Blanquita, es hora de un corte.
0: Es momento de irnos a un corte. En un momento regresemos porque estamos completamente en vivo por
4: Apostólico Radio 1370 de AM con su amigo Liborio, el dinosaurio. ¡Vámonos!
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4: ¡Ya estamos de regreso! Amiguito, la pregunta del día de hoy, ¿tú cómo vives la fe? Recordábamos a San José Sánchez del Río, este niño hermoso, 11 añitos, y él dijo ante el movimiento cristero, mamita, Mamita, nunca fue más fácil ganarse el cielo, porque digo, ¡ah, sí, vamos a defender lo que es justo, lo que es bueno!
0: Así es, ese fue el momento histórico que le tocó vivir a San José Sánchez del Río. En el primer bloque escuchábamos a don Ramiro Mezcua, quien también vivió en esa época, cómo él vivía su fe, animado y acompañado por su catequista. Eso es algo muy bonito, muy, muy inspirador. Pero bueno, hoy estamos viviendo otra época, Liborio,
4: otra época, nuestros muchachitos subiendo al Cristo Rey con sus pancartas acá, diciendo, no, no juntes migajas, amiga, mejor vamos a comer el pan completito del que sí nos quiere, de nuestro amigo Jesús.
0: Exactamente, y mira cuánto en las redes sociales publican tantas cosas, stickers muy bonitos, páginas muy bonitas de adolescentes, de jóvenes que siguen a Cristo, ese Católicos por Amor, chicas católicas en acción, o sea, muy bonitos mensajes y muy bonitas maneras de manifestar y vivir la fe hoy en día. Ahora sí que los tiempos nos cambiaron.
4: Bien, a ver, nos mandan saluditos.
0: Sí, mira, saludos a Jorge Flores, que nos manda un corazoncito que le gusta mucho. También nuestro amigo David, que nos manda otro corazoncito, reacciona a nuestra foto.
4: ¡Ah! ¿Qué onda, mi amigo David? ¿Cómo estás?
0: También le mandamos saludos a Mayela, que ella siempre nos está escuchando. Saludos y a todas las catequistas en este momento también, porque el día de hoy estamos muy inspirados con este asunto de cómo vivimos nuestra fe. ¿Y qué te parece si nos vamos a una bonita canción?
4: ¡Sí! Vamos a irnos a una bonita canción y ahorita regresamos con la entrevista tan interesante a don Ramiro. La verdad, a mí me está gustando mucho esto de escucharlo. Mira, 104 años don Ramiro y se acuerda muy bien de todo, de cómo fue el movimiento cristero. Pero bueno, vámonos, estamos completamente en vivo con Liborio, aquí por Apostólico Radio.

0: qué bonito, Blanquita, mira. Ahora sí que de eso se trata, ¿no? Cuando vemos todo lo bonito que Dios ha hecho por nosotros, pues entonces dice, sí, sí, quiero seguirlo. Sí, mira, me gusta esto, me gusta lo que Él hace, me gusta todo lo que me da. Entonces, yo lo quiero querer mucho y quiero estar todo el tiempo y quiero decírselo a todo mundo.
1: Exactamente. Vivir y celebrar en todo momento. Nos ha tocado una época muy bonita, Libro.
0: Sí, mira, estamos en radio. Mamá, prende la grabadora que estoy en vivo y estoy hablando de Papá Dios. ¡Qué bonito!
1: Ah, es otra época. Es otra época totalmente la que estamos viviendo. Tú, amiguito, ¿cómo vives tu fe?
0: Sí, ya no hay pretexto, ¿eh? Vayan a la catequesis, ¿qué es eso? No, oye, tantas facilidades, tantas cosas que tenemos hoy en día. Bueno, vamos a continuar entonces con la entrevista a nuestro amigo don Ramiro de Jiquilpan, Jiquilpan, Michoacán. ¡Qué bonito! Tierra de mártires, tierra de santos, tierra de... Bueno, ahora sí que de hombres y mujeres muy valientes. ¡Ah! Yo estoy muy emocionado con la historia de su catequista.
1: Sí, la verdad que sí, pero vamos a seguir escuchando, ¿te parece? Vamos a escuchar.
2: ¿Qué más se acuerda? ¿Qué le quiere contar a los niños acerca de esos años de su niñez?
3: Le voy a contar un caso que nos pasó. Estaba mi madre, éramos cuatro, los más chicos éramos cuatro. Y como que había oscureciendo las 7, las 8 de la noche, mi madre nos estaba rezando para dormirnos ya. En eso había una puerta en mi casa de madera que tenía una ventana. Le decían un postigo, una ventanita que se abría. Le decían el postigo, y el postigo estaba abierto en la noche, y oscuro. Y entonces se asoma un soldado, y nos ve a nosotros allí.
2: Rezando el rosario.
3: Mi madre dijo, ¿qué se ofrece? Entonces abrió la puerta del soldado y entró hasta unos 2 metros de la calle. Y nosotros quedamos asustados. Entonces dijo el soldado, no me regalo un vaso de agua a mi madre. Entonces mi madre se levantó y fue a la cocina y le trajo un vaso de agua. Aquí está el vaso de agua. El señor se lo empinó, se lo tomó. Y mi padre tenía una guitarra colgada, porque a mi padre le gustaba mucho tocar la guitarra. Y tenía una guitarra colgada en la pared. Y luego dice el soldado, ¿y esa guitarra de quién es? ¿De los cristeros? No, no, señor, esa guitarra es de mi esposo. Él le gusta tocar su guitarra y cantar ahí. Pero la bajó, la quitó, la bajó, en un clavo la bajó.
2: No, sí, claro.
3: La bajó, y cuando la tenía en la mano, le echaron un grito de la calle, algún oficial de ahí que la andaban buscando, ¿verdad? Dije, oye, ¿por qué estás metiendo a las clases familiares? Y salió él con la guitarra, no dejó la guitarra, salió con la guitarra en la mano para fuera de la calle. Y oímos los golpes a la guitarra. Yo creo que con la misma guitarra se lo agarraron a guitarra al soldado y...
0: Ándale, por andar agarrando lo que no era suyo. Oye, pero fíjate, Blanquita, ¿cómo era la situación? Que ni siquiera dentro de tu casa te dejaban rezar el rosario.
1: No, las personas eran vigiladas constantemente, aunque tenían prohibido entrar a las casas, como nos mencionaba ahorita el señor Ramiro, pues no era tan fácil precisamente si te escuchaban rezar el rosario, si te escuchaban decir algo acerca de tu fe, pues en ese momento te llamaban la atención. Afortunadamente, este soldado pues recibió su merecido. Lo agarraron a guitarrazos. ¿Cómo ves?
0: No, ahora sí que les fue bien.
1: Sí, pero esa era la cuestión, lo que platicaba. Su mamá les enseñaba a rezar el rosario antes de dormir y corrían el riesgo precisamente de que no se encontraran con una persona buena. En este caso, este señor se le llevó su guitarra, pero afortunadamente todo salió bien. Todo salió en una anécdota que lo agarraron a guitarrazos por andarse metiendo a la casa donde no debía, porque andaba interrumpiendo el rezo del Santo Rosario antes de dormir. Eso fue lo que vivió don Ramiro. ¿Qué te parece si vamos a escuchar el final de la entrevista?
0: Sí, sí, la verdad. Y bueno, muchas gracias a la familia Amezcua que nos invitaron a comer. Estuvimos compartiendo con ellos también allá en Jiquilpan. Personas increíbles, sus hijas catequistas. La verdad que qué inspirador. Ahora sí de que se siembra una semillita y da grandes frutos. Vamos a escuchar entonces el final de la entrevista de mi amigo Don Ramiro.
2: Y todavía sirve usted en la parroquia. Ahorita ya está abierto, ya está tranquilo. Me dicen sus hijas que usted todavía va a la parroquia.
3: Sí, soy integrante del coro desde hace unos 20 años.
2: ¡Ay, ah, qué bonito!
3: Sí. Y todavía voy, pero me voy a veces con mi bordón por apoyarme. Sí. Porque también tengo, ¿cómo se llama el vértigo? Es el que tengo como mareo.
2: Ajá.
3: Voy con mi bordón apoyándome. Voy a mi mesa y ya me vengo. Vengo tranquilo.
2: ¿Cuál es su canción favorita?
3: ¿A usted?
2: ¿Su canción favorita de usted?
3: ¿Mi canción favorita? Vuela hacia allá.
2: ¿Vuela hacia allá? ¿Así se llama?
3: Sí, Vuela hacia allá.
2: Ok, porque se la vamos a poner en el programa de radio ahorita. Ahorita allá en Guadalajara, ahí con Liborio, ahorita Marcos, lo vamos a enlazar. Pues muchísimas gracias, señor Ramiro. Muchas gracias por la entrevista. Muchas gracias aquí a sus hijas que nos recibieron aquí en Jiquilpan.
3: Esa Vuela hacia allá no la sabe, no la oí, ¿verdad?
2: No, ahorita le voy a preguntar, a ver, para buscarla.
3: Dice así.
2: A ver, ¿cómo dice?
3: Dice así. Vuela hacia allá, agraciada golondrina, toma esta carta, a mi amada se la llevas. Toma este pomo de olor, en su pecho se lo riegas, y que me mande de amor la contestación.
2: ¡Oh, bravo!
3: En el sobre lleva escrito que se llama Jesucita. Esa es mentira, pues se llama Mariquita. Toma este pomo de olor, en su pecho se lo riega, y que me mande de amor la contestación.
2: Ay, muchas gracias. Muchas gracias.
3: Se llama Vuela hacia allá.
2: Muy bien, muchas gracias. Y entonces la voy a buscar y la vamos a poner ahorita en la radio, para que se escuche. Sí, claro que sí. Pues muchísimas gracias, muchas gracias por acompañarnos.
4: Somos tres catequistas en la familia.
2: Para que veas, mira la inspiración. Tres catequistas.
5: Tres catequistas.
4: Liturgia, franciscana, catequistas. Y otro que está en Estados Unidos también es catequista.
2: Ahí está, mira, qué bendición para que siga. Pues bueno, nos vamos entonces ahorita a la cabina. Muchísimas gracias. Regresamos con Liborio y los pequeños creyentes.
0: 100 años del levantamiento del movimiento cristero. 100 años en que todos los creyentes, todos los seguidores de Cristo, todos los católicos dijeron, no vamos a acceder a las injusticias. Nos ha tocado una época diferente, amiguitos. Ahora tenemos la facilidad de pensar, de hablar, de expresar. No hay que perder la oportunidad, amiguitos. Al principio hablábamos de San José Sánchez del Río. Él, pues ya a él no le fue tan bien. La verdad, él dijo, no, nunca voy a negar mi fe. Nunca voy a negar que Cristo es mi rey en todo momento. Y pues él desafortunadamente, pues la morición, ¿verdad?, entregó su vida. Sin embargo, otras personas con más suerte como doña Carolina, ¿verdad?, la catequista de don Ramiro. Don Ramiro mismo, un gran ejemplo de seguimiento y de amor. Miren, 20 años en el coro, a sus 104 años, y él continúa en el coro sirviendo en su parroquia. Y déjenlos que contextualizo, su casa, la casa donde él vive, está a 3 cuadras, en su vida está la parroquia, o sea, está de subidita, tiene que caminar 3 cuadras subiendo para llegar a la parroquia de San Francisco de Asís, en Jiquilpan, Michoacán. Entonces, cuando tú te sientas cansado, cuando digas, ¡qué flojera! No quiero ir a la catequesis, ¡qué flojera! No quiero ir a misa. Quiero que te acuerdes de don Ramiro, de San José Sánchez del Río y de tantos niños y niñas que vivieron la persecución. Sí, porque eso fue, sí. Ahora sí que los perseguían para hacerles cosas muy malas. Pero también acuérdate que hay gente muy valiente, muy justa, y que gracias a ellos estamos aquí y que podemos decir libremente, así, en redes, en la radio, en donde estemos, ¡viva Cristo Rey!
1: Así es, Liborio. Ay, mira lo que inspirado estás el día de hoy, mi amigo Liborio.
0: Sí, el día de hoy, mira, todo el año vamos a estar, pues ahora sí que con las celebraciones, con las conmemoraciones. Y mañana es el gran día de San José Sánchez de Río, allá en Zaguayo. Van a poner veladoras, ahora sí, bien bonito, la escalerita hacia el cielo. Que todo lo que hagamos, amiguitos, sea, acuérdense, dejemos el mundo en mejores condiciones de como lo encontramos, pero también que todo lo que hagamos nos acerque un poquito más a Papá Dios.
1: Así es, mi amigo Liborio. Es momento de irnos. Vámonos, vámonos, Liborio. Nos escuchamos en vivo el próximo sábado en punto de las 8 de la mañana aquí por Apostolicus Radio 1370 de AM. Y nos queremos ir con esta hermosísima canción que es la misma que don Ramiro nos cantó y esta va dedicada para usted. Muchísimas gracias y que Dios me lo bendiga siempre. Esperemos estar ahí en su casa como él nos invitó para su próximo cumpleaños.
0: Sí, sí, yo quiero ir a celebrar con don Ramiro y sus hijas, definitivamente. Padre Víctor, allá en Jiquilpan también, muchas gracias por la invitación. Naive y Liam, su hermosa familia, Rosy y su mamita, gracias por invitarnos. Esperamos estar allá muy pronto y seguiremos celebrando. ¡Viva Cristo Rey! Amiguito, ¿tú cómo celebras tu fe? ¡Vámonos!

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1: La Iglesia Católica proclama que la vida humana es sagrada y que la dignidad de la persona es la base de la sociedad. Como bautizados, estamos llamados tú y yo a proteger a las personas y al planeta, viviendo nuestra fe en relación con toda la creación de Dios. Y esto es el placer de vivir.
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1: Hola, ¿qué tal? Muy bienvenidos a El Placer de Vivir. Una servidora, Edith González, como siempre, muy, muy contenta de poder compartir este programa con todos ustedes que nos escuchan, a lo mejor trabajando, tal vez manejando, cocinando ahí en casa. Nos están escuchando a lo mejor a través de nuestras emisoras de Radio Santísimo Sacramento, radio, o a lo mejor también en su aplicación en el teléfono. Como nos estén escuchando, a la hora que nos estén escuchando, el día que nos estén escuchando. Muchísimas gracias por acompañarnos. También quiero agradecer a Tony, que nos acompaña el día de hoy en los controles. Y sin más ni más, presentarle a nuestras invitadas del día de hoy. Yo estoy bien contenta porque, bueno, son dos mujeres que yo admiro mucho, quiero mucho, las conozco ya desde hace mucho tiempo. Y bueno, las voy a presentar. Ella es Lucero Soto, ella es organizadora comunitaria de Sacramento Act. Muy bienvenida, Lucero, ¿cómo estás?
5: ¿Cómo estás?
1: Muy bien, gracias por hacer este espacio para estar con nosotros. Y también tenemos a Deyanira Gómez. Ella en esta ocasión viene acompañando a Lucero porque ella es líder comunitario de Sacramento Act también. Y aparte, bueno, es un miembro muy activo en su parroquia y en Santa Rosa de Lima de Roseville. Y entre muchas otras cosas que ella nos va a platicar. Pero muchas gracias, Deyanira, bienvenida.
6: Gracias, Edith, un placer estar aquí con ustedes.
1: Oye, entre esas cosas es embajadora de Radio Santísimo Sacramento. Parte de nuestra familia. Así es que bueno, pues, ¿qué les parece si comenzamos para la gloria de Dios?
6: Amén, adelante.
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8: Señor Jesús, tú que viniste no para ser servido, sino para servir, te pedimos que abras nuestros corazones para comprender que cada uno de nosotros tiene una misión en la construcción de un mundo más justo, solidario y fraterno. Envía

laicos que sirven con amor en la iglesia y en la sociedad, que siguiendo el ejemplo de la Santísima Virgen María, aprendamos a responder con generosidad a tu llamado y a ser instrumentos de paz, esperanza y caridad. Te lo pedimos a ti, que vives y reinas por los siglos de los siglos. Amén.

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1: Pues estaremos hablando en este programa acerca de el bien común, una responsabilidad de todos. Vamos a reflexionar sobre este llamado que todos bautizados tenemos a trabajar en el bien común. El bien común no es solamente una meta reservada para unos pocos, es una misión compartida. Como discípulos de Cristo, todos estamos llamados a asumir nuestra corresponsabilidad como laicos, poniendo nuestros talentos al servicio de los demás y trabajando juntos para construir una sociedad más justa, solidaria y llena de esperanza. Pues bueno, esto que del bien común es parte de nuestra doctrina social de la Iglesia Católica, donde nos dice que el bien común es como el conjunto de condiciones sociales que permiten a las personas, familias y comunidades alcanzar más plenamente su desarrollo humano y espiritual. También en el Catecismo de la Iglesia Católica, en el numeral 1906, señala que el bien común comprende el respeto a la persona, el bienestar social y el desarrollo del grupo, así como la paz y la seguridad de la comunidad. Entonces, si nos preguntamos, bueno, ¿qué significa el bien común? Nos podemos preguntar también, ¿qué es bueno para mí? No, el bien común no es preguntarme qué es lo que a mí me va a convenir, qué es lo que yo necesito, qué es lo que yo quiero, sino más bien cambiarlo a qué es bueno para mi familia, para mi parroquia, para mi comunidad y los demás que son los más necesitados. Entonces muchas veces pensamos que trabajar por el bien común significa realizar grandes obras, tengo que cambiar el mundo, pero en realidad pues comienza con acciones muy sencillas que cada uno de nosotros podemos hacer, ya que cada pequeña acción de servicio contribuye a construir una sociedad más humana y cristiana. ¿Qué podemos hacer? Por ejemplo, podemos participar activamente en la vida de nuestra parroquia, respetar las leyes justas, cuidar de los más vulnerables, colaborar en proyectos comunitarios, defender la dignidad humana en todas sus etapas, promover la paz y la reconciliación en la familia y la comunidad. Y todo esto, claro que nosotros lo podemos hacer en el día a día, como padres tal vez, educando a nuestros hijos en la fe, como profesionales, si tenemos algún trabajo, hacerlo bien, con ética. Si somos empresarios, tratar bien y promover condiciones laborales justas para todos nuestros empleados. Los jóvenes pues pueden participar en iniciativas de servicio. Todos como ciudadanos nos tenemos que involucrar en la búsqueda de solución para problemas sociales. Entonces, todo esto es lo que la Iglesia nos recuerda, que todos tenemos que aportar algo. En donde quiera que estemos, cualquiera que sea nuestra edad, nuestra posición, todo esto es colaborar juntos, porque cuando lo hacemos, hacemos este cambio, se realiza este cambio con cada pequeña acción de amor que hacemos. Y bueno, tenemos esta misión. Entonces, por eso cuando pensé en este tema, luego se me vino a la mente Lucero, Deyanira, ellas hacen esta labor arduamente todos los días, en esta organización que se llama Sacramento Act. Entonces, Lucero, si nos puedes explicar un poquito cuál es la función que ustedes hacen ahí, cuál es su misión.
2: Sí, muchas gracias, Edith, y muchas gracias por las palabras que dijiste. Creo que lo que compartiste sobre qué es bueno para mi familia, mi parroquia, mi comunidad y los más necesitados, de veras es parte de nuestra misión como organización. Sacramento Act existe para motivar a las personas a usar su fe. Somos una organización interreligiosa, entonces trabajamos con diferentes personas de fe para poder generar

0: cambio y sanación en nuestra comunidad. A través del desarrollo del liderazgo en las personas y las relaciones, podemos identificar los problemas y las soluciones en la comunidad. Y parte del trabajo que hacemos, yo como organizadora ya tengo 5 años, gracias a Dios, que estoy haciendo este trabajo cada día. Y parte de la razón que me mantiene haciendo este trabajo, aparte de mi fe, es el liderazgo, las personas como Dayanira, otras líderes en la comunidad, porque el liderazgo es una lección. Eso se desarrolla a través de la experiencia, que es la práctica, el aprendizaje, y más importante es el esfuerzo intencional. De nuevo, es algo que tú eliges hacerlo. Entonces, a través del liderazgo, podemos multiplicarnos con otros que sienten esa misma pasión y poder generar ese poder para hacer el cambio en nuestras comunidades.
1: Y me encanta porque es verdad, muchas veces nosotros cuando pensamos en un líder, o sea, no pensamos que yo puedo ser un líder. Digo, el líder de mi parroquia es fulanito, el líder de que jala más gente en mi trabajo es fulanita, pero nunca nos podemos a reflexionar que realmente yo puedo llegar a ser un líder. De alguna manera yo soy líder en mi casa, si soy padre de familia, o sea, siempre tenemos ese rol de poder tener esa oportunidad que Dios nos da de hacer cambios, de poder ayudar a los demás. Y de eso es de lo que se trata, como lo acabas de decir. Si nosotros reflexionamos y realmente digo, bueno, yo quiero dar lo mejor de mí, yo quiero que con lo poquito que yo hago, lo mucho que yo hago, mi trabajo en casa, en donde estoy, hacer un cambio para los demás, eres un líder.
0: Sí, exactamente. Y una última cosa que me gustaría compartir del liderazgo es que muchas personas a veces sienten que el líder es la persona más, la persona que habla más en los convivios, o la persona que es más conocido, pero de veras el primer paso para convertirse en un líder es escuchar a las personas y comprender sus intereses y valores. Y creo que mucha de nuestra comunidad en nuestras parroquias hacen eso cada día, y ahora es qué podemos hacer con la información que escuchemos, porque empezamos a mirar que no nada más es una familia, son varias personas que comparten tal es una inquietud de seguridad alrededor de la parroquia. Entonces, es hacer algo con esa información, pero ese primer paso siempre es escuchar.
1: Escuchar, muy importante, es verdad, porque siempre se puede identificar, como tú dices, esa persona que es muy movida, que anda para arriba y para abajo y que hace muchas cosas y está bien, pero tal vez tenga más oportunidades de hacer un cambio una persona que escucha, que a lo mejor no se ve mucho, pero que sabe la realidad de lo que está pasando en mi comunidad, en mi parroquia. Lo he vivido, lo he experimentado, lo he escuchado, es parte de mi familia, un miembro de mi familia, mi comunidad. Yo sé cómo está la situación. Entonces, esas personas cuando dan ese paso de, okay, yo quiero dar, quiero hacer un cambio, quiero hacer algo, es realmente lo que es un líder. Pero es una persona muy callada, que a lo mejor que no le gusta hablar en público, pero el conocimiento que él tiene de la realidad es lo que hace que empiecen a moverse todas esas cosas. A lo mejor no es necesario que sepa hablar muy bien, porque otra persona lo puede hacer por él. Simplemente el aporte que ellos pueden hacer es muy importante. Y bueno, un ejemplo de esto pues es Deyanira. Deyanira, yo hace muchísimo tiempo, igual que a Lucero, pues nos conocimos en el distrito escolar. Ella siempre ha sido una líder, una persona que ve dónde está la necesidad y empieza a ver por dónde meterse para ver qué está pasando, tratar de cambiar las cosas. Y bueno, cuéntanos un poquito de Yanira. ¿Cómo empezó todo esto de querer hacer un cambio para no nada más para tu familia, sino para toda la comunidad?
2: Bueno, pues sinceramente esa necesidad empezó realmente en mi familia. Cuando llego yo de México y me doy cuenta que cuando quiero llevar a mi hijo al kinder, no es como era en México. Uh-huh. Entonces, tuve la fortuna de llegar a una escuela donde a los padres de familia nos abrían las puertas. Y recuerdo mucho el gran gusto el primer día que me dijeron, ¿usted quiere venir a ayudar en el salón? Puede hacerlo. Y decía yo, ¿y cómo voy a ayudar? Fue algo tan lindo porque dentro de esa experiencia que yo tuve, mi miedo era sobre todo el idioma inglés con mi hijo. Y que pues en casa hablábamos español, entonces me empiezo a enterar que, perdón, hay esta ayuda para todos los niños, para todos los niños y también para los niños que no hablan el inglés en casa. Recuerdo el impacto que me dio cuando me dijeron, oh, es que su niño es aprendido de inglés. Y en su momento, como yo no sabía ni qué era, yo no supe si tomarlo como un insulto o como que, sí. Porque pues no entendía a qué se referían con mi niño, que fuera aprendiz de inglés. Ya cuando lo entendí, cuando me hablan del comité ILAC, que es donde yo empecé a aprender y a empezar a usar lo que me enseñaban para ayudar a mi hijo, la gran satisfacción, como te digo, al principio fue que no solo ayudé a mi hijo, ayudamos a varios niños, ayudamos a mamás de estos niños a invitarlos a las reuniones, a que aprendieran. Cuando nos quisieron quitar esa ayuda que había dentro del comité DILAC y ILAC, porque después me incorporé al DILAC ya a nivel distrito, no solo en la escuela, entonces es donde empecé a ver que empezamos a entender que gracias a ese derecho como papás podíamos ser esos líderes para levantar nuestra voz. Uh-huh. Y fue donde empezamos a hablar y nuestra voz era escuchada por las directores de las escuelas, después por el personal docente del distrito escolar. Los mismos superintendentes llegaron a escucharnos, a escuchar nuestra voz y a considerar lo que nosotros estábamos viendo, las necesidades que tenían que hacer, los recursos que podían usar para estos niños. Entonces ahí es donde yo empecé a sentir que, oh wow, mi granito de arena sí está formando ya una playita. Así que muchos de esos niños, y pues tengo que reconocerlo, chicas, tanto a ti, Edith, como a ti, Lucero, que fueron parte de ese equipo dentro de los distritos escolares que ayudaban mucho a los papás para seguir nosotros adelante. Y siempre íbamos, yo mi idea siempre era con que en esta reunión tengo que venir con aunque sea una cosa aprendida. Y gracias a Dios, pues siempre lo tuve. Entonces, como dije ahorita, gracias a Dios también, porque como desde un principio vas usando tu fe y dices, Dios por delante y yo detrás de Él, así que Él pone los medios para que se hagan las cosas.
1: Y algo que yo admiro mucho de ti y de Yanira es que tú no te rindes, que tú ibas a las reuniones, pedías cosas y sabías las injusticias y todo, pero no te desanimabas. O sea, tú buscabas de una manera o de otra la perseverancia. Creo que es algo muy importante y como lo acabas de mencionar, eso nos da nuestra fe. Nuestra fe nos da esa fortaleza de seguir adelante, de vencer los miedos. Es que no hablo el idioma, es que no me van a entender, es que pues yo a lo mejor no tengo la educación necesaria, no estoy preparada. Pero ese compromiso que sabes que tú tienes, no solamente con tu familia, sino ya cuando viste que otras familias estaban en lo mismo, es algo que yo creo que es muy muy importante que sepamos que a todos nos corresponde tomar esa decisión y luchar y seguir luchando. Pero se acabó, se acabó el DILAC, tus hijos crecieron y no te quedaste ahí.
2: No, pues no me quedé ahí. Fíjate que es algo muy bonito porque mi incursión a Sacramento Act fue gracias precisamente a un proyecto que en una organización donde estaban llevando a cabo talleres para preparar padres líderes, mamás líderes sobre todo, que es Mujer, Salud y Liderazgo, a través de Plaza Comunitaria Sierra Gardens y de Latina Center. Tuve esa oportunidad de presentar un proyecto a base de lo que yo sabía, cómo motivar a papás para que participaran en la educación de sus hijos. Uh-huh. Y un día que yo dije, okay, qué padre, ya lo hice, me sentía muy orgullosa de haberlo hecho dentro del programa, y de repente recibo una llamada y me dicen, oye, fíjate que podemos llevar tu proyecto de información a una organización, se llama Sacramento Act, yo así, ah, okay, pues dime qué hay que hacer. Y resulta que me llevo la gran sorpresa de que me encuentro a Lucero, con quien ya había tenido una poca relación en el distrito escolar de San Juan. Entonces, fue algo como que muy reconfortante y al mismo tiempo sentir que, wow, o sea, de lo que yo he aprendido, ahora se va a llevar a cabo. Y pues tuve la oportunidad de ingresar con una presentación de mi proyecto, que era ayudemos a nuestros hijos a tener el éxito académico. Uh-huh. Y de ahí, cuando me di cuenta de todo lo que estaba abogando Sacramento Act para la comunidad, no solo en su principio acerca de temas educativos, sino que después nos empezamos a involucrar, o bueno, avanzamos a involucrarnos dentro de lo que es el tema de la salud, y viendo que todas nos agarrábamos de la mano de Dios, dije, de aquí soy. Uh-huh. Así que aquí llegué a Sacramento Act y pues aquí me tienen.
1: Uy, gracias, Deyanira. Gracias, de verdad, por compartirnos esto, porque yo sé que muchas veces lo vemos como, es que no tengo tiempo, es que pues tengo que trabajar. Y sí, hay circunstancias, cada uno de nosotros sabemos las responsabilidades que tenemos en casa, pero siempre yo creo que es muy importante dejar un pequeño espacio para ver qué puedo hacer por los demás, cuál es lo que me motiva, qué es lo que me gusta. En tu caso, pues tus hijos, ¿verdad? El que tus hijos tuvieran una educación, la misma educación que cualquier otro niño puede tener en la escuela, a pesar de que en casa hablan español, o a lo mejor he visto muchos líderes también que sus hijos, o sea, son los que los mueven, a lo mejor algún hijo con de educación especial, muchas, muchas cosas. Y cuando uno poco a poco se va involucrando en estos medios, conoce a gente maravillosa, conoce a gente que realmente lo que quiere es el beneficio de los demás, se logran hacer estos lazos, estas amistades, estas colaboraciones que van creciendo y creciendo. Sacramento no es muy grande, entonces podemos ver que en diferentes comités podemos encontrar a lo mejor gente que conocimos allá o acá, y es muy bonito, somos una familia. Y sobre todo en Sacramento Act, que es una, como tú lo dijiste, una organización interreligiosa, podemos tener esa confianza de que toda la gente que está ahí porque saben que tienen una responsabilidad, que Dios está con ellos, que Dios les ayuda a sacar todas estas iniciativas y todas estas cosas adelante. Entonces, Lucero, tú también dices ya tienes 5 años ahí. ¿Cómo ves tú que cuando entra una mamá, un papá, una persona que quiere empezar a hacer algo, ¿tú qué has notado en esas personas? ¿Cómo van creciendo? ¿Qué apoyo les dan ustedes para que puedan ellos ir teniendo esa confianza y seguir adelante?
0: Sí, una buena pregunta. De veras, todo es basado en la relación. Entonces, hacemos algo que le llamamos el 1-1, que es una cita, no es una entrevista, es una plática. Deyanira la ha invitado a tomar un cafecito, a veces después de misa. Y empezamos a conocernos, ¿verdad? Compartir un poco de quién soy yo, por qué me importa lo que está pasando en nuestra comunidad. Y empezar a conocernos un poco más personalmente, porque cuando tú tienes una relación con alguien que es basada en tu fe, que es basada en el bien común, tienes una confianza que te permite, en mi experiencia, tomar pasos que tal vez nunca hubieras hecho en el pasado, ¿verdad? Por ejemplo, la invitación a estar aquí en el radio es algo que yo en el pasado he venido contigo y es la primera vez que invito a un líder conmigo, porque eso es parte del desarrollo. Yo, si no estoy aquí, sé que las señoras con las que trabajo pueden continuar este trabajo porque entre ellas ya han invertido su tiempo en entrenamiento. Pero de veras es la práctica, es hacer algo que nunca has hecho y prepararnos, claro, antemano, pero con la relación, con la confianza que hemos podido crear juntas. He mirado a líderes que nunca en su vida han hablado con un representante del gobierno, por ejemplo, nuestro alcalde de Sacramento. Y tuve una líder que muy callada, ella siempre participaba, pero siempre me decía, no soy buena para hablar en público. Pero con tiempo, con práctica, ella fue, observó muchas veces. tomó ella la decisión de decir que sí, y cuando tuvimos una reunión con el alcalde, ella hizo una pregunta en español, y nuestro alcalde habla español, entonces hasta él le pudo responder en su idioma. Y esto fue en el City Council, que es aquí el edificio de la ciudad, entonces algo súper nuevo para ella. Pero todo eso ha ayudado a que líderes tomen la decisión de involucrarse en una manera que tal vez nunca se habían imaginado. Es de veras basado en la relación que hemos podido crear.
1: Y yo creo que la participación de los líderes del pueblo, de la comunidad, en este tipo de reuniones es muy importante, ya sea a nivel escolar o a nivel de ciudad o de estado. Nuestros líderes muchas veces nosotros los criticamos mucho, y ¿por qué hicieron esto? Debieron de haber hecho esto en la escuela, y ¿por qué se gastaron el dinero en esto? Lo hubieran hecho acá o en nuestra misma parroquia. ¿Qué le pasó al padre? ¿Por qué puso esto y no puso esto otro? Pero es que nosotros tenemos esa, podemos ayudar a tomar decisiones. Decisiones que muchas veces ellos toman porque no tienen el tiempo o no saben realmente lo que está pasando con la comunidad, desde abajo. Muy difícilmente un superintendente o de un distrito escolar va a poder visitar cada una de las escuelas, hablar con todos los padres, ver cómo está sucediendo. No, un presidente, un alcalde, pues mucho menos. Pero sí pueden estar en una reunión y escuchar la voz de todos nosotros. Cualquiera que sea el tema, creo que es muy importante. Y nosotros, gracias a Dios, tenemos la oportunidad de hacerlo en nuestro idioma. Porque tenemos el derecho de que haya un traductor o de que haya, y que podemos participar sin importar nuestro estatus migratorio, sin importar si puedo votar o no puedo votar. Todo nuestra voz cuenta, y creo que eso es muy importante que tomemos en cuenta para poder pensar. Y pues nuestra oración también, pedirle al Señor, preguntarle, Señor, ¿qué quieres que yo haga? Esta situación me está afectando a mí, pero yo sé que está afectando a muchos. ¿Qué puedo hacer? ¿Qué quieres? Entonces, pues con esta reflexión nos vamos a ir a la pausa musical y regresamos.

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1: Ahora vamos a escuchar un reporte de la agencia Rome Reports de marzo del 2019, donde el Papa Francisco habla a jóvenes latinoamericanos sobre la política y el bien común. Escuchemos.
2: El Papa Francisco se reunió con los participantes de un congreso sobre doctrina social de la Iglesia. Este encuentro fue organizado por la Pontificia Comisión para América Latina para formar a jóvenes líderes en política y justicia social.
3: La política no es el mero arte de administrar el poder, los recursos o las crisis. La política no es mera búsqueda de eficacia, estrategia, acción organizada. La política es vocación de servicio, diaconía laical que promueve la amistad social para la generación de bien común.
2: Francisco les recordó que como latinoamericanos tienen un santo que puede servirles como modelo de compromiso con el bien común, San Óscar Romero, quien decía que la Iglesia no se puede identificar con ninguna organización, ni siquiera con aquellas que se califiquen de cristianas.
3: En América Latina y en todo el mundo vivimos actualmente un verdadero cambio de época, decía Aparecida, que nos exige renovar lenguajes, símbolos y métodos. Las mujeres, los jóvenes y los pobres son, por diversas razones, lugares de encuentro privilegiado con la nueva sensibilidad cultural emergente y con Jesucristo.
2: Francisco les dijo que tienen un papel importante que desempeñar en estos tiempos de cambios. Les dijo que deben ser exigentes con sus políticos.
3: Su presencia, sus alegrías y en especial su sufrimiento son una fuerte llamada de atención para quienes son responsables de la vida pública.
2: El Papa dijo que es necesaria una nueva oleada de católicos dedicados a la política en América Latina. Les pidió que busquen el bien común y que se inspiren en el Evangelio para purificar las democracias de nuestro tiempo.
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0: Acción en la defensa de la dignidad humana.
1: Bueno, pues como acabamos de escuchar a nuestro querido Papa Francisco, no solamente los jóvenes, sino todos estamos llamados a ser parte de esta vida política, de esta vida pública, para poder llegar a hacer un cambio. Los líderes comunitarios logran victorias muy, muy buenas cuando se ponen las pilas, cuando se unen, cuando se juntan y están luchando. A veces durante mucho tiempo para poder lograr estos cambios a nivel ya sea comunidad, estatal, en el condado. Y Sacramento Act ha tenido últimamente pues muchos de estos logros, estas victorias que quiero que nos compartan ustedes con nosotros. Lucero, ¿qué han podido lograr con estos gracias al apoyo de esos líderes comunitarios?
5: Sí, este último año, gracias a Dios y gracias al esfuerzo de nuestros líderes, tuvimos la oportunidad de escuchar en más de 80 reuniones comunitarias el año pasado, y dentro de esas reuniones pudimos escuchar las necesidades más inmediatas de nuestra comunidad. Uno de los temas más urgentes fue lo de inmigración, las redadas, la preocupación que nuestra comunidad tiene en salir y tener esa inquietud de que algo suceda. Y otro tema que salió en varias de las reuniones que yo participé fue los recortes al medical. En el año pasado hubo muchas amenazas, muchos recortes que iba a suceder a nivel estatal, y esto es un impacto que iba a tener directamente con los miembros de la comunidad indocumentados. Entonces, durante los últimos 6 meses se formó un nuevo comité con Sacramento Act, que Dayanira es miembro de ese comité, que se enfoca en primero aprender qué son los cambios al medical. So, tuvimos la oportunidad de colaborar con abogados locales que hicieron presentaciones con la comunidad para que supiéramos los cambios que estaban propuestos en este nuevo año. Y a través de eso supimos que queríamos continuar nuestro esfuerzo en abogar para que estos cambios tuvieran una pausa o poder tener una oportunidad de hacer un cambio dentro de esos recortes. Y sí pudimos lograr varios cambios durante este último año, gracias a Dios.
6: Muy bien, es muy interesante porque uno muchas veces piensa, no, es que ya anunciaron que van a quitar esto, ya anunciaron que para el próximo año ya va a haber todos estos cambios, y no sé, como que dice, ay, pero todavía hay algo que hacer, todavía podemos ver que gracias a todas estas iniciativas que se pueden hacer, de ir a hablar con los representantes, de mostrarles el por qué, si pasa esto, va a dañar a toda esta gente, a lo mejor ellos no pueden tener el resultado, la magnitud de todo lo que va a ocasionar ese cambio, ese pequeño, que para ellos a lo mejor es un pequeño cambio, no va a pasar mucho, pero ya cuando a organizaciones como ustedes les muestran números, les muestran, eso es lo que va a pasar. Toda esta gente no está preparada. Por lo menos si no se puede hacer un cambio, hay que darles chance de que ellos puedan buscar otras alternativas, y creo que eso es muy muy importante que se logre, que se pueda lograr. No sé si nos puedas hablar un poquito qué fueron estos cambios que se pudieron hacer.
5: Sí, una de las cosas para mí que me preocupaba mucho y hablaba mucho con las líderes en el grupo es en el año pasado lo que estaban proponiendo era que este julio se terminara la cobertura dental para personas indocumentadas, entonces, y se iba a terminar este julio, pero gracias al esfuerzo de nuestros líderes y de muchas más personas a través del estado, pudimos poner una extensión a ese cambio. Entonces el gobernador ya firmó el presupuesto para este año que incluye el cambio dental para el 2027. No significa que ganamos totalmente, va a haber más seguimiento que tenemos que hacer, pero por ahorita personas indocumentadas todavía tienen acceso a su cobertura dental hasta julio 2027. Otro cambio que se pudo de nuevo extender, no completamente cambiar, fue personas que están aquí con un estatus humanitario, que significa personas aquí en refugio, en asilo, con diferentes de esos términos. Ahora van a tener su cobertura medical completa, van a ser 9 meses más, entonces van a tener medical completo todavía. Eso fue algo que iba a terminar en octubre, entonces se pudo extender unos meses más. Y eso para mí, esas dos cosas fue lo más urgente que yo miré a nivel estatal. Todavía, de nuevo, no es perfecto y mucho de lo que van a decidir, incluyendo una tarifa que van a pagar cada mes personas, una premia que le llaman. Uh-huh. Eso se va a determinar el año que viene con el nuevo gobernador que va a entrar. Entonces, mucho de las decisiones que se van a tomar, que van a impactar a nuestra comunidad, va a determinar con el nuevo gobernador que tengamos, que va a ser decidido este noviembre. Que de nuevo tenemos la oportunidad de poder elegir a alguien que represente más nuestros valores, y para nosotras eso incluye el acceso a todos para la salud.
6: Es muy importante. El tema de la salud creo que es muy importante, y el que se haya podido hacer estos, hayan podido ustedes pedir esa prórroga, que se haya podido lograr que se espere un año más, 9 meses más, para que tal vez con la siguiente persona que venga, el siguiente gobernador, como tú lo dices, se pueda realmente hacer o el cambio o eliminarlo o tener algo más justo, algo que sea más accesible para todos sin importar su estatus social. Creo que eso es muy importante, ¿verdad?
5: Sí, gracias, Edith. Y algo más que me gustaría compartir con ustedes aquí localmente, los que viven en el condado de Sacramento. De nuevo, personas que tienen su medical, tengan un estatus migratorio o no, tienen el derecho a tener cobertura de medical completo. Siguen renovando, no falten su renovación. Si ustedes no renuevan su medical en el tiempo que tienen y pasan más de 6 meses, más de 3 meses, están en riesgo que le quiten su medical completo. Entonces, de nuevo, si tienen medical, asegúrense que completen su renovación al tiempo, porque si lo pierden, están en riesgo de perder su medical completo. Personas que apenas están llegando a California de otros estados, que no tengan un estatus migratorio, no tienen acceso a medical completo, que es un cambio que no pudimos lograr ese cambio a nivel estatal. Entonces, de nuevo, si tienen su medical, asegúrense que lo renueven a tiempo, no falten el tiempo. Pero si una persona, tal vez un conocido que ustedes conocen, apenas están llegando a California, no tienen un estatus migratorio y no van a poder calificar para medical completo, todavía tienen el derecho de aplicar para medical de emergencia. Y aquí en el condado de Sacramento, algo que pudimos lograr es asegurar que el presupuesto del condado de Sacramento tenga un programa que se llama Healthy Partners. Ese programa es un servicio para prevenir, para prevención, y es para personas que no tengan medical completo y da servicios de nuevo de prevención. Hay ciertas cosas que ellos ofrecen, no hay un costo, hay un proceso para aplicar, pero la razón que estoy compartiendo esto es porque queríamos asegurarnos que en nuestro presupuesto el condado incluyera esto, y gracias a Dios y gracias al liderazgo de las líderes pudimos asegurarnos que nuestro condado votara para que este programa Healthy Partners fuera incluido de nuevo este año para personas que pierdan su medical completo.
6: Yo creo que esos son unos logros muy importantes y que tenemos que saber, y muchas veces no sabemos, solamente nos dejamos guiar por lo que se oye por ahí. Uy, no, pues ya no puedo tener medical, ya mejor ni aplico, ya para qué, me va a meter en problemas. Entonces, creo que es muy importante que, si ustedes lo saben, anótenlo. Si quieren tener más información, ahorita al final Lucero nos va a dejar su contacto para que ustedes puedan hablar con ella, pero que sepan que sí hubo, se pudo hacer algo para poder seguir de alguna manera teniendo los beneficios de cobertura médica sin costo para las personas que califiquen. Así es que muy importante esto. Deyanira, lo que nos quieras compartir. Yo sé que tú tuviste también la oportunidad de hablar con algunos de los representantes, abogar por alguna de estas situaciones. A ver, platícame.
7: Fíjate que en ese momento en que tuve la oportunidad de estar con ellos, sobre todo me tocó participar con el representante Kennedy y con la representante Rosario. Tengo que decirlo personalmente, fue una experiencia buena para mí el simple hecho de haber conocido y poder comentarle mis preocupaciones, que en cierta manera eran también parte de lo que escuchaba en la comunidad, a la representante Rosario, porque no tenía idea ni quién era. No tenía ni idea quién era ella. Entonces, saber que me reuní con ella, para mí ya fue un logro. Más satisfactoria fue mi reunión en la que estuve participando con el representante Kennedy, porque él estaba mucho más abierto a escuchar nuestras dudas, a escuchar nuestras preguntas. Entonces, fue muy bueno saber, por ejemplo, para él fue un poco, yo lo noté al menos como sorpresa el darse cuenta cuando yo le decía, es que hay mucha gente que están en la situación de que pueden llegar a perder su cobertura de medical y no lo saben. O sea, simplemente no les ha llegado la información, o simplemente a lo mejor no le han prestado atención. Y a mí me preocupa esa gente, me preocupa porque hay personas que en realidad ya tienen que estar bajo algún tratamiento médico, el cual medical lo está cubriendo. Y para mí era así triste decir, híjole, ¿cómo van a poder continuar con ese tratamiento si pierden esta cobertura? Y él se abrió mucho, él como que le llamó un poco la atención y me quedé con la idea de que él iba a poner más atención en ese aspecto para que toda la gente estuviera al pendiente y pudiera llevar a cabo las cosas que necesitaba hacer para poder seguir adelante. Entonces, como mencionaban antes, ¿verdad? A veces decimos, no hablamos el idioma, nos da miedo comunicarnos, nos da miedo hablar, pero sin embargo, el hecho de estar ahí y de presentar esas cosas que sientes tú que son importantes es cuando ya te das cuenta. Y que, por ejemplo, en el caso de él, escuchó mucho de lo que yo comenté, fue donde me quedé con muy buen sabor de boca porque... ya viste los resultados, ya escuchaste los resultados de Boca de Lucero.
6: Sí, es muy importante porque, como les comentábamos, ¿verdad? Muchas veces ellos no saben lo que realmente está sucediendo en la comunidad y es muy bueno que lo escuchen de nuestra propia voz. Bueno, vamos, quiero pasar a nuestro próximo segmento para darles algunos recursos.
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6: Bueno, pues independientemente de si podemos o no votar, como lo decíamos, cuál sea nuestro estatus migratorio, todos nosotros podemos participar activamente para poder apoyar estos cambios, para poder que nuestra opinión se escuche la opinión de toda nuestra comunidad. Entonces, muchas personas no saben, como a lo mejor nos están escuchando y dicen, bueno, es que sí, yo quiero ayudar, quiero aprender, quiero saber cómo poder hacer un cambio. Creo que ustedes tienen una capacitación próxima, ¿verdad, Lucero?
5: Sí, tenemos una este sábado a las 9 de la mañana. Esta capacitación es específicamente para hablar sobre la importancia de la participación cívica. Aunque puedas votar o no puedas votar, tenemos nosotros creemos que tenemos la obligación como personas de fe de votar basado a nuestros valores, a nuestros valores que tenemos como personas. Entonces, esta capacitación vamos a poder aprender más sobre la importancia de la participación cívica y crear planes para que personas en nuestra comunidad, específicamente en nuestra comunidad joven, latina, que es un porcentaje bajo en el condado de Sacramento, de que voten, que sientan el poder y que sientan que sí tienen mucho poder cuando votan. Y también tenemos en ese mismo capacitación, si ocupan más información pueden contactarme, pero ofrecemos cuidado de niño y transportación, y también incluimos un desayuno y un lonche para las personas que estén participando. De nuevo, este sábado a las 9 de la mañana en nuestra oficina, en el 5700 Southland Park Drive. Esa información se la voy a pasar a Did. Y también tenemos nuestra próxima reunión, que es el tema de medical. Va a ser el 17 de agosto en la misma oficina a las 10 de la mañana. Y de nuevo, este es el comité de medical para seguir luchando y abogando para estos cambios.
6: Ahí están dos muy buenas oportunidades de poder participar y conocer un poco lo que está sucediendo a mí. Ahí yo esto creo que esta capacitación que van a tener es muy importante porque muchas veces nosotros sabemos lo que es justo, lo que es bueno, pero no sabemos cómo comunicarlo a los demás. No sabemos cómo decirle, por ejemplo, si yo no puedo votar, pero mi hijo sí puede, ¿cómo puedo explicarle a él por qué es importante que vote, por qué es importante que se informe lo que está sucediendo? Y precisamente aquí es donde nos pueden dar esas herramientas, porque nosotros tenemos influencia en las demás personas, tenemos influencia en nuestra familia, en nuestros vecinos, a lo mejor ellos confían en nosotros y las palabras que nosotros les podamos decir a ellos son de gran importancia para que ellos puedan realmente comprometerse, a lo mejor no a nivel comunidad, pero personal, a ellos poder decir la opción, ok, estás diciendo que esta ley, esta propuesta de ley no debe de pasar porque va en contra de lo que creemos, de esto, va a separar familias, va en contra de la vida, va en contra... Ok, ahora que ya lo sé, ya puedo interesarme y por lo menos poner mi granito de arena. Entonces creo que esto es muy importante que ustedes lo puedan saber y lo puedan comunicar a los demás. Y no sé, Lucero, si nos puedes dar tu contacto para ver si alguien necesita más información de todo lo que han compartido con nosotros. Creo que es muchísimo, mucha información todavía, que a lo mejor quedan por ahí algunas preguntas o algo. ¿Cómo se pueden comunicar?
5: Sí, muchas gracias por el tiempo y por la invitación, y a todos los que nos escuchan por estar aquí con nosotros. Si algo les interesó, si tienen una inquietud, de nuevo, ser un líder empieza con escuchar. Entonces yo estoy aquí para escuchar, no se tienen que comprometer a venir a ninguna reunión, a un evento. Si quieren platicar conmigo, de nuevo, aquí estoy para escuchar. Puedo venir después de misa en cualquier de las iglesias que estén y podemos platicar después. Si gustan contactarme, mi número es 916-699-5179. De nuevo es 916-699-5179. Y pueden visitar el sitio web sacact.org y ahí hay más información de la organización y también mi contacto.
6: Muchas gracias, Lucero. Pues no nos queda más que agradecerte a ti, agradecerle a Deyanira que se hayan tomado el tiempo de compartir con nosotros. Y yo creo que la audiencia que nos está escuchando, que nos conoce, que ya es parte también de la familia, sabe que ustedes también son parte de nuestra familia de la radio. O sea, no son así como que, uy, es por allá una líder inalcanzable. No, o sea, todos conocemos a Lucero, todos conocemos a Deyanira. Entonces sabemos que si ellas lo están haciendo, nosotros también lo podemos hacer. Así es que ahí está la invitación de poder nosotros tomar esa responsabilidad y ver cómo podemos empezar a participar, aunque sea un poquito, de poco a poquito. Porque ya cuando uno está adentro, le dan ganas de más, y más, y más, y más, y de eso se trata.
5: Amén. Gracias.
6: Bueno, pues muchísimas gracias. Nos escuchamos la próxima semana con el favor de Dios. Bendiciones. Adiós.
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14: El pan de la palabra para hoy, sábado primero de agosto. Cerramos semana, pero abrimos mes de manos de la Virgen María, como todos los sábados. Y hoy celebramos también a un santo, San Alfonso María de Ligorio, que también tuvo mucho amor por la Virgen María y nos heredó muchas cosas y escritos sobre ella. Pero hoy tenemos también, hemos estado leyendo el libro de el profeta Jeremías en toda esta semana en las primeras lecturas. Un profeta que le costó mucho ser profeta, porque la palabra de Dios le traía muchas incomprensiones, cosa que nosotros también debemos de experimentar. Es un sacrificio ser cristiano, vivir como cristiano, porque no vamos de acuerdo con el mundo. El mundo siempre nos va a perseguir. Pregúntenle a la Virgen María. Miren cómo en cuanto el niño nació, Herodes lo persiguió y tuvieron que salir corriendo a Egipto. El reino de Dios no es de este mundo. Que María nos ayude a asimilar bien eso, para que todos nosotros no nos extrañemos. Recuerden que la madurez en la fe supone nunca echarle culpa a Dios de las cosas malas de este mundo. Los únicos culpables somos nosotros, que le abrimos las puertas al demonio. No fue Dios, fuimos nosotros. Cuando rechazamos a Dios, cuando la luz es rechazada, la sombra, la tiniebla se mete. Agarremos la mano de la Virgen para ser fieles a Cristo.

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3: El ángel del Señor anunció a María,
4: y ella concibió por obra del Espíritu Santo. Dios te salve María, llena eres de gracia, el Señor es contigo. Bendita eres entre todas las mujeres, y bendito es el fruto de tu vientre, Jesús. Santa María, Madre de Dios y Madre nuestra, ruega, Señora, por nosotros los pecadores, ahora y en la hora de nuestra muerte. Amén.
3: He aquí la esclava del Señor.
4: Hágase en mí según tu palabra. Dios te salve María, llena eres de gracia, el Señor es contigo. Bendita eres entre todas las mujeres, y bendito es el fruto de tu vientre, Jesús. Santa María, Madre de Dios y Madre nuestra, ruega, Señora, por nosotros los pecadores, ahora y en la hora de nuestra muerte. Amén.
3: Y el Verbo de Dios se hizo carne
4: y habitó entre nosotros. Dios te salve María, llena eres de gracia, el Señor es contigo. Bendita eres entre todas las mujeres, y bendito es el fruto de tu vientre, Jesús. Santa María, Madre de Dios y Madre nuestra, ruega, Señora, por nosotros los pecadores, ahora y en la hora de nuestra muerte. Amén.
3: Ruega por nosotros, Santa Madre de Dios,
4: para que seamos dignos de alcanzar las divinas gracias y promesas de nuestro Señor Jesucristo. Amén. Te suplicamos, Señor, que derrames tu gracia en nuestras almas, para que quienes hemos conocido por el anuncio del ángel la encarnación de tu Hijo Jesucristo, por su pasión y su cruz, seamos llevados a la gloria de su resurrección, por el mismo Cristo nuestro Señor. Amén.

0: Nuestra Madre Santísima es la misma, pero se ha manifestado con amor en diferentes partes del mundo.
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3: Por su dolorosa pasión,
4: ten misericordia de nosotros y del mundo entero.
3: Por su dolorosa pasión,
4: ten misericordia de nosotros y del mundo entero.
3: Por su dolorosa pasión,
4: ten misericordia de nosotros y del mundo entero.
3: Por su dolorosa pasión,
4: ten misericordia de nosotros y del mundo entero.
3: Por su dolorosa pasión,
4: ten misericordia de nosotros y del mundo entero.
3: Por su dolorosa pasión,
4: ten misericordia de nosotros y del mundo entero.
3: Por su dolorosa pasión,
4: ten misericordia de nosotros y del mundo entero.
5: Padre eterno, te ofrezco el cuerpo y la sangre, el alma y la divinidad de tu amadísimo Hijo, nuestro Señor Jesucristo, como expiación de nuestros pecados y de los del mundo entero. Por su dolorosa pasión,
4: ten misericordia de nosotros y del mundo entero.
5: Por su dolorosa pasión,
4: ten misericordia de nosotros y del mundo entero.
5: Por su dolorosa pasión,
4: ten misericordia de nosotros y del mundo entero.
5: Por su dolorosa pasión,
4: ten misericordia de nosotros y del mundo entero.
5: Por su dolorosa pasión,
4: ten misericordia de nosotros y del mundo entero.
5: Por su dolorosa pasión,
4: ten misericordia de nosotros y del mundo entero.
5: Por su dolorosa pasión,
4: ten misericordia de nosotros y del mundo entero.
5: Por su dolorosa pasión,
4: ten misericordia de nosotros y del mundo entero.
5: Por su dolorosa pasión,
4: ten misericordia.

0: Por su dolorosa pasión,
1: ten misericordia de nosotros y del mundo entero.
0: Por su dolorosa pasión,
1: ten misericordia de nosotros y del mundo entero.
0: Por su dolorosa pasión,
1: ten misericordia de nosotros y del mundo entero.
0: Por su dolorosa pasión,
1: ten misericordia de nosotros y del mundo entero.
0: Por su dolorosa pasión,
1: ten misericordia de nosotros y del mundo entero.
0: Por su dolorosa pasión,
1: ten misericordia de nosotros y del mundo entero.
0: Por su dolorosa pasión,
1: ten misericordia de nosotros y del mundo entero.
0: Por su dolorosa pasión,
1: ten misericordia de nosotros y del mundo entero.
2: Padre eterno, te ofrezco el cuerpo y la sangre, el alma y la divinidad de tu amadísimo Hijo, nuestro Señor Jesucristo,
1: en expiación de nuestros pecados y nuestro mundo entero.
2: Por su dolorosa pasión,
1: ten misericordia de nosotros y del mundo entero.
2: Por su dolorosa pasión,
1: ten misericordia de nosotros y del mundo entero.
2: Por su dolorosa pasión,
1: ten misericordia de nosotros y del mundo entero.
2: Por su dolorosa pasión,
1: ten misericordia de nosotros y del mundo entero.
2: Por su dolorosa pasión, por su dolorosa pasión,
1: ten misericordia de nosotros y del mundo entero.
2: Por su dolorosa pasión,
1: ten misericordia de nosotros y del mundo entero.
2: Por su dolorosa pasión,
1: ten misericordia de nosotros y del mundo entero.
2: Por su dolorosa pasión,
1: ten misericordia de nosotros y del mundo entero.
2: Por su dolorosa pasión,
1: ten misericordia de nosotros y del mundo entero.
3: Padre eterno, te ofrezco el cuerpo y la sangre, el alma y la divinidad de tu amadísimo Hijo, nuestro Señor Jesucristo,
1: en expiación de nuestros pecados y del mundo entero.
3: Por su dolorosa pasión,
1: ten misericordia de nosotros y del mundo entero.
3: Por su dolorosa pasión,
1: ten misericordia de nosotros y del mundo entero.
3: Por su dolorosa pasión,
1: ten misericordia de nosotros y del mundo entero.
3: Por su dolorosa pasión,
1: ten misericordia de nosotros y del mundo entero.
3: Por su dolorosa pasión,
1: ten misericordia de nosotros y del mundo entero.
3: Por su dolorosa pasión,
1: ten misericordia de nosotros y del mundo entero.
3: Por su dolorosa pasión,
1: ten misericordia de nosotros y del mundo entero.
3: Por su dolorosa pasión,
1: ten misericordia de nosotros y del mundo entero.
3: Por su dolorosa pasión,
1: ten misericordia de nosotros y del mundo entero.
3: Por su dolorosa pasión,
1: ten misericordia de nosotros y del mundo entero.
4: Santo Dios, santo Padre, santo inmortal, ten piedad de nosotros y del mundo entero. Santo Dios, santo Padre, santo inmortal, ten piedad de nosotros y del mundo. Santo Dios, santo Padre, santo inmortal, ten piedad de nosotros y del mundo entero.
3: En el nombre del Padre, y del Hijo, y del Espíritu Santo.
1: Amén.

Dame, oh Señor y Dios mío, entendimiento para conocerte, un corazón que busque sabiduría para encontrarte, una conducta que te complazca, fiel perseverancia para esperar por ti y esperanza para finalmente abrazarte.

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1: ¡Viva Cristo Rey! Grito de la resistencia cristera en México. A partir de la Constitución de 1917 y de los alzamientos que se inician, quisiera yo recordar algo que es muy importante. En 1914, San Pío X, Papa, acepta la petición de los obispos mexicanos que autorizan el proyecto para consagrar a Cristo Rey a la República de México y poner corona real en todas las imágenes del Sagrado Corazón de Jesús, colocándole también un cetro en su mano para significar su realeza. La consagración de México a Cristo Rey, que parecía imposible, especialmente en ese momento histórico, pudo sin embargo realizarse, aprovechando de que el general Victoriano Huerta derroca al gobierno y sube. Él fue presidente entre 1913 y el 14, un indio puro de Jalisco, que por rara circunstancia era católico y no masón. También odiaba y calumniaba a las logias. Y entonces, el 6 de enero de 1914, se consagra México a Cristo Rey. ¡Viva Cristo Rey!

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0: Bienvenidos familia de EWTN. Yo soy su servidora Patricia Sandoval. Hoy les traemos una edición especial en Informe Provida. Una gran invitada desde el Ecuador. Cuatro amenazas que enfrenta Ecuador y las familias ecuatorianas. Antes de presentarles a nuestra gran invitada, nos vamos con nuestra compañera Gisela Barreto. Desde la Argentina nos trae algunos informes Provida. Nos vamos contigo, Gisela.
1: Gracias, Patti. Gracias, Astrid. Una modalidad que se está implementando en cada vez más países del mundo es la de la cuarentena. No a las visitas durante los 40 primeros días después del nacimiento del bebé. Esto tiene un porqué. Es el cuidado de la madre y del niño. La madre, porque luego del sangrado y de los cambios hormonales, la falta de sueño, necesita una recuperación, sanar y adaptarse. También el bebé, como bien explican los especialistas, tiene su sistema inmunológico vulnerable aún. Entonces, menos visitas, estamos hablando de menos exposición a virus y bacterias, y evitar enfermedades para este recién nacido. Esto no es egoísmo, es cuidado, ¿no? Recordemos que también la madre y el bebé entablan una mejor conocenza, como dicen, un mejor conocimiento, cuando no hay visitas, inclusive en el proceso de lactancia, esa interioridad, esa unión entre la madre y el bebé es mucho más amigable. Por lo tanto, dicen los especialistas, familia, a no molestarse, sino a respetar el cuidado del bebé y la adaptación a su nuevo hogar y la recuperación lo más pronto posible de la madre.
0: Muchísimas gracias, Gisela. Oremos por todas las madres que se encuentran en crisis, por un embarazo inesperado, para que se salven las dos vidas. Y bueno, amigos, nos vamos con nuestra gran invitada el día de hoy. Los grupos Provida en Ecuador han señalado cuatro proyectos legales que amenazan el modelo familia tradicional y el derecho de la vida. Estos temas han sido foco de fuerte debate en la Asamblea Nacional y la Corte Constitucional. Y para este programa tan importante el día de hoy, nos acompaña Marta Cecilia Villafuerte, directora de Familia Ecuador. La hemos tenido aquí en Informe Provida y, bueno, felices de tenerla de nuevo. ¿Cómo te encuentras el día de hoy, Marta Cecilia? Y gracias por aceptar esta invitación.
2: Gracias, Patricia, por la oportunidad de acompañarlos siempre. Un abrazo enorme a toda la comunidad de Informe Provida.
0: Marta Cecilia, ¿cuáles son los cuatro principales leyes que hoy representan una amenaza por la vida y familia en el Ecuador?
2: Actualmente en el Congreso Nacional, acá en Ecuador le decimos Asamblea Nacional, hay cuatro proyectos de ley que nuevamente representan un llamado de acción para toda la comunidad defensora de la vida, creyentes y no creyentes, que tenemos que levantar nuestra voz. La fecundación in vitro, la reproducción humana asistida, que es un proyecto de ley que inicialmente buscaba favorecer a comunidades, a parejas del mismo sexo, y no realmente ofrecía una solución integral para los problemas de infertilidad de la mujer. Hoy por hoy esta comisión de salud que está tratando este proyecto de ley está siguiendo, por así decirlo, las directrices de la Corte Constitucional, que es realmente gran enemigo que nos ha puesto en esta situación a 18 millones de ecuatorianos. El segundo proyecto de ley también incluye el cannabis, que es un proyecto de ley que permitiría a personas naturales tener en sus patios, detrás de su casa, cultivar el cannabis y sin ninguna regulación para poderla comercializar o regularizar. Esto fomentaría mucho más el impacto en el micotráfico y la exposición y vulnerable exponer a nuestros niños y adolescentes a acceder a este vicio realmente peligroso. Otro proyecto de ley es la eutanasia, que de la misma forma impuesta por la Corte Constitucional nos ata de manos para poder permitir y abrir las puertas en Ecuador a la eutanasia realmente de manera justificada, porque como hemos visto en otros países, ponen candados, ponen restricciones, pero al final del día se ponen demandas que tumban estos candados y pueden ofrecer la eutanasia incluso a menores de edad, como se está viendo en otros países. Y por último, otro proyecto de ley que también representa una amenaza en nuestro país, así como la eutanasia, la reproducción humana asistida, la fecundación in vitro, significa también impuesto por la Corte Constitucional. Realmente parece repetitivo, pero es el gran enemigo. Y es el aborto, si bien ya tenemos una ley de aborto por violación y restricta en el país, pero ahora pretenden quitarlo del Código Penal como delito, y esto ya ni siquiera se necesitaría ley para regularizar. Sería el aborto totalmente accesible en nuestro país.
0: En mis pequeñas investigaciones también leí sobre la educación y otros proyectos que quieren aplicar en las escuelas la ideología de género. No sé si me lo puedes confirmar, pero quieren aplicar estas ideologías a nuestros jóvenes.
2: Sí, bueno, por disposición de la Corte Constitucional se impuso al Ministerio de Educación un protocolo que permitiría o obligaba a todas las entidades educativas fiscomisionales que son del gobierno y que no son del gobierno, privadas, incluso católicas, a poner baños para género neutro, a permitir que los niños se pongan uniformes de niñas y viceversa. Nosotros levantamos nuestra voz en su momento, se hizo un cambio incluso tan fuerte por rechazo de la ciudadanía, que hubo un cambio de responsable del ministerio, y la nueva ministra tumbó totalmente ese protocolo, sacó uno nuevo porque tenía que emitir un documento, pero sin ningún tipo de lenguaje o amenaza significativa para nuestros hijos. Eso sí fue un logro importante porque se dio en menos de un mes, y eso es un tiempo récord para la batalla que nosotros sabemos dar en Ecuador. Y este protocolo quitó esa disposición de los baños neutros, lo del lenguaje inclusivo, y que obligaba el otro protocolo incluso a los demás compañeros a llamarles por el nuevo nombre y a recibir penalizaciones los padres de familia o los docentes que no sigan este juego. Sin embargo, el nuevo protocolo actual no contiene nada de eso. Es un logro significativo, un reconocimiento que hay que dar a la actual ministra de Educación del actual gobierno, que ha puesto un freno a la vulneración de los derechos de nuestros niños.
0: La Santa Madre Teresa de Calcuta dijo en algún discurso que la mayor amenaza para la paz es el aborto. Ella consideraba que el aborto destruye el amor y la paz del mundo entero. También dijo ella que si no hay paz en el vientre de la mujer, jamás habrá paz en el mundo entero. ¿Por qué es importante, Marta Cecilia, que los ciudadanos conozcan estas leyes y cómo pueden afectar la vida cotidiana de las familias ecuatorianas?
2: Porque muchas veces estas leyes no se dan a conocer lo suficiente y la ciudadanía lógicamente piensa que no le va a afectar directamente, cuando es todo lo contrario. Porque una vez que la ley pasa, el gobierno se ve obligado a difundirla, a utilizar nuestros recursos para llegar a todas las instancias para que conozcan esta maravillosa ley. Y sin embargo se meten en los espacios educativos, en nuestros hogares, a través de políticas públicas dentro de cada ciudad, y nos afecta a la larga. Del día, corto, mediano, largo plazo, nos afecta a cada uno de los hogares ecuatorianos. Por eso es importante que organizaciones de la sociedad civil, como Familia Ecuador, estemos constantemente informando a la ciudadanía, generando este diálogo, que se genere ese debate para poder exhortar a nuestros representantes en todas las instancias públicas que defiendan lo correcto, de frente y sin miedo.
0: Creo que también son ataques directos a la nueva juventud, a los jóvenes, a la nueva generación. Especialmente, la gente no sabe lo grave que es el aprobar esta ley de consumo y venta de cannabis, como lo has mencionado. Yo recuerdo cuando yo tenía 22 años, mi mamá me llevó a un retiro de exorcistas y nos dieron una plática sobre la marihuana. Dicen que es la puerta principal de todas las drogas, de muchas adicciones. Y bueno, yo pienso que esto es un ataque fuerte contra los jóvenes, para también confundir su identidad en Cristo, su sexualidad. Entre más alejado estés de la verdad, más perdido tu alma estará. Entonces, por eso es importante que los padres de familia estén alertas y que tomen acción, como tú lo has dicho al principio del programa. ¿Qué consecuencias sociales y culturales podrían tener la aprobación de estas leyes que debilitan la protección de la vida y la familia en las comunidades y en la sociedad.
2: Hoy por hoy tenemos, creo que no solamente Ecuador, sino la gran mayoría de países en Latinoamérica, una crisis muy sensible de seguridad, de delincuencia, de inseguridad jurídica, inestabilidad política, donde estamos en esa transición de poder discernir y depurar aquellas políticas y aquellos gobernantes que nos están desviando del camino. Y depende de nosotros, porque somos nosotros los que les damos su voto. Ecuador ha pasado por elecciones más de 5 elecciones en menos de 5 años y es realmente crítico porque estamos constantemente cambiando de políticas y no tenemos esa estabilidad para poder decir, ok, dedíquense a prevalecer o cuidar la integridad de nuestros hijos, de los más vulnerables, los niños por nacer, los niños y adolescentes, los adultos mayores. Y si no se regula, no se levanta la voz, los políticos no van a hacer caso, van a seguir su propia agenda y van a perjudicar a través de leyes inconstitucionales, porque son inconstitucionales. Nuestra Constitución defiende la vida desde la concepción, defiende el derecho a los padres de familia a escoger la educación correcta a sus hijos. Y si no nos involucramos, por lo menos informarnos, vamos a tener una juventud que hoy por hoy ya de por sí con las redes sociales está amenazada, vulnerada, en menos de 15 años futuros gobernantes que no van a tener esas convicciones, no van a tener la fe bien puesta y van a promover aún más leyes que perjudiquen a la sociedad.
0: Ecuador tiene un lugar único en la historia de la Iglesia. Esto se me hace bellísimo, porque fue el primer país del mundo en ser consagrado oficialmente al Sagrado Corazón de Jesús. La consagración tuvo lugar el 25 de marzo de 1874, y esto es un día muy especial porque se celebra la solemnidad de la Anunciación, cuando María dio su fiat y Jesús se encarnó, nuestro Salvador del mundo. La Iglesia celebra, esta fue una gran celebración y esto fue en el Catedral de Quito, Ecuador, impulsada por el presidente Gabriel García Moreno y el arzobispo José Ignacio Checa Ibarba. Una de las palabras que compartió el arzobispo José Ignacio Checa Ibarba fue el que el corazón de Jesús reine en nuestras leyes, en nuestras familias, en nuestras costumbres. También él dijo que una nación que se refugia en el corazón de Jesús encuentra la fuerza para defender la verdad, la familia y la vida. Nosotros también aquí en los Estados Unidos hace unas semanas tuvimos un día muy especial. El país fue consagrado también por los obispos de los Estados Unidos al Sagrado Corazón de Jesús. Pero se me hace bellísimo la consagración del Ecuador, porque no solamente fue el arzobispo que consagró el país al Sagrado Corazón de Jesús, pero fue el presidente junto al arzobispo. Y esto para mí es muy importante porque el debate por la vida, por la batalla por la vida y la familia está hoy en día en la política. Entonces, cuando un presidente y cuando un representante de la Iglesia consagran a un país al Sagrado Corazón de Jesús, se une el cielo y se une la tierra, como lo dice Mateo 18, lo que se ata en la tierra se atará en el cielo. Y esto es muy, muy bello. Ecuador ha sido reconocido por mantener importantes protecciones legales para la vida. ¿Cuáles son las principales leyes pro vida vigentes actualmente y por qué debemos defenderlas?
2: Bueno, hoy por hoy la Constitución es nuestra máxima protección jurídica en el país, ya que hay el artículo 45, que lo seguimos protegiendo hasta ahora, que defiende la vida desde la concepción. Reconoce que desde la concepción el ser humano nacido en el territorio ecuatoriano necesita que se le garantice su protección y su derecho principal y primordial a nacer. Y esta Constitución realmente resguarda la familia, la niñez y la familia como núcleo económico también del país. Y esta Constitución, sin embargo, ha sido vulnerada por diferentes instancias, la Corte Constitucional, como les comentaba anteriormente, y más organismos internacionales que se quieren entrometer en nuestra personería jurídica, en nuestro sistema jurídico del país, para decirnos, bueno, Ecuador está tan consagrado al corazón de Jesús, tan lindo, tan hermoso, que ahí es donde tenemos que atacar. Es decir, estamos protegidos, sí, esta es una batalla espiritual, que sin embargo se da desde el ámbito político, y como bien lo dices, Patricia, es ilógico decir que lo político y lo religioso no se mezclan, porque es en el ámbito político donde se están dando las principales amenazas, y no involucrarnos sería también ser cómplices por el silencio y la tibieza que muchas veces pasa una factura muy alta.
0: Cuéntanos la misión de Familia Ecuador, tú eres la directora. Cuéntanos la misión que ustedes tienen en el Ecuador y qué servicios ofrecen a las madres en crisis o a las familias que necesitan de su ayuda.
2: Bueno, Familia Ecuador ya está cerca de cumplir 10 años, realmente ha pasado muy rápido el tiempo. Ha sido este llamado que pude responder hace cerca de 10 años a una noble causa, un compromiso no solamente como madre, porque nació así de una situación educativa con mis hijos que teníamos que involucrarnos como profesionales, como familia, y de ahí ofrecimos este mismo servicio de informar. Porque nos dimos cuenta que muchas veces las malas decisiones se toman porque no hay la información a la mano. Los políticos no tienen las estadísticas correctas, no tienen la información verídica y toman decisiones incorrectas que perjudican a la familia. Por lo tanto, Familia Ecuador desde entonces se ha dedicado a informar, a generar contenido, a generar esa transparencia en la opinión pública, a motivar a jóvenes, adultos, profesionales de todos los ámbitos a levantar su voz, a hacer ese puente entre lo religioso, lo político, lo académico, lo familiar, porque tenemos que estar articulados. Hay muchos frentes por cubrir. Familia Ecuador lo que hace es articular a nivel nacional. Trabajamos de la mano de más de 75 organizaciones y más de 15 organizaciones a nivel internacional. Pudimos participar también en la reciente Asamblea General de la OEA, llevando nuestra voz ecuatoriana en defensa de la dignidad humana, no solamente de los niños por nacer, sino de niños, adolescentes, adultos mayores, y es ese puente que se necesita ahora más que nunca para multiplicar esas voces y fortalecer la más noble de las causas.
0: Marta Cecilia, es muy importante que las familias tomen acción y que sean como un escudo para mantener estas leyes de protección sobre la vida y la familia. ¿Cómo pueden las familias convertirse en una verdadera escuela de defensa de la vida y la dignidad humana, y qué papel tienen las parroquias, comunidades y movimientos laicales en esta misión, y qué acciones concretas pueden tomar para proteger a las mujeres embarazadas que necesitan de la protección de su bebé no nacido?
2: Para las madres embarazadas, nosotros trabajamos muy de cerca con la arquidiócesis. Bueno, yo vivo en Guayaquil. En la arquidiócesis de Guayaquil, nuestro arzobispo, cardenal Luis Gerardo Cabrera, nos abre las puertas para trabajar de cerca. Hay tanta necesidad de manos, de voluntarios, para poder llevar esa ayuda, no solamente al alimento físico, sino al alimento espiritual, a través de la pastoral de los niños por nacer también, poder evangelizar y mostrarle a sus bebés y a las madres que esa esperanza, ese sí que ellas dijeron, a pesar de las adversidades, debe ser garantizada por la sociedad. Esa ayuda que damos nosotros de acompañamiento, de catequesis también, para que ellas puedan recibir la consagración y puedan, cuando sus bebés ya nacen, puedan también bautizarlos. Esa es una labor pastoral maravilloso, porque nosotras iniciamos solamente para poder llevarles la palabra, y sin embargo, cuando ellas ya daban a luz, nos buscaban y decían: yo quiero bautizar a mi niña. Ese es el fruto, después del fruto que uno no se esperaba, y ahí uno ratifica que esta misión es maravillosa y debe seguirse fortaleciendo. Pero la principal escuela, Patricia, como bien lo comentas, viene dentro de casa. Si nosotros hoy por hoy a nuestros niños, desde los 5 años, 6 años, 7 años, que ya están expuestos a las redes sociales, nosotros no nos sentamos con ellos a dialogar, a discernir qué está bueno y qué está malo, y no solamente basta con decirles esto sí, esto no, sino sembrar en ellos ese espíritu de ser voceros, de levantar su voz, de considerar que su voz es valiosa para defender lo correcto de frente y sin miedo a cualquier edad, y no esperar a llegar a un cargo público, porque muchas veces nuestros jóvenes dicen no, porque eso decidan los políticos. Pero hoy tenemos movimientos juveniles que están realmente realizando una labor maravillosa, la pastoral juvenil, las organizaciones juveniles, que hacen ese activismo rejuvenecido, fortalecido, para que ellos sigan continuando sembrando generación tras generación.
0: Hace unos años, nuestro presidente de aquí de los Estados Unidos, Donald J. Trump, asistió a la Marcha por la Vida en la ciudad de Washington, D.C. Había muchísimos jóvenes en la audiencia asistiendo a la marcha, y él volteó, los vio, les dijo: ustedes son el corazón del movimiento Pro Vida. ¿Cómo pueden los jóvenes convertirse en protagonistas de la defensa por la vida en Ecuador? Si un joven está inspirado por este programa, ¿cómo puede comenzar a defender la vida?
2: Bueno, ya es un vocero. Ya es un vocero, no, como les decía, no esperar tener ciertos requisitos tangibles. Muchas veces uno puede hacer desde sus espacios, hacer ese ejercicio del diálogo. Si nosotros, Patricia, no empezamos a hablar del tema, el silencio nos va a ganar. Y esa tibieza espiritual, ese silencio por omisión, nos vuelve cómplices. Nosotros tenemos que motivar a nuestros jóvenes, chicos de 15 años, en los colegios, formar estas organizaciones, que los profesores motiven estos debates, que las parroquias también organicen ferias informativas, como lo estamos haciendo en Guayaquil, en más países de Latinoamérica. Esta información que se da desde todos los ámbitos para que conozcan, se motiven y actúen. Por eso nosotros decimos siempre que la vida se defiende desde todas las instancias, pero tu voz es tu principal herramienta.
0: Has mencionado la tibieza espiritual, la indiferencia, y sabemos que en esta lucha hay una dimensión espiritual detrás de todo esto. ¿Qué papel tiene la oración, los sacramentos y la adoración eucarística en la defensa por la vida?
2: Mira, ahora como estamos en época de mundial, muchas veces hemos visto que los mismos jugadores de fútbol se persinan, se ponen de rodillas a encomendarse antes de un partido. ¿Por qué no hacerlo nosotros, la oración, antes de dar un debate, una entrevista, una conferencia, de salir a trabajar? Encomendarnos es ese blindaje espiritual que se necesita, esa armadura para esta batalla espiritual, como bien lo mencionamos. Si no, Patricia, no vamos a durar 3 segundos en este campo de batalla, porque es una batalla constante, es una batalla espiritual. La oración es nuestra primera armadura. Sin eso, no podemos sobrevivir, no podemos sembrar, no podemos ratificar esa victoria que ya está dada, pero que nosotros tenemos que hacer nuestra parte aquí. Sin eso, nosotros no vamos a poder avanzar como realmente se necesita.
0: ¿Cómo puede una comunidad comprometida con la defensa de la vida participar responsablemente en el proceso electoral? Esto es muy importante. El voto por la vida para nuestros países.
2: Mira, es curioso. Ahora justo que lo mencionas, Ecuador está próximo a nuevamente un proceso electoral. Y lo que vemos es, molesta mucho que los políticos a pocos días de la elección buscan el voto católico. Así, el voto católico, sacan videos al pie de la iglesia, sacan videos entrando a su comunidad, pero durante, fuera de elecciones, no hacen absolutamente nada. Es más, nos mandan a callar si nosotros queremos mandar un mensaje católico para ratificar la lucha. Pero cuando son elecciones, ahí sí, buscan el voto católico. ¿Y nosotros qué hacemos a través de organizaciones, no solamente la sociedad civil como Familia Ecuador, sino juntamente con las parroquias, las diócesis, es fomentar ese discernimiento hacia la obligación del católico a participar en la vida pública? No solamente con aparecer su fotito en la papeleta, sino fomentar por qué debemos votar. ¿Cuán apegado está ese candidato a mis convicciones? ¿Cuán comprometido está a defenderlas y promoverlas una vez electo? Nosotros tenemos que hacer un trabajo de discernimiento previo para saber si ese candidato está comprometido o solamente es un discurso para conseguir los votos que necesita. Es un trabajo constante, arduo, que requiere tiempo, requiere recursos. Pero los jóvenes de hoy por hoy que tienen aspiraciones políticas, nosotros hacemos programas de formación constante, que nuestro cardenal también nos motiva a esa formación para poder ser católicos, valientes, comprometidos a servir al bien común. Y esto es en el ámbito público.
0: Tenemos 2 minutos.
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5: El Monseñor Jaime Soto nos invita a reunirnos en un día de formación, reflexión y convivencia en la convocatoria al Ministerio Hispano, con el tema Nuestra Señora de Guadalupe, Esperanza de las Américas. En camino al aniversario 500 de la aparición de Nuestra Señora de Guadalupe, el Dr. Timothy Matovina de la Universidad de Notre Dame nos guiará en un día donde veremos las implicaciones teológicas de la aparición de Nuestra Santísima Madre y cómo ésta nos llama a una pastoral guadalupana tomando en cuenta el ejemplo de San Juan Diego a través del Nican Mopoa. Además, aprenderemos cómo incorporar estos hallazgos en nuestros ministerios y en nuestros esfuerzos sobre la salud mental. Más informes con Alex Barraza al 916-733-0134.
6: Al dolor y la oración del Papa León XIV por las hermanas y hermanos venezolanos afectados por los recientes terremotos que provocaron numerosas víctimas y heridos. Juntos oremos al Señor por el eterno descanso de los fallecidos, por sus familiares a quienes han sido golpeados por esta tragedia y por cuantos trabajan con generosidad en las labores de búsqueda y de asistencia.
7: Dios Padre de bondad y consuelo, acudimos a ti con el corazón lleno de dolor por todos nuestros hermanos y hermanas venezolanos que han sufrido las consecuencias de los terremotos. Recibe en tu misericordia a quienes han perdido la vida y concede el descanso eterno a sus almas. Fortalece a las familias que lloran a sus seres queridos y dales el consuelo que solo tú puedes ofrecer. Mira con amor a quienes han perdido sus hogares, sus bienes y la seguridad de sus vidas. Sé refugio para los desplazados, fortaleza para los rescatistas, sabiduría para las autoridades y generosidad para quienes brindan ayuda. Por la intercesión de la Santísima Virgen, Santa María de Coromoto, protege a todos los afectados, fortalece su fe y acompáñalos en el camino de la reconstrucción y la esperanza. Por Jesucristo nuestro Señor. Amén.
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0: Se ahogaría.
1: Pobrecita. O sea que la jirafa, aunque no quiera, no es por presumida, no. Aunque no quiera, para respirar bien, tiene que ir con la frente bien alta y bien erguida.
2: Muy bien, señora jirafa. La felicitamos.
1: Siempre con la frente alta.
2: Exactamente, como nosotros tiene que... Imagínate, qué bonito, ¿no? Ver que, sin duda, hay animales que nos llaman mucho la atención. Y yo creo que la jirafa, María José, nos resulta uno de los animales más simpáticos. ¿A ti qué animal te gusta, María, de todo lo que ha hecho Dios?
0: A mí el conejito.
2: ¿Por las orejas?
0: No, porque es muy bonito.
1: Es muy suave.
2: A Luis ni le preguntamos qué animal le gusta.
1: ¡Socorro!
2: Porque hoy se ha venido, amigos, con una avispa, pero tranquilos, está disecada, ¿verdad, Luis? Que la tenemos aquí, qué bonita, ¿eh? Pero
1: abuela,
2: bonita ahí dentro.
1: Eso te iba a decir, no digas que es bonita, porque tiene una cara y sobre todo tiene un aguijón.
2: Ah, tiene el aguijón, fíjate, a ver.
1: Imagínate. Ahí. A Luis le gusta hacer colección de todos los bichos.
0: Sí, tiene una hay un escarabajo, un cien pies gigante.
2: Un cien pies gigante, caramba.
0: Sí, y también tiene un escorpión grandísimo.
2: Pero tú, ¿por qué sabes toda la vida de Luis? ¿Qué? ¿Has escrito su biografía?
0: No, porque me la han enseñado ayer.
2: Ah, ¿y por qué no trajeron una jirafa? Que hoy teníamos que hablar de la jirafa.
1: Porque no nos cabía en el bolsillo, abuelita.
0: No,
2: están perdonados.
1: Estamos perdonados. La próxima vez, si hablamos de un animal más chiquitito, igual abuela le damos la sorpresa y lo traemos escondido en la mochila.
2: Fenomenal. Bueno,
0: no, ya traeré toda la colección de estos aquí.
1: Muy bien.
2: Y para el programa de televisión también, Luis, ¿vale? Venga, vamos a pasar el próximo espacio. ¿Están todos de acuerdo? Porque
1: estamos todos
2: de acuerdo. A la una, a las dos, a las tres. Vamos a anunciar cuál es el próximo.
1: Una, dos, tres. ¡Érase

0: Me gustó este, parecía una poesía. Una, dos y tres, érase una vez. Qué bonito. Y dijimos que íbamos a contar una historia, María, que se llama...
1: La historia de el caballo de San Benito.
0: Ah, San Benito tenía un caballo, ¿verdad?
2: Tenía un caballo. Y él viajaba en ese caballo.
0: Shh. ¿Usted cae ese caballo?
2: Claro, déjeme hablar.
0: Claro.
2: Porque resulta que un día, cuando él estaba San Benito viajando a caballo, un campesino que iba caminando por allí donde él estaba, pero el campesino iba a pie y tenía que hacer el mismo camino. Y se atrevió a decirle a San Benito.
0: A ver, ¿qué le dijo?
1: Su trabajo es muy fácil, rezando todo el día y viajando a caballo. ¿Usted cree que la oración es fácil, verdad? Si es capaz de rezar un Padre Nuestro sin ninguna distracción, el caballo es suyo.
0: ¡Oh! O sea que fue un reto, entonces.
2: Fue un reto.
0: ¡Caramba!
2: Así que, ¿sabes lo que hizo el campesino?
0: ¿Qué hizo?
2: Se puso cerrando los ojos, juntando sus manitas, comenzó al instante a recitar en voz alta.
1: Padre nuestro que estás en los cielos, santificado sea tu nombre. Venga a nosotros tu reino.
2: Entonces, de repente, se interrumpió y dijo, mirando a San Benito:
1: también me gano la silla y las riendas, ¿verdad?
0: ¡Muy bien!
2: Así que no había sido capaz de rezar sin distraerse, porque estaba pensando más en qué.
1: ¿En qué? En el caballo. En un caballo para quedárselo.
2: En el caballo que es Jesús.
0: Ahí está el caballo. Así
2: que perdió este reto y se quedó sin caballo.
0: Espera, Ana Metalla, ¿puede escuchar? Es que no tenían puestos los auriculares los niños. Vamos a ver, ¿quieren escuchar el amiguito de San Benito? A ver cuál es. Ahí está.
2: Nos han traído el caballo. Vamos a dar las gracias a la hermana Migdalia.
1: ¡Gracias,
2: hermanas, por este caballo!
0: Bueno, amiguitos, bueno, ¿qué tenemos que...? A ver, ¿qué podemos aprender de esta historia?
3: La lástima es que no lo puedo montar.
2: Es verdad.
0: Algún día. Bueno, ¿qué enseñanza podemos sacar de esta historia? ¿Es fácil rezar?
1: Es fácil decir las palabras, pero muchas veces te distraes.
0: ¿Y por qué nos distraemos muchas veces, Luis?
1: Porque estamos pensando en otra cosa.
0: Claro. Y a veces, miren, ¿les ha pasado alguna vez si ha entrado una mosca en la capilla donde están haciendo un poquito de oración? ¿A que ya empezamos a mirar a ver dónde se va a posar la mosca?
1: Sí, sí, en la clase también cuando viene una mosca.
0: ¿Ves?
1: No,
0: claro. Pero claro, ¿qué pasa? En la clase estamos prestando atención a lo que nos dice ¿quién?
3: El profesor.
1: El maestro.
0: Y en la iglesia, ¿a quién tenemos que prestar atención?
3: A Jesús.
1: A Jesús.
0: Claro. Y Jesús, en la escuela, ¿qué nos pueden enseñar, por ejemplo?
3: Religión católica.
0: Claro. Y también nos enseñan matemáticas, ¿verdad?
3: Castellano, catalán, inglés, todo. Sociales.
0: ¿Y Jesús qué nos quiere enseñar? ¿Matemáticas?
3: No.
0: A ver, ¿qué, por ejemplo?
1: Religión.
0: Él nos enseña religión.
3: Nos ayuda a que entendamos bien las matemáticas, pero no quiere que las aprendamos.
0: Ay, Dios mío. Muy bien dicho, Luis. Es verdad.
2: Nos
0: ¿Por
2: ayuda.
0: ¿Por qué? ¿Por qué? Porque tenemos que ir a estudiar a la escuela para aprender, ¿verdad? Ese es nuestro deber. Y Jesús nos enseña a cumplir nuestro deber. En el caso de María y Luis, ¿qué tienen que hacer? Estudiar, ¿verdad?
1: Sí.
2: ¿Y portándose cómo?
1: Muy bien.
2: ¿Y con esfuerzo? Con esfuerzo.
0: Ahí está. Bueno, y cada uno en su función. Por
2: ejemplo, porque nosotras también nos tenemos que esforzar, abuela.
0: Claro que sí, pero tú no vas al cole, ¿no?
2: Yo no voy al cole, pero voy a otro tipo de cole que también hay que trabajar.
0: Claro que sí, tenemos que todos tenemos que cumplir nuestro deber. Y por eso es importante hacer oración, rezarle a Jesús cuando nos levantamos por la mañana, le ofrecemos el día y por la noche también rezarle a él y a la Santísima Virgen.
2: Claro, bueno. Y para que no nos distraigamos tanto, ¿sabéis una cosa que podemos hacer?
0: No.
2: ¿Pedir ayuda a quién?
1: A San Francisco y a Asís.
2: También, pero a nuestro ángel
1: de la guarda.
0: Ah, por supuesto. ¿Cómo se llama tu ángel de la guarda?
1: Y también no podemos a Jesús.
0: Por supuesto, siempre a él, ¿no?
3: El mío es San Francisco.
0: Francisco. ¿Y tú? ¿Tienes ángel de la guarda? Seguro que sí.
1: Sí.
0: ¿Cómo se llama?
1: Pues no lo sé porque no le he puesto nombre.
0: Bueno, mira, María, te vamos a dar una tarea. Tienes que ponerle un nombre y nos lo vas a contar la próxima vez que vengas
1: es
0: a hacer el programa.
1: Es que no lo sé.
2: Ah, porque bueno, hay que pensarlo.
0: Hay que pensarlo, claro. ¿Y el tuyo, María José?
2: El mío se llama Luis.
0: ¿Luis?
2: Sí.
0: ¡Ay, qué bonito nombre!
1: Pues el mío como yo, María.
0: Bueno, le solemos poner nombres de chicos, porque decimos que es el ángel de la guarda. Luego te
2: luego lo pensamos, ¿vale?
3: ¿El tuyo cómo se llama?
0: Agradecido.
2: ¡Ay, qué gracioso! ¡Qué bonito nombre para un ángel!
0: Se lo puse en agradecimiento porque cuando yo empecé a conocer la fe, pues ahí descubrí, me dijeron que tenía un ángel de la guarda. Le pedí una gracia, un favorcito,
3: porque antes
0: y me lo cumplió.
3: Eras periodista, ¿verdad?
0: Siempre he sido periodista. La abuela siempre ha sido
2: pero
0: periodista.
2: Pero ahora esta abuela está ya jubilada.
0: Claro.
2: Solo hace estos programas con los niños.
0: Y me divierto más que haciendo periodismo.
2: Claro.
0: Bueno, el ángel de la guarda de la hermana Migdalia, ¿cómo se llama? Hermana Migdalia, ¿tu ángel de la guarda cómo se llama? A ver, ahora nos lo dices. ¿Tienes dos?
2: ¡Tiene dos, la hermana Migdalia! ¿Y eso por qué?
0: Tiene mucho trabajo y necesita muchos ángeles. ¿Y cómo se llaman, hermana? Rafael y Gabriel.
2: Oh.
0: Ah, mira, le falta Miguel y
2: claro,
0: Gabriel.
2: Arcángeles, muy bien.
0: Bueno, chicos, estamos haciendo el programa muy bien, creo, muy divertido. Y los amiguitos que están escuchando en casa la están pasando muy bien como nosotros. Y ahora viene un programa, un espacio donde siempre estamos preguntando cosas, pero no me acuerdo cómo se llama. A ver si alguien me lo dijera.
3: Pregunta, pregunta.
0: ¿Ah, sí? Casi lo pregunto, mira.

0: La abuelita está muy preguntona. ¿Cuál era la pregunta que íbamos a hacer primero, Luis?
1: ¿Qué significa el pulgar hacia abajo?
0: Perfecto, esa es la primera pregunta. Vamos a ver. ¿Sabían ustedes que hay muchas películas que muestran a algún emperador romano que está mirando las luchas?
1: La pasión.
0: Ah, ahí está, ¿ves? Bueno, aunque la pasión no aparece en la lucha de los gladiadores, pero en aquella época, en la época de nuestro Señor, donde estaba el Imperio Romano, desgraciadamente se veían cosas muy tristes. ¿Sabían que hacían pelear a dos hombres hasta matarse entre ellos? Esos hombres que peleaban, ¿cómo se llamaban?
2: Gladiadores.
1: Y a veces también les ponían tigres para que los mataran.
0: Pues sí, así es. Fíjate, se divertían con eso. Qué cosa más triste, ¿verdad? Pues el lugar donde hacían todos estos espectáculos sangrientos se llamaba, María José,
2: el circo.
0: Exactamente.
2: Pero no era un circo como los que conocemos ahora.
0: No.
2: Era como un estadio donde todas las personas se reunían y ahí en la arena, en el centro del estadio.
1: Pero le decían o ya estaban preparados.
0: Eran prisioneros. No,
2: eran prisioneros y los obligaban a pelear. No era porque
0: ellos
2: querían. Sino que les obligaban a pelear porque muchas veces eran esclavos, otras veces
1: prisioneros.
2: Pues iban a su región y después de una batalla pues les ponían cadenas o les ataban con cuerdas y les llevaban prisioneros a unas cárceles.
0: Pero atención,
2: y allí
0: les... no eran unos flaquitos.
2: No.
0: Elegían a los hombres más fuertes que tenían muchos músculos.
2: Claro, para que pelearan.
1: Entonces les daban de comer a los que hacían de agua.
2: Claro, sí, les daban de comer.
0: Pero solamente,
2: y les hacían entrenar,
0: Luis,
2: mucho.
0: Justamente, les hacían entrenar y les daban mucha comida solo para que sirvieran para divertirse, entre comillas, por supuesto. Bueno, ustedes habrán
1: ellos
0: visto...
1: entre comillas, los otros.
0: Claro, fíjate. Bueno, habrán visto o habrán sabido que había un momento de estas luchas en que el emperador hacía un gesto siniestro. ¿Cuál era ese gesto?
1: El pulgar para abajo.
0: El pulgar para abajo. Y eso significaba que debían matar al que estaba vencido.
1: El que estaba
0: en el suelo.
2: Pero resulta que eso es lo que nos habíamos creído siempre.
0: A ver.
2: Pero resulta que las personas que estudian, los estudiosos de esa época
1: mitología
2: de la historia...
0: No, mitología es otra cosa.
2: Los que estudian la historia de ese tiempo, ¿sabéis qué dicen?
1: ¿Qué?
2: Que no es verdad que ese gesto quisiera decir que tenían que matar a la persona, sino que se han equivocado. Y ese gesto quería decir que el vencedor tenía que tirar su espada. ¿Y sabéis por qué se equivocaron todos? Parece. Porque resulta que un pintor que se llamaba Jean Jerome, ¿vale?, pintó un cuadro en el que se ve a un emperador haciendo el gesto del pulgar hacia abajo delante de los gladiadores.
0: ¿Sí?
2: Y entonces los que vieron ese cuadro se empezaron a creer que eso quería decir que tenían que matar al vencido.
0: Y no era
2: pero
0: así.
2: Que fue un equívoco. No quería decir eso. Lo que quería decir en realidad es que el vencedor tenía que tirar su espada.
1: ¿Y por qué la tenía que tirar?
3: Para no matarlo.
2: Justamente
0: claro.
2: Era lo contrario.
0: El perdón.
2: El perdón. Quería decir ese gesto que el vencido quedaba perdonado y no tenía que morir. Así que, fíjate, todos estaban... Yo me creía también.
0: Claro,
2: que
0: también.
2: Quería decir que había que matarlo, que tú también te lo creías. Pues resulta que andábamos todos equivocados.
0: Pero, hermana...
2: Eso nos pasa por no ser estudiosos de la historia.
0: Te lo dije, estudia la historia, pero...
2: ¡Claro! Es verdad. A partir de ahora me voy a poner un ratito todos los días a ver si aprendo más cosas.
1: Bueno. Pues yo quiero estudiar mitología egipcia.
0: Bueno, ya lo aprenderás, pero, Luis...
1: Como el festival que yo hice en mi cole, que íbamos de egipcia.
0: ¡Ay, qué
2: imagínate,
0: mira!
2: ¡Qué bonito!
0: Bueno, es interesante esto, María José, porque fíjate que a partir de ese equívoco, todo el mundo y durante toda la historia de la humanidad, todos cuando queremos decir, por ejemplo, hacer ese gesto como diciendo, hasta aquí llegaste. ¿No?
2: Fíjate,
0: así.
2: Pobre pintor, seguro que él no se pensaba haciendo ese cuadro, seguro que él no se pensaba que iba a hacer equivocarse a tanta gente.
0: Madre mía, fíjate. Bueno, y la otra pregunta, queríamos saber qué significaba, qué cosa, Luis.
1: Y espada de Damocles.
2: La espada de Damocles.
0: A ver, ¿tú sabes quién era Damocles, Luis?
1: Damocles era un cortesano que habitaba en la isla de Sicilia.
0: Sí.
2: Hace mucho tiempo. ¿Hace cuánto? A ver, María.
1: 4 siglos antes de la
0: era
1: cristiana.
0: ¿Sabéis dónde queda Sicilia?
1: ¿Dónde?
2: ¿Os acordáis de ese país que tiene forma de bota?
1: Ah, sí.
2: Que se llama Italia.
1: Ah, sí.
2: Bueno,
1: pues donde vivía San Francisco y así.
2: Exactamente.
0: Claro, pero él no vivía en Sicilia.
1: Ahí nació una amiga mía y su padre.
2: ¿Ah, sí? Imagínate.
0: Caramba.
2: Pues ahí, un poquito más para abajo, está esa isla que se llama Sicilia.
0: Eso es.
2: Y 4 siglos antes de la era cristiana es... Imaginaros.
0: Mucho tiempo
2: antes de que naciera Jesús. Muy atrás.
0: Bueno, ¿saben que este cortesano parece ser que era, cómo decirlo, bastante orgulloso, como los de la Torre de Babel?
2: Muy presumido.
0: Y además era un confidente, o sea, que escuchaba...
1: ¿Y qué es un confidente?
0: Un confidente es, por ejemplo, tú tienes una amiga.
1: Sí.
0: Y bueno, le cuentas tus cosas. ¿Cómo se llama tu amiga?
1: Paola.
0: Mira, Paola, resulta que hoy mi mamá me tiró de las orejas porque no le he hecho caso.
2: María se porta muy bien.
0: Bueno, Paola, me he portado bien. Resulta que tú, María, le cuentas a Paola las cosas que te pasan. Paola es tu confidente. Pues este Damocles era el confidente de un romano que era muy malo, que se llamaba Dionisio. Y además que presumía diciendo, soy muy valeroso.
2: O sea que los dos amigos eran muy presumidos.
0: Para cual, digamos así. Bueno, un día Dionisio invitó a Damocles a un banquete y le obligó a sentarse debajo de una espada que estaba colgada del techo, sostenida por un pelito, el pelito de un caballo.
2: Vaya amigo, ¿eso más que un amigo? Era un enemigo.
0: Vamos a pensar en la escena. Resulta que Dionisio...
1: ¿Y por qué le obligó? ¿Por qué le tenía que obligar?
0: Pues mira, porque como él era el que mandaba, Damocles tenía que obedecerle. Imagínate que te pongan una espada colgada en el medio de tu cerebro, agarrada con el pelo de un caballo.
2: Solo un pelo de caballo, o sea que en cualquier momento...
0: No pelo como el nuestro, el pelo... caballo
2: es más fuerte,
0: ¿no? Entonces,
2: pero claro, ¿qué pasaba? En cualquier momento
1: se rompe y se te cae en el cerebro.
2: Claro.
0: Pues imagínate si Damocles no tendría miedo.
2: Claro que hizo Damocles. A ver, ¿vosotros qué hubierais hecho?
1: Yo le diría no.
2: No. Pero una vez estuvieras sentada y te dieras cuenta, ¿qué harías?
1: Correría y enviada a ese país.
2: Claro, claro.
0: Y la expresión esta que decimos, tengo como una espada de Damocles, significa que estoy en un peligro, pero hay más de muerte.
2: Claro, que en cualquier momento me puede pasar algo grave, como a Damocles, que en cualquier momento se le podía caer la espada encima. Pero, abuelita, ¿qué? No podemos decir que estos dos eran amigos.
0: No, yo creo que serían enemigos.
2: Eso, mejor lo decimos así. En vez de confidentes, eran enemigos.
0: Claro, eran confidentes, pero por una cuestión de que les convenía.
2: Eso.
0: ¿Sabes? Porque uno mandaba y el otro tenía que obedecer.
2: Pero no eran amigos de verdad.
0: Para nada. Entonces, a partir...
1: Amigos por interés.
2: Eso mismo.
0: Exactamente. Cuando tengamos algún problema o estemos en peligro, ojalá que no y Dios nos proteja, podemos decir, tengo la espada de Damocles encima mío. Damocles se hizo famoso por su espada. Que no sé si sería la de él.
2: Supongo a lo mejor era otra.
0: Claro,
2: que
0: la
2: había
0: de Dionisio.
2: Agarrado Dionisio, no lo sabemos. Pero ahora ya sabremos cuando alguien dice la espada de Damocles, ya sabremos de qué nos están hablando y diremos, hay que ayudarle, vamos corriendo.
0: Eso es.
2: Si está sobre él la espada de Damocles, quiere decir que está en un peligro. ¡Ánimo! ¡Todos corriendo a ayudarle!
0: Vamos ahora a presentar un programa, pero lo van a hacer unos amiguitos nuestros. Un espacio que nos gusta a todos. Ahí vamos.
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0: Bueno, esta musiquita nos indica que vamos a contar la historia que teníamos prometida y que no requiere ningún tipo de comentario. María nos va a recordar cómo se llama la historia.
1: Nunca me Nunca me he separado de ella.
0: ¿Y de quién será?
1: De la Virgen María.
0: Claro que sí. Bueno, vamos a ver. Vamos a ser los personajes. María José va a relatar un poquito, ¿de acuerdo?
2: ¿Eh? Bueno.
0: Venga, vamos a hacerlo entre todos. Tú también, María.
2: Pues adelante. Esto le ocurrió a un joven que todavía no era sacerdote y que vivía en un barrio pobre donde vivían muchos obreros. Resulta que iba caminando por la calle y se le acercó una mujer desconocida que le dijo:
1: Padre, en la calle número 20 de tal calle hay un muchacho que se muere. Es de lo más tirado, padre, vaya usted.
3: Pero yo no puedo hacer nada. No soy todavía sacerdote. ¿Por qué no avisa usted al señor vicario?
1: No, padre, vaya usted.
2: Así que al final se animó a ir y le abrió la puerta. Cuando él picó a la puerta, le abrió una mujer.
3: ¿Me ha dicho que aquí hay un chico enfermo?
0: Sí, sí, pase, pase.
2: Bueno, cuando entró, vio una habitación muy pobre y allí estaba un joven de aspecto cadavérico. Era tuberculoso, estaba muy enfermo. Además, con él había tres hombres con una cara no muy buena, que estaban sentados en sillones y se quedaron así, sin moverse ni decir ni una palabra. Primero empezaron a hablar de cosas indiferentes. Este chico le preguntó cómo se llamaba, pero al cabo de media hora todavía no había sabido cómo hacer para comenzar a hablar con este chico de la confesión, o por lo menos de algo espiritual. Resulta que no había conseguido ni siquiera enterarse de si creía o era incrédulo.
3: Chico, estás muy desanimado. No puede ser eso. Un joven no debe desanimarse nunca.
1: Pero un joven enfermo tampoco.
3: ¿Tampoco? Mira, a ti lo que te conviene es que te visite Cristo.
1: Eso es imposible.
3: ¿Imposible? ¿Es que eres incrédulo?
1: Incrédulo.
2: Pues ¿sabéis qué? Entonces, ese chico, con mucho trabajo, muy poco a poco, sacó la mano, la abrió y dentro de la mano, ¿sabéis lo que tenía? Pues este joven vio que tenía una medalla de congregante, una medalla de la Virgen María.
0: ¿Y qué dijo entonces?
1: Mire, nunca me he separado de ella.
3: Pues entonces, hijo mío, no comprendo.
1: No. No hay perdón para mí.
2: A todo esto, aquellos tres hombres seguían inmóviles y sin decir ni una palabra.
0: Con cara de pocos amigos.
3: ¿Y no te acuerdas de la Magdalena? Mira, mañana
2: te
3: mando un sacerdote y ya verás.
0: Fíjate.
2: Al día siguiente, este chico de verdad dijo al sacerdote que fuera a visitar al enfermo, que murió a los 8 días, santamente después de haber recibido los sacramentos, y diciendo:
1: Padre, mi hermano que tiene 18 años y es peor que yo.
2: O sea que sus últimas palabras fueron de ofrecimiento de su vida por los pecadores. Su hermano, este joven que ya se convirtió en sacerdote, siguió buscando a su hermano, que primero huía. No quería hablar con él, no quería saber nada del sacerdote, no había forma de agarrarlo. Hasta que el día de Pascua se presentó y, hecho un mar de lágrimas, se confesó. Nunca había dejado de rezar las tres Ave Marías y todavía hoy sigue siendo bueno y haciendo el bien.
0: ¡Qué bonita historia! Ven, cuando estamos agarrados de la Virgen María, somos unos buenos soldados de la Virgen, como dice esta canción.

0: con la mano para un lado y para otro. ¿Qué querrá decir eso?
1: ¿Será porque tenemos que decir ya a todos nuestros amigos adiós?
0: Claro, porque nos se han venido a buscar. ¿Quién es este
1: Me
0: muchacho?
1: Han venido a buscar. ¿Quién es este hombre? Me ha venido a buscar mi esposo con mi hijita más pequeña que se llama Paz.
0: A ver, María José, gracias por darme una mano porque la abuela ya está, que no la más mía.
1: Estoy muy contenta de poder ayudarte. Así que si otro día me invitas, yo vengo.
0: Muy bien. Bueno, vamos a despedirnos como lo hacemos siempre. ¿Eh? Amiguitos, hasta el próximo programa.
2: ¡Si Dios quiere!
3: ¡Adiós! ¡Adiós!

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Palabra del domingo 18 del tiempo ordinario. Estamos ya en el domingo 2 de agosto, primer domingo del mes de agosto. Muy buenas tardes, querida familia católica. Muy buenas tardes en este fin de semana, primero de agosto, en que vamos a meditar la madurez en la fe. Cómo crecer y madurar en la fe. Y le voy a decir una cosa. Madurar en la fe, crecer en la fe, no se trata de formarme bien en el catecismo de la iglesia, ni formarme bien en la teología. Les voy a decir una cosa. Muchos teólogos y muchos catequistas están muy verdes en la fe. Fe, como lo habíamos meditado en estos días pasados, es confianza en Dios. Confiar en Dios es lo mismo que fiarte de una persona. Si tú estudias la biología de una persona y sabes perfectamente la biografía de una persona, y sabes todo, pues tanto biología como biografía de una persona, ¿eso te hace fiarte de esa persona? Bueno, pues puedes tener cierta, como lo que hacen cuando van a, cuando estás buscando un puesto, un trabajo, un empleo, pues das todas tus referencias, pero eso puede ayudar a que te ganes la confianza del jefe. Pero la confianza se gana en la experiencia. Tu relación personal en tu trabajo, la vida, cómo vayas trabajando, cómo vas ejerciendo tu trabajo. Lo mismo es con Dios. La madurez en la fe no se gana solamente estudiando el catecismo y la teología y la historia de la iglesia. Es bueno todo eso, no digo que no, es muy importante. Pero, ¿de qué te sirve todos esos conocimientos si tu relación con Dios no es de total confianza? Es decir, ¿te fías de Dios? Fiarte de Dios es algo, no es muy fácil, porque cuando tú te fías más de tus instintos, te fías más del dinero, te fías más de tu propio conocimiento, pero no te fías de Dios, entonces no tienes fe todavía. Hay que confiar en Dios, hay que creerle a Él, en una relación personal. Cuando tú, por ejemplo, si realmente conoces la doctrina católica, ¿cuántas personas sabemos que son católicos? Pero, por ejemplo, no están casados por la iglesia. No se fían de Dios. Prefieren fiarse de una persona, amar más a una persona. Y si esa persona, pues yo qué sé, estoy enamorado de esa persona, la quiero mucho. Y se van a vivir juntos sin casarse. Prefieres a la persona que a Dios. Entonces te va mal en el matrimonio y después le echas la culpa a Dios. Gracioso, ¿no? No, las cosas no son así. Tienes que fiarte de Dios. Crecer en la fe es mi experiencia personal con Dios. Yo me fío de Dios aunque todo el mundo se ponga en mi contra. Y yo no le voy a echar la culpa a Dios de nada. Porque yo sé que Dios me ama, porque yo sé que Él es más fuerte que la misma muerte. ¿Cuántas personas hay que a veces pierden un ser querido y le echan la culpa a Dios? Si Dios me amara, no se hubiera muerto esta persona. Pero si es que la muerte es parte de la vida, Dios te ha dado una fe, un conocimiento suficiente para que sepas que la muerte
no es el fin de la vida de una persona. Precisamente la fe es ayudar a que esa persona amada se fíe de Dios y que tú sabes que aunque se muera, va a estar en el cielo. Eso es fe. No, la vida de este mundo no es definitiva. Lo sabemos muy bien, pero en la práctica nos fiamos más de otras personas o de otras cosas que de Dios. Y ahí

Eso es madurez en la fe. Vamos a ver la primera lectura para ver cómo es que entramos en este tema tan interesante, lectura del Antiguo Testamento. ¿Ok? Escuchemos.

De lectura tomada del libro del profeta Isaías, capítulo 55, versículos del 1 al 3. Esto dice el Señor: todos ustedes, los que tienen sed, vengan por agua, y los que no tienen dinero, vengan, tomen trigo y coman, tomen vino y leche sin pagar. ¿Por qué gastar el dinero en lo que no es pan y el salario en lo que no alimenta? Escúchenme atentos y comerán bien, saborearán platillos sustanciosos. Préstenme atención, vengan a mí, escúchenme y vivirán. Sellaré con ustedes una alianza perpetua, cumpliré las promesas que hice a David. Palabra de Dios.

Miren cómo Dios siempre llama a fiarnos de Él, que Él nunca nos va a fallar. El problema es que muchas veces nosotros metemos a Dios en los conceptos pequeños, mezquinos, injustos de este mundo. Dios está mucho más allá de lo que es este mundo pequeño, mezquino, injusto. Dios es mucho más. Él es una verdad mucho más grande. Él es la verdad mucho más grande que la pequeñez de este mundo, que la misma pequeñez de este planeta. Es todo un universo. El científico más científico sabe perfectamente que estamos metidos en este mundo y que hay posibilidad de muchas cosas más allá del en todo el universo. Nosotros en la fe, en la confianza en Dios, nos abrimos a todas esas posibilidades cuando nos fiamos de Dios, que es el creador del universo, y sabemos que Él nos ama, nos prefiere con toda su inmensidad. Cuando te fías de Dios, tú te estás abriendo a la perfección de todo el universo. Él te ama. Jesucristo viene, si quieres tú resumir en una sola expresión la enseñanza que vino el Hijo de Dios a traernos a este mundo cuando se hace humano, es esta: Dios te ama. Fíate de eso. Este mundo te va a tratar de engañar, porque este mundo está en manos del inmundo, que es Satanás. Y Él quiere que no te fíes de Dios. Claro, cuando tú no te fías de Dios, te estás abriendo al poder del demonio. Y eso no lo queremos, ni tú ni yo. Por eso, la palabra de Dios, que es lo que está diciendo aquí el profeta Isaías: todos ustedes los que tienen sed, todos los seres humanos en nuestra alma tenemos sed. Sed de vida. Sed de felicidad, sed de alegría, algo que este mundo no tiene para saciarnos, ni una gota. Por eso los que están metidos con todas sus fuerzas y su creatividad en las cosas de este mundo, siguen sedientos. Que no los sacia ni millones ni trillones de dólares que tengan en su bolsillo, siempre querrán más y mucho más, porque están buscando saciar una sed que es muy grande, que es infinita, es la sed de nuestra alma. Ustedes que tienen sed, vengan por agua. Yo tengo aquí muchísimo para saciar, pero ustedes se tienen que fiar.

confíen en mí. ¿Se dan cuenta qué grande es todo esto? Vamos ahora a escuchar la segunda lectura.

Segunda lectura de la carta del apóstol San Pablo a los Romanos, capítulo 8, versículos del 35 al 39. Hermanos, ¿qué cosa podrá apartarnos del amor con que nos ama Cristo? ¿Las tribulaciones, las angustias, la persecución, el hambre, la desnudez, el peligro, la espada? Ciertamente de todo esto salimos más que victoriosos, gracias a aquel que nos ha amado. Pues estoy convencido de que ni la muerte, ni la vida, ni los ángeles, ni los demonios, ni el presente, ni el futuro, ni los poderes de este mundo, ni lo alto, ni lo bajo, ni criatura alguna podrá apartarnos del amor que nos ha manifestado Dios en Cristo Jesús. Palabra de Dios.

Escucharon bien, mis queridos hermanos y hermanas. Todas las dimensiones que San Pablo ha tocado en este pasaje. Primero habla, está dándonos prácticamente la talla del amor de Dios. Primero habló de las cosas de este mundo. En un primer momento nos habla de quién podrá apartarnos del amor de Cristo. Cosas de este mundo. Por ejemplo, tribulaciones, es decir, los problemas, las angustias, que alguien se me muere, que me perdí mi trabajo y todo eso, las persecuciones cuando tú quieres defender la fe y te persiguen, se burlan de ti, persecución, el hambre, no tengo dinero, ¿qué me va a faltar? ¿Qué me va a faltar? Voy a tener hambre, la desnudez, me falta ropa, el peligro, la espada, que te amenacen para matarte. Esas son cosas de este mundo. Pero se va a algo mucho más grande. Dice, ciertamente en esto, aquí en este mundo salimos más que victoriosos. Ya pueden ver, por ejemplo, se los comentaba, todos los mártires, todos aquellos que no tuvieron miedo a que los mataran. Les ponía como ejemplo a nuestro pequeño paisanito de acá de Michoacán, José Sánchez del Río, que me da mucha risa y para mí es un ejemplo grandísimo. Cuando el gobierno poderosísimo, que se siente omnipotente, le dice, di que viva la revolución y nos vamos a casa y te dejamos ir a casa. Qué ridículo. Qué ridículos gobiernos que se sienten omnipotentes, dueños de este mundo que es una hormiga microscópica para la mano de Dios. ¿Qué es el mundo? ¿Qué es el dinero? ¿Qué es el poder de este mundo? Una mosca para Dios. Y así lo sabía José Sánchez del Río. A casa me voy a ir. A casa me voy a ir, esa casa que ustedes, ningún gobierno me puede quitar y que Dios me tiene preparada en el cielo. Que viva Cristo Rey y la Virgen de Guadalupe. Allá estaban en el cielo dándole la bienvenida a Josecito Sánchez del Río. Y allá está, y allá nos espera. Pues bien, por eso San Pablo dice, en todo esto salimos victoriosos. Gracias a aquel que nos ha amado y que nos sigue amando. Por eso estoy convencido de que ni la muerte, ni la vida, miren, todos estos ya son cosas más allá de este mundo. Poderes que realmente son más grandes que este mundo. Ni los ángeles, ni los demonios, ni el presente, ni el futuro, ni los poderes de este mundo, ni de allá arriba de lo alto, ni de abajo en el infierno, ni ninguna criatura podrá apartarnos del amor que nos ha manifestado Dios en Cristo Jesús, que fue el que dio su vida por nosotros. La presencia de Cristo es la garantía de que Dios nos ama y que dio su vida por nosotros. ¿Quieres algo más? Esa es la iglesia, las personas que nos fiamos, los seres humanos que nos fiamos de Cristo, que nos fiamos de Dios por el amor manifestado en Cristo. Esa es precisamente, mis hermanos, la fe. Fe, crecer en fe, crecer en confianza, crecer en madurez en la fe. Es que todos los días yo me voy fiando de Dios. Me voy cada vez más convenciendo de que Dios me ama, mucho más allá que los poderes fanfarrones de este mundo. Escuchemos el Evangelio.

Del Santo Evangelio según San Mateo, capítulo 14, versículos del 13 al 21. En aquel tiempo, al enterarse Jesús de la muerte de Juan el Bautista, subió a una barca y se dirigió a un lugar apartado y solitario. Al saberlo, la gente lo siguió por tierra desde los pueblos. Cuando Jesús desembarcó, vio aquella muchedumbre, se compadeció de ella y curó a los enfermos. Como ya se hacía tarde, se acercaron sus discípulos a decirle: «Estamos en despoblado y empieza a oscurecer. Despide a la gente para que vayan a los caseríos y compren algo de comer». Pero Jesús les replicó: «No hace falta que vayan, denles ustedes de comer». Ellos le contestaron: «No tenemos aquí más que 5 panes y 2 pescados». Él les dijo: «Tráiganmelos». Luego mandó que la gente se sentara sobre el pasto. Tomó los 5 panes y los 2 pescados, mirando al cielo, pronunció una bendición, partió los panes y se los dio a los discípulos para que los distribuyeran a la gente. Todos comieron hasta saciarse, y con los pedazos que habían sobrado, se llenaron 12 canastos. Los que comieron eran unos 5000 hombres, sin contar a las mujeres y a los niños. Palabra del Señor.

Esta parábola, mis queridos hermanos, bueno, en realidad no fue parábola, fue un hecho. Un hecho de la multiplicación de los panes. Qué gran invitación a la confianza. Es el tema que estamos meditando en este fin de semana. Fíate de Dios. No te fíes solamente de cuánto dinero tienes, de cuánta salud tienes. No, tú fíate de Dios, tú pon todo en sus manos. Que tu intención no sea el dinero, por supuesto. Ok, lo voy a poner en manos de Dios para que Él me multiplique el dinero. No, la intención no es que seas rico. La intención es que todo lo que tú tienes y todo lo que tú eres lo pongas en función del reino de los cielos. ¿Qué es el reino de Dios? Aquí es donde viene algo muy, muy profundo. El reino de Dios. ¿Qué es el reino de Dios? Pues que Dios reine en tu mente, en tu corazón. ¿Reina Dios o reina el partido político? ¿Quién reina? En este mundo ya sabemos quién reinan. Reina el demonio, y el demonio se viste de derecha y de izquierda. El demonio se viste de dinero, el demonio se viste de fama, de placer, y el que tiene más fama y más placer es el más poderoso. El que tenga más influencia sobre el mundo, ¿verdad? Los likes de las redes sociales, ese me hace más poderoso y me da más dinero. Y así es como se va construyendo este mundo que, como le hemos dicho, se hace cada vez más inmundo. Y el inmundo, esta estructura inmunda, porque está guiada por el inmundo, está manipulada por el inmundo, pues el mundo se convierte en absoluta inmundicia. Sabemos que eso está pasando, no lo podemos negar. El reino de Dios es algo muy distinto a todo lo que impera en este mundo. Por eso Jesucristo le dijo a Pilato: mi reino no es de este mundo. Los míos defienden mi reino. Y ahí está el asunto. Ahora, la esencia más grande es saber que todos los seres humanos, aquí es donde viene nuestro reto y nuestro trabajo, todos los seres humanos hemos sido creados para vivir en el reino de Dios. Y en este mundo estamos de paso, todos absolutamente estamos de paso. Y aquí el reto es, ¿para quién trabajaste? ¿Trabajaste para el reino de Dios o trabajaste como mensajero del inmundo? Recuerden que Jesús envía a sus apóstoles con poderes sobre los espíritus inmundos. Fíjense cómo en esta parábola, mejor dicho, en este pasaje de la multiplicación de los panes, cómo Jesucristo les dice: ¿cuánto tienes? Las matemáticas no salían. No, claro, con el dinero. A mí a veces me da mucha pena cuando quieren administrar una parroquia, personas, sacerdotes, párrocos, obispos, a ver cuánto dinero tenemos para administrar esta parroquia. Nunca nos van a salir las cuentas. Pero es que la parroquia no se tiene que administrar con dinero. Sabemos que el dinero es necesario y todo esto, muchos van a decir: este sacerdote está tonto, porque no, pues cómo no puede tener en cuenta cuánto tiene en el banco. No, el dinero para Dios no es nada, el dinero puede Dios multiplicarlo. Mire cómo multiplicó los panes y los peces. Fíjense cómo se multiplicó, increíble. No salían las cuentas.
con 5 panes y 2 peces. Terrible, terrible. Cuando queremos conformar la mente con los la cantidad que tenemos en el bolsillo, en la cuenta bancaria, lo que importa no es cuánto tienes en el bolsillo, lo que importa es cuáles son tus intenciones. ¿Quieres ayudar con el reino de Dios? ¿Y qué mejor que una parroquia? En una parroquia todos tenemos que enfocarnos en administrar el reino de Dios. Cuando tienes todo eso en tu mente y en tu corazón, absolutamente, absolutamente Dios está de tu parte. Y allí es donde viene la fe, la confianza. Crecer en la fe es crecer en la confianza en Dios. Yo sé que esto está en manos de Dios y solamente somos nosotros colaboradores. ¿Cómo alcanza el fruto? Es abundantísimo. ¿De dónde salió todo esto? De la confianza en Dios. Porque Dios no tiene la mano corta. Dios no tiene un poder limitado. No. Tal vez su limitación es la grandeza de tu fe. Y allí es donde viene el gran reto. Papás y mamás de familia, ocúpate de sembrar el reino de Dios en la mente y el corazón de tus hijos. Es decir, que Dios reine. Ayúdeles a aprender cómo dejar que Dios reine en su mente y en su corazón. Tú puedes sentirte orgulloso cuando tu hijo dice: papá, mamá, ya no necesito que me instruyas, yo ya me fío de Dios y yo ya sé que Dios está conmigo. Ya ahí es donde un papá y una mamá puede descansar a gusto. Pero hoy, qué tristeza ver que los hijos no quieren ir a misa. Los hijos escuchan todas las redes sociales cómo hay tanta peste contra la iglesia, tanta peste contra Dios, y entonces tú no sabes ya ni cómo decirles porque todo el mundo está en contra. Ya lo sabemos, eso es lógico. Vean cómo Jesucristo se enfrentó a un mundo que lo crucificó. Eso es la historia de este mundo. Irse en contra del reino de Dios. Eso no es nuevo. Por eso hoy Dios, Jesucristo, no se cansa de invitarnos. Fíate de mí. No gastes las cosas del mundo en cosas del mundo. ¿Tienes algo del mundo? Gástalo en el reino de los cielos. Multiplícalo. Multiplícalo de una manera increíble cuando lo inviertes en el reino de Dios. La bendición de Dios Todopoderoso, el Padre, el Hijo, el Espíritu Santo, descienda sobre ustedes y les acompañe.

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4: Hola, muy buenas tardes. Te saludamos desde la cabina de Radio Santísimo Sacramento. En este momento, en este lugar, en este espacio del día, el más bonito, el más hermoso, que es el programa La Belleza de María. Y te invita tu servidora Patty Maciel a que te quedes con nosotros, a que te emociones igual que nosotros, aunque, hoy te vamos a saber por qué, aunque, y sobre todo también, pues yo llegué aquí, me quedé muy sorprendida, pues ya había sido bastante el tiempo, bastante los días que yo no miraba al señor Vargas, a Juan Vargas. Yo ya no le digo Juanito, es un señorón, padre de familia, ya con nena en casa y su esposa tan hermosa, Andreita, que la saludamos. Estoy muy contenta por eso, se me regocijó el corazón, sale un grito de alegría por tenerlo de regreso aquí. Y pues también saludamos a Tony, aunque no esté aquí, hizo un fabuloso trabajo al acompañarnos, como ya lo saben. Y aquí está mi gran amiga Patty López en este iniciar de un nuevo programa de La Belleza de María. Patty, ¿cómo
1: estás?
4: Muy
1: buenas tardes, los saludo con mucho gusto, gracias porque sintonizan Radio Santísimo Sacramento, esta radio que, bueno, Jesús a través de nuestra radio está cambiando muchas vidas. Y les agradecemos mucho el favor de su atención y, bueno, los invitamos a que continúen, que se queden aquí con nosotros. Vamos a la oración.
4: Señora y Madre nuestra, Virgen Santa María, Reina de la Paz, protectora de nuestra Iglesia, venimos hasta ti para rogarte por la paz. La paz que el mundo busca sin encontrar. La paz que tu Hijo Jesucristo vino a traernos. La paz cuya única fuente verdadera es Cristo Jesús. Rogamos que intercedas por nosotros para que nos abramos a la paz que viene de Dios. La paz que es fruto de la justicia, que tiene como alma el amor de Dios y el prójimo. Paz que exige que el hombre renuncie a la envidia y a la ambición, al orgullo y al egoísmo. Acudimos a ti para que esa paz que Dios nos ofrece en Jesús la recibamos, la conservamos y la llevemos al mundo entero. Ayúdanos para que seamos artífices de la paz, que tu maternal auxilio nos haga valientes, pacientes y eficaces para comprometernos a trabajar por la justicia, fundamento de la paz que todos necesitamos. Nuestra Señora de la Paz ruega por nosotros.
5: María, haz que viva en Dios, con Dios y por Dios. María es para todos, todos.
6: Dios amó de tal manera al mundo que a su único Hijo envió.
1: Amanecimos el día de hoy con una noticia que nos dolió mucho en el corazón. Yo nunca he ido a Medjugorje, pero tú sí, Patty. Ya pudiste ver esta noticia de ese vandalismo tan feo que le hicieron ahí a Nuestra Señora.
4: Sí, creo que para muchos de nosotros al despertar el día de hoy, a los que hemos tenido la oportunidad, la gran bendición de pisar esas tierras que consideramos santas, ¿verdad? Consideramos especialmente reservadas para ser un encuentro de paz, para ser un encuentro de amor, para ser un encuentro con Nuestra Señora y sobre todo porque ella siempre nos lleva a Cristo, ¿verdad? Nunca viene como mensajera propia. Creo que esta mañana pudo darnos un principio de mucha tristeza. Escuchar esto fue devastador para muchos de nosotros, y más los que hemos estado ahí, que hemos participado de horas de oración, la confesión, la Santa Misa, que hemos sido peregrinos y que Nuestra Señora nos ha dado tantos regalos por el hecho de ir a ablandar nuestro corazón delante de Cristo. Y sobre todo creo que nosotros como católicos el día de hoy creo que esto nos da una invitación, radioescuchas, a que nos paremos, ¿verdad? Y que tomamos una posición más de paz. Más de paz, que seamos más portadores de este evangelio y este mensaje que nos hace comprometernos como católicos, ¿verdad? Pero de antemano, que tú y yo escuchemos siempre la palabra de Dios que nos lleva a que estemos ya como alineados a que esto va a suceder, ¿verdad? El evangelio de Juan en 15:18-20 nos dice, si el mundo los odia, sepan que me ha odiado a mí antes que a ustedes. La palabra de Dios. De antemano sabemos que católicos, sacerdotes, ¿verdad?, han sido aniquilados, ¿verdad?, han sido encarcelados, han sido arrebatados de sus parroquias, que otras parroquias han sido recibido ataques. Hemos sabido también de misioneros que han perdido su vida llevando este tipo de evangelio. Hemos sabido de laicos comprometidos, misioneros que han tenido acoso, ¿verdad?, por llevar muy en alto nuestra fe, nuestro catolicismo, nuestra parada. Pero ahora vemos que fue muy directo, va muy directo al corazón, va muy directo a algo que al amanecer en esta mañana como que el corazón se siente triste, ¿no? El corazón, dices tú, algo que amamos tanto, algo que queremos tanto, que es Nuestra Señora. Y yo me imaginaba al principio que solamente fue lugar el donde hacen las reuniones, ¿verdad?, las santas misas. Dije yo, pues son unas sillas que se pudieron haber lastimado. Pero ya después con el tiempo ya empezamos a ver fotos que no solamente se fueron directamente a los lugares donde nosotros nos congregamos, sino se fueron directamente a ella, a mancharla, a llamarle, a decirle cosas que no son, ¿no? Entonces, duele el corazón. Pero creo que duele desde un espacio donde, ¿ahora qué nos toca hacer a nosotros, Pati? ¿Ahora qué nos toca hacer, Radio Escuchas, verdad? Y para eso tenemos un mensaje de Nuestra Señora el día de hoy que trae mucha esperanza.
1: Fíjate, Pati, que seguramente como están aconteciendo muchos milagros allí en Medjugorje, pues obviamente el enemigo, o sea, quiere como apagarlos, como callarnos, como no sigan, pero bueno, resulta de que es al contrario, ¿verdad? Seguimos amando más a Nuestra Señora y esto es señal de que están ocurriendo grandes cosas, ¿verdad? ¿Cuántas conversiones han ocurrido ahí? ¿Cuánta sanación interior sobre todo? ¿Cuántas cosas buenas han sucedido ahí en este lugar santo? Y bueno, atacarla de esa manera, ya ves que hay un dicho que dice, deja que los perros ladren, señal que vamos por buen camino.
4: Sí, quiere decir que estamos haciendo ruido y quiere decir que el que está en contra de, ¿verdad?, se siente molesto, ¿verdad?, se siente movido, se siente que ha habido interferencia, ¿verdad?, porque cada vez somos más católicos, creas o no, cada vez los católicos de antes están regresando, cada vez... Ya no nos falta solamente decir vamos a la Santa Misa, sino que vamos despertando. ¿Por qué? Porque estamos caminando en la verdadera fe, ¿verdad? En la verdadera Iglesia. Y ella es la madre de la Iglesia. ¿Y qué es la misión de María? Llevarnos siempre a la conversión, siempre a los pies de Cristo. Y eso es todo lo que se encarga en sus mensajes. Entonces, el día de hoy, me gustaría que nos compartieras un poquito, Pati, sobre este mensaje, ¿verdad?, que primeramente ella nos dio el 25 de julio, donde nos dice, queridos hijos, mientras la oscuridad y la inquietud reinan en muchos corazones, ustedes, hijitos, sean oración y mis manos extendidas de amor. Y aquí es la primera invitación que recibimos de Nuestra Señora, ¿verdad? Desgraciadamente esto sucedió. Desgraciadamente viene y aprieta nuestro corazón. Desafortunadamente, tal vez no sea el último, ¿verdad? O tal vez sea el principio, porque el mal, ¿verdad?, está ganando poder. Sabemos que los principales del enemigo, los que su corte, están atacando a los hijos de Dios. Y antes tal vez se hacía muy sutil, muy discreto, pero como sabemos que ella está actuando, como lo decías, Pati, ella nos sigue llevando a los pies de Cristo. Pues está viendo apretado, se está viendo en la necesidad, ¿verdad?, de utilizar a la gente que no ha tenido esa conversión en su corazón para tener este tipo de, de represalias contra nosotros, ¿no?
1: Y fíjate, justo este mensaje, bueno, es el que dio el 25 de julio, o sea, hace unos 3 días, y hoy amanecemos con esa noticia. Y qué puntual fue Nuestra Señora: mientras la oscuridad y la inquietud reinan en muchos corazones. Qué lástima que estas personas que hicieron este vandalismo no la conozcan, que no conozcan el amor de Dios, que no conozcan ese cobijo amoroso, ese cobijo protector que representa la Santísima Virgen María. Ya dice el padre Ignacio Larrañaga: si conocieran al Padre, si conociéramos el amor de Dios, si conociéramos la gran intercesión y el amor de la Santísima Virgen María, no haríamos eso. Pero bueno, hay muchos hermanos que todavía viven en la oscuridad, que viven en esa inquietud que reina, como dice Nuestra Señora, en muchos corazones. Y esa es la parte que nos toca a nosotros. No porque nosotros ya estemos del otro lado, no, también vamos caminando en eso. Pero eso nos toca hacer, dar a conocer ese amor misericordioso del Padre, ese amor intercesor de Nuestra Señora, ir sembrando luz en donde hay tanta oscuridad.
4: Y aquí vemos lo que es capaz un corazón vicioso, un corazón que no ha recibido ese encuentro de nuestro Señor Jesucristo, un corazón que no va alineado, ¿verdad?, con esos prospectos de nuestro Padre, con esta invitación del Padre a medio del Hijo, ¿verdad?, y ahora pues a medio también de Nuestra Señora Santísima, que no siempre nos invita a que lo volteemos a ver a Él, así como lo hizo en las bodas de Caná. Y nosotros podríamos decir, pues, ¿qué ocasionará, verdad? No sé ustedes, pero el momento que vemos este tipo de sucesos, siempre nos queda como la pregunta, ¿por qué? ¿De dónde viene? Y aquí ya nos dice, o sea, hay oscuridad en nuestros corazones, hay oscuridad, hay tinieblas, reina el mal. O sea, y el mal hace mucho ruido, muchísimo ruido, porque nos a nosotros, a los que pudimos observar, nos llenó el corazón de tristeza esta mañana. Muchos tuvimos que correr a la Santa Misa a hacer reparación y sobre todo repetir: Señor, perdónalos, porque no saben lo que hacen. No tienen en cuenta, o sea, no hay cabida para nosotros poder excusar, ¿verdad?, este tipo de actos en contra de Nuestra Señora, más que al medio de este mensaje. Viven en la oscuridad y no saben que van perdidos. Van en búsqueda, ¿verdad?, de lo que sacia el mundo, lo que los está dando el mundo, y vamos caminando, tomando estas decisiones, ¿verdad?, por medio de esas inspiraciones del mal. Y Nuestra Santísima Virgen María nos sigue exhortando ahora a nosotros, ¿verdad?, mantengámonos en oración, ¿verdad?, y que seamos sus manos extendidas de amor. Sí, como te digo, aunque haya pasado, aunque en ese momento nos haya dado un sentimiento de coraje, ¿verdad?, de muchos sentimientos encontrados, Nuestra Señora, Nuestra Santísima Virgen María nos dice: hijitos, mantengámonos ahora mucho más en oración y seamos sus manos extendidas de amor, no de venganza, no de venganza, no de falta de paz, sino ese amor que ella transmite porque lo recibe del Padre.
1: Y ese es el mensaje que encontramos ahora en los comunicados oficiales, en las redes sociales. No respondamos mal por mal. No, nosotros somos esa parte del ejército de Nuestra Señora de la Paz. Y entonces ahí el comunicado de la oficina parroquial de Medjugorje, con motivo de estos actos de vandalismo, dicen: hay que responder con paz. No respondamos con agresividad, no respondamos con malas palabras, no, ni con malos pensamientos, ¿no? Al contrario, hay que responder con paz, hay que enviarles bendiciones, hay que pedir por la conversión de todos los pecadores. Y Nuestra Madre, tú lo estás diciendo, Pati, en esta parte de su mensaje nos dice: sean mis manos extendidas de amor.
4: Así es. Entonces, con esta propuesta, cuando han llegado estas noticias a nuestro corazón, ¿qué nos queda a nosotros por hacer? Pues seguirnos uniendo en oración, siguiendo tendiendo esta parada de hijos de María, ¿verdad? Defensores de la paz. ¿Y cómo? Siendo la paz para muchos, siendo luz para muchos, siendo la sal para muchos, desde el Evangelio, desde la oferta que Dios nos da a través del Evangelio. ¿Qué les parece si vamos a un espacio musical y regresamos aquí en tu programa, La Belleza de María?

0: Estamos de regreso aquí en tu programa La Belleza de María. Nos gustaría compartir con ustedes uno de los últimos mensajes, así como te lo habíamos dicho, del 25 de julio de este año, donde Nuestra Santísima Virgen nos dice lo siguiente. Queridos hijos, mientras la oscuridad y la inquietud reinan en muchos corazones, ustedes, hijitos, sean oración y mis manos extendidas de amor. Hijitos, pongan la Sagrada Escritura en un lugar visible en su casa y léanla, para que sea para ustedes un estímulo a la conversión y a una vida nueva. Porque Satanás es fuerte y seduce los corazones. Yo deseo, a través de mi corazón materno, entregar sus corazones al corazón de mi Hijo Jesús, para que sea Él, el resucitado, quien reine en ustedes, y la alegría reinará en ustedes y a su alrededor. Gracias por haber respondido a mi llamado.
1: Este es el mensaje, bien lo dices, Patty, de hace unos días, 25 de julio. Y bueno, como les comentábamos antes del espacio musical, que nos despertamos con esta noticia de ese vandalismo que sufrieron las imágenes de Nuestra Señora, el altar ahí en Medjugorje. Me llama la atención esta otra parte del mensaje, Patty, donde dice, hijitos, pongan la Sagrada Escritura en un lugar visible en su familia y léanla. Ella continúa, para que sea para ustedes un estímulo a la conversión y a una vida nueva. Ella que sabe que la Sagrada Escritura es palabra viva, es palabra que transforma, es palabra que nos lleva a la conversión, es palabra que nos lleva justo a donde ella nos quiere llevar, que es hasta los pies de su Hijo Jesús. Y dice, póngala en un lugar visible, ahí, léanla con su familia. Qué bonito que todos tuviéramos en familia ese hábito de leer la Sagrada Escritura, a lo mejor un pedacito. La verdad es que yo nunca lo hice con mis hijos, Pati. Quizá rezar, pero leía yo la Sagrada Escritura, quizá yo sola. Gracias a Dios que ellos podían verme y recuerdan esa parte. Pero nunca hice esto de leer las Sagradas Escrituras ahí junto con mi familia.
0: Pues yo creo que muchos caemos en eso, Pati, porque muy personalmente, ya cuando los hijos crecen, ¿verdad?, nos hemos creído como en la idea, vamos a respetarlos, ¿verdad? Que ellos decidan y tomen sus decisiones. Ya hicimos nuestro trabajo desde que nacieron hasta los 18 años. Y ahí nosotros, y yo digo ahí, no sé tú estés ahí también o a quién le vaya a aplicar esto, empezamos a vivir como una fe en lo oculto, ¿verdad? Muy reservada. Y hasta las Sagradas Escrituras, pues yo la tengo en mi alcoba, enseguidita de mi armario, la leo, pero yo no sé si mis hijos me ven o no. Mis hijos saben que participo de la Santa Misa diariamente, saben que soy una mujer que medita el rosario diariamente, pero pocas veces verbalmente lo digo. Yo creo que sí me ven y como tus hijos sí te ven, pero ¿qué tal ayudarles a ellos a recordar lo que han visto? Y creo que este es el estímulo que Nuestra Santísima Virgen nos está hablando. Que las palabras de Dios, que las Sagradas Escrituras sean ese estímulo de recordatorio. ¡Ey! La palabra de Dios es eficaz. La palabra de Dios es efectiva. La palabra de Dios nos llena de esperanza y victoria en un mundo lleno de oscuridad. Y donde primeramente la tenemos que compartir en casa. Y porque sabemos que Nuestra Santísima Virgen María la aprendió en casa, ¿no? Entonces ella, de experiencia, nos dice, quítenle el polvo, sáquenla de tenerla guardada, ¿verdad? Pónganla visible, porque yo creo que el ser humano, de igual manera, mantenemos el enfoque a lo que vemos. Y si tú y yo la vemos al entrar a nuestra casa, si se nos quiere olvidar, vamos a decir, ¡ey, no! Vamos a compartirla en familia, ¿no?
1: Oye, a veces las tenemos en un lugar bien visible, pero nunca la abrimos. Sí. Ahí la tenemos a la entrada, le tenemos hasta un altarcito, pero nunca, nunca la abrimos, la Biblia. Y fíjense qué interesante con lo que continúa en el mensaje Nuestra Señora, después de que nos invita a tener la Sagrada Escritura en un lugar visible y a leerla. Y dice ella, porque Satanás es fuerte y seduce los corazones. Sabe exactamente de lo que estamos hablando, de lo que está hablando. Sabe cómo está el mundo ahorita. Sabe que el enemigo está queriendo ganar más almas y más ahora en los últimos tiempos. Entonces ella dice, vamos a agarrarnos, vamos a protegernos. Y entonces ella nos invita a esto, a la oración, ¿no? Y no solamente, bueno, en sus mensajes nos invita a la oración, al ayuno, a la penitencia, pero nos invita a iniciar teniendo la Biblia, teniendo la palabra de Dios ahí, entre nosotros, entre nuestras familias.
0: Si es que la palabra de Dios es nuestra defensa, es a través de la palabra de Dios que empieza a anidarse en nuestros corazones, que hace uno el giro. ¿Cuál giro? La conversión. Y la conversión es de un día al otro, no, es el proceso, es de pasito a pasito, porque somos como una cebollita, ¿no? Somos una cebollita que a medida que el Espíritu Santo va trabajando en nosotros al escuchar, ¿verdad? La palabra, la fe viene de la escucha, estamos escuchando la palabra, nosotros vamos siendo transformados por el poder de la palabra. Y Nuestra Santísima sabe, y también el enemigo sabe, lo eficaz y poderosa que es para que nosotros volvamos a una vida nueva, tengamos unas vestiduras nuevas, tenemos que regresarnos a las Sagradas Escrituras y sobre todo ponerla en práctica.
1: Y fíjate, Pati, radio escuchas al respecto, el otro día con uno de mis hijos platicábamos de la Santa Misa y uno de ellos me decía, ay, es que el padre me aburre, es que son largas las homilías, es que a veces como que se pierde, como que no entiendo, como que esto, como que aquello. Y entonces le dije, okay. Vamos, okay, vaya, sigue yendo a misa y okay, no hagas, yo dije, para que vaya avanzando, ¿verdad? Okay, vamos a dejar la humildad del Padre así en un ladito. ¿Qué te parece si inicias poniendo mucha atención a la proclamación de la palabra? Poniendo mucha atención cuando se está leyendo la Sagrada Escritura, porque ahí siempre hay un mensaje para cada uno de nosotros. Hay un mensaje que es especial para ti, hay un mensaje que es especial para mí, hay un mensaje que es especial para cada uno de los hijos de Dios que están ahí presentes en la Santa Misa. ¿Qué te parece si iniciamos con eso? Seguramente hay un mensaje importante.
0: Así es, y creo que pues nos das una sugerencia muy buena para nosotros, ¿verdad? Que tenemos jóvenes, que tenemos adultos jóvenes que les cuesta trabajo identificarse con la Santa Misa, a encontrarle el sabor a lo que es santo, a lo que es reverente, y creo que va muy alineado con esta idea de que nuestra Santísima Virgen María dice, mi corazón materno, ¿verdad?, está queriendo adentrar sus corazones al corazón de su Hijo amado. Y esa invitación, a mí en lo personal, se me hace tan conmovedora. No dice, ven, te voy a penetrar al mío, ¿no? Te penetro al mío, pero para que vayamos al de mi hijo. Entonces, muchas veces nosotros pensamos que María viene a darnos cosas de ella, ¿verdad? Pero ella lo tiene a través del Padre. Entonces, al recibir gracias de ella, pues las gracias vienen del Señor, ¿verdad? Y ella siempre nos lleva a su Hijo, que siempre va a ser el principio, el retorno y el fin para nuestra Santísima Virgen María. Y una vez más, como para desafiarnos un poquito, para que cómo nosotros podemos tomar el día de hoy, pues retémonos. Hay que entrar a un reto, hay que ser católicos de esos retos que dicen, pues si lloraba, ahora escuchando las súplicas de mi madre, las peticiones de mi mamá, alineémonos a esa invitación que ella nos da. Seamos oración, seamos hombres y mujeres de oración, seamos sus manos en este mundo que grita, necesito ser amado, necesito ser visto, necesito ser identificado, porque las artimañas del enemigo están despojando la identidad del ser humano. Es por eso que no creemos en Dios, es por eso que estamos adormecidos, es por eso que estamos buscando sentido en otros lugares cuando el Señor nos está invitando, hey, regresen, este es tu punto de partida, este es tu inicio y este es tu final, ¿no? Y María nos invita a que hagamos eso, que oremos, oremos sin cesar, que seamos mensajeros de paz, aún así, cuando traigamos nuestro corazón triste, como el día de hoy.
1: Bueno, hemos llegado al final del programa. Les agradecemos mucho por el favor de su atención y los esperamos aquí en este espacio el día de mañana. Bendiciones. Muchas gracias por haber estado con nosotros. Puedes comunicarte y hacernos tus peticiones de oración. Envíanos tu mensaje de texto al 916-999-1240.
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venga tu reino, hágase tu voluntad en la tierra como en el cielo. Danos nuestro pan de cada día, perdona nuestras ofensas, como también nosotros.

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1: Dice la gran mentira de que la libertad consiste no en lo que enseña la iglesia, que es aceptar y escoger el bien y rechazar el mal, sino que le dicen la libertad, tú ser libre significa hacer lo que te da la gana, y con una visión hedonista o egoísta, y el hedonismo significa esa ideología de vida donde la persona piensa que si le da placer a él o ella, pues entonces lo hace, no importándole para nada el cómo impacte a los demás en su vida. Entonces le dicen, tú ser libre es precisamente, si quieres tener intimidad sexual con alguien, pues la libertad tuya consiste en hacerlo si eso te da placer, y no en seguir las limitaciones, aparentes limitaciones que te da una fe como la fe católica. Entonces empezamos a tergiversar todo el sentido de lo que es la creación de Dios, y pasa la persona humana a ver el acto íntimo en vez de su propósito real, que es un propósito unitivo para la pareja, o sea, la unión de dos en una sola carne para la creación de nueva vida, que sería el acto unitivo, y también el propósito creativo de la unión sexual, que es a la apertura a la vida, a nueva vida en los hijos. Y esto se convierte, tenemos una sociedad que le dice a nuestros muchachos que eso no es lo que importa, porque eso da trabajo, me quita la facilidad de mi vida, me rompe mi estilo, me quita el gozo, un hijo es mucha responsabilidad, ¿para qué voy a estar con una sola persona si puedo estar con 15 diferentes cuando me dé la gana? Entonces convertimos el acto sexual en un acto recreativo, que lleva entonces el significado de lo que es lo opuesto al amor realmente, porque el amor auténtico es sacrificarte y darte, regalarte para el bien de la persona amada, a buscar el bien de la persona amada, y estas ideologías lo que hace de decir es buscar tu bien personal porque te da la gana,
2: ¿sí?
1: de una manera egoísta, que es el egoísmo, que es el extremo opuesto, lo contrario realmente, la antítesis del amor es el egoísmo, y la persona que no ama porque es egoísta y quiere su bien y no el bien del otro, es una persona que usa. O sea, que estamos desarrollando una cultura egocéntrica, egoísta, que busca su autoplacer, y obviamente todo eso es contrario a lo que el Señor nos dice que es lo mejor para nosotros. Y el Señor no
2: nos... Hablando con un hombre hace poco, con un señor hace poco, y me decía, ¿y por qué la iglesia se tiene que meter en la cama de la gente?
1: Y no es que el Señor se mete en la cama de la gente, es que el Señor sabe, el Señor nos creó y sabe exactamente lo que nosotros necesitamos para ser felices, o sea, para llegar a la plenitud, o sea, para llegar a ser esa persona que Dios nos creó para que fuéramos. Entonces, Él sabe qué es lo bueno para mi plenitud, y te indica el camino. No es que Él te coarte la libertad, porque nos dio libre albedrío, la gente puede escoger el mal. Pero la iglesia no puede proponer otra cosa, proponer, no imponer, que es lo que hace la iglesia. Y la gente, estamos en una sociedad donde dice, si dices algo que a mí no me agrada, estás coartando mi libertad. Y no es cierto. Te estoy diciendo lo que es bueno para ti. Tú con tu vida haces lo que te da la gana. Y ahí entonces tenemos
2: pero hay consecuencias.
1: Claro. Y tenemos una sociedad donde decirle a alguien algo que le conviene, si no le gusta, para ellos es violencia. Y pueden contestarle a uno hasta con violencia física porque no le gusta lo que estamos diciendo. Y eso es donde se están criando nuestros hijos hoy por hoy, en ese tipo de corriente.
3: Y yo creo, padre, que el problema es que sí tenemos que invitar a Dios a nuestra cama, porque yo desde chiquitito me enseñaba la oración que decía, con Dios me acuesto y con Dios me levanto. De manera que teniendo a Dios conmigo, teniendo a Dios conmigo en mi cama, me da la fortaleza para yo tomar mis correctas decisiones, y cuando estoy en vida matrimonial, pues sí, está allí para que unirnos profundamente y ontológicamente en nuestro ser, lo que somos, creados por Dios para amar.
2: Bendito sea Dios. ¿Qué piensa usted sobre las parejas que dicen que es importante vivir juntos antes de casarse? ¿Qué dice la Iglesia y qué dice la Santa Biblia al respecto? ¿Qué piensan ustedes?
1: La Iglesia dice claramente que la unión matrimonial en intimidad está ordenada para el matrimonio. Y según el hombre ha adelantado, porque yo digo que todos los adelantos y descubrimientos del hombre son que por fin alcanzan a entender el plan de Dios, no que Dios no lo haya dicho desde el principio. Ya los estudios biológicos y sociológicos nos demuestran que las parejas que cohabitan previo al matrimonio tienen una incidencia mayor de divorcio que la población en general y muchísimo más que incidencia de divorcio que las personas que optan por una castidad sexual de personas solteras hasta que llegan al matrimonio. Y eso tiene un sentido muy, muy grande. Usted sabe, como ya mencionamos, yo soy abogada y siempre lo asocio esto como al matrimonio, de alguna manera sencilla, como con un contrato. Vamos a poner este ejemplo. Imaginémonos que hay dos señores que están haciendo un trato, un señor y una señora que están haciendo un trato, ¿verdad? Yo te vendo una casa por tanta cantidad de dinero, y yo prometo cederte el título de la casa una vez tú termines los pagos y la puedes usar entre tanto. Cuando tú termines de pagar, yo prometo pasarte la casa, el título de la casa a ti. Ok, ¿quedamos en eso? Quedamos en eso. Antes era un apretón de manos porque la palabra de la gente era más valiosa que cualquier firma. ¿Y quién era una persona que no tiene palabra? Es una persona que no tiene dignidad y que no tiene valor, ¿verdad? El matrimonio de alguna manera es lo mismo. Los contratos son intercambios de promesas, como lo es el matrimonio, es un intercambio de promesas. Bien, donde yo prometo serte fiel en la salud y la enfermedad, exacto, prometo recibirme y darme a ti, amarte y respetarte todos los días de mi vida hasta que la muerte nos separe. Ahora,
2: amén.
1: Sí, ¿qué es ella? ¿Qué sella en nuestra fe católica y en la realidad? Uno se puede casar civilmente y hacer esas promesas, pero tiene que tener una conciencia de sinceridad en esas promesas. ¿Y cuál es el apretón de manos en ese intercambio, en ese contrato, que es más que un contrato, es una alianza en el caso del matrimonio? ¿Qué es lo que sella el pacto? El contrato de pronto va a ser, en la compraventa de la casa, va a ser la firma de los documentos, ¿verdad? Pero en el matrimonio, lo que sella el pacto es la unión en dos cuerpos. Eso, la consumación del matrimonio, es lo que realmente sella el pacto. Y de hecho, en nuestra teología católica, uno está
2: responsablemente,
1: casado.
2: Responsablemente.
1: Exacto. Y en nuestra fe católica, hasta la permanencia del matrimonio no se sella hasta la unión sexual, hasta que se consuma el matrimonio, eso dice nuestra teología. Entonces, siendo así en la realidad, ¿usted alguna vez en la compraventa de la casa firmaría los documentos de contrato primero y después entraría en negociaciones? ¿Verdad que no? Nadie hace eso.
2: No.
1: Uno no da el apretón de manos y después hace las negociaciones del contrato. Uno hace el contrato, se compromete con todas las cosas y luego firma. Pues sí, tener intimidad sexual antes del matrimonio es precisamente esa locura. Es entrar, sellar el pacto primero y después vamos a vivir cuáles condiciones de vida vamos a tener como persona una entregada a la otra. Es una locura, nadie lo haría. Entonces,
2: ¿y por qué los padres no hablan un poquito más de eso a sus hijos?
3: Bueno, yo creo porque no lo saben bien, de alguna manera no, en nuestra catequesis, vamos a decirles sobre el matrimonio, no le hablamos a los niños del matrimonio en la infancia, les hablamos del matrimonio probablemente en la adolescencia. Y entonces, si empezamos desde el principio a mostrarles la importancia por la cual estamos creciendo, de pronto se va creando una conciencia más temprana sobre lo que es el matrimonio y sobre todo lo que es la importancia del cuerpo, lo sagrado del cuerpo, y que nuestro cuerpo importa y que tenemos que cuidarlo y protegerlo, porque es don del Espíritu Santo y es donde radica el Espíritu Santo. Entonces, presentar esto como algo real va a ayudar a que los hijos probablemente tengan un mejor sentido de lo que es el matrimonio. Pero fíjese que yo creo que, y mi esperanza es que estos son ciclos que se van repitiendo, porque yo recuerdo que pequeño, cuando yo era niño, pues muchos abuelos de mis compañeros no eran casados, vivían en unión libre porque de pronto pues no había la formación suficiente como para entender que el matrimonio era válido. Después en los 60, 70, pues hubo un auge con el Vaticano II, pues la importancia de la gente empezó a casarse y a salir de los concubinatos. Pero después, claro, como cuando hay estas luces en el mundo, el demonio siempre hace algo para volverlo a tumbar, y ha venido toda esta secularización y toda esta...
1: La revolución sexual.
3: Estas situaciones que han pasado, como que nos desvían nuevamente. Pero mi esperanza es que volvamos nuevamente, que podemos. Nuevamente estas generaciones que están naciendo ahora, esta generación alfa, si tenemos la posibilidad desde ahora retomar las enseñanzas que el Señor nos da, que la Iglesia nos enseña, y mostrarlo con la bondad y la verdad por delante, porque la verdad con amor nos hace libre realmente. La verdad es lo que nos va a dar la libertad. No dar cosas a medias o escondidas, sino la verdad del Evangelio, hablar de Jesús, cuando Jesús nos habla en el principio, volver a ese principio.
2: Vamos a tomar un pequeño descanso y vamos a escuchar una hermosísima alabanza de Neil Vélez titulada Es capaz. Quiero en ese momento pues orar por ustedes y pedir al Señor sobre todo que les dé una doble porción de su Espíritu Santo para que ustedes, papás, mamás, puedan ayudar a sus hijos, no importa la edad en que estén ellos, para que ellos puedan hacer las cosas de acuerdo a la voluntad de Dios, que siempre es lo mejor. Ustedes a veces piensan, no, ya soy muy viejo para hacerle a mis hijos lo que tienen que hacer. Nunca, hasta que tú te mueras, tú vas a ser papá y tú vas a ser mamá. Así que vamos a orar un momentito. Padre misericordioso, Padre bueno, Padre amantísimo, ayúdanos a ser capaz de hacer tu santa voluntad, sabiendo que lo que tú quieres para nosotros es siempre lo mejor. Te lo pedimos, Padre, en el nombre de Jesús, tu Hijo, nuestro Señor. Amén. Amén. Entonces, Daniel Vélez, Dios es capaz.

0: Gloria a ti, mi Dios. Gloria a ti, Señor Jesús. Bendito sea el Señor. Tú eres capaz, Señor. Y lo que tú pides para nosotros y de nosotros es que pongamos nuestra confianza en ti. Tú vas a hacer el resto. A veces pensamos que las cosas tienen que ir según nuestro propio pensar y sentir. Y mirar al resto del mundo y, pues, tratar de imitarlos a ellos, ¿no? Pero ese es el camino ancho del mundo, hermanos. Ese no es el camino de Dios. El camino de Jesucristo es estrecho. Pero Jesús dice, yo soy el camino, la verdad y la vida. Nadie va al Padre sino a través de mí. Entonces, cuando nosotros comenzamos a hacer la voluntad de Dios, no solamente vamos a encontrar la verdadera felicidad, la verdadera paz, pero nos vamos a dar cuenta que solos nada podemos, pero que Dios es capaz de darnos lo que necesitamos para poder vivir más y más según su santa voluntad. Bendito sea el Señor. Bueno, pues ya estamos casi para terminar este programa, desafortunadamente, pero hablando de parejas y hablando de jóvenes, etcétera, una pregunta que pues a mí me inquieta, ¿no? Y es, ¿cómo deben tratar los padres a los hijos que le dicen que son homosexuales? ¿Cómo los padres deben o pueden enfrentar esta situación con sus hijos?
1: Bueno, es una noticia que no debe extrañar en estos tiempos, porque ese tipo de estilo de vida se le está metiendo a los hijos por ojo, nariz y boca, como diríamos coloquialmente, en las escuelas, en las redes sociales, el mismo gobierno, algunos gobiernos cuando están en el poder adelantan estas ideologías. Entonces, primeramente es no reaccionar, no explotar, rechazando, gritando o diciendo, ¿de dónde sacas eso? ¡Qué locura! ¡Vete de la casa! ¡No te amo! ¡Estás loco! ¡Estás loca! ¡Me avergüenzas! Eso jamás, porque un hijo siempre es hijo y siempre tiene que sentirse amado por sus padres y no rechazado. Primero. Segundo, si rompemos y explotamos, hay algunas personas que me han dicho, le dije que a palos le voy a quitar esa locura. Pues lo que hacemos es, hay ideólogos que acceden a nuestros hijos por todas partes, por las escuelas, por las redes sociales, que les dice, si tus padres te rechazan cuando haces una declaración como esta, cuando sales del closet, como dices, entonces sus padres son unos odiadores, son unos anti todo, no son verdaderos cristianos, son una gente con la que debes cortar relación.
0: Homofóbica.
1: Homofóbica, todofóbica, sí. Como decimos hoy. Entonces, lo importante es dejar la puerta abierta y empezar a preguntarle poco a poco al hijo. Si no puede reaccionar bien en ese momento, mi consejo sería decirle, que le digan a sus hijos, mira, es algo que me has tomado por sorpresa, vamos a dejar esta conversación, déjame procesar un poquito lo que me estás diciendo y luego nos vamos a juntar otra vez para conversar sobre esto. Y ya ahí, habiendo buscado muchísima información, por eso es que hablamos tanto de estas ideologías, especialmente cuando son hijos que nunca han dado señal ninguna de atracción al otro sexo, entonces sabemos, y muchas veces la confesión es peor. La confesión es que son trans, o sea, que se identifican con el sexo opuesto, con ninguno de los dos, o con los dos al mismo tiempo, que esa es la ideología de género. Entonces, más calmada debe ser la reacción, y luego reunirse con los hijos nuevamente y empezar a preguntar para descubrir la fuente de esa creencia, de esa afirmación. ¿Desde cuándo empezaste a sentir esto? ¿Cómo te diste cuenta? Y muchas veces se van a dar cuenta de que han sido por influencias, que no son... Hay una parte pequeñísima de la población que puede realmente sentir esa atracción al sexo opuesto.
2: Al mismo sexo.
1: Al mismo sexo, gracias, mi amor.
0: Desde niños, ¿verdad?
1: Ajá.
0: Desde niños.
1: Ajá. Pero lo que es importante saber, y que Ricardo lo explique, es que no hay gen gay. No hay tal cosa, no hay nada que podemos detectar biológicamente que diga que la persona va a tener esa tendencia o necesariamente que sea algo dentro de lo normal. No lo es.
0: Pues vamos a escuchar a Ricardo porque ya nos queda muy poquito tiempo.
1: Adelante, Ricardo.
2: Sí, brevemente, no hay una determinación biológica para tener atracción al mismo sexo. Hay la misma cantidad que ha habido todo el tiempo en cuanto a el porcentaje de la población, que no es mayor de un 2%, probablemente, quizás un poco menos, que tenga esta misma atracción al mismo sexo. Sin embargo, la identificación, que es lo que Lucía hablaba ahora, ha aumentado hasta un 15% de gente que se identifica como, o no solamente con atracción sexual al mismo sexo, sino que se identifican como que son otro sexo, ¿no? Pero lo que sí es, los padres deben tener ahí, la iglesia ofrece muchos medios de cómo ayudarlos, apoyarlos. Hay organizaciones que ayudan a los padres a cómo orientar a sus hijos en esta dificultad y los hijos saber que son amados como quiera que son. Porque algo importante es que el desarrollo de atracción sexual pues comienza generalmente después de los 12 años. Generalmente debe ser cuando el niño comienza a tener su desarrollo hormonal. Pero hoy por hoy vemos que niños empiezan a decir esto ya a edades mucho más tempranas por la influencia, claro, claro, por la influencia de afuera, claro, la influencia externa. Entonces los padres tenemos que saber que cuando ya en estas edades tan tempranas, pues algo no está bien en cuanto al ambiente, en cuanto a la educación, a la formación, y podemos actuar de una manera productiva, o sea, efectiva, a tempranas edades. Si pasa una edad más
0: pregunta
2: adulta, sí.
0: No, termina.
2: No, si ocurre, gracias, si esta identificación o este descubrimiento del niño ocurre en edades más adultas, pues ya nosotros sí hemos empezado con la educación sexual desde pequeños, desde la educación sexual, hablando de la importancia del cuerpo y el respeto del cuerpo humano y que Dios nos ha hecho, pues hombres y mujeres, eso puede ayudar a ir llevando a lo que es enfrentar esta situación que la persona vive.
1: Y el no rechazarlos como hijos no significa que el padre deba sucumbir a decir si eso es lo que te hace feliz, entonces yo estoy bien con eso. Yo te amo a ti, te amaré el resto de tus días de vida, pero no estoy de acuerdo en que tú actúes en esa atracción, porque la iglesia claramente dice que la atracción al sexo opuesto no es al mismo sexo, no es mala en sí. Lo que es pecaminoso es actuar en esa, actuar en esa tendencia. Y le queremos aconsejar a que vayan donde el ministerio Courage, que tiene una división que se llama Courage Latino, que los ayuda a coraje, y también a los padres Encourage. Es un grupo de apoyo que ayuda a los padres a entender esta visión de vida de los hijos y a cómo orientarlos.
0: El problema entonces es si el muchacho o la muchacha quiere traer a su pareja a la casa, ¿cuál debe ser la actitud y cuál debe ser la enseñanza de los padres en ese momento?
1: Bueno, la actitud de traer a casa ya hay que poner un punto claro de que como pareja tuya no puede haber bienvenida en una relación que no es agradable a Dios.
2: Sin embargo, la persona no es rechazada. O sea, se puede recibir en amor al ser humano, al valor de la otra persona. Pero saber que la relación entre ustedes, pues no la estamos aprobando y no estamos apoyando.
0: Y finalmente, ¿qué deben hacer los papás cuando un hijo o una hija le dice quiero traer a mi novio a la casa? ¿Se puede o no se puede? ¿Sí o no?
2: Bueno, traer al novio sí, porque lo vamos a conocer y sabemos quién es. Y es con la persona
0: que
2: va
0: a... No, pero quedarse con ella en la cama.
1: Definitivamente no. No. No podemos, como padres católicos, acceder a relaciones íntimas previas al matrimonio, en nuestro techo. No, definitivamente no.
0: Chicos, ha sido un placer estar con ustedes en este programa. Qué pena que ya Katia está dando una señal de que hay que cortar. Katia, muchísimas gracias. Marisela, muchísimas gracias. No sé quién más está con ustedes, pero Ricardo, gracias. Lucía, gracias. Y ustedes, hermanas y hermanos, gracias. Que Dios nos bendiga abundancia y que sigamos juntos creciendo en santidad ante Dios y ante los seres humanos. Que la bendición de Dios Todopoderoso, Padre, Hijo, Espíritu Santo, esté con ustedes hoy y siempre. Amén. Hasta la próxima. Dios mediante.
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2: Mejor es el que tarda en airarse que el fuerte y el que se enseñorea de su espíritu que el que toma una ciudad. Proverbios 16:32. Hola gente buena, ¿cómo dice que le va? Espero que esté teniendo usted un super martes mágico, musical y divertido, llenito del amor de Dios. Y bueno, pues, ¿qué le digo? Para los que estamos de este lado del Ecuador, pues tremendo verano. Para los que están del otro lado, tremendo invierno. Así que disfrútelo con su bebida favorita que más le apetezca. Y obviamente de acuerdo a su climita, prepáreselo ya para que disfrute conmigo pues este ratito que vamos a estar compartiendo de la T2. Como siempre tenemos un tremendo programa. Yo soy Marce Palos, puedes seguirme en las redes sociales de Amares Conferencias. Y el día de hoy, pues como ya le había platicado anteriormente, este año se cumplen 100 años de la Guerra Cristera, bueno, del inicio de la Guerra Cristera. Así que durante todo el año vamos a tener a distintos invitados que nos van a estar platicando de este importantísimo evento, además cuna de grandes santos, de grandes mártires que dieron la vida por la fe, por Cristo, ¿no? Y eso pues nos enseña mucho, sobre todo en estos tiempos que es tan necesario recordarlo, porque luego se nos olvida. Obviamente la Guerra Cristera no es la única persecución que los cristianos han sufrido en el mundo, ¿no? También están la española, ¿no? En todo el tema soviético. Hay tantas persecuciones que ha habido en la faz de la Tierra que todas son importantes ponerle atención. Pero obviamente, pues, yo que le digo, yo soy mexicana, entonces le voy a platicar y voy a estar tratando siempre de tener invitados que nos puedan platicar de ese tema. Pero si usted quiere que hablemos de algunas otras persecuciones, hombre, por favor, escríbanos, puede mandarnos un DM o un mensajito a las redes sociales de Amares Conferencias, ya sea en Facebook o en Instagram, para profundizar. Y por lo tanto, pues el día de hoy, la primera sección va a estar buenaza, que ya sabe que son los santos del día y que siempre es para mí tan difícil elegir porque hay tantos y todos son tan interesantes. Pero el día de hoy vamos a estar platicando de San Pedro Poveda Castro Verde. Él es un sacerdote humanista y mártir de la Guerra Civil Española, por si acaso. ¿Sale? Entonces, bueno, vamos a estar platicando sobre la vida de este tremendo mártir. Pero luego, en la receta de la semana, fíjese que yo creo que las vacaciones siempre son como un buen momento para reflexionar en las virtudes y sobre todo en la virtud de la templanza, porque claro, como está uno sin qué hacer, diría mi mamá, entonces empieza uno a comer mucho, empieza uno de flojito, empieza uno con, ya sabe, con cositas así medio no padres, que no son nada virtuosas. Entonces vamos a estar platicando de la virtud de la templanza, cómo poderla desarrollar y cómo mantenerla al día, porque luego muy fácil se nos va. Y aquel que no es señor de sí mismo, pues no puede ser señor de nada. Hay que ser señores de nosotros mismos. Por eso el versículo de la escritura con el que empezamos el programa me encantó, porque es verdad. O sea, solo el que logra calmarse ante el enojo, el que logra calmarse ante los placeres, pues es el que será muy señor de su propio espíritu, por lo tanto más fuerte que aquel que toma una ciudad. Por eso hay que todo el tiempo, a ver, ¿cómo le hago para fomentar esta virtud de la templanza? ¿Cómo no enojarme? ¿Cómo no dejarme llevar por la gula? Por tantos placeres, la lujuria, ¿no? Todo esto. Entonces, bueno, vamos a estar platicando sobre eso en la receta de la semana. Y luego vamos a tener tremenda entrevista con un queridísimo amigo, el ingeniero Gabriel Sánchez, quien es un apasionado de todo lo que tiene que ver con la Virgen de Guadalupe y de la Guerra Cristera. Así que nos va a estar acompañando mi querido Gabriel para que por favor se quede a este super programa que va a estar buenazo. Bueno, ya está, porque ya lo empezamos. Quédese conmigo, yo soy Marce Palos. Por favor, no se me vaya, está usted en la mejor programación del mundo mundial, Radio Católica Mundial. ¿Y qué le parece si comenzamos? Pues como le decía, El 28 de julio es la fiesta de San Pedro Poveda Castro Verde. Fue sacerdote humanista y mártir de la Guerra Civil Española. Y bueno, pues además de eso, fue educador, escritor, fundador de la institución Teresiana, que es una asociación internacional de profesionales laicos, fundada en 1911. El padre Poveda fue asesinado por odio a la fe en los días de la Guerra Civil Española. Y la institución Teresiana, su obra más destacada, pues gestiona hoy diversos proyectos vinculados a la educación, a la cultura, lo que tiene que ver con colegios, universidades, centros sociales, editoriales y también pues centros culturales. Pedro José Luis Francisco Javier Poveda, era todo, ¿no? Imagínense, estaba larguito el nombre del padre José Castro Verde, pues nació en Linares, Jaén, España, el 3 de diciembre de 1874. Ingresó al seminario de su ciudad natal y concluyó sus estudios en Gaudix, lugar donde sería ordenado sacerdote en 1897. La vida de San Pedro Poveda se caracterizó por su intenso trabajo humanista y pedagógico, tanto dedicado a brindar acceso a la educación a los más necesitados como a la formación de la comprometido con los valores cristianos. Participó asimismo en el trabajo de asistencia a los peregrinos de la iglesia colegial de Covadonga en Asturias, mientras ocupó ahí en 1906 el cargo de canónigo. A partir de 1911, el padre Poveda puso en marcha su más interesante proyecto, mencionado en líneas arriba, que en donde se dedicó a la fundación de academias y centros pedagógicos que posteriormente se convertirían en la base de la organización que fundaría la institución teresiana. El propósito del santo era que el evangelio penetrara efectivamente en el mundo cultural, en la vida social, el cual estaba infiltrado pues por valores e ideas alejadas de Dios, tanto el mundo cultural como el mundo educativo y social. La institución teresiana nació con esa idea y Poveda consideró indispensable generar espacios en donde católicos profesionales, tanto maestros, intelectuales, doctores, ¿no?, todo, enfermeras, se unan y se unan una voz que sea escuchada y vista por todos. Con ese objetivo, la institución teresiana se convirtió en una asociación internacional

días de la Guerra Civil Española, en cuyo marco se desarrolló una terrible persecución contra los católicos. El padre Poveda fue detenido el 27 de julio de 1936 en su casa de Madrid, ubicada en la calle Alameda número 8. Horas después, durante la madrugada del 28 de julio, entregaba la vida por causa de la fe. Fue fusilado en el cementerio de Almudena. Soy sacerdote de Cristo, gritó a voz en cuello una y otra vez a quienes lo detuvieron y llevaron al sacrificio. San Pedro Poveda Castroverde fue canonizado por el Papa San Juan Pablo II el domingo 4 de mayo de 2003 durante la visita del Santo Padre a España. ¡Qué belleza! Bueno, yo sé que siempre pues los mártires tienen esta final trágico, obviamente, porque entregan la vida, obviamente, pues es trágico, es un martirio, pero siempre es bellísimo, y por eso digo siempre qué belleza, porque es bellísimo ver que alguien entregue la vida por Cristo y que no repare en eso, no se lo piensa, es decir, lo hace, no mide, no está midiendo, no el costo-beneficio, a ver, ¿qué voy a sacar yo de beneficio de esto? No, simplemente entrego la vida por Cristo en todos los aspectos y me voy con todo, ¿no? Me voy con todo, y eso es lo que necesitamos en esta vida, más que estar todo el tiempo viendo cómo puedo lograr mayor éxito o lograr mis beneficios en lo que sea que yo me interese, estar todo el tiempo viendo cómo puedo entregar mejor la vida por Cristo. Y a veces esa parte yo creo que se nos olvida, nos falta mucho, porque es muy fácil caer en el egoísmo, e incluso dentro de la evangelización, de a ver, ¿cómo consigo más beneficio, ¿no? Eso es algo que se ve y que es triste, y que hay que purificar por eso siempre, siempre el corazón. Entonces, bueno, pues que todos estos santos mártires intercedan por nosotros para purificar el corazón y para nosotros también ser capaces de entregar la vida por Cristo en el momento en que Él nos lo pida, que habrá que rendir también cuentas sobre esa entrega que dimos. Y bueno, gente buena, ¿qué le parece si vamos a la receta de la semana?

el día de hoy vamos a tener una tremenda receta, porque la virtud de la templanza es una tremenda virtud y que muchas veces no la, como que no le ponemos la importancia que debiéramos, vamos a decirlo así, ¿no? Y es muy importante esta templanza, porque dice Gálatas 5:22, sí, es lo que dice este versículo de la Biblia, que es precioso, dice: mas el fruto del Espíritu es amor, gozo, paz, paciencia, benignidad, bondad, fe, mansedumbre, templanza. Contra tales cosas no hay ley. O sea, el fruto del Espíritu viene, del fruto del Espíritu vienen todas estas virtudes, y obviamente la templanza es una de ellas, porque es muy necesaria para la vida. ¿Y por qué es muy necesaria para la vida? Porque el Catecismo de la Iglesia, en su numeral 1809, nos va a decir que la templanza es la virtud moral que modera la atracción de los placeres y procura el equilibrio en el uso de los bienes creados. Por eso es maravillosa esta virtud y hay que procurarla todo el tiempo. Es muy, muy necesaria y a veces como que la vamos dejando. Y es muy fácil, ¿eh? O sea, hay un pedacito más de pastel de chocolate por aquí. Hay 5 minutos más de sueño por allá. Hay otro capítulo de la serie esta que estamos viendo ahorita. Y ya el último y nos vamos. Y luego después de ese último viene otro. Hay 5 minutos más en Instagram, 10 minutos más en TikTok, ay, esto que yo no quería ver, pero ya lo vi, ¿no? Así nos vamos. Entonces, por eso es muy importantísimo, pues, tenerla todo el tiempo al día, porque si no tenemos esa templanza al día, pues, ¿qué le digo? Tanto el carácter, o sea, nos ponemos de mal genio, la vida se pone complicada y obviamente las adicciones están así a la orden del día. Cuando la templanza la quitamos de la picture de nuestra vida y la dejamos así como que, ay, ¿no? Entonces todo es un relajo, ¿no? ¿Qué? Pues porque nos

volvemos personas sin frenos, sin límites, ¿no? Ya no somos señores de nosotros mismos y entonces ahí vamos a estar muy mal, porque esta virtud, como le decía, modera los placeres, asegura el dominio de la voluntad sobre los deseos y nos permite actuar con equilibrio, libertad y conforme el bien, siguiendo pues esa que es la voluntad de Dios, ¿no? O sea, que es la enseñanza que nos da la Iglesia. Entonces, bueno, pues la templanza es una de las cuatro virtudes cardinales y se define como la capacidad de autodominio, moderando la atracción por los placeres y utilizando los bienes creados con equilibrio. No se trata de represión ni de fuga de los deseos corporales, sino de ordenarlos bajo la razón y la virtud, de manera que no dominen nuestra conducta. Se manifiesta en diversas áreas, como la comida, la bebida, el descanso, la sexualidad, las emociones y la administración de los bienes. Su virtud es que la fortalecen. Fíjese, aquí es muy interesante porque algo muy padre que pasa con las virtudes es que cuando tú creces en una virtud, las otras crecen. Pero también así pasa con los vicios. Cuando un vicio crece, también los otros crecen. Entonces, la templanza se apoya en otras virtudes, entre ellas la castidad, que regula los placeres sexuales, respetando a uno mismo y a los demás. La sobriedad ayuda a usar adecuadamente los sentidos, el dinero y el tiempo. La humildad permite reconocer nuestras limitaciones y virtudes sin buscar reconocimiento. La mansedumbre facilita el control de la ira y la respuesta serena ante las dificultades. ¿Cómo desarrollarla en la vida cotidiana? Bueno, pues tenemos que tener una reflexión y conciencia, identificando tus impulsos y hábitos, analizando si tus acciones se guían por la moderación o por la pasión. Obviamente teniendo una disciplina y hábitos prácticos, hay que establecer horarios, límites en comida, bebida, uso de dispositivos, hay que realizar mortificaciones o sacrificio por Dios y por los otros. Tercero, teniendo una formación espiritual, pues hay que recurrir a la oración, a los sacramentos, al acompañamiento espiritual, obviamente a la confesión. O sea, cuando se me pasan, cuando en lugar de la templanza tengo intemperancia, que es el vicio, pues tengo que irme a confesar. En donde haya fallado en algunas de estas virtudes o subvirtudes que las apoyan, bueno, pues tengo que ir a confesarme. Por eso la formación espiritual es muy importante. Luego, cuarto, gestión de las relaciones y las palabras. Hay que aprender a pensar antes de hablar, a controlar la ira y expresar sentimientos de manera equilibrada, pero también nuestros deseos, ¿no? Nuestras acciones, no solamente las palabras, sino también el discernimiento en la acción y en el consumo, que es el quinto, es decir, antes de actuar o gastar, reflexionar sobre la verdadera necesidad y si la acción próxima a tu fin último es Dios. Eso es muy importante. Y bueno, también uso de metodologías donde a veces se requiere tener algún acompañamiento o terapia para poder entrenar esa libertad interior y ordenar los deseos de manera realista y sin represión. Eso es muy importante. ¿Y cuáles son los beneficios de vivir la templanza? Desde aquí ya le di como quien sabe cuántas recetas, pero todas son con la virtud de la templanza. Pues mayor libertad y felicidad, porque no vas a ser esclavo o esclava de tus deseos y de tus pasiones. Vas a tener una mejora en tu vida personal y familiar, ya que al corregir los excesos y controlando la ira, pues se practica la empatía, se tiene mejores relaciones con los demás, obviamente. Capacidad para valorar los bienes del tiempo, ya que empiezas a disfrutar sin exceso, a actuar con prudencia en todas las áreas de tu vida, y te prepara para ejercer otras virtudes y vivir conforme al plan de Dios, evitando caer en vicios o excesos. O sea, en resumen, crecer en la templanza pues va a requerir un discernimiento, una práctica habitual, apoyo espiritual, una reflexión sobre los propios hábitos y deseos, y constancia, porque con constancia y ayuda de la gracia, pues esta virtud permite vivir con el equilibrio necesario, tener libertad interior y verdadero gozo en la vida cotidiana. Es muy bonita la virtud de la templanza y pues hay veces que es sumamente el daño que hay, o sea, puede haber un daño muy grande en la persona por no vivir esta virtud. El daño que puede causar es terrible, pero siempre con la gracia de Dios se puede reparar. Cuesta trabajo, sí, pero vale la pena, porque vivir sin templanza pues es una vida de excesos, una vida sin sentido, que quien la vive pues vive vacío.
¿verdad? Porque nunca esté más, porque es una vida, la intemperancia, el vicio, lo opuesto a la templanza, que es la intemperancia, pues es una vida puro sin medida, ¿no? Y aquí no se trata del amor, como dice San Ignacio Loyola, ¿no? De amar sin medida, ¿no? Aquí es todo lo demás, el amor es el único al que le pones la medida, pero todo lo demás es en exceso, y ahí es donde pues viene el dolor y viene el daño, porque la persona se lastima. Entonces, aguas, ahorita que estamos en las vacaciones, cuidado con no poner esos límites necesarios, cuidado con descuidar la templanza. Hay que todo el tiempo hacer algo, algún sacrificio, algún esfuerzo. Bañarse con agua fría ayuda mucho. Oye, me iba a comer 5 tortillas. Bueno, pues me como 3 más. No sé. O ahora no voy a comer queso. Me encanta el queso. No voy a comer queso. Me encanta esta serie. Hoy, en lugar de ver tele, nos vamos a salir al jardín y ahí vamos a conversar cómo nos fue en el día. Hacer sacrificios de cosas que a veces me encantan, pero que no me ayudan y que, pues, me alejan de esta bellísima virtud. Obviamente, ya cuando hay adicciones, pues es todavía más grande, ¿no? La necesidad de hacer algo y de corregirlo, ¿no? Adicciones, pues como puede ser a la pornografía, al sexo casual, a las drogas, al alcohol, ¿no? Hay tantas cosas, al gambling, ¿no? A esto de jugar, a las compras, al trabajo, ¿no? Entonces, todo eso, pues hay que tener cuidado. Bueno, gente buena, pues, ¿qué le parece si nos vamos a la rolita de la semana para luego entrar a la entrevista? Vámonos a la rolita.

0: canción, la verdad, súper, súper, súper linda. Y bueno, pues ya está por ahí nuestro queridísimo Gabriel Sánchez. ¿Cómo estás, mi querido Gabriel? Déjeme antes de que ya nos salude, presentárselo así brevemente, porque la verdad es que tiene un súper amplísimo currículum, pero le voy a reducir a que él es un conferencista en temas de valores familiares en diversos foros en donde se ha presentado, principalmente enfocado a jóvenes y estudiantes. Es un estudioso de la doctrina social de la Iglesia y colaborador en distintos cursos de la Arquidiócesis de Chihuahua y además de varios grupos de la sociedad civil para poder dar esta defensa y promoción de la vida, el matrimonio y la familia. Y además, desde hace años se ha dedicado a profundizar en el estudio del acontecimiento guadalupano y compartir su pasión por el tema en diversos foros con este enfoque particular, el porqué de la Virgen de Guadalupe. Así que bueno, pues mi querido Gabriel Sánchez, ¿cómo estás? Bienvenido.
1: Hola, hola Marce, muchas gracias. Bien, gracias a Dios, muy bien. Aquí esperando la entrevista con mucha emoción.
0: ¡Yay, Gabrielito! Me encanta.
1: Apasionado del tema.
0: Oye, sí, es que, bueno, además que a Gabrielito le encanta el tema de Guadalupe, pues también el tema cristero, ¿verdad? Ajá. Entonces sí. Ahora, cada 12 de diciembre, no sé, señora que nos escucha, jovencita, pero siempre lo invitamos por ahí de diciembre para que nos platique de nuestra Madre Santísima. Y ahora pues tenía que platicarnos del tema cristero, mi querido Gabriel.
1: Sí, claro que sí. Fíjate que el tema me gusta mucho porque, como sabes, soy parte de la Unión Nacional de Padres de Familia, que fue pieza fundamental en la defensa de la fe hace 100 años. Y entonces, que yo estoy en la Unión, me ha gustado el tema porque, bueno, por un lado, pues pertenecer a esta asociación, esta institución es algo que enorgullece, pero además porque tuve la dicha de nacer en una familia católica cristiana, que uh-huh. muchos de mis ancestros pues vivieron el conflicto religioso y lo escuché de viva voz. Entonces eso también me apasiona, porque es de alguna manera compartir estas experiencias que pasé en mi niñez, de mis parientes que a su vez la pasaron en su niñez o juventud. Y bueno, pues esto es algo que hay que heredar y que hay que compartir, ¿no? Por eso me apasiona el tema.
0: No, sin duda. Sin duda, mi rey. Oye, pero a ver, ahorita que acabas de decir esto de tus parientes que lo vivieron, porque siempre a mí me encanta cuando son historias como muy cercanas, ¿no? Porque la parte histórica que viene, cierto, se escondió por muchos años y luego poco a poco ha ido viendo quién ha ido escrito los libros. Pero de todas maneras, esos testimonios son muy bonitos. ¿Qué fue lo primero que te impactó que te hayan platicado tus parientes, o no sé si fueron tus abuelitos, y que dijiste, wow, ¿qué onda con esto?
1: Mira, a mí algo que me impactó mucho y me dejó sellado fue escuchar de mi madre. Mi madre tendría unos 8 años cuando fue la persecución, 7, 8 años. Uh-huh. Cuando mataron a Anacleto González Flores, ella asistió al funeral. Mis parientes todos son de Jalisco y, bueno, uh-huh. ella vivía ahí muy cerca de Guadalajara, asistieron al funeral. Dice que era un mundanal de gente, muchísima gente. Claro. Después yo, investigando en los periódicos, me di cuenta que eran más de 100,000 en el funeral. Y entonces ella me decía, pues yo asistía al funeral de ese señor, todavía no lo beatificaban. Decía, pero yo intuía y yo decía, este ha de ser un santo. Y estaba así chiquita. Entonces eso a mí me dejó impactado, porque ya cuando lo beatificaron a Anacleto, yo dije, wow, mi madre estuvo ahí, qué dicha y qué honor, ¿no? Fue una de las cosas así que me impactaron. Es. Otra de las que me impactaron mucho fue que, bueno, en la resistencia que hicieron todos los cristianos de aquel entonces, pues había una gran angustia por lo que estaba haciendo el presidente Calles. Entonces recuerdo mucho que mi mamá me platicaba que le preguntaban al padre de la parroquia, que desde luego hacían misas escondidas y demás, y le decían, padre, rezamos porque se muera Calles. Y él les decía, no, recen porque se convierta. Esos dos detalles, por ejemplo, me dejaron a mí marcado, me dejaron impresionado. Yo dije, tengo que conocer más, tengo que profundizar más. Y bueno, de ahí los estudios, las pláticas, en fin, mil cosas que fueron haciendo esta pequeña formación que tengo en el tema, que no es mucha, pero es lo que tengo, pues sí, es lo que quiero compartir, ¿no?
0: Bueno, fíjate que
1: Sí.
0: Sí, no, dale.
1: No, otra de las experiencias que a mí también me marcaron fue una de las hermanas mayores de mi papá, que ya eran mucho más grandes que mi mamá. Ellas ya eran jovencitas cuando fue este problema. Dicen que allá en Jalisco, en algunos lados, por ejemplo, por poner este ejemplo, bueno, como sabes, las leyes prohibieron que hubiera más sacerdotes de una cierta cantidad, que tendrían, ya no eran dueños, ya no había propiedad de la iglesia sobre los templos, etcétera, y entonces tenía que haber un responsable por templo. Y ese tenía que ser el responsable de todo. Y claro, donde no había, pues lo iban a cerrar, los templos iban a cerrar. Entonces, en el templo donde vivía mi papá, mi hermana, mi tía, hermana de él, organizó a las muchachas del pueblo para ir al templo y con sartenes, con jarros, alguna que otra de haber llevado algún cuchillo cebollero, se pusieron enfrente y dijeron, aquí no cierra nada. Y finalmente llegó el ejército y no cerró nada. Y todavía quedó el asunto en que algunas se hicieron novias de algunos soldados, ¿no? O sea, ahí en este lugar no se cerró el templo. Y bueno, historias por detrás hay muchas, ¿no? Pero estas son las que a mí me dejaron muy impactado porque les escuché directamente de los que lo vivieron. Y eso impresiona, y eso deja marcado.
0: ¿Cómo no? Y fíjate que te voy a contar otra así nomás porque yo creo que vale la pena. ¿Sabes que me tocó conocer a la familia del padre Pro? Me tocó conocerlos al sobrino nieto. Hicimos un espectáculo sobre la vida del padre Pro y me contaron una historia que me marcó a mí también. Fíjate, dicen que cuando asesinan al padre Pro en ese entonces, a los niños los dejaban entrar a las cárceles así nomás, ¿no? Entonces dicen que una chiquita entra, tendría 3 años, muy muy fuerte, porque la señora, esta chiquita que luego crece, cuando tendría como unos 80 años, busca a los Pro para decirles que ella tenía algo que era muy importante y que les pertenecía a ellos. Y ahí te va lo que era. Ella entra el día que asesinan al padre Pro, siendo una niña, te digo, como de 3 años, 4 años, y ve cuando lo asesinan. Y entonces esta chiquita, cuando ve que lo asesinan, ella dice, él es santo. Corre por un pedazo de tela y lo moja en el charco de sangre. Y guarda ese pedazo de tela por todos esos años hasta que encuentra a la familia Pro y se los da. O sea, ¿cómo fue? Está súper fuerte, ¿no?
1: No, está increíble.
0: A mí eso me ha impactado. Increíble. ¿Sabes por qué? Porque la conciencia de la santidad que había en ese entonces y además por la buena, el buen catecismo que había, o sea, la buena formación, una niña de 3 años que diga, claro, esto es reliquia de primer grado, ¿sí me explico? Sí, claro, es sangre, entonces es reliquia de primer grado, hay que guardarla. ¿Quién en la actualidad te hace eso?
1: No, pues nadie, ¿sí? nadie.
0: ¿Verdad?
1: No, o sea, fíjate que esta formación que increíble.
0: Sí.
1: Hace, increíble. Hace unos 2, 3 años, me invitaron a la boda de un amigo, de la hija de un amigo muy querido, en la Sagrada Familia, allá en México, donde están los restos del Padre Pro. Y me llama la atención y dice, la misa será celebrada por el Padre Pro. Caray, a ver, ¿se va a resucitar o cómo, no? Y fui más por el morbo que por el cariño. No es cierto, tienen mucho cariño por mi amigo y mi sobrina postiza, pero me llamó mucho la atención y llego y resulta que es él, el padre Pro, sobrino. El padre Pro, sobrino.
0: Sí, sobrino, sí. Nieto.
1: Y él escribe un libro con todas las anécdotas familiares que no se ven en los libros comunes, ¿no? Sino que se dedicó a recopilar estas historias que se pasan de boca en boca, la tradición oral, para dejarlas plasmadas en un libro, ¿no? Bueno, hay historias de estas que realmente emocionan muchísimo, ¿no? Muchísimo.
0: Y él tiene, bueno. él te cuenta una historia buenísima del padre Pro, Humberto Pro se llama, igual que su papá,
1: ¿sí?
0: Que fue hijo del hermano del padre Pro al que no asesinan.
1: Al que no mataron, ajá.
0: Ajá, ¿sí? Al que no asesinan. Asesinan al padre Miguel Agustín Pro, al padre Humberto, perdón, padre no, era sí, su hermano, a Humberto
1: su hermano
0: Pro.
1: Humberto. ¿Sí?
0: Ajá, y al que no asesinan es a Roberto. Bueno,
1: Roberto,
0: pues ellos son hijos de Roberto Pro. Y él, bueno, el señor Roberto Pro, hermano del padre Miguel Agustín Pro, le pone a su hijo Humberto en honor a su hermano Humberto.
1: Ajá.
0: Y entonces él cuenta una historia, el padre Pro, el padre Humberto Pro, donde dice que un día le hablan y lo tenía que hablar él con un general, no sé qué, con una persona o alguien de negocios, no sé, y le dice, oiga, que aquí está el padre Pro, bueno, aquel hombre, o sea, se le cayó la, no, se puso pálido y tal, como de la tumba.
1: No, ya me imagino. ¿No? Son esas sí, coincidencias. Sí. Y luego sucede que lo repiten los nombres y de repente va el vivo a ver la tumba del muerto y se llaman igual, ¿no? Y cosas por
0: exacto,
1: el estilo.
0: Exacto. Sí, sí. Mi querido Gabriel. Oye, mi rey, pero a ver, bueno, vamos poniendo orden a todo esto de la guerra extra, porque son muchísimos datos. A ver, ¿qué es lo que estamos por celebrar en estos días? Porque yo sé que son como 1,000 datos.
1: Mira, muy interesante lo que me preguntas, ¿no? Yo he asistido a muchas pláticas acerca del centenario del movimiento cristero. En la mayoría, bueno, celebra o conmemora que en estas fechas, concretamente pasado mañana, el día 31, en 3 días más, ajá, conmemoramos los 100 años del cierre de los templos debido a la persecución religiosa hecha por Plutarco Elías Calles, ¿no? Después del cierre de los templos, pues se da ya la defensa armada y, bueno, todo el relajo que dura 3 años, ¿no? Pero realmente yo lo que quisiera, si me permites, hacer una remembranza de antes de...
0: Claro, porque, por favor.
1: Porque, sí, porque mira, normalmente cuando uno narra una pelea de box, dices, el primer round, el de fulano le da sultano, ¿no? Ahí empieza. Pero cuando narras una pelea de barrio, el golpe, la pelea no empezó con el primer golpe, ni siquiera con la primera mentada, ¿no? Empieza meses o semanas atrás,
0: ¿no? ¿Qué fue lo que detonó esa mentada?
1: Exactamente. Entonces, bueno, para mí es muy importante porque esto es parte de mi propia historia, no solo por mis parientes, sino por la unión de padres de familia, y es parte de lo que rara vez se platica. Mira, yo creo que el conflicto no empezó en el 26, ni siquiera 10 años atrás, empezó 60 años atrás. Cuando México se vuelve independiente, las mafias empiezan a pelear por el poder, y a Iturbide pues lo agarran y lo matan, ¿no? Y se queda un pleito de mafias que dura 100 años, ¿no? O sea, es unos contra otros. En la historia de México después los conoceremos como los conservadores y los liberales, pero ambos son dos caras de la misma moneda, ambos son de las mismas mafias. Los conservadores no son católicos, los católicos nos desafanamos del problema, y entre estos se agarran y se agarran y se agarran, y finalmente quedan en el poder los liberales, pero dentro de los liberales ya había habido más liberales y más divisiones, y entonces ellos se llaman los liberales puros. Estos liberales puros, pues no son otros más que Ignacio Comón Ford, Valentín Gómez Farías, Melchor Ocampo, Lerdo de Tejada, Benito Juárez, y ellos, llegando al poder, cambian la Constitución, y hacen la Constitución de 1857.
0: Oye, me suena eso. ¿No? ¿No te suena a ti algo?
1: Es terrible, claro. Sí. Es terrible. La Constitución del 57, fíjate, nada más para tener una idea más o menos de lo... Digo, es nada más muy una prohibición, pues, si no, nunca terminamos, pero expropian los bienes de la iglesia, nada más les dejan los templos y los conventos, pero los que son orfanatos, hospitales, dispensarios, escuelas, etcétera, son retiradas de la iglesia. Y la iglesia era la principal, no solo evangelizadora, sino instructora. Entonces,
0: claro,
1: se les va la mano, y hasta los amigos de estos que se llaman a sí mismos los liberales puros, la gente común los conocía como los yorquinos, pero ajá, estos liberales puros tienen a sus propios amigos que le dicen, oye, se te pasó la mano, párale. Y entonces aplican las leyes, pero a medias. Bueno, es curioso, pero aquí viene el primer dato muy interesante que me llamó mucho la atención, y este dato lo refiere Miguel Palomar y Vizcarra, que fue uno de los fundadores de la Liga Nacional Defensora de la Libertad Religiosa. Dice que entonces hay los primeros movimientos armados en defensa de la religión y son llamados cristeros. O sea, los cristeros no fueron llamados por primera vez cristeros en el 26.
0: Ya había antes.
1: Fueron llamados cristeros en el 860, ¿no? Y ahí empieza propiamente una defensa. Claro que esto no prosperó por dos razones. Primero, no tuvo mucho eco, pero segundo, las leyes se detuvieron. Entonces, al detenerse, pues ya no había por qué luchar. Claro que había por qué luchar, porque no quitaron las leyes. Lo que quitaron,
0: o sea,
1: fue la
0: nomás
1: aplicación
0: no las aplicaban.
1: De las leyes. No
0: nomás
1: las aplicaban,
0: no aplicaban
1: exactamente. En estas leyes, por ejemplo, pues todos los bienes pasaban al poder del gobierno, se suprimían las órdenes religiosas, las archicofradías, las congregaciones, las hermandades. Ahora resulta que si querías rezar el rosario con tus vecinos, pues estaba prohibido, etcétera, ¿no?
0: Fuerte.
1: Se prohibió fundar órdenes. Es más, llegó a la desfachatez. El artículo 15 de la ley de la ley de reforma ofrecía 500 pesos a la monja que dejara sus votos. En todo el país nomás aceptó una.
0: No, bueno.
1: Sí, ¿no? Bueno, y cosas por el estilo, y se rompieron las relaciones con el Vaticano. Esto provocó un analfabetismo terrible. Y cuando llega Porfirio Díaz, que muchos lo toman como un buen presidente, pues chécate esta, para quitar el analfabetismo, él funda las primeras normales de maestros, y se las deja a los que se llaman los científicos, que tienen una formación anticatólica y positivista. Desde entonces, en el 880 hasta la fecha actual, eso es lo que han chupado los maestros de México, pura formación anticatólica. Obviamente, para cuando llega la revolución, esto ya llevaban dos, tres generaciones de puro anticatolicismo, ¿no? Y por otro lado, dice el Papa Pío XI que la alfombra del socialismo se la puso el capitalismo. Porfirio Díaz les da manga ancha a los capitalistas, y entonces bien, empiezan abusos, y eso facilita la revolución. Y entonces viene la revolución, y con la revolución una segunda ola de abusos, ¿no? Antes de eso, déjame decirte que el padre, déjame acordarme el nombre, Manríquez y Zárate, el obispo Manríquez y Zárate, que por cierto es admirado por nuestro santo,
0: San Pedro Jesús Maldonado.
1: San Pedro Jesús Maldonado, sí, exactamente. Él, en el Congreso Eucarístico, lanza un discurso verdaderamente...
0: ¿De 1900? ¿El Congreso de
1: 1924? No, 1924. En 1924 se avienta un discurso que enciende, y donde deja claro que la Iglesia en ese tiempo de Porfirio Díaz, lejos de ser un momento para reponerse y echarse a andar, un momento de modorra, le dice él. Si me permites, déjame leerte este pequeño párrafo donde se ve cómo estaban las cosas en México. Mira, dice, estos son palabras de Monseñor Martínez Manríquez y Zárate. Dice, los sacerdotes hemos descuidado mucho la educación religiosa de la gente, engolfándonos en cierto misticismo inexplicable ante los furiosos ataques de la impiedad. Durante la dictadura de Díaz, casi nos entregamos a la holgazanería, mientras que nuestros enemigos minaban el edificio religioso por medio de la prensa impía y de la escuela sin Dios. Allí fue precisamente donde se educó a la generación atea, cuyas actuaciones durante los últimos años hemos contemplado horrorizados. De allí salieron las legiones de propagandistas, próceres, revolucionarios y maestríos asalariados que han esparcido por doquier doctrinas de odio y de destrucción. De allí surgieron también aquellas legiones de hombres sin conciencia que, portando sobre el pecho el rosario, empuñaban el rifle homicida y profanador. Aquellas turbas deseosas de gozo y sedientas de sangre humana son los desgraciados niños que antaño, descuidamos de enseñar la doctrina cristiana por andar entretenidos muchas veces en asuntos con vanidad. Confesemos nuestro delito, señores, digamos de corazón, merecemos sufrir estas cosas. Los católicos nos sumergimos en una positiva modorra. Esto dice, esto es terrible, ¿no? Porque justamente...
0: Pero es súper actual, o sea...
1: Eso es súper actual, exacto.
0: Quítale que fue 1924 y fue 2024 y es lo mismo, no ha pasado mucho.
1: Exactamente. Fíjate que hay otro libro buenísimo, no lo voy a leer porque también es mucho, pero se llama Por Dios y por la Patria, de Heriberto Navarrete, que empieza así, diciendo cómo estaban las cosas en 1918. Se lo he leído a varios amigos, le digo, a ver, dime cuándo se fue escrito eso, y lo leo, y me dicen, pues ayer, antier, hace un año, hace dos, no, hace 100 años, ¿no? O sea, realmente lo que había era terrible. Pero me parece que lo más grave, después de todo, Marce, fue pues ya lo siguiente. O sea, lo que pasó después de esto y de la revolución, pues sucede que se hace la Constitución de 1917. Carranza la convoca y pues la hacen esencialmente dos personas, un Mujica y un Pallavicini. Son los dos cabecillas. Y estos se van hasta la cocina, ¿no? Para empezar, el primer artículo dicen que los derechos humanos los otorga la Constitución. O sea, no son naturales, no los da Dios, no, no. Sí. El derecho te lo doy yo. Y a partir de ahí, todo lo demás, ¿no? Hacen modificaciones en el artículo tercero, en el quinto, en el 27, en el 130, en fin. Todo esto los lleva a poner las bases para una persecución religiosa. Y como ya se veía venir, el doctor Manuel de la Pesa funda, junto con otras personas, la Unión Nacional de Padres de Familia, precisamente protestando contra la educación. Escuchaba yo tu programa cuando invitaste a Torres Quirós. Y sí, comentabas de una foto, anda, de una foto, sí, ¿dónde una están ahí? No queremos la educación sexual para nuestros hijos. Bueno, desde entonces empezó este relajo, ¿no? Si vemos ahorita los libros de texto, es terrible, terrible. Pero desde entonces la Unión empezó a trabajar. Y desde entonces, junto con otras organizaciones como la Acción Católica de la Juventud Mexicana, las Damas Católicas, los Caballeros de Colón y algunas más, intentaron hacer la Liga Defensora de la Libertad Religiosa en 1918. Oye,
0: mira, claro, ¿sí? Perdona que te interrumpa, pero ¿esa foto es justo de la Unión?
1: Mira, esa foto no he podido yo comprobar que sí sea, sí fue de las manifestaciones que organizó la Unión, pero yo no sé si las personas que estaban ahí pertenecían o no a la Unión, pero definitivamente fueron de ese tipo de acciones, fueron muchas las que hizo la Unión, fueron muchas las manifestaciones, las firmas, todo lo que se hizo para tratar de evitar por la vía pacífica que no se siguiera ese rumbo, ¿no? Entonces, bueno.
0: Pero no se pudo.
1: Pero no se pudo. No. Ya cuando a alguien se le mete el pingo, el chamuco está difícil.
0: Sí, es horrible. No, es horrible. Sí. Es horrible. Y lo hemos visto en la actualidad.
1: Fíjate que, es que es lo que está pasando ahorita. Fíjate que después de la primer intento, que fue en el 18, hubo un segundo intento de hacer otra vez la Liga Defensora, porque ya se veía venir la persecución en 1920 y no se logró. Es hasta la tercera ocasión, en el 1925, cuando se logra ya afianzar la Liga por todas estas organizaciones que estoy diciendo. Mientras esto sucedía, la Unión de Padres y Familia asesoró a muchas escuelas católicas para que cambiaran el nombre y algunas cosas, para ahora sí que pasar de largo de la hacha demoladora, ¿no? Sí, claro, un caso típico que tú conoces muy bien es el de las Madres del Verbo Encarnado, que tienen las escuelas como en Chihuahua, la del América, el Instituto América, el Instituto Mexicano en Monterrey, el Miguel Ángel en la Ciudad de México, cambiaron sus nombres precisamente. Morelos. Instituto Morelos también, el de La Paz, el Torreón, en fin. Ajá. Todos ellos cambiaron los nombres para que pudieran pasar, entre comillas, desapercibidos, ¿sí? Y que los pudieran respetar. Pero la gran mayoría no, tuvieron que cerrar. Mi padre fue uno de estos problemas, ¿no? Cuando cerraron los templos, pues ya no pude estudiar más. Mi madre tampoco, por eso quedaron con la primaria trunca prácticamente, porque no pudieron estudiar más, porque se tuvieron que cerrar las escuelas. Y no había forma de estudiar de otra manera más que con las leyes y con lo que impuso el presidente. Por eso mi madre, cuando nosotros... No, olvídate. No
0: lo querían.
1: Es muy larga la historia, pero... No querían eso, ¿no? Y pasaron a hacer clases en las casas. También fue la primera vez que hubo homeschooling, el homeschooling viejito, ¿sí? Y lo dijo la Unión, bueno, pues ¿saben qué? Pues en las casas, ¿no? Y entonces los maestros iban a las casas, se juntaban los niños y ahí daban clases. Pero definitivamente nunca es lo mismo eso que en una escuela formal con todo lo formal, ¿no? Yo te puedo decir que mi madre, por ejemplo, era muy culta. Y bueno, no tuvo más que hasta sexto de primaria, ¿no? Precisamente por estas razones, porque se tuvieron que cerrar las escuelas. Entonces, bueno, a fin de cuentas, logra la Unión y los Caballeros de Colón y todos los demás hacer la Liga Defensora con un detalle que sucedió en 1925, que fue el asalto de la Confederación Regional Obrero Mexicana, la CROM, al Templo de la Soledad. llegan, se apoderan del templo y ponen a un ex sacerdote, Joaquín Pérez, y le llaman el Patriarca Pérez.
0: El Patriarca Pérez, sí.
1: Y quieren hacer la simulación de una nueva escuela, de una nueva iglesia mexicana. Desde luego que pues el chiste les duró 3 días y se acabó porque nadie les hizo caso, ¿no? Pero ya cuando hicieron esto, todos los católicos dijeron, ah, caray, esto va en serio, esto es terrible. Y fue cuando ya logran unirse, ¿no? Y bueno, en toda esta defensa, pues también tuvieron culpa los católicos, fíjate nada más. Anacleto González Flores y el obispo de Guadalajara, Orozco y Jiménez, leen la Regla Novarum y les encanta. Y dicen, esto hay que llevarlo a efecto. Y entonces, Anacleto, lo primero que hace es, junto con el padre Bergoglio, fundar la CJM. Luego, funda la Unión... la Unión de Católicos tenía el nombre de la Unión Popular, la UP, la Unión Popular. Y después funda una revista que se llama Gadium, con 300,000 ejemplares. Y después forma sindicatos católicos. Y de repente un muchacho de 20, 30 años empieza a revolver el país. Y el padre Orozco y Jiménez pues lo respalda y también dicen, esto tiene que llevarse la Rerum Novarum, la doctrina social de la Iglesia tiene que llevarse a todos lados. Y esto empieza a espantar al gobierno, concretamente al presidente, y dice, tenemos que darle apuro a hacer las leyes normativas de la Constitución. Y es cuando él saca pues, sus famosas leyes de la Ley Calles, que viene siendo ya una persecución concreta y completa del catolicismo en México. Entonces, de esta manera, lo hicimos muy, muy, muy rápido, extraordinariamente rápido, este asunto del previo. Pero si uno se va un poquito más a detalle, hay infinidad de detalles. Por ejemplo, y a mí una cosa que me llamó mucho la atención, en Chihuahua no soy yo mucho de este problema, pero sí lo hubo.
0: No, hasta después.
1: ¿Y el que lo metió? No, desde entonces. El que lo metió fue Pancho Villa. Pancho Villa cuando llegó fue gobernador de Chihuahua un mes y en ese mes cerró el seminario. El padre Maldonado estaba estudiando en el seminario y gracias a que se cerró ya no pudo estudiar y se tuvo que ir a su casa. Al poco tiempo Pancho Villa se fue, dejó el poder en otros y al poco tiempo lo mataron. Pero en ese inter dejó de estudiar el padre Maldonado porque Pancho Villa cerró el seminario, porque corrió a todos los sacerdotes católicos y entre ellos estaban los padres bizantinos que eran los que mantenían el seminario. Es un ejemplo, ¿no? De tantos el problema se agravó cuando llegó el gobernador Rodrigo M. Quevedo.
0: Fue
1: 10 años después, exactamente. Pero tan no fue el problema solucionado en el 29, que si tú te fijas, hubo dos encíclicas del Papa Pío XI. La primera en el 26, denunciando que había este problema. Vienen los arreglos del 29 y aparentemente pues ahí se acabó el problema. Y no es cierto, continuó. Y continuó muy grave. Tan grave que el Papa vuelve a sacar una segunda encíclica denunciando esto. Y entre otros menciona ya Chihuahua, el Papa. Y dice, es inconcebible que en lugares como Chihuahua, como Veracruz, como Chiapas, se esté restringiendo al grado de dejar a un sacerdote por cada 45,000. Bueno, pues después...
0: Estaban Rodrigo, los Guízar y Valencia.
1: Ándale, sí, exactamente.
0: Era cuando en Veracruz estaba Rafael Guízar y Valencia y en Chihuahua estaba el otro Guízar y Valencia.
1: Exactamente. Bueno, pues estando en esas circunstancias, Rodrigo M. Quevedo dijo, ¡ah! El Papa se está quejando, pues ahí les va peor. Y entonces reduce a uno por cada 100,000.
0: No,
1: llega la desfachatez el cuate de dejar a dos sacerdotes para todo Chihuahua.
0: Sí,
1: y luego de eso prohíbe y cierra totalmente y ya no hay sacerdotes. Y poco antes de terminar su mandato, la benevolencia, es un hombre tan bueno que deja uno. Deja uno para atender el estado de Chihuahua, ¿no?
0: Mi Gabrielito.
1: No.
0: Fue terrible. Mi Gabrielito, nos tenemos que ir. Se nos acabó el tiempo, me choca interrumpirle porque esta parte es buenísima, pero no te preocupes, y gente, no se preocupe, esto es así como una novela de suspenso, porque la verdad sí que lo es, así que mi Gabrielito nos estará acompañando en otra ocasión para que nos continúe, porque la verdad es que esto vale la
1: si
0: pena.
1: Si quieres, le continuamos porque esto apenas empieza.
0: Apenas se puso bueno, mi querido Gabriel. Sí. Gabrielito, ¿dónde te podemos seguir o cómo te podemos contactar?
1: Mira, tengo una página en Facebook que se llama Gabriel Sánchez Conferencista. Ahí por lo pronto, y bueno, de ahí, pues muchas más, ¿no? En la Unión Nacional Paz de Familia también tenemos página. Y bueno, mil cosas más, ¿no? Pero bueno.
0: Mil gracias, mi Gabrielito. Te mando un abrazo bien grande. Que Diosito me lo bendiga hartamente, gente buena. Pues aquí no se preocupe que Gabrielito nos acompañará seguramente muy pronto para continuar, porque esto es apasionante. Gente buena, le mando un abrazo muy, muy grande. Tenga un excelente, excelente martes. Dios me lo bendiga hartamente. Yo soy Marce Palos. Quédese en la mejor programación del mundo mundial. Radio Católica EWTN, Radio Católica Mundial. Y pues seguirme en las redes sociales y a Marce Conferencias. Que tenga un excelente martes. Bye bye.
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8: Cuando Dios escribe una historia, hasta las heridas terminan hablando de esperanza. Mi gente hermosa, ya escuchaste, yo soy tu amiga Luz Ivón, Ivón para los cuates, y feliz, feliz de estar nuevamente contigo. Gracias, gracias de corazón por estar en este espacio donde te invitamos a ser generador de esperanza, portador de alegría y heraldo del amor, y con el cariño y la gratitud de siempre, saludo a mi productora y a todas nuestras estaciones afiliadas. ¿Y a quién se te ocurre que dediquemos el programa de hoy? Tú sabes que cada lunes le ponemos ese extra de amor a este espacio. Lo hacemos con de verdad, con tantísimo empeño, poniéndole toda la alegría que somos capaces, que lo convertimos en oración. Y ahorita se me viene a la mente que tú y yo le ofrezcamos este momento a Dios y pedir por todas esas mamitas del mundo. No sé por qué, Dios me está inspirando que ofrezcamos este programa por todas las mamás del mundo, especialmente por todas esas Santa Mónicas que de repente ven a sus hijos que pareciera, y lo pongo entre comillas, que ese hijo no tiene remedio, y sabemos que en el mundo de Dios siempre hay esperanza y que no hay manera, no hay manera en que Dios no atienda las súplicas, sobre todo de esas madres que educan a rodilla pelona, que llevan siempre el corazón de sus hijos y lo colocan en el corazón de Jesús. Así es que en este momento tú y yo hacemos oración así. En el nombre del Padre, del Hijo y del Espíritu Santo. Amén. Padre bueno, te amo por sobre todas las cosas y te reconozco como mi único Dios y Señor. Te doy gracias por el día de hoy, por el don de la vida, por todo lo que me das y todo lo que me quitas. Si en tu infinita sabiduría permites que hoy experimente tristeza, entonces, mi Señor, también en la tristeza te alabo, porque mis lágrimas son las plegarias de mi alma que llora en silencio. Mi Señor, en el nombre de tu amadísimo Cristo Jesús y por